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En el inicio musical del decodificador de los recuerdos de hoy sonaban los hermanos Medina en el álbum Juntos, año 1987, interpretando la canción Juntos. Conformado por Oscar Medina, cantautor, junto con sus hermanos Gilberto, Enrique, Martín, Patricia y Elvia, los hermanos Medina iniciaron en la década de los 80 en los Estados Unidos, específicamente en California y en México, este recorrido musical. Juntos, del grupo Hermanos Medina, fue lanzado en el año 1987 e incluye canciones populares de estilo melódico y que fueron éxito en aquel momento, siendo un disco muy recordado por los amantes de la música popular latina cristiana de finales de los 80. Era como abríamos nuestro decodificador de los recuerdos de esta jornada, los hermanos Medina cantando el tema que dio nombre a este LP, Juntos, año 1987.

¿Cómo les va? ¿Cómo andan? Aquí estamos. Qué ganas nuevamente de compartir con ustedes este tiempo del decodificador de los recuerdos. Una hora radial en la que disfrutamos de grandes éxitos de los 80, los 90, algo de música en inglés, y concluimos con música de la primera década del 2000. Mi nombre es Kike Fraquelli y la propuesta es esta justamente, que te quedes con nosotros, que sintonices la radio, que compartas con alguno de aquellos conocidos que tenés y que quieren disfrutar de buena música cristiana, la posibilidad de escuchar el decodificador de los recuerdos, porque aquí suenan esas canciones que no suenan más en las emisoras, pero que en algún momento sonaron y mucho. Si querés entrar en contacto con nosotros, si querés contarnos qué canciones recordabas o qué recuerdo desbloqueó alguna de las canciones que compartimos, estamos en las redes sociales. En Instagram nos encontrás como @eldecodificador y en Facebook @eldecodificadorargentina. Bien fácil. @eldecodificador en Instagram, @eldecodificadorargentina en Facebook. De esa manera interactuamos, nos contás, te contamos y generamos una comunidad que está creciendo y en la que todos tenemos en común estos grandes recuerdos. Y hablando de recuerdos, seguimos en la década del 80, año 1989. El álbum se llamó Asombrado. Fue grabado en los estudios de música aplicada en la capital federal de la República Argentina en el mes de octubre de aquel 1989 bajo los arreglos musicales y la dirección de René Greco. El intérprete, Adrián Chorni, que, si bien tiene algunas canciones de su propia autoría, Asombrado, también fue parte de esa movida que hubo sobre finales de los 80 de reversionar y traducir, adaptando al español, éxitos del idioma inglés. En este caso, un cover del original de Raff Taff, Amor Silencioso, nos canta Adrián Chorni.

0: Adrián Chorni, desde el álbum Asombrado de 1989, Amor Silencioso.
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0: Doris Machin en 1990 grabó su primer proyecto, Entregada a Cristo. Con este comenzó una organización llamada Ministerio Nueva Canción. Dos años después, en el 92, lanzó Más que Vencedor. En 1996, ya bajo el sello Vida Music, Doris Machin presentó Tu Palabra Guardaré, disco que fue grabado en vivo desde la ciudad de Bayamón, en Puerto Rico. Un año más adelante, en el 97, Vida Music produjo su cuarto disco, Gracia y Misericordia, que incluía las canciones Te Necesito, Anoche Soñé y el mega éxito El que ama mi alma, entre otras. Es extensísima la biografía de Doris Machin. Es una prolífica música, cantante, productora. De todo ha hecho Doris, entregando gran valor a la música cristiana latinoamericana. Volvemos al original, al primer LP, al de 1990, Entregada a Cristo. Y es justamente el tema que vamos a compartir ahora. Entregada a Cristo nos canta Doris Machin.

0: su primer larga duración, Entregada a Cristo, año 1990.
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0: Isabel Valdés Santana nació en Pimentel, República Dominicana, el 10 de agosto de 1981. Conocida artísticamente simplemente como Isabel, es una cantante dominicana de música cristiana contemporánea. Es la cantante de música cristiana con mayor número de nominaciones en los Premios Soberano. En 2007, cuando estos premios aún se denominaban Premios Casandra, y luego en 2010, 2011, 2013, 2015, 2018, 2019, 2020 y 2021, siendo ganadora en la edición 2021 como Mejor Música Religiosa Contemporánea. En 1998, a ese año nos referimos musicalmente, vio la luz Algodón, un disco que fue el que la dio a conocer a nivel internacional. Isabel nos canta, Dios está ahí.

0: Dios está ahí. Isabel pasaba en el aire de la radio, aquí en el decodificador de los recuerdos, desde el LP Algodón, año 1998.
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0: Kim Boyce Koreiva nació el 14 de marzo del año 1961 en Winter Haven, Florida. Es una cantante estadounidense de música cristiana contemporánea, conocida por su gran éxito durante la década de los 90. En 1994, Kim Boyce lanzó su única placa en español, Por Fe, la versión en castellano de aquel éxito de principios de la década del 90, originalmente en inglés. No lejos de aquí es el tema Temazo, una balada extraordinaria, una excelente letra para prestar mucha atención. No lejos de aquí, Kim Boyce.

pasaba en el decodificador de los recuerdos King Boys con No Lejos de Aquí, la versión en español, perteneciente al disco Por Fe, lanzado en 1994.

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0: Son las 9:34. La temperatura es de 13 grados y la humedad del 31%.
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1: Recién la escuchábamos hace un ratito nada más en la versión cover en castellano por Heart to Heart. Ahora vamos a escuchar la versión original, Mylon Lefebvre, que nació el 6 de octubre de 1944 en Gulfport, Mississippi, Estados Unidos, en la familia pionera del Evangelio Sureño. Es un cantante de rock cristiano estadounidense más conocido por su trabajo con la banda Mylon and Broken Heart. Desde allí que justamente tomara Heart to Heart, el heart de este corazón, ¿no? Es miembro, Mylon, del Salón de la Fama de la Música Gospel. Es un ícono del rock cristiano de todos los tiempos. Freeman, la versión original de Hombre Libre, Mylon Lefebvre, desde el disco Moore, del año 1984.

¡Qué buena canción! Freeman, Hombre Libre, Mylon Lefebvre sonaba en el aire de la radio, el LP al que pertenece este tema, Moore, más año 1984. Y nos quedamos en las canciones a las que le ha hecho cover Heart to Heart. Pride, de Idle Cure, desde el álbum Segunda Avenida de 1990. Eso es lo que ya empieza a sonar. Idle Cure fue una banda de arena rock de Long Beach, en California, Estados Unidos. La enciclopedia de la música cristiana contemporánea la llama el sonido de el mejor ejemplo de clonación de un sonido para los mercados cristianos, comparándolo con el de Pyromani de Def Leppard. A ese nivel suena Idle Cure. Se distinguieron por sus letras abiertamente evangélicas. Pray, Idle Cure, desde Segunda Avenida, año 1990.

0: Con todo el power del rock y del Cure pasaba en el decodificador de los recuerdos Prey desde el LP Segunda Avenida, año 1990.
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1: Wayheart fue una banda estadounidense de música cristiana contemporánea y pop rock que se fundó en el año 1982. La discografía de Wayheart incluye 13 álbumes, el último de los cuales fue lanzado en 1997. Los miembros originales fueron Billy Smiley y Mark Gershmer. Trabajaron con un elenco de compañeros de banda en constante cambio. Aunque, es más, hasta Steve Green pasó por Wayheart, como para que se den una idea de la amplitud vocal que ha tenido esta banda. Aunque es considerada una de las principales bandas de música cristiana contemporánea de todos los tiempos, y a pesar de los muchos éxitos y álbumes número uno, nunca lograron ganar un premio Grammy o un Dove. Wayheart fue incluido en el Salón de la Fama de la Música Cristiana el 6 de noviembre del año 2010. Don't wait for the movie, no esperes por la película, sería la traducción al español, el título del LP de 1986, desde donde extraemos Convertibles.

0: Era Way Heart desde No Esperes por la Película, año 1986, Convertibles, el título de la canción.
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1: Volvemos a la música en español, avanzamos a la década del 2000. Allí nos encontramos con Rojo Carmesí. No hay que confundirlos con Rojo, la agrupación de Manuel Espinosa. Rojo Carmesí fue una banda influenciada claramente por Maná. El grupo es originario de la comarca lagunera, al norte de México, un sitio compartido por los estados de Durango y Coahuila. Campanas en el desierto se tituló el disco que lanzaron en 2006, con letras claras, muy duras, muy profundas, que se animaron a hablar de cosas que no todos, y sobre todo dentro de la música cristiana, no todos se atreven a tocar. Clara, escuchas una letra muy fuerte, muy profunda, muy cruda. Clara, Rojo Carmesí.

0: Escuchábamos a la agrupación Rojo Carmesí con Clara desde Campanas en el Desierto, año 2006.
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0: Yana, cuyo verdadero nombre es Sandra Graciela Cabañas, tiene estudios en canto lírico y también en flauta traversa, además de una amplia trayectoria profesional junto a la Camerata Buenos Aires. Es una cantante espectacular. En el álbum Mis Pensamientos, del 2000, la autoría de las canciones pertenecen a ella, a Yana, junto con Germán Benincasa y Lisandro Nieto. Musicalmente participaron en este LP músicos de la talla de Diego Pazuelo, que fue baterista de La Hormiga, de 2020, cantante además de 2020, Eliseo Helguera, como trompetista, Jorge Sánchez de Piedras Vivas en teclados, Lisandro Nieto, de 2020, entre otros. Cuenta con un reparto de músicos que incluye una orquesta de violines, violas y chelos, así como vientos. Un excelente disco. Mis Pensamientos, del año 2000, Yana nos canta desde SLP, Nací para Amarte.

0: era el tema Nací para amarte, en la interpretación de Yana, desde el LP Mis Pensamientos, año 2000. Momento de despedirnos, momento de levantar campamento y llevarnos nuestra música para otra parte. Momento de decirles chau chau adiós con el decodificador de los recuerdos de hoy. Y momento también para recordarles que pueden interactuar con nosotros a través de las redes sociales. En Instagram nos encontrás como @eldecodificador. En Facebook, @eldecodificadorargentina. Espero que nos sigas y que interactuemos por esa vía, que nos cuentes desde dónde nos estás escuchando, qué canción recordás de los 80, los 90 o la primera década del 2000. Ahí vamos a interactuar. Soy Quique Fracchelli, gracias por todo, hasta la próxima. Chau chau.
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3: Son las 10.
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0: Dios te bendiga. Qué bueno estar contigo hoy. Espero que te mantengas conectado con nosotros durante la semana a través de nuestro podcast diario, YouTube y las redes sociales. Y puedes venir a visitarnos en persona. Nos encantaría tenerte con nosotros en nuestros servicios.
1: Dios los bendiga. Siempre es un gozo entrar en sus hogares. Los amamos y sabemos que Dios tiene grandes cosas por delante. Si alguna vez están en nuestra área, espero puedan acompañarnos en uno de nuestros servicios. Les aseguro que los haremos sentir como en casa. Muchas gracias por asistir el día de hoy. Me gusta empezar con algo chistoso cada semana. Saben que estos chistes no llevan toda la doctrina. Eso aplica especialmente el día de hoy. Escuché acerca de esta mujer en sus 50. Tuvo un infarto al corazón y en la mesa de operación le preguntó a Dios si iba a morir. Dios le dijo no. Todavía te quedan 40 años más. Durante la recuperación decidió quedarse en el hospital y aprovechó para operarse la cara. Se rehizo la cintura, una liposucción, una reconstrucción total. 2 meses después, mientras salía del hospital, la golpeó un auto y murió. Llegó al cielo y le dijo a Dios, Señor, pensé que me quedaban todavía 40 años más de vida. ¿Qué pasó? Dios le dijo, perdóname, es que no te reconocí. Muy bien. Levanten sus Biblias. Dígalo en serio. Esta es mi Biblia. Soy lo que dice que soy. Tengo lo que dice que tengo. Puedo hacer lo que dice que puedo hacer. El día de hoy aprenderé la palabra de Dios. Confieso seguro, mi mente está alerta, mi corazón receptivo. Nunca seré el mismo otra vez. En el nombre de Jesús. Dios los bendiga. El día de hoy les quiero hablar acerca de no vivir buscando la aprobación de los demás. Muchas personas obtienen su valor y estima de lo que las personas piensan acerca de ellos. ¿Les caeré bien? ¿Me aprueban? ¿Pensarán que soy importante? A causa de eso, de esa inseguridad, se la pasan constantemente queriendo quedar bien con los demás. Tratan de ganarse a la gente, intentan cumplir todas sus expectativas. Cuando hacemos esto, terminamos siendo controlados y manipulados por ellos. Dejamos que la gente nos coloque en su molde y nos convertimos en algo que realmente no somos. Conozco personas en este momento, no están siguiendo sus sueños porque están muy preocupados que si no cumplen las demandas de todos sus familiares y amigos, quizá los decepciones, quizá puedan llegar a perder su aprobación. El problema es que si su aprobación solo se basa en que tú cumplas todas tus expectativas y los mantengas felices, entonces no son verdaderos amigos, son manipuladores, te están controlando. Existe una verdadera libertad en saber que tú no necesitas la aprobación de los demás, tú ya tienes la aprobación de Dios. No desperdicies tu vida tratando de mantener a todas las personas felices. Algunas personas ni siquiera quieren ser felices. Tienes que tener la seguridad como para decir, te amo, pero no permitiré que me controles. Quizá no me des tu bendición, pero está bien porque ya tengo la bendición de Dios. Y no me voy a dedicar a complacer a las personas, me dedicaré a complacer a Dios. Quizá pienses, Joel, si hago eso, no los haré felices. Pues tal vez es tiempo de que ellos no sean felices en vez de que tú no seas feliz. Tienes que tomar el control de tu propia vida. Si estás siendo manipulado y permites que alguien te presione en convertirte en alguien que tú no eres, la culpa no la tiene la otra persona, la culpa la tienes tú. Tú controlas tu destino. Y claro que puedes ser amable, puedes ser respetuoso, pero tienes que pintar tu línea, dejar de permitir que alguien te haga sentir culpable porque no cumples con todas sus exigencias. Deja de permitir que alguien controle tu vida por miedo a perder su aprobación. Amigos, la vida es muy corta para intentar mantener a todos felices. Tienes que aceptar el hecho que no puedes complacer a todo el mundo. No es posible obtener la aprobación de todas las personas. Si vas a cumplir tu destino, tienes que mantenerte fiel a tu corazón. No puedes permitir que la presión de las personas a tu alrededor te haga cambiar. Cuando mi padre partió con el Señor, que comencé a hacerme cargo de la iglesia, hubo un hombre experimentado que conocía de toda la vida. Él se me acercó y me dijo, Joel, si quieres que esto funcione, tendrás que hacer estas cosas. Me dijo cómo administrar la iglesia, cómo ministrar, cómo liderar al personal, cómo avanzar. Y claro que lo escuché, estuve muy abierto, pero nada de lo que me dijo estaba de acuerdo con lo que yo sentía. Oré, busqué en mi corazón, pero lo que él me dijo, yo no lo sentía. Tuve que arriesgarme a caer de su gracia para seguir mi propio corazón. Y saben, fue una decisión muy difícil, pero yo sabía que era mejor tener la aprobación de Dios que tener la aprobación del hombre. Tuve valor, seguí mi corazón y Dios nos bendijo, todo salió bien. Algo que fue interesante es que sí caí de su gracia. No le pareció que no haya seguido su consejo. Siempre habrá personas como esta, personas que se molestan si no lo haces como ellos dicen. A ellos no les interesa realmente, no están interesados en tu bienestar. Si les importaras, serían lo suficientemente maduros como para decir, aun cuando no lo hagas a mi manera, aun cuando no tomes mis consejos, yo te voy a apoyar, yo te voy a ayudar. ¿Sabes qué? Porque soy tu amigo y te quiero ver triunfar. Ese es un verdadero amigo. Cuando eres honesto con las personas y compartes lo que hay en tu corazón, un amigo verdadero siempre te dirá, aunque no esté de acuerdo, ¿sabes qué? Tú puedes escuchar a Dios. Tú también tienes al Espíritu Santo. Yo te voy a ayudar. Pero si solo te quieren hacer sentir mal, te quieren hacer pensar que necesitas seguir su consejo, que estás tomando una muy mala decisión, esa persona está más interesada en controlarte que en ayudarte a cumplir el destino que Dios creó para ti. Y cuando no seguí el consejo de este hombre, nunca más estuvo de mi lado. Y no era algo muy obvio, lo hacía de una manera muy sutil. Simplemente entrábamos en el mismo lugar y yo podía sentir su desaprobación. Pero gracias a Dios que pude entender lo que les digo el día de hoy. Yo sabía que no debía tener su aprobación, porque Él no es Dios, Él no está en el cielo, Él no escribió el plan para mi vida. Dibujé la raya y dije, Señor, quizá Él no me apoye, pero yo sé que Tú me apoyas. Dios, quizá no tenga su aprobación, pero sé que tengo Tu aprobación y eso es todo lo que importa. Así que seguí hacia adelante haciendo lo que Dios puso en mi corazón y Dios no solo nos ayudó en esa transición, sino que nos permitió salir mucho mejor de lo que estábamos antes. Dios sabe lo que está haciendo en tu vida. He encontrado que muchas personas no estarán de tu lado sin importar lo que hagas por ellos. No pases tu vida intentando obtener la aprobación de alguien que nunca te dará su aprobación. Quizá es un jefe en la oficina. Podrías hacer tu trabajo y lo de 3 personas más y aún así te harán menos. No te preocupes por eso. Tú no necesitas su aprobación. Dios peleará tus batallas. Dios te llevará a donde debes llegar. Quizá tengas este familiar que halaga a todos en la familia menos a ti. Podrías ganar la Copa del Mundo y aún así te ignorará y alardeará de todos los demás. No permitas que te roben el gozo. Tú no necesitas su aprobación. Ellos no pueden evitar que llegues más alto. Si tú sigues dando lo mejor y enfocas tu energía en los sueños que Dios te dio, en vez de siempre estar intentando recibir la aprobación de los demás y que piensen que eres lo suficientemente capaz, que eres talentoso, no, sé seguro de la persona que Dios te hizo ser. Antes de que nacieras, Dios te marcó con su sello de aprobación. He visto muchas personas, se la pasan quedando bien con los demás, tratan de ganarse a la gente, de impresionar a los demás. Básicamente están intentando comprar su amistad, están comprando su aprobación. El problema con eso es que si empiezas una amistad de esa manera, es la única manera en que la podrás mantener. Si permites que te controlen y tienes que cumplir todas sus exigencias, entonces un día, cuando lo entiendas, vas a decir, estoy harto de que me manipulen, no vale la pena la energía y el esfuerzo. Simplemente te van a hacer a un lado y no tendrás su aprobación después de todo. Es mucho mejor esperar que Dios nos traiga conexiones divinas. Ese hombre que se molestó porque no tomé su consejo, él pensaba que sabía lo que yo debía de hacer mejor que yo mismo. La verdad es que Dios siempre te dará dirección para tu vida más que a cualquier otra persona. Otras personas te podrán sugerir, te pueden dar ideas, pero lo principal es que Dios te va a hablar directamente a ti. El Espíritu Santo vive dentro de ti. Él te dirige, Él te guía. Y claro que es bueno estar abierto y escuchar el consejo de tus padres, de tus amigos, tus superiores, pero tienes que seguir tu propio corazón. En nuestro interior existe una pequeña voz, un saber en lo profundo del alma. Ese es Dios hablándote. Ahora, ten cuidado con la gente que siempre tiene una palabra del Señor para ti. Y yo crecí en la iglesia, yo he escuchado muchas palabras del Señor. Algunas muy acertadas, otras muy equivocadas. Así que cada vez que alguien te dé, entre comillas, una palabra del Señor, esa palabra debe de confirmar lo que tú ya sientes en tu interior. Cuando ese hombre me dijo cómo debía manejar la iglesia, no era lo que yo estaba sintiendo dentro de mí. Estaba totalmente alejado. He aprendido que Dios no te dirá algo a ti acerca de mi vida sin decírmelo también a mí.
2: Dios y yo estamos en comunicación. Hablamos todos los días.
1: Algunas personas inclusive utilizarán la Biblia, dirán cosas espirituales, tendrán una palabra del Señor para manipularte, controlarte y lograr sus objetivos. No caigas en esa trampa. Un hombre se acercó después del servicio hace un tiempo, estaba muy bien vestido, era muy exitoso, que si yo no comenzaba a dejarlo predicar algunos domingos, la iglesia se iba a desmoronar. Me dijo, Joel, lo he visto muy claro, la iglesia no va a durar al menos que yo comience a predicar. Esa palabra del Señor me entró por un oído y me salió por el otro. Y no fue porque tenga la cabeza hueca tampoco. Desde aquel entonces hemos crecido a 20,000 personas, nos está yendo bastante bien. ¿Qué quiero decir? No tomen ninguna decisión basada en lo que alguien te dice si no va de acuerdo a lo que Dios puso en tu interior. Tú puedes escuchar a Dios por ti mismo. Si yo hubiera querido complacer personas y hacer las cosas como ese hombre quería, predicar como él quería,
2: estoy seguro que no me encontraría aquí.
1: Tendría su aprobación, pero ¿de qué me sirve? Prefiero tener la aprobación del creador del universo. Prefiero tener la aprobación del Dios que habló y se creó la tierra, contento con lo que estoy haciendo. Algunas veces, para poder complacer a Dios, vas a tener que desagradar a la gente.
2: Esto fue muy difícil para mí. Mi personalidad es quererle caer bien a todos, me gusta complacer a la gente.
1: Cuando sigues lo que hay en tu corazón, algunas personas no estarán felices. Quizá no lo van a entender. Puede que caigas fuera de su gracia.
2: Inclusive puedes perder su amistad. Cuando mi madre tenía 26 años de edad,
1: mi padre decidió dejar la iglesia que había pastoreado durante muchos años. La congregación no estaba realmente de acuerdo con la nueva doctrina de fe, sanidad y milagros.
2: Mi madre tenía amigos ahí desde hace muchos años, desde que eran muy jóvenes.
1: Pero esos amigos, en vez de celebrar el nuevo inicio de mi madre, en vez de estar feliz con el nuevo capítulo en su vida, ellos no querían saber nada acerca de ella. Los amigos de mis padres de toda la vida se alejaron de ellos solo porque mi padre decidió lanzarse por su cuenta. Me gusta lo que Jesús dice en Lucas 18. Dice así, les aseguro que todo aquel que deje familia, amigos, casas por causa del reino de Dios, recibirá mucho más en este mundo. Muchas veces más.
2: Dense cuenta que no dice, cuando llegues al cielo, Dios te va a bendecir.
1: Dice que en este mundo, si tú dejas cualquier cosa por Dios, Él te recompensará mucho más de lo que puedes imaginar. Y saben, mi madre perdió a todas sus amigas. No estaban dispuestas a darle su aprobación. Pero les puedo decir, Dios es un Dios fiel. Mi madre consiguió muchas amigas nuevas, muchas más de las que podía imaginar. Para mis padres hubiera sido mucho más fácil quedarse en el barco, irse a lo seguro, mantener la aprobación de su familia y de todos los amigos de la comunidad. Pero en algún punto, Dios te pedirá que te bajes del barco. Y no sería tan difícil si todos nuestros amigos y familiares estuvieran de nuestro lado apoyándonos. Pero muchas veces pasará lo contrario. Un amigo que conoces desde siempre, alguien a quien realmente admiras, te intentará convencer de quedarte donde estás. Quizá como a mis padres te darán un ultimátum, quédate aquí y te apoyaremos.
2: Pero si te vas, pierdes nuestra aprobación, o si te vas, pierdes nuestro apoyo.
1: Ahí es cuando debemos decir como el apóstol Pablo, prefiero complacer a Dios que ser popular entre la gente. No permitas que el miedo de lo que la gente piensa te mantenga atrás.
2: ¿Qué pensarán de mí? ¿Qué pensarán mis amigos? ¿Me apoyará mi familia?
1: La verdad es que, como en el caso de mis padres, algunos no te van a apoyar.
2: Pero esto es lo que he aprendido.
1: Si te dejaron, es porque no lo necesitabas.
2: Dios dijo que nunca te dejará y nunca te desamparará.
1: Así que si ellos se fueron, si te traicionaron, si te dejaron, y en verdad tú lo necesitabas, significaría que Dios te está desamparando. Sabemos que Dios no puede mentir. Así que tú mismo sabes la conclusión a esto. Si me dejaron, no formaban parte de mi destino. Si no quieren ser mis amigos, entonces es porque no los necesito. Si no me quieren dar su aprobación, no hay problema. Tengo la aprobación de Dios. Amigos, la vida es demasiado corta para vivirla siendo controlados y manipulados, tratando de complacer a todos, tratando de ganar la aprobación de las personas. Tú no necesitas gente que sea así. Si sigues cayendo en la trampa, permitiendo que te hagan sentir culpable, haciéndote sentir mal porque no les llamas todos los días, ahora resulta que están molestos porque no seguiste su consejo, tienes que buscar cómo contentarlos, esas personas te alejarán de cumplir tu destino. Algunos de ustedes están permitiendo que el miedo los cambie, el miedo de perder la aprobación, el miedo de lo que alguien pueda pensar de ti o de perder una amistad.
2: Estas cosas te quieren convertir en alguien que tú no eres.
1: Si se encuentran tan preocupados por mantener a la gente feliz y ganar su favor, se pueden perder las cosas nuevas que Dios quiere hacer. Y muchas veces una persona, aunque tiene buenas intenciones, nos puede limitar. Una vez Jesús les dijo a Pedro que iría a Jerusalén, pero le dijo, no señor, no irás, eso es peligroso, quédate aquí conmigo. Y claro que Pedro amaba a Jesús, estaba preocupado por él, pero él no podía entender su destino. Muchas veces lo que Dios puso en tu corazón, aún la gente que te aprecia no lo podrá entender. Y esto no significa que debes de alejarte de ellos o debes dejarles de hablar. Lo que sí debes hacer es actuar con fuerza y decir, yo sé que esto es una parte de mi destino y voy a avanzar para alcanzarlo. Y lo voy a hacer con su aprobación o sin su aprobación. Jesús le dijo a Pedro, hazte a un lado, yo tengo que ir a Jerusalén. Jesús fue fuerte, Jesús fue firme, pero nunca le faltó al respeto. Jesús no le dijo, nunca más te voy a hablar porque no concuerdas conmigo. Jesús simplemente le dijo la verdad en amor y Jesús fue y cumplió su destino aún sin la aprobación de Pedro. De la misma manera, tú no lograrás todo lo que Dios tiene para ti si siempre estás buscando tener la aprobación de la gente a tu alrededor. Me gustaría decir que toda tu familia y amigos estarán ahí para apoyarte, para animarte, para darte fuerza, pero muchas de las veces será al revés. Alguien se pondrá celoso, alguien no lo podrá entender, alguien comenzará a hablar mal de ti, tratará de hacerte sentir inferior, tratará de descreditarte. Tú tienes dos opciones. La primera es enfrentarlos y demostrarles que ellos están mal y que tú tienes la razón. O puedes tomar un mejor camino, tener un mejor enfoque, tener la actitud para decirles, los amo, pero no necesito tener su aprobación. Si no lo pueden entender, está bien. No me voy a frustrar por sus críticas, no voy a perder el enfoque y pelear esa batalla, porque yo sé que tengo la aprobación de Dios y Él me ha prometido que todo lo que deje por causa de su reino me será recompensado grandemente. Esa es una actitud muy poderosa. Cuando estás tan seguro de la persona que eres, cuando tienes tanta confianza en el destino que tienes por delante, que aún y cuando la gente no te apoye, que aún y cuando adrede te hagan un lado y te ignoren, te quiten su aprobación, no pasa nada. Tú mantienes la sonrisa, sigues adelante, sigues dando lo mejor. Déjame decirte que si haces eso, nada te podrá detener. El creador del universo derribará cualquier obstáculo y te llevará justo a donde debes llegar. Acepta este desafío y mantén una buena actitud. Sacúdete las voces negativas. No pongas atención a las críticas que están intentando desacreditarte y hacerte sentir mal. He aprendido que si mantienes la fe, mientras más hablen de ti, más Dios te levantará.
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0: Son las 10 y 31 minutos. La temperatura es de 13 grados y la humedad del 31%.
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0: Son las 11:30. La temperatura es de 13 grados y la humedad del 31%.
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Fechas. Acontecimientos. Un siglo de historia. Febrero. En el Acuerdo de Teherán se define un mejor equilibrio de fuerzas entre las compañías petroleras y la OPEP, Organización de Países Exportadores de Petróleo. A pesar de la iniciativa, la crisis petrolera estalló 2 años más tarde. 1972. Nace el primer boceto del Pac-Man. El juego se convertiría varios años después en la punta de flecha de la revolución de los videojuegos. Fue un siglo de historia. Quédate atento. Volveremos con más.

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0: Es la hora 0:02.
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1: Cuando nos vestimos de Jesús, lo que la gente ve de nosotros debería ser a Jesús. Y debería ser el deseo de cada uno de nosotros mostrar más a Jesús en nuestra vida y que se note menos de nosotros. Deberíamos desear que sus palabras sean las que hablemos, sus actitudes sean las que tengamos, sus pensamientos sean las que pensemos. En todo lo que hagamos y digamos, que se vea más a Jesús porque estamos vestidos de Él.
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1: Mostrando la verdad con acciones. Cuando vamos en nuestro día a día dejando saber que somos cristianos, no olvidemos la gran responsabilidad que tenemos. Nuestro comportamiento, lo que decimos, hasta lo que pensamos, es un reflejo de nosotros. Si no lo cuidamos, dejamos mal a todos. Dios es amor y nos ha invitado a ser amor aquí en este mundo. Somos sus manos, sus pies y debemos mostrar su amor en todo lo que hagamos y digamos. Necesitamos estar atentos a mostrar compasión, comprensión, su gracia y su amor. En 1 Juan 3:18 leemos: "Queridos hijos, que nuestro amor no quede solo en palabras. Mostremos la verdad por medio de nuestras acciones." El legado que debemos dejar es la manera como mostramos a Jesús. Mostrar la verdad de Jesús requiere más que palabras. Las acciones que tomemos para ayudar a otros durante el corto tiempo de vida que tenemos en este mundo son más importantes. Que todos nos recuerden señalando siempre hacia Jesús y mostrando su amor. Esa debe ser nuestra meta principal, el legado que queremos dejar. Más que hacernos un nombre y lograr popularidad para nosotros mismos, darle popularidad a nuestro Dios. Que no es fácil, puede ser por la oposición del mundo, pero tenemos a Dios de nuestro lado. Con el apoyo del Creador de todo lo que existe, ¿a qué podemos temer? ¿Qué nos puede detener? Sigamos adelante la buena lucha, demostrando su gran amor a todos. Contagiemos a todos de su paz, el bienestar, la alegría que nos da servir a nuestro Dios. En Salmos 16, 11 leemos: "Me mostrarás la senda de la vida. En tu presencia hay plenitud de gozo, delicias a tu diestra para siempre." Cultivemos también una fe como la de David cuando combatió a Goliat, sabiendo que estamos respaldados en todo por el Todopoderoso Creador de todo, nuestro Padre Celestial que nos ha dado el privilegio de ser llamados sus.
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0: Es la hora 0:30. La temperatura es de 13 grados y la humedad del 31%.
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1: Si usted logra levantar las manos en el medio del dolor, eso se llama fe. Y la fe agrada a Dios. La fe mueve la mano de Dios. En Habacuc está este versículo: aunque no tenga vacas, aunque no tenga ganado, aunque no tenga olivos, no tengo uvas, aunque no tenga un peso en el banco, aunque tenga más cuentas por pagar que cuentas por cobrar, aunque me esté yendo mal en el trabajo, con todo, diga conmigo, con todo, dijo el escritor en Habacuc, con todo alabaré y me alegraré con Jehová, porque Él es el Dios de mi salvación. Con todo.
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1: Bienvenidos una vez más a todos a esta fiesta de Pentecostés. Cuando llegué a este predio, invitado por el pastor Víctor, eso fue ayer. Y la verdad que él me había contado hace ya unos años que habían adquirido una serie de lotes, una finca, así le dicen aquí, finca, ¿verdad? Una finca, y que tenía un club de fútbol. Y yo digo, mira qué lindo. Y yo me representé en mi cabeza el club donde mi hijo jugaba hasta hace poco, que es el glorioso club Central Córdoba de Rosario. El Charrúa, que juega en la divisional C, pero está puntero ahora. Va a ascender probablemente a la B. Y mi hijo jugaba ahí. Y bueno, yo, las canchas del ascenso, los que conocen de fútbol, saben de qué se trata, ¿no? Es difícil jugar ahí porque la pelota pica para cualquier lado. Es una canchas parecen aradas. El césped escasea mucho. Así que yo me representé un lugar así, en mi cabeza, ¿no? Y cuando llego a este lugar digo, no, me deben haber dado mala dirección. Un lugar de excelencia, un lugar modelo, un lugar que habla del Señor. Hace 15 años atrás, este terreno, me cuenta el pastor Víctor, que era un desierto, era una finca abandonada, lo único que había eran árboles secos, un terreno desparejo, y ver el cambio, ver la transformación. El que llega aquí dice, no puede ser esto, esto no puede haber sido lo que me cuentan que era. Pero esa transformación impresionante, increíble, y la inauguración en este día de esta monumental carpa, ¿la vieron qué belleza? ¿La vieron qué linda? ¿Se dio cuenta que es una bendición esto? Sí, porque terminamos habituándonos a lo extraordinario. Tenemos que vivir en el gozo y la gratitud de lo que Dios hace. Y la verdad que pensé esta mañana con los amigos que me acompañan hoy. Tenemos un grupo de amigos que dijeron vamos para allá y se vinieron hasta aquí. Que de esta misma manera, de esta misma forma, en que se transforma un páramo, un desierto, en un lugar maravilloso, un lugar donde nadie, llegás aquí no te querés ir. Decís, uy, qué lástima, que me quiero quedar bajo un arbolito tomando unos matecitos, quiero ir a ver esos campos verdes, quiero recorrer esa montaña. Ayer me llevó a la montaña esta de oración, tremendo lugar, 14.000 camiones de escombro y tierra volcados ahí para formar un monumento precioso a Cristo. Tremendo, extraordinario. ¿Cómo puede algo cambiar así? Bueno, pensemos que de eso se trata el Evangelio. De eso mismo se trata lo que el Espíritu Santo va a hacer en nuestras vidas, hoy también. Transformar nuestros desiertos, transformar donde no hay vida, donde no hay esperanza, donde no hay liberación, donde hay prisión y oscuridad, en un lugar de vida, en un lugar de manifestación de gloria, donde el Señor dice, no es que hay un cambio más o menos, no es que te mejoran las cosas, sino que dice que ahora de tu interior van a correr ríos de agua viva. Este es el Evangelio que predicamos. Es un Evangelio que transforma, es un Evangelio que cambia la desesperanza en esperanza, el sinsentido de la vida en un propósito firme, fructífero, productivo. Estamos hablando que el Espíritu Santo transforma. Y yo quiero esa transformación en mi vida. Porque esa transformación es continua. Vamos de gloria en gloria. Y no llegamos todavía a ningún lado. Todavía no se ha manifestado todavía lo que hemos llegado a ser. Imagínense si esto, el anticipo, las zarras, son esta bendición. ¿Qué te espera, mi hermano? ¿Qué nos espera? ¿Qué gloria en nosotros ha de manifestarse? Por eso, hablar hoy en el día de Pentecostés del Espíritu Santo, me gustaría hacer algunas apreciaciones. Número uno, cuando hablamos del Espíritu Santo, hablamos de Dios. Hablamos de Dios. Algunos piensan en los temas energéticos, pero el Espíritu Santo no es una energía, una vibra. Como dicen, ¡ay, qué buena vibra que tenés! No hablamos de sentimiento, ¡ay, yo siento, no siento! No es un sentimiento, no es una fuerza irracional, impersonal. El Espíritu Santo no es ni siquiera una energía espiritual, ni una influencia mística. La palabra de Dios nos pone frente a la persona del Espíritu Santo, que es Dios entre nosotros. No son tres dioses, es una esencia en tres personas. El Espíritu Santo es Dios. Cuando usted habla del Espíritu Santo, está hablando de Dios mismo, como persona divina. Por lo tanto, tiene deseo, tiene voluntad, pero escuche, habla. Habla, usted lo puede escuchar. El Espíritu Santo ama. El Espíritu Santo también se entristece. Cuando somos rebeldes, cuando nos alcanza, nos habla, y yo le digo, no, otro, donde no me interesa, cuando no tengo interés por él. Quiero mostrarte brevemente que el propósito del Espíritu Santo es mucho más que una experiencia. Vivimos en el mundo de las experiencias sensoriales, en la idea del siento, no siento, en la idea de lo epidérmico, de lo emocional. Muchos andan detrás de experiencias. Por eso hay mucho creyente golondrina, le llamamos. El creyente golondrina, ¿vieron la golondrina? Recorre todos lados. ¿Y por qué hay creyentes que pasan de iglesia en iglesia, de lugar en lugar? ¿Qué están buscando? Y estoy buscando una mejor experiencia. Pero este mensaje, esta palabra que traigo hoy, no está para gente que está buscando meramente experiencias. El Espíritu Santo, Dios entre nosotros, quiere producir en tu vida una transformación, un cambio. Él vino para transformarnos. Él vino para activar en nosotros los dones, la manifestación de su poder para hacer la obra del ministerio. Esto es para valientes. Esto no es para los que buscan simplemente algún momento emotivo, algún momento de éxtasis. Esto es para gente que está comprometida a que Dios transforme su vida. ¿Habrá gente así aquí hoy? ¿Habrá alguno aquí que diga, yo quiero eso para mi vida, yo quiero eso para mi casa? Quiero leer, y acompáñenme a mirar la Biblia, el libro de Joel, capítulo 2, versículo 28, dice: y después de esto derramaré mi espíritu sobre toda carne, y profetizarán vuestros hijos y vuestras hijas. Vuestros ancianos soñarán sueños y vuestros jóvenes verán visiones. Esta es una de las profecías bíblicas que más solemos usar para hablar de este día de Pentecostés, porque ilustra perfectamente lo que pasó el día de Pentecostés. De hecho, Pedro recoge este guante y dice, esto es este cumplimiento. Aquí ha pasado lo que profetizó el profeta Joel. En aquellos días derramaré de mi espíritu sobre toda carne. Pero quiero pararme antes de avanzar un poco más en una de estas frases, en el comienzo de esta palabra. Dice, después de esto, y después de esto. Cuando pienso en esta frase de Joel, Joel es un profeta que se entiende que profetizó unos 400 años antes de la llegada del Espíritu Santo. Probablemente profetizó después del exilio babilónico. sobre estas cuestiones que hoy estamos conversando. Es un libro extremadamente breve, apenas 3 capítulos, lo lee en 15 minutos. Pero cuenta una historia de redención extraordinaria. Habla que después de esto va a haber un hecho sobrenatural, una movida, una jugada divina sobre la humanidad para transformar los corazones de los hombres. El espíritu de él, que antes se manifestaba en algunos ungidos, a lo largo de la historia, la Biblia, el Antiguo Testamento, nos muestra hombres de Dios ungidos por el Espíritu Santo. Pero ahora Joel estaba trayendo una noticia absolutamente insospechada. Ahora esa presencia no iba a estar en un ungido, iba a estar en todo el pueblo. Y Joel lo anticipa diciendo que hay un antes para que haya un después. Hay como un momento bisagra después de esto. O sea que hay cosas que pasaron antes. Si usted presta atención al capítulo 1 de Joel, va a hablar claramente que hay una maldición, una plaga de langostas, por ejemplo, que está invadiendo Israel y que está llevándose todo. Las plagas de langostas son terribles porque son voraces, se comen absolutamente todo, no dejan nada. Está habiendo una desgracia impresionante que no pueden resolver, no tienen cómo, por más que se esfuerzan, por más que trabajan, se pierde todo. Me contaba el pastor Víctor cómo cuando él era un niño y vivía en la finca con sus padres, que cómo lucharon por muchos años con granizo. Me contabas ayer eso, ¿verdad? 7 años de granizo. De trabajar la tierra, de producir, de decir ahora sí, de repente del cielo cae piedras que me llevan todo, todo, todo, todo. Y entonces convoca a los sacerdotes, el profeta, y les dice, muchachos, acá hace falta hacer algo. Esto que te pasa no es casualidad. Esto que estamos viviendo no es, y bueno, tengo mala suerte. No es mala suerte. Esto tiene que ver con las consecuencias de las cosas que hemos hecho. De cómo hemos vivido, de la rebelión, de la idolatría que hay entre nosotros, de la vida a espaldas de Dios. Y dice, y hay un llamado muy fuerte, Joel le dice, arrepiéntanse. Aún ahora, dice capítulo 2, versículo 12, declara el Señor, vuélvanse a mí de todo corazón, con ayuno, con llanto y lamento, rasguen su corazón y no sus vestiduras. Vuélvanse al Señor su Dios, porque Él es bondadoso y compasivo, lento para la ira y grande en amor, y se arrepiente de enviar calamidad. Joel les dice, ese antes es esto. Les dice, esto que nos pasa, esto que estás sufriendo, esta angustia de tu vida, este vacío, esto de trabajar y que todo se te derrame, esto de forzarte y no llegar a ningún lado, tiene que ver con que has dejado a Dios. Por eso te dice, volvete. Él quiere un cambio genuino para que su pueblo deje el egoísmo, deje la maldad, deje el pecado. Arrepiéntanse. Y porque Joel les presenta a un Dios que su misericordia vence al juicio. Dios es compasivo y clemente, lento para la ira, pero grande en misericordia. Y el Cristo que vino a morir por nosotros es el mensaje más grande que podemos escuchar. Es el mensaje que nuestros pecados, nuestras maldiciones, la ira de Dios fue cargada sobre Él en la cruz. Y que nos ofrece misericordia para todo aquel que se vuelve a Él, que se arrepiente. No hay Pentecostés, no hay transformación sin la cruz, esto no es magia, no hay posibilidad que tu casa cambie, que tu vida sea transformada, si no te rendís a los pies de Cristo definitivamente, dice, en vez de rasgar su vestidura, porque hacían un gesto que no era el de corazón, un gesto de dolor, pero adentro querían seguir viviendo de la misma manera. Y el profeta le dice: rasguen su corazón, conviértanse de verdad, entréguense a Cristo en serio, rindan su vida y dígale: Señor, te necesito, porque Él es grande en misericordia. Y yo quiero decirte esta mañana, la misericordia de Dios no ha terminado. Su gracia está aquí, está presente. Y que le pide a los sacerdotes y al pueblo: conviértanse con ayuno, con arrepentimiento. Pidamos perdón a Dios. El después de esto, tiene que ver con una decisión, una voluntad, que hoy te la convido a tener aquí, ahora, en este lugar. Te convocaron a una fiesta. Y yo no quiero ser un aguafiesta. Pero yo no te puedo mentir, no te puedo engañar, no te puedo decir todo va a estar bien. Te tengo que decir la verdad, y la verdad es que necesitamos volvernos a Dios. Que nuestra conversión no tiene que ser de formas exterior, sino profundamente interior. Que Dios te está llamando a abandonar definitivamente el pecado y a decirte: cambia de una vez por todas, volvé a mí, que yo te perdono, que yo tengo oportunidad de transformación. Y alguno me dirá: pero yo ya lo probé, pastor, yo ya intenté muchas veces. Yo sé que sí, pero no te dejas solo. No te dejas solo, porque hay un después de esto. Hay un después de esto para todo aquel que está decidido. Pero mire, el Espíritu Santo está llamando a la puerta. Llama a la puerta y te dice: vení a mí. Cambiá, dejá el pecado, dejá la vida lejos de mi voluntad, volvete a mí de corazón. Pero la puerta, el picaporte lo tenés vos. Vos tenés que decirle: sí, Señor, estoy dispuesto, yo quiero. Sé que he fracasado mucho, sé que muchas de las consecuencias que está viviendo mi casa, mi familia, mi vida, tienen que ver con la ira de Dios, con la maldición por el pecado. Pero cuando hay arrepentimiento, la gracia de Dios viene sobre tu vida. Y dice Joel que después de esto, derramaré mi espíritu sobre toda carne y profetizarán vuestros hijos. Cambió. ¿Tus hijos? ¿Mis hijos profetizando? Si usted lo conociera, pastor, si usted supiera cómo reniego con ellos. ¿Tus hijos profetizarán? Los ancianos, los que ya no tienen esperanza, se les llena el alma, se les llena el alma, se les llena el corazón de visión, se les llena de perspectiva. Qué tremendo lo que hace Dios en la vida de las personas. Te cambia. Vuestros jóvenes ahora se transforman en gente que está viendo a Dios, sabiendo lo que es bueno para sus vidas. Y también sobre los siervos y sobre las siervas derramaré de mi espíritu en aquellos días. Va a haber prodigios en el cielo y en la tierra: sangre, fuego, columnas de humo. El sol se convertirá en tinieblas, la luna en sangre, antes que venga el día grande y espantoso de Jehová. Está también hablando de los tiempos finales. Y todo aquel que invocar el nombre de Jehová será salvo, porque en el monte de Sion y en Jerusalén habrá salvación, como ha dicho Jehová, y entre el remanente al cual Él habrá llamado. Él, después de esto, anuncia un cierre definitivo de una página de juicio, de maldición, de horror, y el inicio de una nueva era donde el poder divino se manifiesta en tu vida, en tu casa, en tu familia y en la iglesia del Señor. En Pentecostés sucedió ese después. Llegó el cielo, se abrió. El fuego descendió sobre cada creyente y aquel día nacía una iglesia poderosa que atravesó los siglos, los milenios, de una página de juicio, de maldición, de horror y el inicio de una nueva era donde el poder divino se manifiesta en tu vida, en tu casa, en tu familia y en la iglesia del Señor. En Pentecostés sucedió ese después. Llegó el cielo, se abrió, el fuego descendió

dice, aplauda al que vive, vamos. Porque dice que ese día, todos fueron llenos del Espíritu Santo y comenzaron a hablar en lenguas según el Espíritu le daba que hablase. No fue un simple ritual conmemorativo de una fiesta judía, sino que fue la consumación de la alianza de gracia. Joel lo había profetizado 400 años antes, que iba a haber un derramamiento ahora, la presencia de Dios. Lo explicó tan lindo Víctor recién. Fue quitado Cristo de la tierra para enviar su presencia espiritual, su presencia poderosa, la presencia de Dios, la presencia del Espíritu de Dios, el Espíritu de Cristo, ahora en cada uno de los que crean. Y ahora Dios atravesaba barreras, ya no hay edad, ya no hay género, ya no hay rico ni pobre, porque somos todos ahora hijos, amados, bendecidos, llenos de su presencia. Todos los que creyeron recibieron la promesa. Todos. Todos lo recibieron a la vez, en un mismo momento. No hubo intervención humana. Por gracia, de sorpresa, de repente cayó sobre ellos el Espíritu Santo. Sopló un viento recio que llenó toda la casa y lenguas de fuego fueron repartidas sobre cada cabeza. Qué figura impresionante nos presenta el libro de los Hechos al contarnos de este episodio que inaugura la vida de la iglesia. Porque es como un viento recio. Yo estuve en algunos momentos de vientos recios. Estuve en la ciudad de Comodoro Rivadavia. Si alguno ha andado por ahí, sabe de qué se trata un viento recio. Yo estaba ahí y vi con mis propios ojos cómo un camión lo levantaba y lo tumbaba. No podía. Yo hice el servicio militar en Comodoro Rivadavia y a veces nos mandaban, estábamos en una zona cercana al mar, y teníamos que custodiar un polvorín, y a veces el viento era tan fuerte que literalmente para poder caminar teníamos que ir inclinados hacia adelante, casi acostados hacia adelante, para poder avanzar. Nunca había conocido un viento tan fuerte. Tuve otra ocasión en Uruguay, estaba en una península, y estábamos con mis hijas chiquitas, y Analía se acuerda siempre de ese momento de tanto susto, porque habíamos parado entre los dos mares que se presentaban en esa península. Y de repente empezó a soplar un viento impresionante. Estábamos en una camioneta y empecé a ver cómo caían, empezaban a caer toldos. Una señora que pasaba por la vereda empezó a rodar. Y a mí se me ocurrió la tonta idea, la camioneta se movía así. Y a mí se me ocurrió la tonta idea de abrir la puerta. Abrí la puerta y la puerta me la hizo como si fuera un papelito. Lo dio vuelta y la arrancó. Nunca había estado frente a semejante viento. Imposible de parar. Imposible de detener. Imposible decirle, bueno, ahora para acá un cachito, ¿no? Mire, si usted se vuelve a Dios, si usted cree en su palabra, viene un viento recio para su vida. La obra de Dios no la puede parar nadie. No hay infierno que pueda. Dice, ni las puertas del Hades prevalecerán contra ella. Hay un poder de Dios que se manifiesta que nadie lo puede parar. El viento es esa señal extraordinaria. Un viento recio, no una brisa suave, sino un poder que se manifiesta imparable en lo que Dios trae en el día de Pentecostés, sobre todo aquel que cree en lo que Dios trae hoy aquí, para todo aquel que dice, yo quiero, estoy dispuesto. La obra de Dios no lo va a parar nadie en tu vida. ¡Gloria a Dios! No hay infierno que prevalezca, no hay maldad que pueda parar lo que Dios trae para tu vida hoy. Lenguas de fuego. Dice la palabra que comenzaron a hablar de una manera que ni siquiera ellos imaginaban que podían hablar. Fueron repartidas lenguas de tal modo que empezaban a hablar en diferentes idiomas, en lenguas que no habían estudiado. Sin embargo, los que estaban ahí le escuchaban hablar. ¿Qué le escuchaban hablar? Las maravillas de Dios. De repente tu boca se llena del conocimiento, de la palabra, de la bendición.
Dios te utiliza de manera

0: sobrenatural. Y quiero decirles, ese no fue un espectáculo aislado. No fue un punto, como algunos dicen, que significaba algo solo para el siglo I. Jesucristo es el mismo ayer, hoy y por los siglos. Su Espíritu Santo sigue actuando en esta tierra. Él está presente esta mañana aquí. Y como un viento recio quiere empujar tu corazón a su voluntad, quiere mover tu vida hacia el terreno de la bendición y del propósito, quiere llenar tu boca de palabra de bendición, quiere transformarte definitivamente. El Espíritu Santo hoy quiere derramarse con igual poder en nuestras vidas para romper toda barrera, para quitar definitivamente el poder que el pecado tenía hasta aquí sobre tu vida, para darte fuerza y valor para poder servir a Cristo. Efesios 5:18 dice, no os embriaguéis con vino. Esta es una zona de mucha publicidad del vino. Ayer ya escuché cosas tan alocadas, los beneficios del vino ya que inventan, ya son insospechados. Pero sin duda esto es una zona de excelentes vinos. Pero el exceso del vino produce un problema muy serio, la embriaguez. El apóstol Pablo le escribe a la iglesia de Éfeso y le dice, no se embriaguen con vino. Bueno, hay tantas cosas que nos embriagan, no solamente el vino, ¿no? El poder, el dinero, los placeres, todas esas cosas que están disponibles para los hijos de Dios. Pero cuando esas son el motivo de nuestras vidas, cuando eso es el motor de nuestra existencia, todo eso termina arruinando nuestra vida. No se embriaguen con vino, en lo cual hay disolución. Dice antes bien, sed llenos del Espíritu Santo. Es un llamado, es una orden, es una demanda para cada cristiano a tener una experiencia continua. Nos dice que en Pentecostés, en tal reunión, aquel día cuando Dios me bautizó con el Espíritu Santo, el día que conocí a Cristo, y hay personas que solo cuentan el día que conocieron al Señor, y después ¿qué pasó? Y en el medio no tenés nada más para contar. Y bueno, sí, pero es porque tal vez se haya olvidado que hay un mandato, que hay un desafío para cada una de nuestras vidas, que esa presencia de Dios esté activa, poderosa en cada uno de nosotros. La plenitud del Espíritu tienes que buscarla cada mañana, no esperar una fecha particular. A través de la oración, la búsqueda de la palabra, la rendición a su voluntad. Te pregunto sinceramente, sed llenos del Espíritu Santo. Sed llenos. Es parte de tu oración diaria. Le decís al Señor cada mañana cuando te levantás, Señor, hoy quiero tu plenitud. Hoy quiero ser guiado por ti. Hoy quiero que se manifieste tu poder. O esperás el fin de semana que ore por vos el pastor. Esperás algún evento especial. Hay cristianos que van a propulsión a vela, ¿no? Entonces cada vez que sopla algún evento y ellos van y avanzan un poquito. Pero Dios te ha dado en tu interior un motor fuera de borda para que camines en el poder del Espíritu Santo cada día de tu vida, cada instante de tu existir, guiado por la presencia del Señor. Pero sed lleno, es un mandato para vos. Señor, lléname hoy. Busco, en vez de estar buscando otra cosa, en vez de estar llenándome de otras cosas, quiero tu presencia. Es un llamado constante. Y este Pentecostés tiene que desafiarnos a un cambio de búsqueda, a un cambio de propósito. Yo tengo que buscar cada día al Señor, ser llenos del gozo de su presencia, ser llenos de la iluminación de su dirección a cada instante. Dice Gálatas capítulo 5, versículo 22 al 23, dice, más el fruto del Espíritu es amor, gozo, paz, paciencia, benignidad, bondad, fe, mansedumbre, templanza. Contra tales cosas no hay ley. Les decía, muchas veces el fracaso nuestro nos hace pensar, nuestros continuos caer una y otra vez en las mismas cuestiones, nos hacen pensar que no hay salida. Pero el Señor envió su Espíritu envió su presencia en cada corazón para producir una transformación. Esto no se trata de un esfuerzo humano, sino el resultado, el sustrato de un Dios vivo morando en tu corazón. Él produce en nosotros estas cualidades que son de Él. Él produce en nosotros rasgos, características impensadas que contrarrestan cada uno de ellos con pecados de la carne. Por ejemplo, Dios produce mansedumbre, porque la mansedumbre aplasta a aquel que se monta en cólera. Dominio propio. Dios te da dominio propio por su Espíritu Santo, que va a refrenar los pecados de lujuria, los pecados de codicia. Esta obra de santificación ocurre todo el tiempo. Esta obra de transformación y de manifestación de lo que es Dios en nosotros comienza esta buena obra y la perfecciona hasta el día de Jesucristo. Es imposible trabajo humano el cambiar. Estaba escuchando, un debate entre un coaching. ¿Saben que hoy están de moda los coaching? Los que te dicen, vos vas a poder, determinado método, si vos te esforzás, creás hábitos, y te dan toda una cantidad de buenos consejos, son todos buenos consejos, para poder cambiar. Y enfrente estaba un psicólogo. Debatían ellos, ¿no? El coaching ontológico y el psicólogo. Y el psicólogo le dice, está muy lindo todo lo que decís, pero vos te olvidás de otro problema, que hay cosas que están en el subconsciente. Y le explicaba que por más que vos te propongas, hay algo ahí que nosotros, dice el psicólogo, sabemos explorar y sacar el inconsciente. Y entonces, si no arreglas eso, por más esfuerzo que hagas, por más que te proponga lo que te propongas, vas a seguir repitiendo los mismos errores. Y entonces se explicaba los ciclos de error de la gente, que es muy común, que viste, empieza bien, pero ¡trac!, se cae otra vez. Y vos decís, pero che, sí quiso, pero no pudo, y no pudo, y no pudo. Bueno, el ser humano sigue intentándolo. Que sigan probando. Que sigan buscando nuevas maneras de superación. Pero es un camino ya explorado, ya recorrido. Es un camino inútil, que ya fracasó. Maldito el hombre que confía en el hombre. Usted y yo estamos aquí sabiendo que el único que puede producir una transformación verdadera en tu ser, en tu corazón, te transforma, te hace una nueva criatura en la presencia del Espíritu Santo, transformándolo todo, manifestando sus frutos. El Espíritu Santo se ha propuesto obrar hasta consumar su obra en cada uno de nosotros por la regeneración de su presencia. No tengo tiempo ya, pero le contaba ayer al pastor, acabamos de tener una celebración de bautismos en nuestra congregación. Y dentro de los bautizados, un grupo de 10 de un bautismo muy particular. ¿Por qué? Porque fue un bautismo a través de la televisión. Usted mira, pero eso es una herejía, pastor. Bueno, puede ser. Pero no me juzgue antes. Espere que le cuento. Resulta que hay un grupo, Rosario, usted no sé si conoce Rosario, ¿hay alguno que ha ido? Si no fue, todavía no conoce nada. Rosario es una hermosa ciudad, preciosa ciudad. Los cordobeses dicen que ellos son la segunda del país, pero no es verdad, eso no lo crean. Rosario es la segunda ciudad del país, pero no solo por su tamaño, especialmente por su belleza, por ese río Paraná, impresionante, por sus edificios y por su gente. Por la obra de Dios ahí, es preciosa. Pero hace unos años Rosario se transformó en un lugar casi inhabitable, porque el narcotráfico, el delito, uno salía a la calle y estaba todo el tiempo mirando, tomando 200.000 precauciones para el ingreso a las casas. ¿Por qué? Porque se había impuesto un gobierno de la droga, de la delincuencia y del sicariato. Cualquier jovencito por pocos pesos mataba sin ninguna contemplación. Doy gracias a Dios, porque esta es la gran noticia de esta historia, es que Dios transformó Rosario en muy poco tiempo. En un año, año y medio, los índices de delitos se cayeron como un piano. Y hoy podemos vivir en una ciudad con los delitos normales, las estadísticas razonables, mejor dicho, pero ya no vivimos bajo la persecución constante de ese nivel de delito. Bueno, dentro de eso hubo medidas muy fuertes, la oración de la iglesia por sobre todas las cosas. La obra de Dios ha sido la causante reconocida por las autoridades que esto ha sido una obra de Dios de transformar una ciudad que parecía ingobernable en un lugar posible para vivir. Pero muchos quedaron detenidos a partir de esto. Muchos jóvenes que se dedicaban a la extorsión, al asesinato, al tráfico de drogas, terminaron en cárceles. Y un grupo de ellos, los que fueron tal vez los más sanguinarios, los más terribles de toda esta historia, están alojados en pabellones de máxima seguridad, totalmente aislados. Hay un grupo que directamente no pueden recibir ningún contacto con personas físicas, solamente a través de un vidrio de vez en cuando permiten que algún familiar los vea. Pero no puede entrar nadie ahí a visitarlos, a estar con ellos, nada. Aislamiento absoluto, total. Pero la palabra del Señor no está presa. Y doy gracias a Dios por Canal Luz. Porque aunque nadie puede ir ahí, el Evangelio llega. Y ahí en ese pabellón de máxima seguridad, los presos tenían un televisor y comenzaron a mirar y se detuvieron en Canal Luz. Y empezaron a conectarse con las palabras que ahí, y hace año y medio ya, que un grupo de 10, mire, si usted revisa en las noticias quiénes son estos muchachos, se va a espantar. Pero hace un año y medio atrás, estos muchachos empezaron a decirle al Señor Jesús: me arrepiento, transforma mi vida, haceme una nueva criatura. Nadie cree en nosotros, nosotros hemos hecho mucho mal, nadie tiene en nosotros ningún tipo de esperanza, pero entendemos que Cristo murió por nuestros pecados. Y hace cerca de un año atrás me escribieron una carta contándome esto que le estoy diciendo. De puño y letra me mandaron una carta de todos los que integran ese grupo y de cómo el Señor transformó sus vidas. Ellos saben que tal vez tengan que pasar un largo tiempo detenidos. Ellos saben que nadie cree en ellos, que nadie espera nada de ellos, que tal vez ni siquiera los más cercanos esperan de ellos. Pero ellos saben que Dios los transformó, Dios los amó. Aún habiendo cometido delitos terribles, la misericordia de Dios a ellos los alcanzó. Y cuando anunciamos, ellos participan como si estuvieran en nuestra congregación todo el tiempo. Están 24/7 poniendo Canal Luz. Saben todos los programas, están en las reuniones, se sientan ahí, participan como si estuvieran libres. Hicimos una maratón el año pasado y ellos compraron las remeras que nosotros teníamos para la maratón y adentro del lugar hicieron su maratón para el Señor. Y cuando supieron que teníamos bautismos, dijeron: pastor, nos queremos bautizar. Pero nadie puede ir a bautizarlo. ¿Y cómo hacemos? Bueno, preparen un fuentón, preparen algo. Y yo a la distancia voy a hablarles. Y cada uno va a comparar con el otro. Y se van a sumergir en el agua para arrepentimiento de pecado y para nacimiento de una nueva vida. Y uno por uno lo fuimos mencionando. Y el domingo pasado, se bautizaron 10 de ellos. De la máxima peligrosidad. Me mandaron un audio: pastor, no lo vamos a dejar mal parado, me dice. No lo vamos, usted no se va a arrepentir, dice. Yo sé que Dios tiene poder para cambiar las vidas. Mire, le doy un ejemplo extremo para que usted entienda que si Dios puede cambiar y transformar las vidas de los que socialmente este mundo dice no tienen arreglo, el Señor tiene misericordia. Pablo dice, si tuvo misericordia de mí, que soy el primero, el más grande de los pecadores, porque perseguía la iglesia del Señor, tendrá misericordia de todo aquel que se vuelve a Él. Y el Espíritu Santo viene a consumar esa obra de transformación. Me decía una chica, pastor, me enteré que mi marido me engañaba. Ingenuamente agarré su teléfono y vi la cantidad de engaños que me estaba haciendo. Dice, hace 6 años atrás, yo ya lo había perdonado. Y dice, ¿y sabe cuál fue mi reacción cuando encontré que él me engañaba? Lo agarré a piñas. Son bravas algunas chicas. Lo agarré a piñas. Le pegué por todos lados. Dice, pastor, no sé qué me pasa. Tomé el teléfono, vi el engaño y no pude hacer nada violento, solamente le dije, necesitas ayuda, si querés te puedo ayudar. Y dice, pastor, no sé qué me pasó. No sé cómo reaccioné así, yo no me desconozco. Y le dije, ¿sabés por qué reaccionaste así? Porque vos ya no sos aquella, vos sos una nueva criatura. Dios ha cambiado tu corazón. Ahora no podés manifestar otra que la vida de Dios. Hermano querido, el Espíritu Santo está aquí hoy. El mismo Espíritu está en ti para transformar tu vida. Habrá cosas difíciles. Hay cosas que vos decís, esto tengo que cambiar. Hay poder hoy aquí para que esa manifestación del fruto se haga presente. Recibiréis poder cuando haya venido sobre vosotros, dijo el Señor Jesús, el Espíritu Santo, y van a ser testigos. Ese poder de lo alto, esa potencia, ese motor fuera de borda, te va a impulsar para testificar, para una revolución evangelizadora. El fuego que nació hace 35 años con esta iglesia es el motor que arde en cada uno de los corazones de los que amamos a Dios. Queremos hablarle a otros de Cristo. Queremos contarle a otros que hay esperanza. Ese poder de Dios está en tu vida, no solamente en el pastor Víctor, pastora Sara. Está en cada uno de aquellos que por la fe se vuelven atrás de sus pecados y confiesan a Cristo y reciben este poder prometido que será derramado sobre todos. Un poder para obrar prodigios, señales, milagros. Mire, desconocemos la fuerza que hay en nosotros, pero anímese a orar, anímese a hablar, vaya a los hospitales, ore por los enfermos. Si usted ve a alguien atormentado, no le diga tómate este tranquilizante. Ore en el nombre de Jesús, que Dios le da autoridad para sujetar demonios. Dios le da autoridad sobre toda carne. Usted está ungido sobre todo espíritu inmundo. Usted tiene autoridad. Y ese poder no solo es para pararse a hablar en público, sino para orar de forma sobrenatural. Te capacita con dones, con ministerio, con capacidad de servicio. Cuando veía, ¿cómo se llama la hermanita que saludé? Estelita. ¡Ah! Llena del Espíritu Santo, sirviendo a la iglesia. ¿Usted cree que eso se hace con voluntarismo? Eso se hace con el poder del Espíritu Santo, que te da la potencia, el poder, la sabiduría para servir a los hermanos, para servir a tu casa. Hermano querido, usted se pone de pie, por favor. Porque yo sueño, y le voy a pedir al pastor Víctor si me acompaña aquí, por favor. Pero yo sueño que hoy sea un día donde tu vida se llene de esa potencia transformadora, ese poder, esa gloria que viene sobre los que creen, sobre los que se vuelven a Dios de todo corazón. Después de esto derramaré de mi espíritu, para que tu vida sea transformada. para que tu historia cambie definitivamente, para que tenga sentido tu horizonte, tu norte, pero para que seas investido de un poder que motoriza a la iglesia desde hace 2000 años, que manifiesta gloria, que manifiesta dones, que manifiesta ministerio, que manifiesta la vida de Dios en el plano aún sobrenatural. Dice que los que estaban ahí no sabían qué pasaba. La gente dice, ¿qué pasa? ¿Están borrachos? No, estos no están llenos de mosto. Estos están llenos de poder de Dios que los hace hacer cosas sobrenaturales. Ahora hablan en nuevas lenguas. Quiera Dios que este sea un día para tu vida. Quiera Dios que sobre todos los que están aquí el poder del Espíritu Santo descienda y sea transformado en un nuevo ser. Que la vida de Dios se manifieste en tu vida. ¿Lo quieres de verdad? ¿Lo crees? Porque dice, ¿para quién es esta promesa? ¿Para quiénes? Para todos los que creen. Para todos los que creen. Y yo sé que acá hay fe para recibirlo. Y yo le pido al pastor Víctor Rodríguez, un amigo mío, Víctor Dorosiuk, que venga hasta aquí. Te mando un saludo, Víctor. Que venga hasta aquí para hacer esta impartición, esta oración. Usted se va a unir a un hombre de fe que cree también como estoy predicando, que ese Espíritu Santo va a derramarse sobre toda persona que ahora lo invoque. Que si de verdad dijiste al Señor en tu corazón, yo hoy me vuelvo a ti. Dios mira tu corazón. Y dice, después de esta decisión fuerte tuya, estás listo, estás preparado para recibir el regalo del cielo, la presencia poderosa de Dios, transformando, llenando, repartiendo sus dones. Bendito sea el Señor.
1: El después de esto incluye la sangre. Y la sangre es suficiente. La conciencia te va a querer hacer creer que no es suficiente, que tenés que hacer más cosas. Pero las cosas que tenemos que hacer son como fruto de agradecimiento, de honra, pero no son la condición para recibir el Espíritu Santo. Y es la gran lucha del ser humano que Satanás usa para hacerle creer, no sos merecedor. No sos. Te quiere hacer sentir como que no alcanzás. Pero esta mañana te dice el Señor a través de nosotros que la sangre de Jesucristo, ¡aleluya!, es suficiente. ¡Aleluya! Y después de esto viene el derramamiento. ¿Puedes en esta mañana creer que la sangre es suficiente? Inclina tu rostro por un instante.
2: Oh, gloria a Dios.
1: Yo sé que hay personas que han venido invitadas por un ser querido, un amigo, un hermano, y que nunca le entregaron su corazón a Jesús. Y hay gente que nos está viendo en sus casas. Hay miles y miles conectados. Estaba viendo recién las redes. Impresionante la gente que está conectada en todo el país y fuera del país. A través de Canal Luz. Hay miles de personas. Y que muchos nunca le entregaron su corazón a Jesús. Esto es un acto de fe. Es un acto de fe y de arrepentimiento. Decir, Señor, yo te entrego mi vida. Me arrepiento de mis pecados. Y es probable que haya gente en los hospitales, en las cárceles de algún lugar de nuestra América Latina o Argentina. Hay personas que se tienen que arrepentir. O estás aquí, te invitaron. Vos también podés arrepentirte entre recibir a Jesús. Porque ni bien recibís a Jesús, vos tenés legalidad de parte de Dios para recibir el Espíritu Santo. Ni bien recibís a Jesús, Jesús te da la legalidad. Por lo tanto, las personas que se quieren entregar a Jesús, en este instante donde estén, levanten la mano y levanten los que se quieren reconciliar con Dios, entregar con Dios.
0: Muy bien,
1: levanten la mano.
0: Sí, si usted cree.
1: Hay muchos.
0: Levántela, levántela ahí. Levántela bien alto. No, claro, no tenga vergüenza, está delante del Señor. Levante su mano y diga, yo me vuelvo a Dios de corazón. Yo me entrego a Cristo. Yo me arrepiento de mis pecados. Ya no quiero más seguir así. Quiero cambiar. Dígaselo ahora. Señor, yo estoy en tu presencia hoy. He escuchado tu palabra y por la fe yo recibo a Cristo como mi Señor y como mi Salvador. Me arrepiento de mis pecados y de todo mi corazón. Sinceramente me vuelvo a ti. Recibo tu perdón. recibo la limpieza de la sangre de Cristo, que limpia, perdona todos mis pecados. Lo recibo por la fe. Y ahora, Dios, estoy listo, estoy preparado. Quiero más de ti. Señor, toca estos corazones, toca estas vidas. Tócalos, mira sus corazones. Tú conoces lo que nosotros no vemos. Tú sabes lo que el hombre no sabe. Tú conoces la intención, tú ves la necesidad, tú conoces el corazón. Y conforme a eso, Señor, estas personas sean transformadas ahora.
1: Sí, Señor.
0: Reciban vida, vida, libertad, en el nombre de Jesús. En el nombre de Jesús.
1: Oh, gloria, gloria, gloria.
3: 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Y antes de irnos, recuerda esta promesa. No temas, porque yo estoy contigo. No desmayes, porque yo soy tu Dios. Te fortaleceré y te ayudaré. Te sostendré con mi diestra victoriosa. Isaías 41:10.
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1: Desde mi juventud fui atraído a cualquier cosa en la Biblia que hablara de la adoración. Alabanza, el cántico nuevo, júbilo, la danza, el regocijo, la música, los instrumentos, todo eso. Sin saberlo, eso que comenzó como una curiosidad se convertiría en el llamado de mi vida. Jamás me pude haber imaginado todo lo que el Señor tenía esperándome cuando estaba soñando, conociendo y aprendiendo todo acerca de la adoración bíblica. Pero ahora, a esta edad de mi vida, puedo decir sin lugar a equivocarme que el Señor se mueve a través de nuestras curiosidades. De hecho, casi estoy seguro que es Él quien pone dentro de nosotros esas curiosidades. De ahí vamos desarrollando nuestros dones y habilidades, entendiendo que nos las dio para cumplir su voluntad en nuestras vidas.
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0: elimine el uso de audífonos cuando esté caminando en la calle. Es peligroso. Usted tiene que estar atento. Si viene un auto, si viene una bicicleta, si viene alguien, vuelve a escuchar los sonidos de la calle. Vuelva a sentir la música del canto. Vuelva a escuchar a los animales trayendo música. Dese la oportunidad de observar, de saludar. Cuando yo veo a alguien con audífonos, me está diciendo: quiero ignorar el mundo entero, quiero estar en mi mundo. Es decir, aún caminando en la calle, quiero permanecer en mi mundo interior digital.
1: Gracias por estar con nosotros acá en Enfoque La Familia, donde ayudamos a las familias a mejorar en Cristo a través de capacitación y educación en línea. Sixto Porras, nuestro anfitrión y director para Iberoamérica, está compartiendo consejos que podemos poner en práctica las familias alrededor del tema de la tecnología. Esta es una extraordinaria conferencia. Estamos escuchando la conclusión de la misma. Preste atención.
0: Cuando llegue a casa, este es un punto que a todos nos cuesta, apague el celular. Bueno, defina los horarios en que vamos a apagar el celular para hablar entre nosotros. Usted me dirá: yo no puedo imponerlo a su cónyuge. No, porque está viviendo con un adulto. Comencemos entre nosotros, yo mismo. Decidamos que en algún momento le damos vuelta o lo apagamos. Y podemos hablar sin interrupción. Salga con su familia y con amigos. Una de las cosas que Helen, cuando planeábamos las salidas de familia, ella siempre recuerda que decía que si había internet en ese hotel. Antes era selectivo, más. No hay internet. Ah, mejor, dice Helen. Bueno, hoy hay internet en todos lados. Si vamos de paseo, si vamos a estar un tiempo en familia, si usted va a la cena del 25 aniversario de bodas y se toman la foto, usted no puede publicarla en ese momento. ¿Por qué? Porque usted va a tener la tendencia de ver qué le dijeron los demás. Pues si usted está con su esposa, no sea caballo, ¿cómo va a publicar esa foto y va a estar ahí contestándole a todo el mundo? Usted puede publicar la foto mañana si quiere, pero no en ese momento. Usted está con su familia. Ay, este lugar bello. ¿Por qué la quiere publicar? ¿Estás incómodo donde estás? ¿Quieres estar en otro lugar? Yo tengo que hacerme la pregunta: ¿por qué lo hago? ¿Qué me motiva a hacerlo? Si yo quiero conectarme, informar, compartir a otros, lo hago en otro momento, cuando ya hemos vivido nuestra experiencia y podemos contarla como una historia. Pero no haga que el mundo virtual entre a su historia real, porque ese mundo virtual no es real. Jueguen en el suelo, pinten, lea buenos libros con sus hijos, haga que ellos amen la lectura, que ellos construyan, que ellos desarrollen imaginación. Instale filtros que protejan su familia y protejan su navegación en internet. Que usted sepa dónde está su familia. El otro día un amigo me escribe y dice: espera un segundo. Le describe a su hijo: mi amor, vas muy rápido en el auto, baja la velocidad. Le digo: eso está demasiado bueno. Le digo: contame. Dice: no, dice, porque hemos puesto los filtros. Yo quiero saber dónde está por seguridad. Dice: y entre nosotros no hay claves. Por lo tanto, nosotros sabemos todo lo que se navega en internet. En nuestro contrato de trabajo, en nuestra oficina, si alguien visita sitios pornográficos, es una causal de despido. ¿Qué hace eso? Protege nuestro trabajo, protege mi navegación en internet. Entonces, cuando no hay claves secretas, cuando nos rendimos cuentas, nosotros tenemos más la posibilidad del autocontrol. Pero si usted no rinde cuentas, si sus hijos no rinden cuentas, no por ellos, sus hijos son inocentes, pero al otro lado hay pervertidos, al otro lado hay toda una industria que quiere seducir a sus hijos y capturarlos en juegos peligrosos. Hoy tenemos problemas de chicos que quieren suicidarse. ¿De dónde nace el sentimiento? De sitios que visitaron con amigos que querían hacer lo mismo y les enseñaron cómo hacerlo. Cuando una imagen entra a su mente, usted tiene que trabajar con esa imagen. No permita que nada contamine el corazón de sus hijos ni su mente. No permita. Sálgase de los chats vulgares, indecentes, excompañeros. No sea cobarde y no sea inmaduro. Pueden ser sus excompañeros, sus examigos. Pero si ellos no le edifican y no le ayudan para bien, si usted no sale a tiempo, se queda viviendo como víctima de las desviaciones de los demás. Una de las estadísticas que estamos viendo de chicos que entran a ver pornografía, lo vieron en el celular o en la computadora de él. No puede ser. Por eso este trato debe de ser un trato de la familia, un pacto de la familia. No hay claves secretas. Nuestra navegación es en público. Rendimos cuentas los unos a los otros y nos controlamos los unos a los otros. ¿Por qué? Porque estamos frente a un mundo que al otro lado es una máquina de hacer dinero y su meta es hacernos adictos a todos.
2: 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Continuemos con el programa.
0: Cuando esté con su familia, no responda mensajes. Deténgase. Si es importante, pida permiso. Perdón, mi amor, voy a responder esto. Y usted está siendo cortés. ¿Pero por qué es urgente? Pero no sienta la obligación de responderlo todo en ese momento. Lleve un registro del tiempo que usted, yo, que cada uno pasa conectado a redes sociales. Aquí tiene el mismo celular, te da la información. ¿Cuánto yo paso conectado? Voy a disminuir mi tiempo en redes sociales o en el uso del celular. Voy a disminuirlo. Y el teléfono mismo te va a ayudar a establecer estos controles. Como familia, no tenga claves secretas. Vamos a respetar el trabajo de cada uno y no vamos a tener que estar viendo para ver qué hace. No. La familia se construye a partir de la confianza. Y la confianza es inviolable. Pero para que haya confianza, no pueden haber claves secretas entre nosotros. Es mi privacidad, ¿no es cierto? Eso no es su privacidad. En esta familia no hay nada privado, todo es público. ¿Por qué? Porque somos honestos. A menos que yo tenga una doble vida, yo voy a estar borrando, ocultando. Y eso es horrible, te llena de culpa, te llena de vergüenza, te hace esconderte y abres puertas peligrosas. Este caso que le voy a contar es real. Ella ve que su esposo está navegando en sitios con chicas. Entonces ella dice, pero qué raro. Entonces ella crea un perfil y le manda una foto. Y le hace creer las fotos que ella pone, que ella es esa chica voluptuosa y bella. Y en el diálogo hacen una cita para encontrarse en una cafetería. Y aquel idiota llega todo elegante, bien vestido, todo pierna cruzada. Y quien entra por la puerta es la esposa. Dice, ¿tú qué haces aquí? Dice, yo soy la cita tuya. ¿Sabe cómo terminó todo? ¿Cómo terminó? En divorcio. Usted va a tener que borrar esos mensajes que te entran. Hi. No lo abra. Inmediatamente se borra. Usted no puede abrir eso. ¿Cómo estás? ¿Te acuerdas de mí? No, usted es un número, es una trampa que le va a robar todo a usted. No lo abra, solo se borra. Punto. Si usted no es radical, usted es presa fácil de la adicción, de aventuras extramatrimoniales, de la seducción. Una chica de 38 años, experta en tecnología, termina una relación de noviazgo y comienza a refugiarse en redes sociales. Encuentra a alguien que le escucha al otro lado del mundo. Surge una amistad, una comunicación frecuente, un estar en contacto frecuentemente y viene el deseo de conocernos porque nos hemos enamorado. ¿De quién? De una virtualidad. Yo quiero ir a conocerte y celebrar tu cumpleaños. Debo comprar el pasaje inmediatamente, pero me pagan hasta fin de mes. ¿Tú podrías prestarme $10,000 para preparar el viaje? Cuando ella nos busca en Enfoque en la Familia, dice, yo le transferí los $10,000. Acto seguido, todo desapareció. Es un juego de depredadores sexuales con mendigos emocionales. Y usted tiene que aprender a saber quién soy yo. Estoy buscando aprobación, aceptación, que me digan me gusta. Las redes sociales tienen un problema de comparación. Nunca se compare, nunca codicie, nunca envidie. Ay, si yo tuviera la vida de la fulana esta que se la pasa comprando todo el día y paseando, y en esas playas, si usted conociera a la fulana, ¿con quién se compara? Con una virtualidad. Eso no existe. La vida real tiene retos, desafíos, igual que la vida que usted tiene. Decida cuánto tiempo es razonable pasar en redes sociales. ¿Cuál es el punto de las redes sociales? Que hoy nos metieron diversión, nos metieron películas, nos metieron noticias, nos metieron todo lo que a usted y a mí nos gusta. Y esto hace que pasen las horas, llegue la 1 de la madrugada, las 2 de la madrugada, y usted mañana no puede levantarse para ir a trabajar. No tiene energía y usted está irritable y usted está peleando y usted está menospreciando tu familia, hasta que tus ojos sean abiertos y te das cuenta que ellos son lo único real que usted tiene. Ellos son lo único real que tú tienes. No puedes menospreciarse. Aléjese de las redes sociales por lo menos 2 horas seguidas al día. Si usted diga, mínimo no lo voy a abrir, y voy a entrar y salgo, hago lo que tengo que hacer y salgo, investigo, publico o hago lo que tengo que hacer y salgo, punto. Elimine cualquier contacto que es pervertido, que comenzó a publicar fotos que no convienen. Esta inteligencia artificial está leyendo todo lo que a usted le gusta. Si una foto entró y usted no la borró y la vio, te van a mandar más fotos de eso. Por eso su celular está lleno de pornografía. ¿Por qué? Porque usted lo abrió y lo está viendo. Y lo que quieren que es hacerte adicto, porque es una máquina de hacer dinero generando adicción en nosotros. ¿Qué veo? ¿Qué escucho? Si no puede estar alejado por horas de las redes sociales y del celular, yo tengo que tratar un problema de adicción. Yo tengo que detenerme. No permita que sus hijos caigan en esta trampa.
1: Hemos llegado al final de este programa, pero aún queda más tiempo de esta conferencia. 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Se despide Esteban Porras de Enfoque a la Familia, donde ayudamos a las familias a mejorar en Cristo.

0: Son las 2 y 32 minutos. La temperatura es de 13 grados y la humedad del 31%.
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0: Son las 2 y 32 minutos.

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1: Un tiempo en el que nos encontramos para escuchar a Dios hablar. Entre tanto que llego, dedícate a la lectura pública de las Escrituras y a enseñar y animar a los hermanos. A continuación, escucharemos fragmentos de la Biblia en la Nueva Traducción Viviente.
2: El libro de Salmos, Salmo 106, versículos 1 al 5.
3: Alabado sea el Señor. Den gracias al Señor, porque Él es bueno. Su fiel amor perdura para siempre. ¿Quién podrá enumerar los gloriosos milagros del Señor? ¿Quién podrá alabarlo lo suficiente? Hay alegría para los que tratan con justicia a los demás y siempre hacen lo que es correcto. Acuérdate de mí, Señor, cuando le muestres favor a tu pueblo. Acércate y rescátame. Déjame tener parte en la prosperidad de tus elegidos. Permite que me alegre por el gozo de tu pueblo. Concédeme alabarte con los que son tu herencia.
2: El libro de Isaías, capítulo 42.
4: Miren a mi siervo, al que yo fortalezco. Él es mi elegido, quien me complace. He puesto mi espíritu sobre él. Él hará justicia a las naciones. No gritará, ni levantará su voz en público. No aplastará a la caña más débil, ni apagará una vela que titila. Les hará justicia a todos los agraviados. No vacilará, ni se desalentará, hasta que prevalezca la justicia en toda la tierra. Aún las tierras lejanas, más allá del mar, esperarán sus instrucciones.
5: Dios, el Señor, creó los cielos y los extendió. Creó la tierra y todo lo que hay en ella. Él es quien da aliento a cada uno y vida a todos los que caminan sobre la tierra. Y es Él quien dice:
4: Yo, el Señor, te he llamado para manifestar mi justicia. Te tomaré de la mano y te protegeré, y te daré a mi pueblo, los israelitas, como símbolo de mi pacto con ellos. Y serás una luz para guiar a las naciones. Abrirás los ojos de los ciegos, pondrás a los cautivos en libertad, soltando a los que están en calabozos oscuros. Yo soy el Señor. Ese es mi nombre. No le daré mi gloria a nadie más, ni compartiré mi alabanza con ídolos tallados. Todo cuanto profeticé se ha hecho realidad, y ahora profetizaré de nuevo. Les diré el futuro antes de que suceda.
5: Canten al Señor un nuevo cántico. Canten sus alabanzas desde los confines de la tierra. Canten, ustedes que navegan los mares, los que viven en las costas lejanas. Únanse al coro, ciudades del desierto. Que las aldeas de Cedar se alegren. Que el pueblo de Sela cante de alegría. Que grite alabanzas desde las cumbres de los montes. Que el mundo entero glorifique al Señor. Que cante su alabanza. El Señor marchará como un héroe poderoso. Saldrá como guerrero lleno de furia. Lanzará su grito de batalla.

0: son nuestros dioses, se alejarán avergonzados. Escuchen ustedes, sordos. Miren y vean, ciegos. ¿Quién es tan ciego como mi propio pueblo, mi siervo? ¿Quién es tan sordo como mi mensajero? ¿Quién es tan ciego como mi pueblo elegido, el siervo del Señor? Ustedes ven y reconocen lo que es correcto, pero se niegan a hacerlo. Escuchan con sus oídos, pero en realidad no prestan atención. Debido a que el Señor es justo, Él ha exaltado su ley gloriosa, pero a su pueblo lo han robado y saqueado, lo han esclavizado, metido en prisión y atrapado. Es blanco fácil para cualquiera, y no tiene a nadie que lo proteja, a nadie que lo lleve de regreso a casa. ¿Quién escuchará estas lecciones del pasado y verá la ruina que le espera en el futuro? ¿Quién permitió que robaran e hirieran a Israel? Fue el Señor contra quien pecamos, porque los israelitas no quisieron andar por su camino, ni quisieron obedecer su ley. Por lo tanto, Él derramó su furia sobre ellos y los destruyó en batalla. Las llamas los envolvieron, pero aún así se negaron a entender. El fuego los consumió, pero no aprendieron su lección.
1: El libro de Isaías, capítulo 43.
0: Pero ahora, oh Jacob, escucha al Señor, quien te creó. Oh Israel, el que te formó dice: no tengas miedo, porque he pagado tu rescate. Te he llamado por tu nombre. Eres mío. Cuando pases por aguas profundas, yo estaré contigo. Cuando pases por ríos de dificultad, no te ahogarás. Cuando pases por el fuego de la opresión, no te quemarás. Las llamas no te consumirán, pues yo soy el Señor, tu Dios, el Santo de Israel, tu Salvador. Yo di a Egipto como rescate por tu libertad. En tu lugar di a Etiopía y a Seba. Entregué a otros a cambio de ti. Cambié la vida de ellos por la tuya, porque eres muy precioso para mí. Recibes honra y yo te amo. No tengas miedo, porque yo estoy contigo. Te reuniré a ti y a tus hijos del oriente y del occidente. Les diré al norte y al sur: traigan a mis hijos e hijas de regreso a Israel, desde los rincones más lejanos de la tierra. Traigan a todo el que me reconoce como su Dios, porque yo los he creado para mi gloria. Fui yo quien los formé. Saquen a la gente que tiene ojos pero está ciega, que tiene oídos pero está sorda. Reúnan a las naciones, convoquen a los pueblos del mundo. ¿Cuál de sus ídolos acaso predijo cosas semejantes? ¿Cuál de ellos puede predecir lo que sucederá mañana? ¿Dónde están los testigos de tales predicciones? ¿Quién puede comprobar que han dicho la verdad? Pero tú eres mi testigo, oh Israel, dice el Señor. Tú eres mi siervo. Tú has sido escogido para conocerme, para creer en mí y comprender que solo yo soy Dios. No hay otro Dios. Nunca lo hubo y nunca lo habrá. Yo, sí, yo soy el Señor, y no hay otro Salvador. Primero predije tu rescate, y después te salvé, y lo proclamé ante el mundo. Ningún Dios extranjero jamás lo ha hecho. Tú, Israel, eres testigo de que yo soy el único Dios, dice el Señor. Desde la eternidad y hasta la eternidad, yo soy Dios. No hay quien pueda arrebatar a nadie de mi mano. Nadie puede deshacer lo que he hecho. Esto dice el Señor, tu Redentor, el Santo de Israel.

0: Israel. Por tu bien, enviaré un ejército contra Babilonia y obligaré a los babilonios a huir en esos barcos de los que están tan orgullosos. Yo soy el Señor, tu Santo, el Creador y Rey de Israel. Yo soy el Señor, que abrió un camino a través de las aguas e hizo una senda seca a través del mar. Yo llamé al poderoso ejército de Egipto, con todos sus carros de guerra y sus caballos. Los sumergí debajo de las olas y se ahogaron. Su vida se apagó como mecha humeante. Pero olvida todo eso. No es nada comparado con lo que voy a hacer, pues estoy a punto de hacer algo nuevo. Mira, ya he comenzado. ¿No lo ves? Haré un camino a través del desierto. Crearé ríos en la tierra árida y baldía. Los animales salvajes de los campos me darán las gracias, y también los chacales y los búhos por darles agua en el desierto. Sí, haré ríos en la tierra árida y baldía, para que mi pueblo escogido pueda refrescarse. Yo hice a Israel para mí mismo, y algún día me honrará delante del mundo entero. Sin embargo, querida familia de Jacob, tú te niegas a pedirme ayuda. Oh Israel, te has cansado de mí. No me has traído ovejas ni cabras para ofrendas quemadas. No me has honrado con sacrificios, aun cuando no te he agobiado ni fatigado con exigencias de ofrendas de granos y de incienso. No me has traído el cálamo aromático, ni me has agradado con la grasa de los sacrificios. En cambio, me has agobiado con tus pecados y me has cansado con tus faltas. Yo, sí, yo solo, borraré tus pecados por amor a mí mismo y nunca volveré a pensar en ellos. Revisemos juntos la situación y presenta tu defensa para demostrar tu inocencia. Desde el principio, tu primer antepasado pecó contra mí. Todos tus líderes quebrantaron mis leyes. Por eso yo he avergonzado a tus sacerdotes. He decretado la destrucción total de Jacob y la vergüenza para Israel.
1: La carta del apóstol Pablo a los Gálatas, capítulo 2, versículos 11 al 21.
2: Pero cuando Pedro llegó a Antioquía, tuve que enfrentarlo cara a cara, porque él estaba muy equivocado en lo que hacía. Cuando llegó por primera vez, Pedro comía con los creyentes gentiles, quienes no estaban circuncidados. Pero después, cuando llegaron algunos amigos de Santiago, Pedro no quiso comer más con esos gentiles. Tenía miedo a la crítica de los que insistían en la necesidad de la circuncisión. Como resultado, otros creyentes judíos imitaron la hipocresía de Pedro. E incluso Bernabé se dejó llevar por esa hipocresía. Cuando vi que ellos no seguían la verdad del mensaje del Evangelio, le dije a Pedro delante de todos los demás: «Si tú, que eres judío de nacimiento, dejaste a un lado las leyes judías y vives como un gentil, ¿por qué ahora tratas de obligar a estos gentiles a seguir las tradiciones judías? Tú y yo somos judíos de nacimiento. No somos pecadores, como los gentiles. Sin embargo, sabemos que una persona es declarada justa ante Dios por la fe en Jesucristo y no por la obediencia a la ley. Y nosotros hemos creído en Cristo Jesús para poder ser declarados justos ante Dios por causa de nuestra fe en Cristo, y no porque hayamos obedecido la ley. Pues nadie jamás será declarado justo ante Dios mediante la obediencia a la ley. Pero supongamos que intentamos ser declarados justos ante Dios por medio de la fe en Cristo, y luego se nos declara culpables por haber abandonado la ley. ¿Acaso esto quiere decir que Cristo nos ha llevado al pecado? Por supuesto que no. Más bien, soy un pecador si vuelvo a construir el viejo sistema de la ley que ya eché abajo. Pues cuando intenté obedecer la ley misma me condenó. Así que morí a la ley. Es decir, dejé de intentar cumplir todas sus exigencias a fin de vivir para Dios. Mi antiguo yo ha sido crucificado con Cristo. Ya no vivo yo, sino que Cristo vive en mí. Así que vivo en este cuerpo terrenal, confiando en el Hijo de Dios, quien me amó y se entregó a sí mismo por mí. Yo no tomo la gracia de Dios como algo sin sentido, pues si cumplir la ley pudiera hacernos justos ante Dios, entonces no habría sido necesario que Cristo muriera.
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0: Lo que me gustaría que entienda hoy es quién es el Dios de la creación, quién es el Dios de su conciencia, quién es el Dios que envió al Señor Jesucristo. Solo hay un Dios, y es el Dios de la Biblia en donde se ofrece nueva vida.
1: 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Y se nos recuerda que cada uno de nosotros fue creado por Dios con una clara necesidad de Él, una necesidad que ninguna otra cosa puede satisfacer. A continuación, veremos cómo puede corromperse el privilegio de conocer a Dios por parte de quienes se niegan a admitir que Él existe.
0: De todas las oportunidades y privilegios que ha tenido en la vida, ¿cuál privilegio sobresale del resto? Quizás haya tenido el privilegio de convertir su pasatiempo en una vocación. O tal vez sea solo el hecho de haber sido criado por padres devotos y usted considera eso como el mayor privilegio de su vida. O quizás los abuelos hayan tenido ese maravilloso honor de haberlo criado. En alguna parte del camino, todos posiblemente podríamos considerar algún privilegio y decir, este sobresale del resto. Pero, ¿cómo se compara el privilegio de conocer a Dios a esos otros? Conocer al Dios de la creación. Conocerlo mediante una relación personal con Jesucristo. Conocer a ese Dios que le creó, que le ha salvado, que tiene un propósito y un plan para su vida y quien le ama incondicionalmente. ¿Cómo se compara esa comprensión y ese conocimiento con todo el resto? Pues yo creo que si lo pensamos con cuidado y precisión, diremos, el privilegio más grande en la vida es conocer a Dios por medio de su Hijo Jesucristo. Así que pensando en cuánto nos ha mostrado Dios acerca de sí mismo, cuánto podemos conocer y, sin embargo, con cuánta frecuencia hemos permitido que el pecado corrompa la verdad del conocimiento de Dios en nuestra vida, de eso mismo quisiera hablar en este mensaje tan, pero tan importante, porque Dios ha bosquejado, ha esbozado, ha dejado tan claro como el agua lo que sucede cuando la gente se aparta de la verdad acerca de Él. Y quisiera que vayamos, por favor, a Romanos capítulo primero. En este libro, el apóstol Pablo nos da casi toda la teología que alguna vez podremos entender, y mucho más, y empieza en este primer capítulo a tratar todo el tema del conocimiento de Dios. Así que quisiera que empecemos, por favor, en el versículo 18 de este primer capítulo de Romanos, Pablo dice lo siguiente: porque la ira de Dios, ahora bien, la ira de Dios es el castigo de Dios por el pecado y la maldad. La ira de Dios se revela desde el cielo contra toda impiedad e injusticia de los hombres que detienen con injusticia la verdad. Porque lo que de Dios se conoce les es manifiesto, pues Dios se lo manifestó. Porque las cosas invisibles de Él, su eterno poder y deidad, se hacen claramente visibles desde la creación del mundo, siendo entendidas por medio de las cosas hechas, habla de la creación, de modo que no tienen excusa. Así que es la voluntad, el propósito y el plan de Dios que lo conozcamos. Pero ¿cómo ha decidido darse a conocer? Bueno, si usted se fija en este pasaje de Romanos, dice que Él ha elegido darse a conocer, antes que nada, por revelación natural, es decir, por la creación del mundo. Dios nos ha dado una creación y en esta creación ha demostrado no solamente su poder, Él y esta dice lo siguiente: Dios nos ha dado suficiente conocimiento acerca de sí mismo, de manera que su veredicto, el veredicto de Dios es este: el hombre no tiene excusa para su agnosticismo, para su ateísmo, para su ocultamiento de la verdad, para apartarse de la verdad, para rechazar la verdad. Piense en lo poderosa que es. ¿Qué puede hacer un tornado? En una fracción de segundo, más o menos, los tornados, terremotos, tormentas y rayos pueden acabar con todo. Y si pensamos en el asombroso poder al que llamamos poder de la naturaleza y hablamos de accidentes y todo lo demás, Dios tiene el control de cada cosa que ha creado y del vasto universo que está allá afuera y del que hablamos en años luz y en milenios y en miles de millones de años y todo lo demás. Nada de eso es extraño para Dios. Él es el diseñador. Él es el creador y es quien lo controla todo y nada está fuera de su influencia. Todo está allí. Ahora bien, ¿cuál es el propósito de eso? Dios creó este mundo para darse gloria a sí mismo y coronó su creación con la presencia del hombre. Y su intención es que el hombre lo conozca. Si usted cree en la Biblia, tiene que creer que el hombre no tiene excusa para no creer en Dios. No tiene excusa. ¿Por qué? Porque Dios dice que no la tiene y la verdad es que al ver alrededor, usted tendría que cerrar la mente y reducir su fe a nivel microscópico para no ver más allá y creer que no hay un Dios. La segunda forma en que Dios se ha revelado para que podamos conocerlo es mediante nuestra conciencia. Ahora quisiera que veamos dos versículos. Mire de nuevo, si es tan amable, el primer capítulo de Romanos dice en el versículo 19, «Porque lo que de Dios se conoce les es manifiesto. Él ha puesto dentro del hombre algo que le dice que hay un Dios, pues Dios se lo manifestó». Ahora quisiera que vaya al segundo capítulo de Romanos y que lea, si es tan amable, empezando desde el versículo 14. Pablo está hablando de la ley de Dios y cómo afecta nuestras vidas y dice, porque cuando los gentiles, es decir, los no creyentes, que no tienen ley de Dios, hacen por naturaleza, por instinto, lo que es de la ley, estos, aunque no tengan ley, son ley para sí mismos. Pablo dice, ¿saben? Cuando la gente acata la ley, es decir, cuando obedecen a ciertas leyes hechas por los hombres o por ellos mismos, hacen las cosas que están escritas en la ley. Y sigue diciendo, mostrando la obra de la ley escrita en sus corazones, dando testimonio su conciencia y acusándoles o defendiéndoles sus razonamientos. Así que no solo es por medio de la creación, sino por medio de la misma conciencia que Dios nos ha dado que conocemos la diferencia entre el bien y el mal. Y cuanto más entendamos quién es Dios y cuanto más entendamos sus leyes, estos conceptos del bien y del mal se volverán más definidos. Pero la creación no fue suficiente y la conciencia no es suficiente. Entonces, ¿qué hizo? Vayamos, por favor, a Hebreos capítulo primero. Note lo que dice en estos primeros versículos. Dice así, Dios, mire esto, habiendo hablado muchas veces y de muchas maneras en otro tiempo a los padres por los profetas, en estos postreros días nos ha hablado por el Hijo, Jesucristo, a quien constituyó heredero de todo y por quien asimismo hizo el universo, el cual, siendo el resplandor de su gloria y la imagen misma de su sustancia, es decir, Jesucristo es el resplandor de la gloria del Padre, imagen de su naturaleza, y quien sustenta todas las cosas con la palabra de su poder, habiendo efectuado la purificación de nuestros pecados por medio de sí mismo,

se sentó a la diestra de la majestad del Padre en las alturas, hecho tanto superior a los ángeles cuanto heredó más excelente nombre que ellos. Dios Padre, quien creó este mundo, nos habló de sí mismo mediante la creación. Nos habló de sí mismo y nos habla de sí mismo en nuestra conciencia. Luego lo hizo aún más claro, con el fin de hacer posible que el hombre lo conociera mejor. Dios vino en el Hijo, su Hijo, el Señor Jesucristo, que es Dios encarnado. Es decir, Dios se encarnó y caminó entre los hombres. ¿Y para qué vino? Él dice que vino a buscar y salvar lo que se había perdido. Vino para que los hombres pudieran tener vida y la tuvieran en abundancia. Dice así, he venido a revelar al Padre. Felipe le dijo, muéstranos al Padre. Muéstranos a Dios Padre. Y le contestó, Felipe, he estado con ustedes tanto tiempo y no conoces al Padre. Si me han visto a mí, han visto al Padre. El Padre y yo somos uno. Jesucristo era Dios encarnado, caminando entre los hombres, el cual vino para ayudarnos a entender quién es Dios y cómo es, al amarnos incondicionalmente, al perdonar nuestros pecados, al sanar nuestras enfermedades, al enseñarnos a vivir, al mostrarnos cosas que estaban por venir y al asegurarnos que hay un cielo más allá de esta vida. Él dice, voy a prepararles un lugar, y si me voy y se lo preparo, vendré a llevarlos conmigo. Así ustedes estarán donde yo esté. Jesucristo vino a revelar al Padre. Vino para que pudiéramos conocer a Dios en la forma más completa, con el fin de que entendamos que podemos tener una relación personal con este Dios y que no es un creador que está más allá, en algún lugar, o que es algún tipo de fuerza. Dios Padre envió a su Hijo unigénito para que nosotros pudiéramos conocerlo y conocerlo en su totalidad. Por eso a nosotros, quienes somos creyentes, puede emocionarnos hablarle acerca de Jesucristo, porque sabemos que una vez que usted entienda quién es nuestro Señor Jesús, empezará a entender quién es Dios de la forma más sorprendente. Eso cambiará su vida por completo, transformará su vida, le dará una paz, un gozo y una satisfacción que nunca encontrará en ningún otro lugar, ni con ninguna otra persona, de ninguna manera en la faz de la tierra. No la encontrará sin tener un verdadero conocimiento de Dios. Pero Dios no quedó satisfecho con eso. Nos dio algo de conocimiento sobre sí mismo en la creación, que no era suficiente para la salvación, pero que nos mostró que el hombre no tiene ninguna excusa para creer que no existe Dios. Luego también nos dio ese conocimiento por medio de la conciencia, pero incluso una conciencia puede deformarse. Entonces nos lo dio en la presencia de su Hijo Jesucristo y luego nos dio este libro asombroso que llamamos la Biblia. Ahora bien, ¿qué hay en su palabra? En ella nos muestra su voluntad y nos cuenta acerca de sus atributos, que son los atributos que vemos en la Biblia y no en la naturaleza. Por ejemplo, no vemos la santidad de Dios en la naturaleza necesariamente, ni tampoco vemos necesariamente la gracia de Dios en la naturaleza. Así que hay muchos atributos de Dios que Él no se propone que veamos en la naturaleza o que encontremos en nuestra conciencia, por ejemplo. Por lo tanto, Dios nos ha dado su palabra escrita, la revelación escrita de sí mismo, y también nos dio estos personajes del Antiguo Testamento para que pusieran de manifiesto la verdad que les enseñó, y asimismo nos dio al Señor Jesucristo y los Evangelios. Luego, en la vida del apóstol Pablo, nos dio unas fabulosas explicaciones sobre la vida de Cristo, los principios que Jesucristo quería que entendiéramos para que hoy una persona pueda tomar una copia de la palabra de Dios, la palabra viva de Dios, y que empiece a leerla. Y sabe lo que pasará. Empezará a entender quién es Dios y cómo es Él. Mi propósito no es contarle acerca de mí, ni acerca de la iglesia, ni de alguna denominación.
El propósito que tengo en mente es

fuerte. Quiero que entienda quién es el Dios de la creación. ¿Quién es el Dios? El Dios de la Biblia es Dios y Jesucristo es su Hijo unigénito. Dios Padre, Dios Hijo, Dios Espíritu Santo forman la Trinidad y forman la divinidad. Él es Dios y en la Biblia podemos descubrir cómo perdona nuestros pecados. Podemos descubrir cómo nacer de nuevo. Podemos descubrir cómo tener un destino totalmente nuevo en la vida. Podemos entender los caminos de Dios, la voluntad de Dios, el propósito de Dios, los planes de Dios. Cuando usted abre este libro, esta es la revelación de Dios acerca de sí mismo, porque está totalmente comprometido con nuestra comprensión de quién Él es. Pues el mayor privilegio en la vida es conocer al Dios viviente mediante su Hijo Jesucristo. No hay mayor privilegio que ese. Usted podría disfrutar todos los demás privilegios que Dios concede al hombre, pero si vive toda su vida y muere sin conocer a Dios, todo lo que haya logrado, todo lo que haya intentado será en vano porque estará separado eternamente de Dios, la vida habrá terminado y experimentará la muerte eterna. Es una necedad vivir su vida negando, reprimiendo, rechazando y apartándose del verdadero conocimiento del Dios viviente. ¿Pero sabe qué? Eso es exactamente lo que la gente hace. Y lo que quisiera que viera en este pasaje de las Sagradas Escrituras que Dios nos ha dado con tanta claridad es que el hombre, quien tiene el conocimiento de Dios, lo ha corrompido. Empecemos a leer en el versículo 20 de Romanos 1, dice así: porque las cosas invisibles de Él, su eterno poder y deidad, se hacen claramente visibles desde la creación del mundo, siendo entendidas por medio de las cosas hechas, de modo que no tienen excusa. Pues habiendo conocido a Dios, no le glorificaron como a Dios, ni le dieron gracias, sino que se envanecieron en sus razonamientos, y su necio corazón fue entenebrecido. Profesando ser sabios, se hicieron necios y cambiaron la gloria del Dios incorruptible en semejanza de imagen de hombre corruptible, de aves, de cuadrúpedos y de reptiles, que no

0: instrucción. No es suficiente con que yo le anime a meditar sobre lo que ha escuchado en este mensaje y pido a Dios que le muestre su situación. Usted sabe que hay un Dios. Ha elegido detener esa verdad. Ha decidido entregarse a cada cosa malvada y vil que pueda con el fin de satisfacer algo dentro de su ser. Bueno, permítame hacerle una pregunta. ¿No es extraño que quienes hacen eso, cuando usted lee acerca de sus vidas, no encuentra nada que hable de la paz, el gozo, el contentamiento, la satisfacción, la confianza y la seguridad en la vida que hay después de esta? Usted no los escucha hablar acerca de adorar al Padre. No los escucha hablar acerca del Señor Jesucristo. ¿Sabe por qué? Porque han apartado de ellos todos esos pensamientos santos. Se han vuelto dioses para sí mismos. Y aunque pueden ser alguno de los ídolos de esta nación, se han vuelto dioses para sí mismos, morirán en su idolatría y quedarán separados eternamente de Dios. Amable oyente, fíjese bien en quiénes son sus ídolos. Solo hay uno que es legítimo y ese es Dios. Solo Dios lo es. Así que quisiera que sepa que no le condenamos. Estamos tratando de amarle, de llevarle con amor de la oscuridad a la luz, diciéndole que tiene una oportunidad de ser salvo por la gracia de Dios. Usted dirá, bueno, ¿qué debo hacer? Esa es la mejor pregunta que puede hacer ahora. Esto es lo que debe hacer. Dígale a Dios, Señor, he hecho todo mal. He pecado contra ti. Me encuentro en esta fase de desenfreno. Dios, estoy en la orilla. Estoy al borde de la depravación. Si está dispuesto, pídale al Señor Jesucristo que le perdone sus pecados, porque Él fue a la cruz a morir por ellos. Pídale a Dios que cambie su vida, que la transforme. Dígale que lo necesita. Si le dice con sencillez, Padre, por fe te pido que perdones mis pecados. Te pido que entres en mi vida para rescatarme, para salvarme. Te doy mi vida. Hoy, si está dispuesto a decirle eso, Él le perdonará de inmediato. Empezará a hacerlo incluso en este momento y le sacará del estilo de vida que ha estado siguiendo. Le hará libre, le transformará en hijo de Dios. Esa es mi oración, esa es nuestra esperanza. De eso se trata el Evangelio, se trata de liberación, de rescate, de esperanza, de ayuda, de perdón, de limpieza y de darle a usted un nuevo inicio en la vida.
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0: Mire, por eso es peligroso escuchar el Evangelio.

0: Solo hay una manera de ser aceptado a los ojos de Dios y es a través de la muerte de su Hijo Jesucristo en la cruz del Calvario.
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Hola a todos, bienvenidos a un nuevo episodio de mi podcast Sin Mirar a los Costados. Les habla Brenda Di Aloy. Y hoy tengo un episodio que lo tengo preparado hace más de un año. Sí sentía como que... ¿Vieron que yo vengo acá y charlo con ustedes con temas que a mí me van sucediendo o me interpelan o necesito que pase un determinado tiempo para procesarlo y venir a hablarlo con ustedes? Bueno, este episodio es uno de esos casos. Yo esto lo tengo preparado hace un año. Ahora obviamente le di una vuelta de tuerca porque yo siento que Dios nos va trayendo revelación a medida que vamos caminando con Él, básicamente. Y este episodio es sobre, o sea, lo titulé así: Dios es tu mejor escudo defensor. También lo había titulado como Dios defendeme. ¿Por qué? Porque vieron que hay veces en esta vida que vivimos momentos de injusticias, ya sea que alguien habló mal de nosotros o que alguien nos difamó, dijo una mentira, personas que nos tratan mal, que nos ignoran, situaciones injustas, ¿no? Algunos casos más graves, otros menores, pero me ha pasado de vivir momentos de injusticia en los que sentía que yo quería tomar la situación por mano propia, defenderme a mí misma con mis propios escudos y mis propias armas. Y Dios me decía, no, no Brenda, no hables, no digas, no hagas, quédate quieta. Y yo me ocupo. Y les voy a decir la verdad, cederle el control a Dios es difícil. Porque queremos siempre tomar las riendas de todas las situaciones, queremos controlarlo absolutamente todo. Y es un acto de fe confiar en que Dios se va a ocupar de esa situación y no hacer nada. Sobre todo cuando capaz que tenemos las maneras de actuar y de hacer algo. Pero me ha pasado en este último tiempo de vivir algunas situaciones de injusticia y poder hablar, pero preferir obedecer, hacerle caso a la voz de Dios y del Espíritu Santo que me decía, Brenda, no lo hagas. Yo me ocupo, yo soy tu Dios de justicia, yo soy Dios soberano y yo tengo esta situación en la palma de mis manos. Así que quería venir a hacer este episodio. Tal vez si hiciste clic en esto es porque estás viviendo una situación de injusticia, una situación que no entendés, una situación en la que vos querés tomar mano propia y ocuparte y hacer todo lo que vos puedas para vencerlo, pero Dios nos está diciendo no.

vos no lo vencés solo. Lo vencés por mi poder y por mi presencia. Y el único capaz de ocuparse de esto es Dios mismo. Y obviamente nosotros como seres humanos vamos a tener esa tentación natural de nuestra carnalidad y nuestra humanidad, básicamente, de querer tomar el control, de querer tomar la situación por mano propia e ir por la revancha, por la venganza. A ver, nuestra carne siempre nos va a llevar a ser vengativos. No vamos a querer ceder, no vamos a querer perdonar, no vamos a querer soltar la situación y seguir, no. Siempre vamos a buscar la manera de vengarnos, de tomar la situación por mano propia, de justificarnos, tal vez. Pero Dios dice, no, no te justifiques, no hables, no actúes, no digas nada, no busques defenderte vos solo, no respondas, mantén la boca callada y confía en mí. O sea, me ha pasado de realmente el Espíritu Santo diciéndome fuerte y claro que no lo haga, que no actúe. Y como les decía antes, cuesta, es un acto de fe callar la boca y dejar que Dios haga su justicia en vez de nosotros, y es un acto de fe quedarnos quietos. Y pensaba en un ejemplo bíblico que está en Mateo 26, del versículo 51 al 53, que lo vamos a leer. Amigo, respondió Jesús, ¿a qué vienes? Entonces los hombres se acercaron y prendieron a Jesús. En eso, uno de los que estaban con él extendió la mano, sacó la espada e hirió al siervo del sumo sacerdote cortándole una oreja. Guarda tu espada, le dijo Jesús, porque los que a hierro matan, a hierro mueren. ¿Crees que no puedo acudir a mi padre y al instante pondría a mi disposición más de 12 batallones de ángeles? Acá sabemos por el Evangelio de Juan que esta persona era Pedro, ¿no? Pedro con toda su carácter impulsivo, así lo vemos a Pedro en las Escrituras.

Jesús. O sea, Pedro quiso tomar la situación, la justicia por mano propia, agarró su arma, su espada, y le cortó la oreja a esta persona. ¿Y Jesús qué hizo? Le dijo, no, no hagas eso. O sea, lo reprendió a Pedro, básicamente, porque él quiso defender a Jesús con sus fuerzas humanas, y esto podría parecer lo correcto, ¿no? Creo que si yo hubiese estado en el lugar de Pedro, hubiese hecho lo mismo. Pero Jesús le pidió que guarde la espada. Y tomémonos de esta parte del pasaje, de este versículo que dice que guardemos la espada. O sea, tomémoslo para nuestra vida, para nuestra situación. Dios diciéndonos, te dice a vos, con tu nombre, guarda la espada que yo me ocupo. Y fíjense lo que dijo Jesús, que si él quisiera, podría pedir 12 legiones de ángeles, pero decidió someterse a la voluntad del Padre y obedecer, e ir después a la cruz y todo lo que conocemos, ¿no? Entonces hay que tener fe y dominio propio para poder someternos a la voluntad de Dios. Y esto ya sabemos que es un fruto del Espíritu Santo, ¿no? La fe, el dominio propio. Entonces, cuando sintamos que nuestra carne es más fuerte que nosotros y que queremos tomar la situación por mano propia, lo que tenemos que hacer es volver a ser llenos del Espíritu y que se manifieste ese dominio propio y esa fe en nosotros, a fin de poder cederle el control a Dios y no querer actuar por mano propia. Y en la Biblia vemos otra persona que se pudo defender por sí solo, tomar la situación por mano propia, y no lo hizo. Fue muy obediente, y tenemos que aprender de él, que fue David. Yo estaba leyendo Primera de Samuel y vi en un momento que David tuvo la oportunidad, no una vez, dos veces, de matar a Saúl. O sea, para ponerlos en contexto, David había tenido una promesa, que era que iba a ser rey de Israel. Esto no fue inmediato, y en todos esos años que pasaron hasta el cumplimiento de la promesa de Dios, David tuvo que ser perseguido por Saúl a causa de envidia, de celos, lo quería matar. Entonces, imagínense David, ¿no? Una persona que tenía una promesa de reinado y pasó, según los teólogos, 15 años aproximadamente, hasta que fue el cumplimiento. O sea, por 15 años David tuvo que perseverar en la promesa de Dios, sin ver absolutamente nada más que su vida corriendo peligro, básicamente porque Saúl era el rey de Israel y lo estaba persiguiendo no solo, sino con un batallón de gente para matarlo. Entonces David tenía que esconderse en cuevas, era perseguido, básicamente. Imagínense en esa situación. O sea, ustedes son David y tienen a un rey persiguiéndolos para matarlos. Y tuvieron dos oportunidades para ustedes tomar la situación por mano propia y matar al rey Saúl. No lo hubiesen hecho, por ni a, valga la redundancia, de matar a Saúl. Por ser obediente a Dios y confiar en la soberanía y en la justicia de Dios, más que en la justicia de su propia mano. Él dijo algo muy poderoso que fue, no tocaré al ungido de Dios. O sea, él sabía y tenía tal reverencia con Dios que sabía que Saúl había sido escogido por Dios mismo. Y dijo, yo no lo voy a tocar porque esta persona fue elegida por Dios y está en el reinado por Dios, porque Dios lo puso ahí. Entonces yo tengo la oportunidad de matarlo, pero no lo voy a hacer. O sea, fíjense la obediencia, el dominio propio de ese hombre que no mató a una persona que lo iba a matar a él. Y también confiaba, esto demuestra, ¿no? Que David confiaba en el cuidado de Dios sobre su vida. O sea, tenía más confianza en Dios que en lo que él podía hacer. O sea, creía que su mejor escudo era Dios, básicamente. Y Dios le había prometido el trono, pero él no iba a pecar para conseguir ese lugar en el trono, digamos. Entonces fue fiel a la justicia y a la soberanía de Dios. Entonces, algo muy power es pensar que David no solo soportó una injusticia, que era el ser perseguido, sino que soportó la injusticia teniendo el poder de terminar con esa injusticia, ¿se entiende? O sea, él podía hacerlo, pero decidió que no, que iba a obedecer a Dios y básicamente dejarle la justicia a Dios.

Eso es muy poderoso. Esto lo vemos en 1 Samuel 16, cuando David recibe primero la promesa, y la promesa se tomó más tiempo de lo que él creería. O sea, piensen ustedes, ¿no? Reciben una promesa de Dios y capaz ustedes piensan como, bueno, esto va a suceder ahora, medio en lo inmediato. Y como les decía, se tomó 15 años hasta llegar al reinado. Y lo que nosotros y él tampoco podía ver en el medio de esa situación es que en medio de esos 15 años en los que él fue perseguido y huyó, Dios estaba preparando el corazón de un rey. O sea, todo ese tiempo no fue desperdiciado en las manos de Dios. Y acá medio que me estoy yendo para otro tema, pero no sé, pintó. Y quiero decirles esto, que muchas veces tenemos una promesa de parte de Dios y se toma más tiempo de lo que nosotros pensábamos. Pero Dios en ese proceso y en ese tiempo que para nosotros capaz que es una pérdida de tiempo, nada se desperdicia en manos de Dios. Entonces piensen en David. En todo ese tiempo, en todos esos años, su corazón fue preparado para el momento en el que él iba a ser rey de Israel. O sea que fue algo que no fue en vano. Y si estás en un tiempo de espera, esperando una promesa, es en este tiempo en donde Dios más interesado está en moldear tu carácter y en prepararte para recibir esa promesa. 1 Samuel 24:15 dice, esto lo dijo David, ¿no? Juzgue pues el Señor y sentencie entre tú y yo. Ve a Él y defienda mi causa. Líbreme de tu mano. Básicamente fue como decirle, Señor, deféndeme vos. Yo tuve esos momentos en los que he visto injusticias, de tal vez cosas que se decían de mí, o sí, momentos de sentir que tenía que yo salir y defenderme, y Dios me decía, no lo hagas, no te expongas, yo te cuido y yo hago la justicia y yo pongo todas las cosas en su lugar. O sea, hay que confiar en que Dios es un Dios de orden y tarde o temprano pone todas las cosas en su lugar. Y acá David estaba haciendo eso. Estaba diciendo, Señor, vos ves todas las cosas. Vos me vas a defender. Vos conocés mi corazón y vos sabés cómo soy. Y en esta situación vos vas a poner todo en su lugar. Y fíjense que la fe de David no estaba puesta en el cambio de Saúl. O sea, en las escrituras no vemos que David esperaba un cambio en Saúl, sino que David tenía su fe puesta en Dios, básicamente, en que Dios gobernó, que Saúl tenía el trono, que era el rey, ¿no? Desconfiaba en la

que es que en medio de esas injusticias, de esas dificultades, de los procesos, de la espera, de la lucha, de tu boca pueda salir alabanza y pueda salir adoración y demostrarle a Dios que en medio de esa situación vos confías en Él. Y le estás diciendo, vos sos la fuerza de mi salvación. Le estás diciendo, vos sos mi fortaleza. Yo en vos confío. O sea, hay poder en poder alabar a Dios en medio de las dificultades y en medio de las injusticias. En Salmo 3:3 dijo, mas tú, Jehová, eres escudo alrededor de mí, mi gloria y el que levanta mi cabeza. También esto, ¿no? Como reconocer que vos estás bajo la sombra de sus alas, que vos estás siendo protegido por el mejor escudo, por la mejor arma, que es la presencia de Dios misma en tu vida. Y para terminar vamos a leer Romanos 12, del 17 al 19. Dice, no paguen a nadie mal por mal, procuren hacer lo bueno delante de todos. Si es posible, y en cuanto dependa de ustedes, vivan en paz con todos. No tomen venganza, queridos hermanos, sino dejen el castigo en las manos de Dios, porque está escrito, mía es la venganza, yo pagaré, dice el Señor. En otra versión dice, dejad lugar a la ira de Dios. Entonces, si uno toma la situación por mano propia, no le estás cediendo el control, el volante de la situación a Dios. Estás queriendo vos sostener las riendas. Entonces, acá dice, dejad lugar. Hay que darle lugar a Dios en esas injusticias, cederle el volante, cederle las riendas, el control y que Él se ocupe de poner todo en su lugar. Otros versículos, porque hay poder en la palabra de Dios y en este podcast lo vamos a leer. Dice Éxodo 14:14, dice, ustedes quédense quietos que el Señor presentará batalla por ustedes. Esto me hizo acordar al Salmo 46:10 que dice, estad quietos y reconoced que yo soy Dios. O sea, acá muchas veces, ¿no? Está bien, puede ser que hay momentos en los que Dios nos da una palabra o nos indica, nos muestra que tenemos que dar un paso de fe, movernos, actuar. Pero hay otros momentos en los que uno sabe que Dios te está diciendo, quédate quieta. Quédate quieto y reconoce que yo soy Dios. Isaías 30:15 dice, porque así dijo Jehová el Señor, el Santo de Israel, en descanso y en reposo seréis salvos, en quietud y en confianza será vuestra fortaleza. Y quedémonos con esta parte, o sea, fíjense esta parte del versículo, en quietud y en confianza será vuestra fortaleza. Muchas veces puede parecer que en la quietud hay debilidad, ¿no? Como, bueno, me quedo callada, me quedo quieta, no digo y no hago nada y parece que soy una debilucha. Pero acá Dios te está diciendo que tu fortaleza está en quedarte quieta y en confiar. Así que este no fue solo un episodio donde Dios nos dice no reacciones, no respondas, no hagas nada. Este es un episodio en el que Dios nos está diciendo confíen en mí. Confíen en mi carácter, que es que soy justo y que soy soberano por sobre cualquier situación. Así que si estás en un tiempo de injusticias, te animo a que puedas perseverar en Dios, confiar en Él y dejarle esta situación en sus manos. Así que coméntenme qué les pareció, qué piensan de este tema. Los leo en mis redes sociales, @brendadieloy, o también acá en los comentarios de este video. Les mando un beso muy grande y nos vemos en el próximo episodio. Adiós.

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1: Son las 3
2: y 51 minutos.
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0: alguien que pasando una circunstancia difícil, complicada, cante o esté tarareando una canción. Por lo general, una persona que está feliz porque logró algo, porque le está yendo bien, porque está enamorada inclusive, logra tararear o cantar una canción. Así la letra no se la sepa, pero va cantando por la vida y se le nota, deja ver, denota esa felicidad. O sea, que ver a una persona con gozo o cantando, enfrentando una situación crítica, creo que eso es muy complicado verlo. Casi no nos toca observar eso, porque la mayoría de las veces nos desanimamos por los conflictos y eso hace que de pronto no tengamos ni deseos de cantar. Hoy quiero compartir contigo en esta dosis diaria una injusticia que le toca vivir a Pablo y a Silas. Está en la palabra de Dios, en el manual de instrucciones. Ellos son aprendidos en una circunstancia en la cual ven a una mujer que tenía un espíritu y ellos hacen que sea libre porque nuestro Señor Jesucristo les había ordenado ir a hacer lo que habían visto que Él hacía y que cosas mayores verían. Entonces ellos, en el nombre de Jesús, toman la autoridad y hacen que esta mujer quede libre. Al quedar libre, esta mujer era una divina, tenía el espíritu de adivinación. Los amos de ella, de esta joven, no les gustó que hubiera quedado libre de ese espíritu. Entonces, obviamente, arruina el negocio de ellos y ellos hacen que a Pablo y a Silas los coloquen en prisión. Pero además de ponerlos en prisión, los azotaron, los llevaron por allá atrás a un calabozo, tal vez oscuro, maloliente, y les prenden de manos y de pies, los dejan amarrados prácticamente allí, encadenados. Y después de todo esto que les pasó, después de haberlos azotado mucho, de haberlos puesto allí en la cárcel, pues era el mandato que le habían dado al carcelero. Ellos a medianoche, en esa prisión, se ponen a orar al Dios Todopoderoso y a cantar. Porque Pablo y Silas caminaban de la mano del Dios Todopoderoso. Cantaban himnos a Dios. Los presos los oían. Dice la palabra de Dios en el manual de instrucciones, en el libro de los Hechos, en el capítulo 16, verso 16 en adelante, está toda esta historia que te estoy contando. Que de repente viene un gran terremoto. Y este terremoto hace que los cimientos de la cárcel se sacudan y al instante se abren todas las puertas y las cadenas de todos se soltaron. Hay más para contarte la historia, pero hoy quiero solo extractar lo siguiente. Y es que Pablo y Silas enfrentan una situación injusta. Cualquiera en su lugar se pondría a llorar, a quejar, a lamentarse, o simplemente podrían estar deprimidos por ese hecho que sucedió, por lo sucedido. Pero la actitud de estos hombres es sorprendente. La Biblia me enseña que ellos oraban y cantaban al Señor a pesar de su circunstancia, a pesar de su situación. Y en medio de eso, de ese canto y de ese adorar a Dios, de ese buscar a la presencia de Dios, de hablar con Dios, vemos cómo el Señor Dios Todopoderoso fue al encuentro abriendo la cárcel. Tal vez la situación tuya o mía no sea igual a la de Pablo y Silas, estar agarrados a unas cadenas, estar allí, pero espiritualmente hoy tú puedes estar triste, estar con problemas, estar con dificultades. Y la pregunta que te tengo que hacer es, ¿qué haces ante una situación difícil? ¿Qué haces ante una puerta que se te cierra, ante un problema que te llega? ¿Cuál es tu reacción a esa situación? ¿Qué haces ante esa situación? Creo que nosotros tenemos dos opciones. Quejarnos, sí, quejarnos, protestar. Deprimirnos, ¿cierto? Que es la misma situación. O cantar y orar a Dios. Uno elige qué quiere hacer. Ayer, hablando con un amigo que está viviendo una situación muy difícil con su familia, con su mamita, en un hecho bastante difícil, Yo le decía, lo único que nosotros tenemos como opción es refugiarnos en la mano del Dios Todopoderoso. Y sé vivir en la tristeza, sé vivir en la pobreza, sé vivir en la abundancia, sé vivir en la bendición, sé vivir en todo lo que me toque enfrentar, porque todo lo puedo en Él. Esa es la diferencia que tenemos cuando tenemos a Cristo en nuestro corazón. Así que yo hoy te digo, ¿qué quieres elegir? ¿Cantar y orar a Dios o quejarte, protestar y deprimirte? ¿Cuál eliges? Hoy te animo a que decidas por buscar a Dios, por cantarle a Él, por esa opción, porque en esta vas a encontrar la bendición de lo alto. Y quiero recordarte que solamente el Señor puede escucharte y apoyarte en lo que estás enfrentando. Si en este momento no puedes orar ni cantar porque tal vez tu situación es demasiado pesada, te pido que cierres tus ojos y me permitas orar por ti. Padre, en el nombre poderoso de Jesús, yo oro por esta persona que está escuchando esta dosis. Tal vez su situación es demasiado pesada y no tiene ni aliento ya para orar ni para cantar. Pero en el nombre poderoso de Jesús, ordeno con la autoridad que tú me das que venga libertad a esta persona que está cautiva, que se rompan las cadenas de opresión, que se rompa toda atadura y que esta persona pueda cantar. Que más allá del sol, yo tengo la esperanza de la salvación, de la vida eterna, de la luz que me guía, de la bendición que tú tienes. Y aunque pasen fuertes vientos, no temeré porque tu mano me sostiene. En el nombre de Jesús oro por ti y Dios está contigo y te bendice en este día. Y a pesar de todo lo que está pasando, a pesar de cualquier circunstancia crítica porque sea, consideramos que la lección para nosotros hoy es que podemos cantar, que podemos orar a ti a pesar del problema. Hoy, Señor, obras un milagro sobrenatural en esta persona que está escuchando esta dosis. Y creo que el favor tuyo está con nosotros. En el nombre poderoso de Jesús. Amén. Bendiciones.
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0: Dios te bendiga. 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
1: Usted está hoy donde está, en parte, por lo que ha dicho de sí mismo. Las palabras son como semillas. Cuando usted habla algo, le da vida a lo que dice. Se lo dice de continuo, al final se vuelve una realidad. Sea que lo note o no, está profetizando su futuro. Y es genial cuando decimos cosas tales como soy bendecido, soy fuerte, lograré mis sueños, estoy saliendo de deudas. No es solo ser positivo, está profetizando victoria, profetizando éxito, profetizando nuevos niveles. Su vida avanzará en la dirección de sus palabras. Pero demasiada gente anda profetizando justo lo opuesto. Nunca obtengo cambios buenos, nunca estaré en forma otra vez, el negocio está lento, probablemente me despidan, es temporada de gripe, siempre me da. No se fijan que están profetizando derrota. Es como si estuvieran llamando las adversidades, mediocridad y escasez. La escritura dice, comeremos el fruto de nuestras palabras. Usted planta palabras cuando habla. En un punto, usted comerá ese fruto. Mi desafío es, asegúrese de plantar el tipo correcto de semillas. Si quiere manzanas, debe sembrar semilla de manzana. Si quiere naranjas, no puede plantar semilla de cactus, de hiedra, de champiñones. Va a cosechar frutos de las semillas exactas que está sembrando. Es decir, no puede hablar negativamente y esperar vivir una vida positiva. No puede hablar de derrota y esperar tener victoria. No puede hablar de escasez, no es suficiente, no puedo pagarlo, no salgo adelante y esperar tener abundancia. Si tiene una boca pobre, va a tener una vida pobre. Si no le gusta lo que ve, siembra algunas semillas diferentes. Y en vez de decir, nunca me aliviaré, Joel, esta enfermedad ha estado en mi familia 3 generaciones. No, déjeme darle las semillas correctas. Dios me está restaurando la salud. Esta enfermedad no vino para quedarse, va a pasar. Me estoy mejorando día tras día. Siga sembrando esas semillas y finalmente comerá el fruto. Salud, plenitud, victoria. Y en vez de decir, jamás saldré de deudas, nunca subiré más alto, no prestaré y no pediré. Lo que toco prospera y triunfa. Entro en la abundancia. Tengo más que suficiente. Siempre semillas de aumento. Semillas de abundancia. No más. Nunca logré mis sueños. Ahora diga, tengo el favor de Dios. Las bendiciones me siguen a mí. La gente correcta me está buscando. Nuevas oportunidades, nuevos niveles están en mi futuro. Si usted sigue hablando así, recogerá una cosecha de cosas buenas. Santiago dijo en la escritura, con nuestra lengua, ¿podemos bendecir nuestra vida o la podemos maldecir? Muchos no entienden que con sus palabras maldicen su futuro. Cada vez que diga, nunca obtengo cambios buenos, acaba de maldecir su vida. Jamás pagaré esta hermosa casa. Jamás venceré esta adicción. Nunca conoceré a esta persona. No, no maldiga su futuro. A veces, el enemigo no tiene que derrotarnos. Nos derrotamos solos. Ponga atención a lo que dice. ¿Está bendiciendo su vida o la está maldiciendo? Tuve un compañero en bachillerato que siempre era muy negativo. Cada vez que le preguntaba si estaba bien, tenía esta respuesta habitual. Siempre decía, no tanto, solo estoy más viejo, gordo y calvo. Lo oí decir eso probablemente 500 veces. Sé que estaba medio bromeando, pero yo no lo haría. Era una de las estrellas en nuestro equipo de fútbol. Siempre en gran forma, tenía cabello grueso, rizado. Unos 15 años después, me lo hallé en el mall. Cuando lo vi, casi me desmayo. Se había profetizado su futuro. Se veía viejo, gordo y calvo. Amigos, no hablen esa derrota para su vida. Nuestra actitud debería ser, estoy rejuveneciendo. Dios renueva mi juventud como las águilas. Sigo fuerte, saludable, mejor parecido. Voy a conservar mi cabello. Voy a mantenerme en mi sano juicio. Voy a vivir una larga, productiva vida llena de fe. No ande maldiciendo su futuro.
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3: Esta es la verdadera paz. Es saber que a pesar de los vientos y las tormentas de la vida, podemos estar tranquilos porque estamos escondidos en la roca eterna que es nuestro Dios Todopoderoso. Pueden venir tormentas, truenos y relámpagos, pero si estamos escondidos en la mano poderosa de nuestro Señor, sabemos que todo estará bien.
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0: Son las 4:29. La temperatura es de 13 grados y la humedad del 31%.
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0: Son las 4 y 33 minutos.
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1: Esta palabra prosperar en el Salmo 1 significa avanzar. Me encantó descubrir este aspecto de la palabra porque nos muestra movimiento hacia adelante, progreso, lo opuesto del estancamiento. ¿Usted alguna vez se ha sentido estancado o atorado? Yo sí. Pero la palabra de Dios tiene una manera sobrenatural de desatorarnos, de sacarnos adelante para seguir avanzando en la vida. Eso también significa prosperar, avanzar hacia adelante, seguir conquistando nuevos horizontes, afianzando nuestra fe, arraigados en su palabra.
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1: No son nada en comparación. Hay cosas que no son nada en comparación con otras. Todos tenemos momentos en la vida en que comparamos. Siempre estamos buscando algo mejor. También tendemos a compararnos y a buscar superar a otros. Pero cuando de amor se trata, no hay ninguno que se compare con el amor de Dios. Y cuando tenemos una estrecha relación con nuestro Dios, lo buscamos a diario y sentimos su presencia y su paz, los problemas que se nos presenten en el mundo no son nada en comparación. El amor de Dios es como ningún otro, es infinito, no acaba nunca, no tiene límites. Romanos 8:18 nos dice: "Sin embargo, lo que ahora sufrimos no es nada comparado con la gloria que Él nos revelará más adelante". Por eso podemos ir por el mundo con un gozo inexplicable para muchos. Porque no dependemos de las cosas de este mundo. Sabemos que somos amados como nadie y no tememos por nuestro futuro al partir de aquí, porque lo hemos asegurado. Es con Él. Cuando confesamos a Dios nuestras faltas y le pedimos que sea nuestro Señor y Salvador, Él nos ayuda a seguir sus caminos y sus decretos y maneras. Nos tenemos que esforzar, sí, porque será una lucha constante con nuestro ser carnal, como éramos, y nuestro ser vuelto a nacer en Cristo. Los sucesos y cambios que vemos no son nada en comparación. Es muy cierto que todo lo que estamos viendo en las noticias nos puede desbalancear, nos puede

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1: Es un nuevo día. Único. Irrepetible.
2: Pero usted
1: ¿sabe qué día es hoy? 3 de agosto, 1492. Las tres carabelas, al mando de Cristóbal Colón, zarpan del puerto de Palos de Nogar. 1984. Primera huelga general en Argentina contra el gobierno del presidente Raúl Alfonsín. Fueron las efemérides de hoy.

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2: Son las 5 y 28 minutos. La temperatura es de 13 grados y la humedad del 31%.
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0: ¿Sabías?
1: El microchip, año 1958.
0: Es imposible expresar cuánto ha contribuido a cambiar nuestras vidas estos pequeños artefactos de silicio y metal. Están en todas partes,
1: desde juguetes hasta tanques,
0: pasando por motocicletas y hornos de microondas. Jack Calvi tomó la idea
1: y construyó el primer circuito integrado monolítico o microchip.
0: ¿Lo sabías?

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1: Entre más fijamos los ojos en Él, más paz tendremos en esta vida. Más refugio sentiremos de su parte. Más descanso habrá en nuestra alma. ¿Por qué? Porque Él es nuestra única esperanza. Quizá me pregunte, ¿cómo hago esto, Pastor Marcos? Buena pregunta. Aquí le van un par de consejitos. Número uno, haga un plan para leer diariamente porciones de la palabra de Dios. Es muy fácil hoy en día. Hay muchas maneras de leer la Biblia. Hay una app que es mi app favorito para leer la Biblia. Se llama YouVersion. Es gratis y me ayuda a mantener mi rutina de lectura diaria de la palabra.
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1: No le fue dado el indulto. Qué duro imaginarnos el gran sufrimiento de Jesús y, en su humanidad, el terror que debe haber experimentado al saber cómo iba a morir. Fue tal su visión y seguridad de lo que iba a suceder que acudió al Padre por un indulto, pero no le fue dado. Entonces se separó de ellos a una buena distancia, se arrodilló y empezó a orar: «Padre, si quieres no me hagas beber este trago amargo, pero no se cumpla mi voluntad sino la tuya». Entonces se apareció un ángel del cielo para fortalecerlo. Eso está en Lucas, capítulo 22, versículos 41 y 43. Ahora pensemos en el inenarrable dolor que Dios tiene que haber sentido cuando tuvo que negar ese indulto a su único hijo. Verlo separarse de él al momento de morir y luego de haberlo sentido sufrir toda la tortura física, mental y emocional, ¿no? Si nosotros que no amamos tanto como él hemos sufrido por los pesares de nuestros hijos, definitivamente lo que Dios y Jesús sufrieron ese día nos conmueve hasta lo más profundo. Además, por la injusticia terrible que cometieron con él y la manera como lo vejaron, humillaron y maltrataron. Tanto nos amó que no importó no obtener el indulto. Él lo hizo porque nos amó así de tanto. Entregó su vida para darnos vida eterna a nosotros quienes creamos en él. Dio todo y más por el gran amor que siente por la humanidad. Sí, lo hizo por ti, por mí y por todo el que llegue a creer en él, para que pasemos la eternidad en ese paraíso maravilloso que nos espera con él. Es necesario que siempre recordemos que jamás olvidemos su gran sacrificio, que solo se mide a su inmenso e infinito amor. La bondad, generosidad, el amor y el perdón de Dios son sin iguales. Que siempre estemos en constante y perenne agradecimiento con él.
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1: Son las 7:01.
2: Buen día.
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Hola, ¿cómo te va? Buen día. El gusto de poder estar nuevamente con ustedes aquí en esto que es AgroMás, comenzando este nuevo mes de agosto ya. Bueno, ahí estamos, un poco mejor, tratando de llegar a ustedes de la mejor manera, después de lo que ha sido todo julio, donde desde el 3 hasta el 26 estuvimos con Radio Abierta ADT en Acción. Una linda experiencia ahí en la Feria Artesanal, en el predio del Parque Aguirre. Es una de las ferias más extensas que se dan en general en la Argentina. En el marco, bueno, fue ahora por los 473 años de Santiago del Estero, organizado por la Municipalidad de la Capital, obviamente con el apoyo del gobierno. Y nosotros estuvimos ahí en un espacio, en la carpa de las ADT, Agencias de Desarrollo Territorial. Tuvimos también algunas transmisiones en vivo, con entrevistas, tratando de visibilizar el trabajo de productoras, productores, artesanas, artesanos, como lo venimos haciendo siempre, no solamente en Santiago del Estero, sino en otras ferias, en otros lugares, como en Bella Vista Corrientes, ahí en el Colorado Formosa, en Termas de Río Hondo, también aquí en Santiago del Estero, por nombrarte de alguna de las ferias permanentes y que están dispersas en diferentes lugares. Aquí, en la conducción, Lucas Matías Pereira te agradece enormemente y vamos a estar haciendo lo que ha dejado la feria. Tenemos ahí una última entrevista con señoras que vinieron desde Frías, también el micro de Incupo, un informe de Jorge Pope Solari, también algo vinculado a esto porque se hizo también una feria muy importante que congregó a diferentes provincias y que tuvo el epicentro en Corrientes. Bueno, todo esto y mucho más. En cuanto a las efemérides que comprenden desde el 31 hasta el 6 de agosto, el primer domingo de agosto es el Día del Trabajador Maderero, la fecha del Día del Trabajador de la Actividad Forestal y Maderera. Se instituyó en 1948, durante el gobierno del general Perón, estableciéndose que el primer domingo de agosto de cada año se celebra la fecha especial para el sector. Otra fecha especial es el 4 de agosto, Día del Panadero. El origen del Día del Panadero se remonta al 4 de agosto del año 1887. Fue este día cuando el Congreso Nacional Argentino reconoció este día como un reconocimiento en la labor que realizan diariamente los panaderos y las panaderas, obviamente. Además, este día se llevó a cabo la creación del primer sindicato de obreros panaderos argentinos. 6 de agosto, Día de la Enseñanza Agropecuaria. Aquí tenemos que extender el saludo a todos los profesionales, ingenieros agrónomos, veterinarios, zootecnistas. El Día de la Enseñanza Agropecuaria se conmemora en reconocimiento a la creación del Instituto Agronómico Veterinario en la provincia de Buenos Aires, un 6 de agosto de 1883. Entre los títulos y certificaciones que brindan las instituciones de educación técnico-profesional del sector se encuentran tecnicaturas de nivel medio en producción agropecuaria, tecnicaturas superiores en gestión de la producción agropecuaria y forestal, asistentes, auxiliares, operarios hortícolas, frutícolas, forestal de motosierras, operadores de máquinas, viveristas, asistentes y operarios de producción lechera, avicultor y apicultor, entre tantas otras. Así que para todos ellos, nuestro saludo y desde aquí espero que tengan un lindo día. Este 6 sería jueves, creo que cae jueves, sí. Jueves 6 de agosto. Así hemos cumplido con las efemérides. También te anticipé parte de lo que vas a escuchar en esta emisión, ya la número 21 de AgroMás.

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2: Criamos animales, cabras, de todo un poco, pero nunca habíamos hecho chacinado de cabra.
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5: Porque siempre decimos, la agroecología no es la cuestión de un técnico profesional únicamente, sino es una coproducción entre familias, ambiente y técnico.
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0: Hola, ¿qué tal? ¿Cómo estás? Aquí nosotros preparándonos para lo que se viene en el próximo mes de agosto. Jueves 6 y viernes 7 del próximo mes se van a desarrollar las cuartas jornadas de ganadería caprina agroecológica del NOA. Nuevamente la sede va a ser la Casa de Oración, ahí en Añatuya, aquí en Santiago del Estero. Y para brindarnos más detalles de lo que van a ser estas jornadas, hemos conversado con el médico veterinario Sergio Parra, técnico de Incupo.
1: Va a haber durante el primer día el ciclo de charlas y en el segundo día una visita a productores. Disertantes va a haber de instituciones educativas de la zona como la EFA Avellaneda, también de productores, experiencias de productores, gente del desvío y de la costa de Icaño. Y también vamos a tener algunas charlas de profesionales de la provincia de Santa Fe. Siempre, por supuesto, girando en torno a la temática de producción caprina y del combo que decimos producción caprina, producción de aves. La producción caprina enmarcada en un contexto de biodiversidad productiva.
2: Yo soy Moana, soy estudiante veterinaria de Francia y he participado por la primera vez a estas dos jornadas de crianza caprina.
3: Yo primera vez que participo en este tercer encuentro, me parece exitosa porque así como nosotros por ahí expusimos hoy nuestro proyecto que tenemos en el Chaco, venimos a ver las experiencias de cada uno de los que están participando, así que es una jornada muy buena.
4: Y bueno, decidimos venir a buscar, o sea, otras nuevas alternativas, posibilidades de aprendizaje para aplicarlos también a la enseñanza de los alumnos y poder también reflejarlo en la práctica, la producción también.
5: Todo ha sido muy positivo para nosotros, todos los encuentros, ahora también nos llevamos muchas experiencias más y bueno, siempre aprendiendo más, un poco más de viniendo a las charlas estas.
6: Hay cosas que por ahí uno no las tiene en cuenta, como me decía el señor ahí, de que bueno, parte de los padrillos las tenía ya como cansado, digamos, bueno, tenía que darle un breve descanso. Y bueno, esa observación que él tenía, digamos, para los animales, por ahí como decía en un principio, si bien estamos todos los días, pero por ahí no tenemos todas las observaciones que por ahí el animal requiere.
0: Y ahí volvemos un poquito atrás en el tiempo para escuchar a algunos de los participantes que han estado el año pasado y en cuanto a lo que se viene, estas cuartas jornadas de ganadería caprina agroecológica en Añatuya, el ingeniero Santiago de Gregorio, técnico de Incupo, remarca su importancia.
7: Tiene una importancia fundamental para continuar con el desarrollo de sistemas productivos eficientes que puedan tener una sustentabilidad ambiental, social y económica, siempre dirigido a lo que son pequeños productores, agricultores y agricultoras familiares en el ámbito de la provincia de Santiago del Estero, pero también en todo lo que es el NOA, con disertantes de Tucumán, Santiago, participantes desde Catamarca, desde Chaco, de distintas provincias. Y realmente representa un desafío poder continuar con estas jornadas para seguir teniendo un intercambio de saberes técnicos para enriquecer lo que es la producción caprina agroecológica. Desde Incupo, Santiago del Estero, esperamos a todos los participantes de las cuartas jornadas de ganadería caprina agroecológica para intercambiar saberes y eficientizar los sistemas productivos locales.
8: Hasta aquí compartimos
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10: Muchas gracias por acompañarnos, como hace más de 55 años, toda una vida de saberes compartidos.
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0: Estamos ya finalizando nuestra cobertura desde Agromás, aquí en la Feria Artesanal. Y en este día domingo 26, lindo domingo en Santiago, recibimos la visita desde la ciudad de Frías, en el departamento Choya, del taller Manos a la Obra, justamente de esta ciudad, de la Capilla Virgen de la Merced. Bueno, de paso le mando un saludo ahí a Sergio y a FM Surcos, a FM Virgen del Carmen, que retransmite el programa todos los domingos estamos ahí. Y ahora nos encontramos, decime tu nombre, tu apellido, por favor.
1: Alejandra Vanegas de Gómez.
0: Bueno, Alejandra, ¿tu nombre?
2: Mi nombre es Liliana de Granados.
0: ¿Y aquí quién más te acompaña?
1: Acá nos acompaña Mercedes Castillo y María Luisa Gutiérrez.
0: ¿Cuál es el trabajo que ustedes hacen y justamente cuál es la función que ustedes cumplen?
1: Yo, por ejemplo, enseño tejido a dos agujas y a crochet. Y bueno, después tenemos el reciclado, que es la profesora la profesora Hilda Sánchez, y de bordado mexicano, la profesora Roxana. La Martita Alvarado, ella es de pintura en tela. Así que, bueno, por este momento pude venir yo. Ellas se quedaron allá en Fría, pero estamos muy emocionadas porque es primera vez que nos invitan y es muy lindo el lugar y muchísimas gracias por la invitación, ¿no?
0: Bueno, gracias a ustedes por venir, por estar presentes aquí. Voy a acomodar trípode, si no la gente no puede pasar. ¿Cuántos alumnos, cómo es la dinámica del taller?
1: Y consiste como más o menos 30 a 40 personas que están llegadas al taller. Están muchas veces nos están buscando también por las redes, que nos están preguntando cuándo son los horarios, nos preguntan qué día damos las clases.
0: Aprovechamos entonces, ¿cuáles son las redes para encontrarlo y para saber todo esto?
1: Y bueno, en el Face salimos taller Manos a la Obra, así es, lo tienen que buscar. Y bueno, en la cual hay por esos lados nos escriben mucha gente que tienen mucho interés de llegarse también ahí a la capilla a aprender lo que uno, el servicio que nosotros damos ahí, ¿no?
0: Y es también una salida laboral, podríamos decirlo.
1: Sí, todo esto es una salida laboral que le enseñamos a las chicas, a las personas mayores, porque mayormente van personas mayores a compartir un rato con nosotros y a la vez aprenden lo que ellas necesitan para salir en cosas laborales y todas esas cosas, ¿no? Aparte de eso, tomamos una rica merienda también ahí en el taller.
0: Ah, qué lindo. ¿Y qué días son?
1: Y los días son los lunes de 15 a 18 horas, está tejido, dos agujas y a crochet y pintura en tela. Los días jueves es reciclado y bordado mexicano. Los días viernes es pintura en tela y tejido de vuelta. De 15 a 18 horas son los horarios.
0: Ahí está claro entonces. Chicas, ¿qué tipo de producciones, qué es lo que han traído? Que veo mucha variedad.
1: Bueno, hemos traído muchas cosas, por ejemplo, bordado, hemos traído pintura en tela, hemos traído cosas tejidas a crochet, tejidas dos agujas también hay. También hemos traído reciclado, que está acá en la parte esta, que tenemos latita de galletas para hacer, que los hacen muy bien las chicas. Y muchas cositas así novedosas, igual que estas de con las pipas, también se forman trabitas. Y todo lo que ve, todo esto son elaborados por las manos de los traídos, las cositas de ella para presentar.
0: Esa es la idea. Bueno, sí, esta tarde va a ser que se siente un poco más, pero está lindo después del frío que hemos pasado. A toda la gente de Frías. Y bueno, aquí está el espacio de Agromás abierto también para cualquier tipo de inquietud. De hecho, ya ahora estamos visibilizando este trabajo, no solamente en la zona de Choya, sino en otros departamentos y otras provincias. ¿Algún mensaje, algo que quieras dejar al final? Y el saludo a la gente de la agencia de ahí de Frías.
1: Sí, para la señora Valeria Cardoso, que es la que nos ha invitado que vengamos acá a la feria. Muchísimas gracias por la invitación y bueno, muchos saludos para las familias de todo, de ahí en general de Frías, porque somos familias que nos conocemos y todas esas cosas, ¿no? Así que muchísimas gracias por todo, ¿no?
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7: Son las 7:33. La temperatura es de 13 grados y la humedad del 31%.
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11: Santa Fe construyeron una red que hoy reúne 240 transportistas. El aniversario puso en valor el crecimiento alcanzado desde la constitución de la entidad, que amplió su alcance territorial y diversificó los servicios destinados a sus asociados. La celebración también permitió analizar el impacto de los costos operativos y del estado de la infraestructura vial severamente degradada de los dos últimos años.
12: Entre Ríos agilizan la contratación en pasos fronterizos con códigos QR. La incorporación de una herramienta de autogestión permitió resolver una necesidad detectada en los ingresos del país, donde la demanda de coberturas para vehículos dependía de la atención presencial. La nueva modalidad habilita la cotización, contratación y pago desde un teléfono celular en pocos minutos, ampliando la capacidad operativa.
11: Buenos Aires amplían los servicios comerciales en Lobos. La nueva sede reúne una amplia oferta de productos y prestaciones complementarias, además de sumar infraestructura equipada para la conservación de alimentos frescos. La apertura forma parte de una estrategia orientada a acercar una propuesta de consumo con servicios integrados y atención personalizada.
12: Misiones certificaron la producción tras avanzar hacia la agroecología. La transición incorporó nuevas formas de manejo agrícola y permitió obtener la certificación de la chacra entre 2023 y 2024. Este proceso se complementó con la elaboración artesanal de té y el desarrollo de la apicultura para diversificar la actividad.
13: Estas fueron las noticias del Portal de las Cooperativas. Más información en www.cooperativas.com.ar.
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15: Buenos Aires ya es la provincia líder en producción de soja, de trigo, de girasol, de cebada.
16: Para los misioneros, la agricultura familiar es modelo de desarrollo productivo, económico, social y ambiental.
17: A mí me gustaría mirar por ahí más lo que tiene que ver con el pequeño productor, ¿no es cierto? Porque por ahí estos grandes ejes estratégicos es como que pasan por arriba al más chiquito, ¿no?
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2: Unos 200 feriantes y emprendedores de Corrientes, Chaco, Formosa, Misiones y Provincia de Buenos Aires participaron el fin de semana pasado en la capital correntina de un gran encuentro que unió al campo y a la ciudad. El evento fue organizado por la Asociación de Ferias Francas de Corrientes, con apoyo de Incupo, INTA, el municipio local, municipios del interior y el gobierno provincial.
3: No puedo dejar de mencionar la ausencia del Estado Nacional, que nos duele.
4: Ernesto Staninger, director de Incupo, en el acto de apertura.
3: No por mencionar eso, dejar de valorar la presencia de las partes estatales que están y de las instituciones no estatales que estamos. Tenemos el desafío de valorar el esfuerzo del productor, y valorarlo significa también generar leyes, marcos normativos y marcos políticos, económicos, que al que produce algo le sea rentable, que pueda tecnificar su producción para hacerla más eficiente y que pueda producir bien de calidad y con los principios que produce un feriante: diversidad, natural, sano, manteniendo el medio ambiente.
2: El encuentro ofreció a los miles de visitantes alimentos naturales, artesanías, plantas y productos regionales. También fue un espacio de intercambio entre productores de diferentes provincias para analizar la situación que atraviesan las familias agricultoras y articular posibles acciones en conjunto.
5: Claro, vimos que hay experiencias que resultan muy significativas, provechosas.
4: Claudio Cardoso, productor familiar de General Paz, Corrientes.
5: Los municipios, por ejemplo, cuando se comprometen con la producción, con los productores, no para que le den exclusivamente recursos, sino para que le apoyen al productor, para que le den facilidades, para que, por ejemplo, le ayuden en cuanto a la comercialización.
6: No, Misiones debe ser una de las provincias que están funcionando, no como uno pretende, siempre faltan recursos.
4: Salvador Torres, Movimiento Agrario Misionero.
6: Nosotros tenemos la ley de ferias francas, tenemos la ley de productos artesanales, una serie de leyes que favorecen la actividad del pequeño productor. Y como yo decía en la reunión, ¿no? Estamos en un proceso histórico, capaz que en un momento nos toca un poco caer, digamos, en ese sentido, pero debemos juntarnos, como lo hicimos en otros momentos, juntarnos, articular, sacar las fuerzas propias, como dicen.
2: Informó para Agromás Jorge Solari, Instituto de Cultura Popular.

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Bien, ya ponemos punto final a Agromás. Gracias por esta nueva emisión con más novedades del sector agropecuario, de las agricultoras, agricultores familiares, feriantes, bueno, todo esto y mucho más. Con ese plus que le agregamos, te vamos a estar acompañando la semana que viene. Dejamos el enlace también en las redes, nos pueden escuchar cuando quieran a través de archive.org. Ahí están cada capítulo, cada emisión, para ir repasando en el momento que ustedes dispongan. Es otra posibilidad que tienen para volver a escuchar Agromás. Gracias a cada uno de ustedes, que la pasen lindo. Salud para vos y para toda la familia. Lucas Matías Pereira, mi nombre. Los dejo con este tema. Chao.

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0: Buen día.
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2: Nacionales.
3: Paro docente. El gobierno hará inspecciones en escuelas y advierte con sanciones a los gremios. El gobierno nacional anunció que realizará inspecciones aleatorias en las escuelas de todo el país durante el paro docente convocado para hoy lunes 3 de agosto, con el objetivo de verificar si se cumple el piso mínimo de prestaciones del servicio educativo previsto por la ley 27.802. La medida fue comunicada por el Ministerio de Capital Humano, que informó que los monitoreos estarán a cargo de la Secretaría de Trabajo, Empleo y Seguridad Social. En caso de detectar incumplimientos, la cartera adelantó que activará los mecanismos previstos para aplicar sanciones a las entidades gremiales. En el caso de verificación de incumplimiento de esta normativa, se activarán los protocolos para aplicar las sanciones que correspondan, indicó el Ministerio a través de un comunicado oficial. La ministra de Capital Humano, Sandra Petovelo, informó que hubo una reunión este domingo para dar cumplimiento a la normativa. El Consejo Federal de Educación, presidido por el Ministerio de Capital Humano y a través de la Secretaría de Educación, reunió ayer a su comité ejecutivo, ampliado por el objetivo de cumplimiento del establecido por la ley número 27.802, que contempla la educación como servicio esencial. Del encuentro participaron los responsables a sus representantes de las carteras educativas, de las jurisdicciones y de la Nación, quien coordinaron las acciones necesarias para garantizar la continuidad del dictado de clases en todo el país y para articular las inspecciones nacionales durante las jornadas de paro nacional de este lunes 13 de agosto. En este marco, se ratificó los compromisos de la cobertura mínima del 75% de la prestación habitual del servicio educativo, conforme lo dispuesto por las normativas vigentes y potestad del Poder Ejecutivo Nacional de supervisar su cumplimiento por tratarse de una medida de fuerza nacional. La medida busca resguardar el derecho de aprender de los estudiantes y ofrecer previsibilidad a las familias argentinas ante la jornada de paro.
2: Santa Cruz.
3: Paro docente en Santa Cruz. Habrá inspecciones de la Nación para controlar el 75% de las clases durante las medidas de fuerza. El paro nacional docente, convocado para hoy 3 de agosto, tendrá impacto también en Santa Cruz, donde los gremios de ADOSAC y AMET confirmaron su adhesión a la medida impulsada por CETERA. En este contexto, el Ministerio de Capital Humano informó que realizará inspecciones en escuelas de todo el país para verificar el cumplimiento de las normativas que declara la educación como servicio esencial y exigir garantizar el 75% de la prestación habitual durante las huelgas. El Gobierno Nacional apeló esa resolución y sostiene que hasta que exista una decisión judicial definitiva sobre el fondo en cuestión, la obligación de garantizar el servicio mínimo permanece vigente. En este marco, el Ministerio de Capital Humano anunció que realizará inspecciones muestrales en establecimientos educativos y advirtió que si detecta incumplimientos, podrían derivarse en protocolos previstos para aplicar las sanciones correspondientes. De este modo, el paro docente de hoy lunes no solo estará atravesado por el reclamo salarial de los gremios, sino también por la disputa judicial sobre el alcance de la medida de legislación que declaró la educación como servicio esencial y fijó un porcentaje mínimo de funcionamiento durante la medida de fuerza.
4: Los gremios docentes de Santa Cruz informaron que adhieren a la medida nacional de CETERA con el paro de este lunes 3 de agosto. Mientras tanto, resta saber cómo llevará a cabo la Secretaría de Trabajo, Empleo y Seguridad Social la supervisión muestral para que se cumpla con la ley 27.802, que es la que incorporó a la educación como servicio esencial y obliga al 75% de la prestación habitual durante las huelgas. El viernes pasado, el gobernador Vidal anunció que les pagarán los días descontados por paros a los docentes por única vez y además anunció que les otorgarán un incentivo de 500.000 pesos en el mes de agosto a los docentes que no hicieron paro durante todo el año.
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0: tal, amigos y amigas? ¿Cómo andan todos por ahí del otro lado de la radio? Buen día, bienvenidos. Lunes, 3 de agosto del 2026. Aquí estamos, se comenzó agosto. Muchos dicen el mes de los vientos, el mes donde el aire empieza a venir acompañado del viento. Bueno, veremos qué nos trae este mes, pero lo importante y lo no novedoso es que comenzó este nuevo mes y de a poquito vamos llegando a esta recta final de este año. Muchos dicen de aquí hacia adelante todo se pasa demasiado rápido. Veremos qué nos trae este nuevo mes del año. Hasta las 10 de la mañana estamos en vivo aquí en Cambiando la Mirada junto a mi compañera Raquel Osorio. Buen día.
1: Buen día, Juan, ¿cómo estamos? Con la mañana a full, arriba, lunes, comienza semana, tercer día del mes de agosto y con todo, a pesar del viento, de todo, con todo.
0: ¿A pesar del viento de hoy?
1: No, ayer estaba lindo, pero hermoso. En un momento, o fue el sábado, ya ni me acuerdo, tengo una mezcla de días con los vientos y todo. Ayer estuvo muy lindo, el sábado fue que hubo un poquito de viento que se sentía, por lo menos en mi casa, mínimo, pero se sentía
0: en
1: ahí.
0: En tu casa, sí.
1: Sí, cuando salí del trabajo también, al mediodía, 2:30 de la tarde, pero bueno, también se sentía un poco. Pero bueno, bastante lindo, la verdad, el fin de semana. Hemos arrancado el mes de agosto bastante lindo.
0: Muy bueno. Es verdad, el fin de lo comenzamos con el alerta por viento sonda, sí, que llegó a varias partes de la provincia. Acá en San Rafael también bajó cerca del mediodía, pero fue muy leve. A comparación del alerta que estaba, por lo menos en ciudad, ¿no? A comparación de la alerta que estaba prevista para el departamento y para el sur de la provincia. Y bueno, vamos a contarles, por supuesto, cómo va a estar esta semana, cómo estarán estos primeros días del mes de agosto. Por supuesto, hay mucha información para este comienzo de semana, pero vamos a comenzar con la temperatura.
1: Claro, temperatura en este momento en la ciudad de San Rafael, 6 grados. Algunas nubes, se ve algo nublado, con poco cambio de la temperatura, Juan, para hoy. Vientos leves desde el sudeste y nevadas en lo que es cordillera. Máxima prevista para San Rafael hoy, 19 grados, mínima 9 grados.
0: Así 19. Que va
1: a estar 19 grados previsto para hoy, así que va a estar dentro de todo lindo. Decían que llegaba el viento, el frío.
0: Muy,
1: muy lindo.
0: Casi sí, 20 ¿verdad? Grados.
1: Es verdad.
0: Para andar en chancleta.
1: en remerita.
0: No. Sí, literal. Gente el fin de semana, yo vi gente de mangas cortas.
1: Sí, tal cual.
0: capaz que fue mucho, chicos.
1: Bueno, pero hay que tener en cuenta también que todavía como que circula como esto del viento sonda, todo después que pasa, ahí es donde baja mucho la temperatura. Y yo creo que en estos días próximos, esperemos que no, va a bajar la temperatura. Bueno. Por su parte, saludamos a la gente de General Alvear, quienes nos escuchan a través del dial 103.7. 8 grados la temperatura para ellos también. Algunas nubes se ven previstas por allí. Ráfagas de viento, 28 kilómetros por hora. El viento es del sureste, así que bueno, está ahí más tranqui. 4 grados para Malargüe, Juan. 4 grados Malargüe. Saludamos a la gente de Malargüe que nos escucha a través del dial 103.5. Nublado va para Malargüe. Bueno, se ve por la tarde o noche a última hora nieve prevista para lo que es el departamento de Malargüe. Saludamos también. Perdón, iba a decir algo y yo lo corté.
0: No. Eso que sí, que está la alerta para Malargüe.
1: Para Malargüe, nieve, ajá. Y bueno, saludamos también a la gente que se conecta a través del dial 105.1 Radio Vida, a la gente de Palmira, San Martín, 9 grados. Algunas nubes por allá también, nos dice acá el Servicio Meteorológico Nacional, algunas nubecitas por allá. Así que si alguien nos está escuchando, nos cuente si hay neblina, como el viernes que un oyente nos mandaba fotitos de cómo se veía San Martín con la niebla, que estaba terrible. Y por último, la gente de Guaymallén, 8 grados y también algunas nubes. Va a estar nublado en gran parte de lo que es Mendoza, ¿no?
0: Totalmente. Bueno, lindo repaso por los datos del tiempo actual y un abrazo para todos nuestros amigos que nos siguen en distintas partes de la provincia de Mendoza. y del país también, porque estamos en vivo a través de las redes sociales. Hola a nuestros amigos que andan ahí stalkeando en realidad las redes sociales y nos siguen por Facebook. Gracias por estar ahí escuchándonos. Y bueno, hoy es lunes y esto no es novedad, por supuesto. Sí, aquellos que nos costó un poquito más

0: Para unos días, para un finde o...
1: Claro.
0: Para mitad de mes o también. Algo así.
1: Bueno,
0: eso... Comprarte ropa puede ser hoy también.
1: Qué lindo, sí. Qué bueno, qué lindo que es comprarse ropita nueva.
0: Uh-huh.
1: Está muy elevado el precio de todo eso, pero bueno, es lindo cuando hay una platita y podés hacerlo, comprarte algo. Así que bueno, nos contás el WhatsApp de la radio. Por supuesto, queremos escucharte, queremos leerte, queremos que seas parte de esta... mañana donde cambiemos la mirada. Y hoy hay muchas novedades porque esta semana será intensa, igual o más que la anterior. Y el fin de semana ni te cuento.
0: Sí, el fin de semana viene con todo también. Hay que recordar también a aquellos quienes están viajando para Chile, si es así. Sistema Integrado Cristo Redentor cerrado, Puenche cerrado. Hoy, Juan, se cumple 8 días. Son

0: nacional que, bueno, se venía informando y que hoy llegó para hoy lunes 3 de agosto. Muchos docentes, por supuesto, están adheridos a esta medida. Hay que decir que este paro llega después que, por ejemplo, terminen el receso invernal en Buenos Aires, por ejemplo, que hoy comenzaron las clases en Buenos Aires con un paro nacional. Así que enseguida vamos a hablar qué provincias se adherieron y qué no, qué gremios, qué sectores se sumaron a esta propuesta y cómo impacta en la provincia de Mendoza también.
1: Sí, hay que hablar de eso y también vamos a tener un poco de deportes. Después de las 9:30 siempre hacemos la sección de deporte. Vamos a contar un poco de lo que fue el torneo aquí en San Rafael, el torneo también en lo nacional. Y algo, vamos a hablar algo de Enzo Fernández.
0: Muy bien, todo esto y mucho más en Cambiando la Mirada, señores, hasta las 10.

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8: De 4 minutos de las 8 de la mañana. Estamos en el 2604-548176 para que te comuniques con nosotros. Para que nos mandes un WhatsApp, por supuesto, y te saques tu duda, para que hagas tu consulta, lo que quieras, lo que desees, lo que tengas ganas de preguntar en esta mañana de lunes, ¿eh? Y aparte de, obviamente, responder la consigna, el tema del día. Hablábamos de que comenzó agosto y queremos saber qué meta, qué trámite, qué proyecto o qué gustito tenés prometido, planeado, pensado para cumplir. Sí o sí durante este mes, ¿viste? Decís, esto lo tengo que hacer sí o sí. No sé cuándo del mes, pero lo tengo que hacer este mes. Así que, mándanos un WhatsApp y comunícate con nosotros. Comenzamos nosotros ahora con el desarrollo informativo.
9: El censo revela cuántos sanrafaelinos se identifican con pueblos originarios.
8: En el marco del Día de la Pachamama, los datos del último censo nacional indican que 3.630 habitantes de San Rafael se reconocen como indígenas o descendientes de pueblos originarios, lo que representa el 1,7% de la población del departamento. En Mendoza, la cifra asciende a 45.389 personas, ubicando a San Rafael en el sexto lugar provincial.
9: A nivel nacional, el censo registró 1.306.730 personas que se identifican

con los pueblos originarios. La conmemoración del Día de la Pachamama pone en valor el legado cultural de estas comunidades y destaca la importancia de preservar sus tradiciones, su vínculo con la naturaleza, sus raíces ancestrales.

0: muy fuerte entre octubre y diciembre, favoreciendo lluvias por encima de lo habitual en la región de Cuyo. Desde Defensa Civil señalaron que estos datos contribuirán a fortalecer los sistemas de alerta temprana y las acciones preventivas en el departamento.
1: Más noticias y la causa Malvinas impulsa una nueva ola de productos en San Rafael.
0: La popularización de la bandera con la frase "Las Malvinas son argentinas", exhibida por la selección argentina durante el Mundial, generó un creciente interés por productos alusivos que también se refleja en San Rafael. En redes sociales y plataformas de venta se ofrecen llaveros, remeras, stickers, tazas, mates, gorras y calcomanías con la emblemática consigna.
1: Más allá del aspecto comercial, estos artículos ayudan a mantener vigente el reclamo de la soberanía y acercan la causa a las nuevas generaciones. En San Rafael, donde Malvinas ocupa un lugar importante en la identidad local gracias al trabajo de veteranos e instituciones, esta tendencia fortalece un sentimiento que sigue uniendo a la comunidad.
0: Además, te contamos que activaron el protocolo de emergencia en el helipuerto del Hospital Shestakov.
1: Momentos de tensión se vivieron en el Hospital Teodoro J. Shestakov, cuando se activó el protocolo de emergencia tras detectarse a una persona en una situación de riesgo en el helipuerto del nosocomio.
0: Según informaron, la persona se encontraba sentada al borde del helipuerto con los pies en el vacío. Inmediatamente se dio aviso a la policía de Mendoza, que llegó al lugar y comenzó a trabajar para contener la situación y evitar una tragedia.
1: El procedimiento quedó registrado por la cámara corporal de uno de los efectivos que intervino. Más tarde, la ministra de Seguridad, Mercedes Ruz, compartió imágenes del operativo y destacó el profesionalismo de los policías, señalando el rápido accionar permitió preservar la vida de la persona.
0: Finalmente, la situación fue controlada sin que se registraran consecuencias mayores. El helipuerto del Shestakov es un sector estratégico del hospital, utilizado para traslados sanitarios de alta complejidad, por lo que cuenta con protocolos específicos para actuar ante este tipo de emergencias. ¿Hay más noticias?
1: El programa La Garrafa en tu Barrio inicia su recorrido de agosto en San Rafael con precios subsidiados.
0: El gobierno de Mendoza pone en marcha un nuevo itinerario del operativo La Garrafa en tu Barrio, que recorrerá distintos puntos de San

0: El recorrido oficial comenzará el lunes 3 de agosto a las 9 de la mañana en el barrio Alberdi, intersección de calles Pichincha e Irene Curí. El martes 4 atenderá a la misma hora frente al SIC del barrio El Molino. El miércoles 5 el camión se trasladará al distrito de Real del Padre con punto de encuentro en la escuela Griselda Guillén, paraje La Hoya, desde las 10 horas, mientras que el jueves 6 permanecerá en el mismo distrito, pero en la escuela Juan de Dios Correa, a partir de las 9 y media de la mañana. Finalmente, el viernes 7, el operativo culminará su recorrido semanal en la plaza principal de Jaime Prats a las 9 y media de la mañana.
1: Para poder acceder a la recarga a precio oficial, las autoridades recordaron los requisitos obligatorios que se deben presentar en el lugar. Los vecinos se deben concurrir con el envase vacío, fotocopia del DNI y la certificación negativa de la ANSES. En el caso de los jubilados y pensionados, será necesario anexar la fotocopia del carnet de PAMI. Por su parte, quienes cuenten con el certificado único de discapacidad deberán exhibirlo junto a su DNI y, en caso de que sea un tercero quien realice el trámite, este último deberá llevar también su propio documento.
0: Más noticias y fin de semana de robos e infracciones viales en el sur provincial.
1: El Ministerio de Seguridad de Mendoza dio a conocer los últimos hechos delictivos e infracciones registrados en los departamentos del sur de la provincia. La jornada estuvo marcada por una serie de robos contra la propiedad tanto en distritos de San Rafael como en Malargüe, además de contravenciones viales graves por la presencia de conductores al volante bajo los efectos del alcohol.
0: En el distrito sanrafaelino del Nihuil, malvivientes atacaron a un puesto de artesanos. Delincuentes ingresaron al recinto y sustrajeron herramientas de trabajo y diversos artículos destinados a la venta. En paralelo, en la zona urbana de San Rafael, se investiga un ilícito perpetrado en una obra en construcción, desde donde se llevaron valiosos materiales de edificación e indumentaria de trabajo. Por otro lado, la policía logró detener un joven tras una persecución luego de que éste sustrajera iluminarias de un local comercial.
1: La irresponsabilidad al volante también volvió a generar operativos en las calles. En el departamento de General Alvear, las autoridades interceptaron y aprehendieron a un sujeto que conducía en evidente estado de ebriedad. Al momento de la inspección se constató además que el infractor no poseía licencia de conducir ni la póliza de seguro obligatoria, por lo que quedó a disposición de la justicia vial.
0: En todos los hechos de robo denunciados intervienen las comisarías jurisdiccionales junto con las oficinas fiscales correspondientes, que dispusieron el trabajo de la policía científica para la recolección de huellas que permitan dar con el paradero de los delincuentes.
1: Alerta máxima en la alta montaña. Evacuaron a 200 turistas en Fuente del Inca y el Paso Cristo Redentor sigue cerrado.
0: Las condiciones meteorológicas extremas volvieron a encender las alarmas en la cordillera mendocina. En las últimas horas, un repentino y violento fenómeno de viento blanco redujo la visibilidad a cero en la zona del Puente del Inca, obligando a las autoridades a desplegar un masivo operativo de emergencia para evacuar de forma preventiva a más de 200 visitantes hacia la localidad de Penitentes.
1: La jornada en la alta montaña había comenzado con un intenso movimiento turístico, con miles de personas que ascendieron desde Uspallata para disfrutar de la nieve. Sin embargo, pasado el mediodía, el clima cambió drásticamente. Ante el inminente riesgo de que los visitantes quedaran atrapados, efectivos del Escuadrón 27 de Uspallata de Gendarmería Nacional, junto con los equipos de emergencia, ejecutaron un barrido de seguridad para retirar a las personas del lugar antes de que el temporal se intensificara por completo.
0: Esta evacuación se suma a los múltiples procedimientos que se vienen realizando desde mediados de julio en distintos puntos cordilleranos como Las Cuevas, Horcones y Los Puquios, donde ya se contabilizan más de 300 personas asistidas. El objetivo de este despliegue preventivo

0: fue evitar situaciones críticas como la ocurrida recientemente en Catamarca, donde decenas de viajeros debieron ser rescatados tras quedar varados.
1: En tanto, el paso internacional Cristo Redentor continúa totalmente cerrado y con acumulación de nieve, paralizando el transporte de carga y el tránsito hacia Chile. Las autoridades estiman que el corredor internacional permanecerá inhabilitado al menos hasta mediados de esta semana, sujeto a que las condiciones climáticas den una tregua y permitan avanzar con los trabajos de despeje sobre la Ruta 7.
0: Más noticias y guía salarial para empleadas domésticas. Los valores por hora y por mes que rigen
1: de casas particulares en todo el país. Al mantenerse vigentes las escalas alcanzadas en la última negociación paritaria, los haberes mínimos que deben abonarse durante este mes contemplan la jornada por hora para quienes cumplen cargas menores a 24 horas semanales y el sueldo mensual para las trabajadoras contratadas a tiempo completo.
0: Para la quinta categoría, correspondiente a tareas generales, la más demandada del sector, el valor por hora para el personal con retiro se ubica en 3.733,72 pesos, con un sueldo mensual fijado en 458.000 pesos. En la modalidad sin retiro, los valores acceden a 3.996 pesos la hora y 505.000 pesos al mes. En tanto, para la categoría de cuidado de personas, la hora con retiro cotiza en 3.996 pesos y 505.000 pesos mensuales, mientras que sin retiro pasa a 4.435 pesos por hora y 558.000 pesos por mes.
1: En los escalafones más altos, la categoría de supervisores registra un pago de 4.438,77 por hora con retiro, que sería 553.725,91 al mes y 4.829,13 sin retiro. Hay que decir también que el personal para tareas específicas tiene un piso de 4.223,25 pesos por hora con retiro y 4.597,18 sin retiro, mientras que la función de caseros percibe 3.996,45 pesos la hora.
0: Desde los organismos oficiales, recordaron que estos montos representan el básico legal obligatorio para el personal registrado y que a la liquidación final se le deben sumar los adicionales correspondientes por antigüedad, que es el 1% anual, el plus por zona desfavorable en los casos que se aplique, y además del correcto registro en la plataforma del ARCA y la cobertura de la ART.
1: Y te lo estábamos adelantando también al comienzo de esta

0: de visibilización, los gremios docentes y no docentes universitarios sí adherirán a esta medida de fuerza. Por lo tanto, en las escuelas de la provincia está previsto que la actividad continúe con total normalidad. Y desde la DGE, la Dirección General de Escuelas, indicaron que los establecimientos permanecerán abiertos y que se utilizará el mecanismo habitual de carga de asistencia para controlar el presentismo durante la jornada.
1: La situación va a ser distinta en el ámbito universitario, donde los sindicatos que representan tanto a docentes como a trabajadores no docentes decidieron sí sumarse al paro nacional. Por ese motivo, la medida podría afectar el normal desarrollo de las actividades académicas.
0: Bueno, por supuesto hay que recordar que el gobierno nacional anticipó ayer que van a realizar inspecciones aleatorias en establecimientos educativos para verificar la asistencia del personal y también el funcionamiento habitual, normal de las escuelas. Esto será en colegios primarios, secundarios y contemplarán también la elaboración de actas con información sobre aulas en funcionamiento, presencia de autoridades y también asistencia docente.
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1: Internacionales.
2: Accidente aéreo en Perú. Piloto habría indicado fallas mecánicas antes de la tragedia. En el sur del Perú, el accidente de una avioneta que resultó con la muerte de 13 personas, entre ellas 11 turistas extranjeros, ha llevado a las autoridades a investigar las circunstancias del hecho. El ministro de Comercio Exterior y Turismo, Roger Valencia, informó que el piloto habría reportado una falla mecánica durante el vuelo. El accidente ocurrió el día sábado cuando la aeronave C-208B de matrícula OP-2001, perteneciente a la empresa Aerodiana, se estrelló en el área del Pueblo Viejo en la región de Ilica. La avioneta había partido desde Pisco, en Perú, con destino a sobrevolar las emblemáticas líneas de Nazca. Las autoridades han confirmado que entre los fallecidos se encuentran 7 italianos, 2 españoles, 2 alemanes y 2 tripulantes peruanos. La primera ministra de Italia, Giorgina Meloni, manifestó su profundo pesar por la pérdida de sus compatriotas y expresó sus condolencias a los familiares. Hubo una llamada desde la nave indicando que había una falla mecánica, declaró Valencia. Las especialistas también analizaron la trayectoria de la aeronave y otros elementos relevantes para establecer la causa del siniestro. Hasta el momento no se ha anunciado una fecha para la presentación del informe de investigación. El alcalde de Nazca, Jorge Bravo, expresó su preocupación por el impacto que este hecho podría tener en el turismo de la región, subrayando la necesidad de determinar responsabilidades. La línea de Nazca, un conjunto de jeroglíficos declarados Patrimonio Cultural de la Humanidad por la UNESCO, es una atracción turística fundamental, visible únicamente desde el aire o desde torres elevadas. El accidente ha conmovido a la comunidad internacional y plantea interrogantes sobre la seguridad de la aviación en la región.
1: Tucumán.
2: Dramático. Saltó en parapente, tuvo un aterrizaje forzoso y quedó atrapado 3 horas en un árbol. La tarde del día sábado, un hombre mayor de edad saltó en parapente. Habría partido desde el club de la zona de Loma Bola y no tuvo un buen descenso y quedó atrapado en las copas de los árboles en la zona de difícil acceso. Tras más de 3 horas de intensa búsqueda, personal de bomberos voluntarios de Yerbabuena logró localizar a un parapentista que se encontraba solicitando auxilio en la zona de difícil acceso, agarrado a la copa de un árbol de grandes dimensiones. El mismo se había largado desde un lugar cercano a Loma Bola y no tuvo un buen descenso, el cual hizo un aterrizaje forzosamente sobre la copa del árbol. Alrededor de las 19 horas, nuestros rescatistas dieron con la víctima, quien se encontraba en un buen estado de salud. Inmediatamente se desplegó un operativo de rescate mediante técnicas de ascenso y descenso en cuerdas, permitiendo su evacuación de forma segura. Desde el cuartel de bomberos de Yerbabuena destacaron que este operativo vuelve a demostrar el alto nivel de capacitación, preparación y compromiso de nuestros bomberos, que fueron los únicos en el operativo, quienes actuaron con profesionalismo en intervenciones de alta complejidad, brindando una respuesta rápida e eficiente cuando la comunidad más lo necesita.
3: Rescatan a un parapentista. Un intenso operativo de rescate de más de 3 horas movilizó a los bomberos voluntarios de Yerbabuena en la zona de Loma Bola, luego de que un parapentista quedara atrapado en la copa de un árbol de gran porte tras sufrir un aterrizaje forzoso. La alerta se activó cuando el deportista, suspendido a varios metros de altura en una zona serrana de difícil acceso, solicitó auxilio. Alrededor de las 19 de ayer, las cuadrillas lograron localizarlo consciente y en buen estado. Mediante un complejo despliegue con una técnica de ascenso y descenso de cuerda, el hombre fue evacuado de forma segura y sin

0: lesiones de gravedad.
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0: 14 minutos de las 9 de la mañana, ahí está, ¿no? 14 grados a esta hora, no, todavía no. Estamos en vivo en Cambiando la Mirada hasta las 10. Nos quedamos compartiendo mucha información del sur provincial. Estamos en el 2604-548176 para que te comuniques con nosotros y por supuesto seas parte de esta mañana de lunes. Lunes y nuevo mes, agosto llegó y con muchísimas novedades que por supuesto hoy durante toda esta semana estaremos comentando, pero queremos leerte, escucharte y algunos mensajes por allí que enseguida, antes de la pausa de las 9 y media, vamos a estar contándote y compartiendo con la audiencia. Así que gracias, por supuesto, a los que desde tempranito ya se están comunicando con nosotros.
1: Bueno, y como les hemos contado ya toda la semana pasada, les hemos recordado que se viene un evento aquí en la iglesia, en Vida y Paz, un gran evento para los adolescentes que se realiza cada año. Y para tener más información, estamos en comunicación con el líder de los adolescentes, con Alejandro John. Hola Ale, ¿cómo estás?
2: Hola Raquel, buenos días Juan, ¿cómo andan ustedes?
1: Todo muy bien, ¿vos? Ahí medio enfermo.
2: Bien. Bien. Sí, me agarró una gripe, a Rami también, mi esposa, estamos los dos engripadísimos y mi idea era poder acompañarlos presencialmente, pero amanecimos muy con una gripe muy, muy fuerte.
1: Ah, no pasa nada. La idea es que bueno, que nosotros sabemos que se realiza todos los años este evento para los adolescentes, que es un trabajo impresionante el que ustedes hacen, que la gente de General Alvear y de Malargüe lo conocen, pero quizás la gente que se suma ahora desde San Martín, en Palmira, en San Martín y Guaymallén, no conocen mucho de qué se trata Refugio. Entonces, mi primera pregunta para vos, ¿qué es Refugio?
2: Bueno, buenísimo, qué bueno saber eso, que tenemos un alcance para la zona norte de la provincia, lo cual realmente es muy, muy importante. Refugio es un encuentro pensado para adolescentes. Este va a ser la séptima versión que lo hacemos. Justamente la palabra refugio nos lleva a pensar en un lugar, un espacio, ¿no?, de encuentro, un espacio de protección, de poder descansar, renovar fuerzas, esconderse a lo mejor de peligros, ¿no? Basándonos también en esos refugios de la Biblia, donde en el medio del desierto se escapaban y eran protegidos. Justamente refugio es una mezcla de todos esos espacios, ¿no? Y en especial poder encontrar nuevos amigos, generar nuevos vínculos, amistades, hermandad. Y el punto principal es poder encontrarse en ese refugio con Jesús, de un encuentro con Él y que sea para toda la vida.
1: Y este año siempre tiene un lema, refugio, y este año se llama Ahora Vemos. ¿A qué hace referencia con ese lema, Ahora Vemos?
2: Claro, cada año va llevando un lema distinto, uh-huh, donde todas las plenarias, las participaciones, las danzas, bueno, todo lo que se va haciendo va alineado al lema. Y este año, bueno, es Ahora Vemos, es justamente una invitación a que los chicos puedan reflexionar acerca de su, entre otros puntos, ¿no?, acerca de su realidad, de las cosas que ellos están viviendo, están experimentando, las cosas que ellos están viendo, o a lo mejor no. Jesús muchas veces desafió a seguidores, a maestros de la ley, que creían que estaban viendo la realidad y resulta que a lo mejor estaban con los ojos vendados y no estaban viendo esa realidad que Dios quería que vean y que experimenten. Así que el refugio de este año, Ahora Vemos, apunta a poder llevar a los chicos a experimentar una realidad distinta en Dios, en su día a día, en su casa, en su familia, en la escuela, en el lugar donde les toque, ¿no?, vivir, porque vamos a tener visitas de distintas partes y justamente apunta a eso, ¿no?, que puedan llevarse esa experiencia para el día a día en su lugar.
1: Vos decías, vamos a tener visitas de distintas partes y plenarias. ¿Vos nos podés contar más o menos quiénes van a estar de invitados a las plenarias que se van a realizar? O sea, ¿qué se va a vivir este sábado 8 de agosto aquí en el Ministerio Vida y Paz junto con los adolescentes en Refugio?
2: Sí, justamente Refugio tiene como una agenda, un cronograma bien pensado y diseñado para que sea algo bien dinámico, porque es de 9 de la mañana a 21 horas, son un montón de horas, pero la idea es poder aprovecharlo lo máximo, en especial por la jornada, ¿no? Y bueno, tenemos invitados de locales y otros que nos visitan desde Buenos Aires. Por ejemplo, va a estar Líbranos del Mal, que en este caso va a estar Pablo y Andrea, que son unos genios, que ellos están, tienen un ministerio orientado hacia el teatro y el humor, es decir, que le van a poner, entre otras cosas, momentos de diversión y humor, y también mensajes, palabras de reflexión, porque ellos a través de su ministerio comparten palabras y enseñanzas, y ellos van a tener algunos momentos.

0: con Agus, con Santi. Bueno, va a haber un montón de momentos pensados para que los chicos puedan buscar, disfrutar, reírse, llorar, cantar. Un momento va a haber, que no me quiero olvidar, importante, en el Colegio Redentor. Va a haber un momento para almuerzo y merienda, pero también se va a dejar un espacio para la recreación, para que puedan jugar a la pelota, al vóley, va a haber mesa de ping-pong, metegol, bueno, cosas que puedan también distenderse un poquito y divertirse ahí también. Es decir, tiene un poquito de todo refugio.
1: Bien, Ale, por allí está bueno destacar esto que siempre destacan ustedes, que si bien se organiza desde el Ministerio Vida y Paz, desde una iglesia y desde un espacio, por supuesto está abierto para todas las congregaciones, iglesias, espacios, jóvenes. Está bueno recordar eso también.
0: No, tal cual, es lo que siempre decimos, no es que uno pretende con esto captar adolescentes, ¿no? Uh-huh. Que a veces a lo mejor puede surgir ese pensamiento rápido, no, lejos de la realidad es eso, sino es justamente lo que decíamos al principio, ¿no? Que Refugio sea un espacio de encuentro, de crecimiento, de amistad, de generar vínculos, de adoración, de adquirir, de crecer en la palabra, y luego cada uno vuelve a su espacio, porque nos van a visitar de distintas partes, y está bueno que esto pueda llevar lo que puedan aprender, adquirir, a su lugar de vida y de servicio. En este caso nos van a estar visitando, por ejemplo, desde Neuquén, desde Barrancas, vienen de La Pampa, de Caleufú, también tenemos distintas partes de la provincia, Mendoza, Tunuyán, Alvear, Villatuel, Carmenza, Real del Padre, Monte Comán, bueno, vienen de distintos distritos, insisto, y distintas, no solo Vida y Paz, sino de otras comunidades de fe, que justamente de eso se trata, no es que es algo que para nosotros, sino justamente organizado por Vida y Paz, pero sí a disposición de todos aquellos grupos o adolescentes, que no, a lo mejor, o padres que estén escuchando tienen hijos adolescentes, está totalmente abierto para que puedan ser parte de la experiencia de lo que es el congreso. Y también hay un blog que me gustaría mencionar, que es el último tramo, que sería lo que es la participación de fila 9, a partir de las 17:30, ahí viene un momento, como decías un ratito, de mesa con ellos para poder conversar, la plenaria de Se Valiendo y luego el recital. Todo eso está abierto a todo público, para que

0: Vemos, el horario es de 9 a 21 horas en Olascuaga 600 en San Rafael Mendoza, ahí donde va a ser todas las actividades. Algo importante que no mencioné es que contaremos también con kiosco buffet para poder que puedan a lo mejor o desayunar, almorzar, van a haber distintos combos bien accesibles y merendar también, así que pueden contar con buffet. También, por supuesto, como siempre decimos, el que quiera traerse su viandita, galletitas, agua mate, ningún problema. Pero bueno, sepan que cuentan con eso ahí en el colegio. ¿Qué más me queda? Entradas las pueden adquirir por los medios, por las redes sociales. Por ejemplo, en Instagram está refugio-adolescentes. O, bueno, la del Ministerio, Ministerio Vida y Paz. Ahí también pueden escribir y pedir información. Y si no, dejo mi teléfono, que es el 11-21-87-27-81. Lo digo de vuelta por las dudas, 11-21-87-27-81. Así que bueno,
1: Perfecto.
0: ojalá dudas que hayan o inquietudes, por supuesto que estamos atentos para responderlas.
1: Bueno, Ale, siempre agradecemos con Juan estas entrevistas que nos brindan Romy y vos, la posibilidad también de escucharlos, de ver el trabajo que hacen, que la verdad que es increíble. Te agradecemos muchísimo y que se venga con todo este año Refugio 2026.
0: No, los agradecidos somos nosotros, siempre gracias a todo el equipo de la radio, en especial a ustedes dos, que siempre están ahí al frente, empujando, el año pasado con tanta actividad, este año también van a estar y están a full. Y no me quería olvidar de felicitarlos a ambos por este nuevo programa que están hace poquito llevando adelante en este nuevo horario, así que todo lo mejor de Dios para este nuevo tiempo y bueno, a disposición para lo que podamos sumar, por supuesto.
1: Bueno, Ale, muchísimas, muchísimas gracias. Nos vemos, que
0: No,
1: mejores.
0: gracias a ustedes, muchísimas gracias. Un
1: Chao,
0: saludo grande.
1: chao, chao.
0: Chao, chao.
2: Bueno, la comunicación telefónica de la mañana era Ale John para hablar acerca de refugio que se vivirá este sábado 8.

0: Alechón, Víctor Doroschuk, Líbranos del Mal y en la música Fila 9.
1: ¿Cómo niego lo que pasó?
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0: deportivo. Cuéntenos, Raqui, ¿qué sucedió? Este caso, Gush superó a Huracán 2-1 y a falta de una fecha es puntero del campeonato.
1: Así es, porque este domingo se completó la 12ª y penúltima fecha del torneo Apertura de lo que es la Primera A. Y como plato fuerte, la jornada dominguera tuvo el gran triunfo de lo que es Deportivo Gush, quien es el puntero a falta de una fecha para lo que es la finalización del campeonato. Te contamos todos los resultados que se vivieron este fin de semana. Pedal superó a Quiroga por 1-0. Como visitante, Deportivo Argentino goleó 5-0. Así que estuvo genial el partido ese. La verdad que la Villa 25 de Mayo se impuso 1-0 sobre Montecomán. Bayofet se impuso 4-3 ante Atlético de San Luis. Y mientras que Independiente de Calle Larga y Rincón de la Tuela igualaron 0-0. El sábado se disputó un solo partido en el cual Atlético Pilares como local superó 2-1 a El Porvenir. Así que decimos que obviamente Gush es el puntero del campeonato con 27 puntos, mientras que Huracán lo sigue ahí al ladito con 26 puntos, pero se va a disputar la 13ª fecha y última fecha, que tendrá los siguientes enfrentamientos, obviamente este fin de semana. Huracán frente a Atlético Pilares, Quiroga contra Gush, Deportivo Argentino versus Pedal, Villa 25 de Mayo versus Salto de las Rosas, Bayofet versus Montecomán, Rincón de la Tuel versus Atlético de San Luis y El Porvenir versus Independiente de Calle Larga. Veremos cómo termina esto, porque obviamente que hay que ver que está puntero, pero a solo un punto de diferencia Gush frente a Huracán. Así que hay que ver cómo sucede la última fecha, cómo terminan los partidos y ya ahí ver quién es el campeón de este torneo Apertura 2026 acá en San Rafael Mendoza.
0: Bueno, ¿qué más tenemos?
1: Todo sobre el torneo clausura del Nacional, luego de la fecha que se llevó a cabo entre lo que fue la semana pasada. Hubo un descanso el día viernes en lo que es la Liga Profesional y se retomó la actividad en la jornada sabatina con 5 atractivos en

0: pero vamos a recordar los del domingo. Se abrió con el triunfo de 2-1 de Gimnasia de La Plata sobre Aldo Civi en Mar del Plata. Barraca Central se impuso en condición de visitante por la mínima contra Deportivo Riestra. En un atractivo encuentro en Rosario, Newell's y Boca Junior igualaron 2-2. La verdad que fue un partido que dejó mucho que hablar. Esto dejó al Xeneize en la sexta ubicación de la tabla anual con 31 unidades, mientras que la Lepra se mantiene en lo que es la zona baja. Otro partido que dejó mucho que hablar fue el del el que se jugó en el Monumental. River Plate sufrió un nuevo golpe y cayó 1-0 ante Rosario Central con un gol en contra de Nicolás Otamendi. Así, el millonario sufrió su quinta derrota consecutiva en lo que es a nivel local y aparece décimo en la tabla anual fuera de los puestos de lo que es la clasificación para las Copas Internacionales del 2027. River no perdía 5 veces consecutivas desde el año 1905.
1: ¿1905?
0: Sí, no perdía 5 copas cinco partidos seguidos. Bueno, la jornada del sábado dejó a Estudiantes de La Plata en el sexto puesto de la zona A, después del 3-0 frente a Defensa de Justicia. En Defensa y Justicia. En el cierre, Racing quedó sexto en la zona B tras perder 3-1 con Tigre en Avellaneda. La verdad que fue un partido que los hinchas de Racing salieron muy enojados. Un resultado que ubicó al Matador en el octavo lugar de la tabla. Y este lunes, hoy, se cierra la fecha con partidos. San Martín de Junín versus Independiente Rivadavia a las 16:45. Platense Talleres de Córdoba a las 7 de la tarde. También 7 de la tarde, Vélez Independiente. 9:15 de la noche, Huracán contra Atlético de Tucumán. Y también Central Córdoba contra San Lorenzo. Veremos qué sucede, pero la verdad que este año el torneo clausura viene con todo y con los equipos más grandes, digamos, por así decirlo, abajo.
1: Claro.
0: abajo. Así que bueno, es fútbol, las cosas suceden.
1: ¿Qué pasa con River? ¿Qué opinás?
0: Es muy raro, muchos jugadores caros, porque estamos a la llegada de Thiago Almada. Hoy se firmaba como el contrato con Thiago Almada para que llegue a River, pero bueno, hace nada llegó Correa, que lo habíamos anunciado, Ángel Correa, su primer partido, se lesionó. Acuña lesionado, bueno, ayer un error obviamente de Nico Otamendi en el gol en contra. Lo que River no está jugando bien, lo que sí noté es que nunca dejó de buscar el partido, nunca dejó de ir para hacer el gol. Siempre lo fue a buscar al gol, no tenían buena definición. Bueno, la decisión que se había tomado era que el Chacho no diera conferencia, ya sea si se ganaba o se perdía el partido. Chacho Coudet, el técnico de River, no dio conferencia de prensa.
1: Ah, bien.
0: Ya se había decidido desde antes. Y yo creo que está a un paso de que si vuelve a perder otro partido, adiós a Chacho Coudet, me parece.
1: Hasta acá llegamos.
0: Sí. Hay mucho...
1: Que vuelva a Gallar.
0: No, ay, sí, por favor. Pero no, Ramón Díaz pedía mucho la tribuna, mira. Pedía mucho a Ramón Díaz. Pero bueno, hay mucho como por detrás de todo esto, porque jugadores muy caros que supuestamente trajo a la institución, pero que Chacho no fue consultado, pero que esto, pero que aquello.
1: Puede ser que lo rajan en cualquier momento.
0: Y eso es lo que lo sacan. Eso es lo que se está esperando o viendo a ver qué sucede.
1: En este caso, si llega a hacer su salida próximamente, es algo más bien de la, vamos a decir, de los fanáticos, de los uh-huh. hinchas y de los jugadores, o más bien de los hinchas solos. Viste que mucho se habló cuando salió Gallardo, sí, de que más bien lo
0: la
1: que
0: cama
1: lo
0: cama que se había hecho por ahí.
1: Claro, y que no sé si los hinchas estaban tan
0: de acuerdo con
1: su salida. Era más bien una cuestión de algunos jugadores, de toda la parte técnica, bueno, no sé.
0: Sí, se habló mucho de como que los jugadores, por así decir, hicieron como una cama para que Gallardo se fuera, porque bueno,

0: estaban muy contentos. Algunos de esos jugadores hoy están jugando, en el caso de Colidio, yo voy a como ir re de frente, es un jugador que a mí no me termina de cerrar o no me termina de convencer, puede hacer golazos increíbles, pero a mí no me termina de convencer. Ayer hubieron varios jugadores que tampoco dieron como la talla, digamos, pero hay lo que se hizo con los otros jugadores que entrenan aparte, que están como en una casilla, que no son tenidos en cuenta, bueno, que son Pesela y algunos otros más. Después está el caso con Juanfer Quintero, que se fue como del club, se desvinculó completamente. O sea, hay mucho como por detrás, muchas habladurías por detrás, muchas cosas que pasan por detrás, que yo creo que en este caso va a ser tanto de la dirigencia como de los hinchas, y no sé si tanto de los jugadores, pero él dice, Coudet dijo, yo no puedo hacer jugar a estos jugadores. Pero si vos no sos técnico, o sea,
1: ¿no puedo qué?
0: No puedo hacer jugar a estos jugadores. Y o sea, que, como que no lo...
2: Y andate a tu casa, toma mate.
0: O sea, claro, o sea, señor...
1: ¿Pero en qué sentido lo dijo?
0: No sé, en una de las conferencias habló de el tema de que habían jugadores que él no había pedido, o que él llegó y tenía como un equipo que era como un equipo bajísimo, que no sé qué, que no sé cuándo, que él no pidió a los jugadores, que no... Y de repente yo no puedo hacer jugar a estos jugadores, es un montón, o sea...
1: Qué raro esa frase.
0: Sí, como muy como raro
1: no
0: todo.
1: Bueno, no sé, en fin. Bueno, pero bueno, aparte.
0: Veremos qué sucede. Obviamente que River está jugando también la Copa Sudamericana. Así que, no sé. Señor. veremos qué pasa. Igual que Boca también.
1: Sí,
0: que
1: también estuvo jugando.
0: Jugó. No fue un partido. Las burlas eran de cómo te van a hacer dos goles del lateral. O sea, fue como. No. Increíble las situaciones de Boca. La otra vez jugó por otra copa Boca y ganó por penales, porque bueno, pasó 4-3 por penales, pero bueno, son situaciones que se están viendo. Arruabarrena tampoco encuentra el equipo, al parecer hay situaciones medio raras, no sabes si es el técnico o son los jugadores realmente.
1: Bueno.
0: Porque van los jugadores a otro equipo y juegan bien.
1: Claro,
0: sí, pero bueno.
1: El técnico, entonces. Bueno, hablemos rapidito. ¿Quiere de Enzo Fernández antes?
0: Sí. La última información era que Enzo Fernández estaba vagando, no sabía si a dónde iba a jugar o no. Bueno, el Chelsea decidió al final que Enzo Fernández se queda jugando ahí en los Blue. Tuvo una conversación bastante positiva con el entrenador, Xabi Alonso, y él dijo que para él es muy necesario Enzo Fernández, pero no todo esto es por la decisión de Xabi Alonso, sino porque estaba en busca de Enzo el Real Madrid, vamos a decir, pero nunca se llegó como a una negociación con la Casa Blanca de decir, bueno, lo queremos, no lo queremos. Al final quedó como todo en la nada, ellos salieron a decir que no lo querían, pero ¿cuál es el tema? Que el Chelsea está pidiendo 100 millones de euros por Enzo Fernández, y ellos dicen que no se van a bajar de ese monto porque consideran que es un jugador que es que tiene muchas cualidades, lo demostró en la Copa del Mundo, esto dicen ellos. Entonces es como que ellos no se van a bajar de ese monto, hasta incluso más. Es más de 100 millones, no es menos, es más. Así que con el Enzo quería realmente como buscar una salida, irse a otro lado, pero bueno, se decidió realmente que se quede ahí. Están a la espera de que vuelva a reunirse con sus compañeros. Él está de vacaciones. Así que están a la espera de ver esto. Ya se cerró el mercado de pases, ¿ya? Así que veremos qué sucede. Por lo menos el técnico, el entrenador, él dice que él quiere a Enzo Fernández porque es uno de los jugadores que a él le gusta, cómo se mueve, cómo juega, que es difícil a veces de encontrar un jugador de la categoría, del lugar en el que está. Y bueno, obviamente que él dijo esto de que le gustaba, lo había demostrado mucho en el Mundial. Por su parte, él está de vacaciones con su familia en Ibiza, y se ha encontrado con sus compañeros de la selección. Están todos juntos. Julián Álvarez, Lisandro Martínez y Thiago Almada estaban en Ibiza, así que están todos de vacaciones, así que bueno, veremos qué sucede. Hay un montón de cosas. Chelsea lo quiere a Enzo Fernández porque después de que del partido de Argentina contra Inglaterra, en el gol que hizo Enzo, el Chelsea salió a hacer una publicación a favor de Enzo. Y los empezaron a matar los ingleses fanáticos del Chelsea, a matar a los del Chelsea. Entonces no les quedó otra a los Blues que bajar esa publicación porque decían que iba en contra de lo que es Inglaterra con todo lo que sucedió después. Bueno, y además fue señalado por una fotografía junto a Lionel Messi con la canción Wonderwall de Oasis, que ese era el himno que le ponían a la selección inglesa cuando ganaba un partido. Entonces hay muchas cuestiones ahí que los ingleses no le gustan, pero bueno, veremos qué sucede porque él era el capitán del Chelsea, así que veremos qué sucede con Enzo Fernández. Por lo menos se queda en el Chelsea.
1: Se queda, usted dice que se queda.
0: Sí, ya está definido que se queda en el Chelsea, por lo menos una temporada más.
1: Bueno, lo bancamos a Enzo.
0: Sí, un capo.
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1: Bueno, amigos, hemos llegado a la recta final, más bien al final de este programa de día lunes, en este comienzo de semana, comienzo de mes, el lunes 3 de agosto. Les recordamos que nos pueden seguir en @cambiandolamirada.sr, @cambiandolamirada.sr, Instagram del programa. @estacionluzfm en Facebook, en Instagram. Ahí también nos pueden seguir, por supuesto. Estamos aquí de lunes a viernes de 8 a 10 de la mañana desde Estación Luz, desde San Rafael, nosotros, para toda la provincia. En diversos horarios nos pueden encontrar, así que gracias por estar pendiente y ahí ser parte de esta forma nueva de cambiar la mirada que hemos traído a las mañanas de la radio. ¿Tiene planes para hoy lunes, Raque, para comenzar la semanita o tranqui?
2: No, hoy tranqui, he tenido un fin de semana bastante movido con trabajo, así que hoy es tranqui.
1: Hoy es tranqui el día.
2: Hoy es tranqui el día.
1: Bueno, me gusta que sea así, a desayunar algo ahora a casa.
2: Sí.
1: A tomar unos matecitos, que tengo ganas de tomar mate, ¿sabes?
2: Sí.
1: Así que me voy a tomar unos mates.
2: Sí.
1: Bueno, y por supuesto, les recordamos que nos pueden seguir por las redes, porque allí también compartimos todo el contenido. Y que estén pendientes, obvio, de la programación de la radio también.
2: Obvio, ya está Yamil ahí por...
1: Ya está, Gatera.
2: Ahí está.
1: Salir.
2: Ya lo vimos, ya. Anda rondando ahí por el estudio de la radio, así que
1: nos vamos,
2: se quedan
1: nosotros,
2: ahí en el enfoque.
1: Totalmente. Gracias, Raquel, por este lunes.
2: Gracias, Juan.
1: Será hasta mañana, amigos, desde las 8. Nosotros aquí estamos para informarte. Buena semana y a ponerle el pecho porque es lunes recién, ¿eh?
2: Ay, queda una semana por delante. Vamos con agosto arriba.
1: ¿Agosto? ¿Usted dice que vamos para arriba? Sí.
2: Vamos. Sí. Siempre.
1: Chao.

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1: Córdoba.
2: Murió un hombre tras volcar con su camioneta en la ruta provincial 3 en Córdoba. Un hombre de 49 años murió este domingo por la madrugada luego de protagonizar un vuelco en una camioneta Chevrolet S10 sobre la ruta provincial número 3 a la altura del kilómetro 295 en jurisdicción de la localidad de Canals. Tras un llamado de emergencia, personal policial y un servicio de emergencia se hicieron presentes en el lugar y asistieron al conductor, quien fue trasladado al hospital local. Pese a la atención médica recibida, los profesionales constataron su fallecimiento. Las circunstancias en las que se produjo el siniestro vial son investigadas por las autoridades.
1: La Rioja.
2: Bajan las ráfagas de viento en Chilecito, pero quedan focos activos en el cordón de Famatina. El viento sonda comenzó a ceder este sábado en el departamento de Chilecito, en La Rioja, lo que otorgó un respiro a las escuadrillas que combaten los incendios forestales en la provincia de La Rioja. Según el último comunicado del municipio de Chilecito, el fuego se redujo a 3 focos activos concentrados en el cordón de Famatina, tras momentos de gran incertidumbre vividos durante la tarde y la noche del día viernes pasado e incluso en el fin de semana.
3: Ayer por la tarde-noche, llegó el sonda y preocupó muchísimo a toda la región del departamento Chilecito, más precisamente en el paraje Guanchín, por el tema del incendio que hace varios días que está. Pero a esta hora ha emitido un comunicado de prensa el municipio de Chilecito, donde dice que a esta hora hay tan solo 3 focos de incendio que están establecidos en los siguientes lugares. En la quebrada de Los Manzanos, en Farías de Avilar, y el tercer foco en la quebrada de Las Cabañas, donde da cierta tranquilidad porque ha bajado notablemente el viento en esta parte de la República Argentina. Siguen trabajando organismos de la nación, de la provincia, del municipio, pero bueno, entendemos que ya estaría controlado, pero viste cómo es este tema del cambio climático, que ahora hay una jornada espectacular, pero todo puede cambiar por este tema de los vientos, fundamentalmente en esa región tan bonita. Quiero marcar algo, en el cordón del Famatina es fundamental tener presente algo, es lo que suministra el agua para el verano, de lo que da la producción vitivinícola, nueces, etcétera, etcétera, para ese lugar tan bonito de nuestra provincia. Pero la buena noticia es que a esta hora hay tan solo 3 focos.
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0: elimine el uso de audífonos cuando esté caminando en la calle. Es peligroso. Usted tiene que estar atento. Si viene un auto, si viene una bicicleta, si viene alguien, vuelve a escuchar los sonidos de la calle. Vuelva a sentir la música del canto. Vuelva a escuchar a los animales trayendo música. Dese la oportunidad de observar, de saludar. Cuando yo veo a alguien con audífonos, me está diciendo: quiero ignorar el mundo entero, quiero estar en mi mundo. Es decir, aún caminando en la calle, quiero permanecer en mi mundo interior digital.
1: Gracias por estar con nosotros acá en Enfoque La Familia, donde ayudamos a las familias a mejorar en Cristo a través de capacitación y educación en línea. Sixto Porras, nuestro anfitrión y director para Iberoamérica, está compartiendo consejos que podemos poner en práctica las familias alrededor del tema de la tecnología. Esta es una extraordinaria conferencia. Estamos escuchando la conclusión de la misma. Preste atención.
0: Cuando llegue a casa, este es un punto que a todos nos cuesta, apague el celular. Bueno, defina los horarios en que vamos a apagar el celular para hablar entre nosotros. Usted me dirá: yo no puedo imponerlo a su cónyuge. No, porque está viviendo con un adulto. Comencemos entre nosotros, yo mismo. Decidamos que en algún momento le damos vuelta o lo apagamos. Y podemos hablar sin interrupción. Salga con su familia y con amigos. Una de las cosas que Helen, cuando planeábamos las salidas de familia, ella siempre recuerda que decía que si había internet en ese hotel. Antes era selectivo, más. No hay internet. Ah, mejor, dice Helen. Bueno, hoy hay internet en todos lados. Si vamos de paseo, si vamos a estar un tiempo en familia, si usted va a la cena del 25 aniversario de bodas y se toman la foto, usted no puede publicarla en ese momento.

0: hagan su navegación en internet, que usted sepa dónde está su familia. El otro día un amigo me escribe y dice, espera un segundo, le describe a su hijo, mi amor, vas muy rápido en el auto, baja la velocidad. Le digo, eso está demasiado bueno, le digo, contame. Dice, no, dice, porque hemos puesto los filtros, yo quiero saber dónde está por seguridad. Dice, y entre nosotros no hay claves, por lo tanto, nosotros sabemos todo lo que se navega en internet. En nuestro contrato de trabajo, en nuestra oficina, si alguien visita sitios pornográficos, es una causal de despido. ¿Qué hace eso? Protege nuestro trabajo, protege mi navegación en internet. Entonces, cuando no hay claves secretas, cuando nos rendimos cuentas, nosotros tenemos más la posibilidad del autocontrol. Pero si usted no rinde cuentas, si sus hijos no rinden cuentas, no por ellos, sus hijos son inocentes, pero al otro lado hay pervertidos. Al otro lado hay toda una industria que quiere seducir a sus hijos y capturarlos en juegos peligrosos. Hoy tenemos problemas de chicos que quieren suicidarse. ¿De dónde nace el sentimiento? De sitios que visitaron con amigos que querían hacer lo mismo y les enseñaron cómo hacerlo. Cuando una imagen entra a su mente, usted tiene que trabajar con esa imagen. No permita que nada contamine el corazón de sus hijos ni su mente. No permita. Sálgase de los chats vulgares, indecentes. Ex compañeros, no sea cobarde y no sea inmaduro. Pueden ser sus ex compañeros, sus ex amigos, pero si ellos no le edifican y no le ayudan para bien, si usted no sale a tiempo, se queda viviendo como víctima de las desviaciones de los demás. Una de las estadísticas que estamos viendo de chicos que entran a ver pornografía, lo vieron en el celular o en la computadora de él. No puede ser. Por eso este trato debe de ser un trato de la familia, un pacto de la familia. No hay claves secretas. Nuestra navegación es en público. Rendimos cuentas los unos a los otros y nos controlamos los unos a los otros. ¿Por qué? Porque estamos frente a un mundo que al otro lado es una máquina de hacer dinero y su meta es hacernos adictos a todos.
1: Antes de continuar con el programa, quiero presentarle el recurso recomendado el día de hoy. 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En esta serie de 4 videos, comparto la forma en la que podemos hacer de la tecnología un aliado, en vez de que sea un intruso en casa. Los hogares actualmente luchan mucho con hacer el teléfono a un lado, los padres y los hijos no se conectan porque no saben cómo poner límite a la tecnología y además muchos matrimonios sufren porque llevan el trabajo a la casa. Sin embargo, en esta serie le vamos a compartir recomendaciones prácticas para que los dispositivos, los quehaceres y las redes sociales tengan armonía y un lugar apropiado en la familia. Esta es una serie de videos que podrá ver descargando la aplicación móvil de Enfoque a la Familia a su celular. 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Continuemos con el programa.
0: Cuando esté con su familia, no responda mensajes. Deténgase. Si es importante, pida permiso. Perdón, mi amor, voy a responder esto. Y usted está siendo cortés. Pero ¿por qué es urgente? Pero no sienta la obligación de responderlo todo en ese momento. Lleve un registro del tiempo que usted, yo, que cada uno pasa conectado a redes sociales. Aquí tiene el mismo celular, te da la información. ¿Cuánto yo paso conectado? Voy a disminuir mi tiempo en redes sociales o en el uso del celular. Voy a disminuirlo. Y el teléfono mismo te va a ayudar a establecer estos controles. Como familia, no tenga claves secretas. Vamos a respetar el trabajo de cada uno y no vamos a tener que estar viendo para ver qué hace. No. La familia se construye a partir de la confianza. Y la confianza es inviolable. Pero para que haya confianza, no pueden haber claves secretas entre nosotros.

0: nosotros. Es mi privacidad, no es cierto. Eso no es su privacidad. En esta familia no hay nada privado, todo es público. ¿Por qué? Porque somos honestos. A menos que yo tenga una doble vida, yo voy a estar borrando, ocultando. Y eso es horrible, te llena de culpa, te llena de vergüenza. Te haces esconderte y abres puertas peligrosas. Este caso que le voy a contar es real. Ella ve que su esposo está navegando en sitios con chicas. Entonces ella dice, pero qué raro. Entonces ella crea un perfil y le manda una foto. Y le hace creer las fotos que ella pone, que ella es esa chica voluptuosa y bella. Y en el diálogo hacen una cita para encontrarse en una cafetería. Y aquel idiota llega todo elegante, bien vestido, todo pierna cruzada. Y quien entra por la puerta es la esposa. Y dice, ¿tú qué haces aquí? Dice, yo soy la cita tuya. ¿Sabe cómo terminó todo? ¿Cómo terminó? En divorcio. Usted va a tener que borrar esos mensajes que te entran. Hi. No lo abra. Inmediatamente se borra. Usted no puede abrir eso. ¿Cómo estás? ¿Te acuerdas de mí? No, usted es un número desconocido. Es una trampa que le va a robar todo a usted. No lo abra, solo se borra. Punto. Si usted no es radical, usted es presa fácil de la adicción, de aventuras extramatrimoniales, de la seducción. Una chica de 38 años, experta en tecnología, termina una relación de noviazgo y comienza a refugiarse en redes sociales. Encuentra a alguien que le escucha al otro lado del mundo. Surge una amistad, una comunicación frecuente, un estar en contacto frecuentemente, y viene el deseo de conocernos porque nos hemos enamorado. ¿De quién? De una virtualidad. Yo quiero ir a conocerte y celebrar tu cumpleaños. Debo comprar el pasaje inmediatamente, pero me pagan hasta fin de mes. ¿Tú podrías prestarme $10,000 para preparar el viaje? Cuando ella nos busca en Enfoque en la Familia, dice, yo le transferí los $10,000. Acto seguido, todo desapareció. Es un juego de depredadores sexuales con mendigos emocionales. Y usted tiene que aprender a saber quién soy yo. Estoy buscando aprobación, aceptación, que me digan me gusta. Las redes sociales tienen un problema de comparación. Nunca se compare, nunca codicie, nunca envidie. Ay, si yo tuviera la vida de la fulana esta que se la pasa comprando todo el día y paseando, y en esas playas, si usted conociera a la fulana, ¿con quién se compara? Con una virtualidad. Eso no existe. La vida real tiene retos, desafíos, igual que la vida que usted tiene. Decida cuánto tiempo es razonable pasar en redes sociales. ¿Cuál es el punto de las redes sociales? Que hoy nos metieron diversión, nos metieron películas, nos metieron noticias, nos metieron todo lo que a usted y a mí nos gusta. Y esto hace que pasen las horas, llegue la 1 de la madrugada, las 2 de la madrugada, y usted mañana no puede levantarse para ir a trabajar. No tiene energía y usted está irritable y usted está peleando y usted está menospreciando tu familia, hasta que tus ojos sean abiertos y te das cuenta que ellos son lo único real que usted tiene. Ellos son lo único real que tú tienes. No puedes menospreciarse. Aléjese de las redes sociales por lo menos 2 horas seguidas al día. Si usted diga, mínimo no lo voy a abrir, y voy a entrar y salgo, hago lo que tengo que hacer y salgo, investigo, publico o hago lo que tengo que hacer y salgo, punto. Elimine cualquier contacto que es pervertido, que comenzó a publicar fotos que no convienen. Esta inteligencia artificial está leyendo todo lo que a usted le gusta. Si una foto entró y usted no la borró y la vio, te van a mandar más fotos de eso. Por eso su celular está lleno de pornografía. ¿Por qué? Porque usted lo abrió y lo está viendo. Y lo que quieren que es hacerte adicto, porque es una máquina de hacer dinero generando adicción en nosotros. ¿Qué veo? ¿Qué escucho? Si no puede estar alejado por horas de las redes sociales y del celular, yo tengo que tratar un problema de adicción. Yo tengo que detenerme. No permita que sus hijos caigan en esta trampa.
1: Hemos llegado al final de este programa, pero aún queda más tiempo de esta conferencia. 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Se lo recuerdo, vaya a YouTube y coloque en el buscador, Detenga esto en su casa ahora, con Sixto Porras, y ahí podrá encontrar la conferencia completa y le animo a compartirla con otras personas de su iglesia o miembros de su familia. Se despide Esteban Porras de Enfoque a la Familia, donde ayudamos a las familias a mejorar en Cristo.
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3: Es un nuevo día, único, irrepetible.
4: Pero usted
3: sabe qué día es hoy. 3 de agosto, 1492, las tres carabelas, al mando de Cristóbal Colón, zarpan del puerto de Palos de Nogar. 1984, primera huelga general en Argentina contra el gobierno del presidente Raúl Alfonsín. Fueron las efemérides de hoy.

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1: Reporte del tiempo.
2: Son las 10 y 31 minutos. La temperatura es de 13 grados y la humedad del 31%.
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1: Hola, ¿qué tal, mi querido amigo, mi querida amiga? Una vez más, aquí en Directo al Corazón. En el programa del día de hoy quiero hablar acerca de cómo en la vida necesitamos como freno y acelerador constantemente, y ese arte de aprender a manejar, de aprender a esperar y de aprender a apresurarnos en el momento preciso. El punto es, ¿quién te enseña ese arte de poder manejar fluido y aún sin chocar? Y no hablo de manejar un automóvil, sino de manejar el volante de tu propia vida, esa voluntad de cada uno, y de aprender a fluir en la bendición, aprender a deslizarse en todo lo que tiene que ver la vida misma. Y cuando hablo de la vida misma, usted me entiende, ¿no? Todo lo que produce vida. Y si hablamos de producir, es producción, tiene que ver con hacer, tiene que ver con elaborar, con trabajar, con construir. Ahora, sí, es cierto, y es cierto que la vida, en cierto sentido, es como un automóvil. Yo siempre tengo esa sensación, debe ser porque los automóviles han sido mi pasión desde muy pequeñito, desde muy chiquito, pero más allá, entre otras cosas importantes, lo que yo quiero hablar es cómo uno precisa indispensablemente de un freno y de un acelerador. El freno es para evitar ir de cabeza al desastre y un acelerador para llegar a alguna parte. En la vida tenemos a veces que frenar y decir no a muchas cosas, pero también tenemos que decir sí a muchas otras cosas que son positivas. Entonces, tenemos que dejar de hacer lo que no conviene y hacer lo que sí conviene. Algunas personas pretenden en cierta forma ser neutrales, ¿no? Y no hacen nada malo, pero tampoco hacen nada bueno. Y tienen el freno bien apretado, pero ignoran la enorme importancia del acelerador. Yo diría, bienaventurado el que sabe manejar ambos con sabiduría. Así que la pregunta que hoy tengo para hacer en este programa es justamente esta, ¿no? ¿Quién te enseña el arte mismo de acelerar y de frenar? ¿Quién es el que te enseña esas virtudes de hacer lo que corresponde? Para esto realmente es indispensable aprender a confiar en Dios, y la fe es una virtud impresionantemente necesaria, la fe puesta en Dios. Y cuando te hablo de esta virtud, para poder desarrollarla, claro que sí es necesario buscar, orar, buscar la guía de Dios y principalmente del Espíritu Santo. Es como tener ese corazón sensible, así como los niños, ¿no?, que confían en sus padres, asimismo aprender a confiar en Dios. Ahora, supongamos que uno maneja un automóvil a lo largo de una carretera y va a una cierta velocidad, y uno

0: ¿Para qué? Para que pueda ser una persona bendecida. Digo esto porque en la experiencia de mi familia, principalmente de lo que contaba mi papá con su experiencia con Dios, era que él había aprendido una nueva dinámica de fe. ¿Qué sería una nueva dinámica de fe? Poner en práctica la fe de otra forma y pisar el acelerador en confiar y tener esa certeza y esa esperanza aún en Jesucristo. Porque en Jesucristo hay esperanza que no avergüenza. Escúcheme bien, uno puede esperar y va a recibir la bendición de parte de Dios. Este es el tema presentado en el programa del día de hoy. Te invito a que vayamos a la primer pausa musical y en el segundo bloque el desarrollo del tema del día.
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de Jesucristo, solamente de Jesucristo. Y es el regalo de poder tener comunión con el Espíritu Santo. El Espíritu Santo es un don, es un regalo que nos ha sido dado por el precioso sacrificio de Jesús. Si aceptaste a Jesús en tu corazón, podés tener parte en esta buena relación con el Espíritu Santo. Y aún tus oraciones van a tener respuesta por medio del Espíritu Santo de Dios. Ahora, esto es lo que yo hoy quiero animarte, a que sepas buscar esa buena relación con Dios. ¿Por qué te digo esto? Porque en Dios, si uno se pone sensible a escuchar la guía de Dios, la guía de un Dios santo, de un Dios que ama lo puro, que ama la justicia, que ama la verdad, vas a tener esa virtud de poder tomar las mejores decisiones, la excelente, no la buena, sino la excelente, la mejor de todas. Entonces, y eso es una virtud impresionante, que es la virtud misma de la fe puesta en Dios. Ahora, he recibido en muchas oportunidades esa pregunta, ¿no? En donde me dicen, Juan Carlos, yo le pido a Dios, pero parece que Dios no me escucha porque no me contesta. Creo que a todos nos ha pasado esto, ¿no? Que a veces las oraciones no tienen esa respuesta y estamos a la espera de ver la obra de Dios, pero sin embargo van pasando los días y la misma contestación de Dios parece que no viene en camino, parece que Dios está mirando para otro lado. A mí me pasó en reiteradas ocasiones, muchas veces puedo decirte que ha habido circunstancias en las que parece que Dios no cumple, o que Dios no te ha escuchado, o parece que no se cumple esa palabra que dice, pedid y se os dará, buscad y hallaréis, y no he tenido quizás la respuesta conforme a lo que yo estaba esperando. Y quizás uno pueda hacerse esta pregunta, ¿no? ¿No será que uno está en esa desesperación por recibir la respuesta? Y es lo que, en cierta forma, mi desesperación es lo que está frenando la bendición misma de Dios. ¿No lo pensaste alguna vez? A veces pedimos con tantas ansias que podemos bloquear la misma posibilidad de la respuesta, que la respuesta de Dios venga pronto. A ver, tenemos que aprender a tener como un equilibrio en nuestro corazón y lograr esa tranquilidad que nos inspira aún para el asunto en el que estamos viviendo, porque lo que Dios está en cierta forma haciendo quizás es tratando con nuestro carácter. Dios tiene el poder para crear y hacer todas las cosas, pero lo primero es una acción

0: y el viento y las olas se aquietaron, y allí vino grande bonanza. Así que qué interesante que hoy podamos tener en cuenta esto, que uno pueda entender que cuando uno va a Dios, Dios sí te escucha, y Dios no es sordo, no es sordo. Y si Él dijo, Él lo hará. Y esto es parte del desafío de aprender a confiar en sus promesas. Así que cuando oramos a Dios, es necesario también aprender a tranquilizarse. Y en esto también hablo de un freno, de aprender a frenar y aprender a esperar con calma en esa atmósfera de control, sabiendo que Dios está en control, y aprender a frenar allí por medio de la fe de que Dios está en control. Y uno puede aprender a esperar, a tener paciencia, y eso también es una virtud del Espíritu Santo en tu vida. La fe se activa justamente en Dios cuando aprendemos a confiar, y cómo confiamos aún también en la esperanza. Una esperanza que no te desespera, una esperanza que vale la pena tener en el corazón. Te invito a que vayamos a una pausa musical, última pausa musical aquí en Directo al Corazón, y en el tercer y último bloque, la conclusión del tema del día.
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0: 6, esta palabra es tremendamente práctica. Dice: por nada estéis afanosos, sino que sean conocidas vuestras peticiones delante de Dios en toda oración y ruego, y con acción de gracias. Esto te inspira a que confíes y pongas la fe y actives la fe en el Dios que es grande, en ese Dios que vale la pena confiar. Y a Dios le agrada, aunque sus hijos, cada uno de nosotros, confíen en Él y que le entreguen sus asuntos a Dios. Y aprender a esperar, a quietarnos, aún a tranquilizarnos, a serenarnos, mientras estamos esperando que Dios actúe. Esto tiene que ver con fe también. Por eso te invito a que hagas este ejercicio de pedirle a Dios, y Él es el que te va a entregar las llaves de la bendición, te va a entregar aún el secreto para recibir aún la respuesta de las oraciones. Pero también tenés que aprender a soltar el problema, aprende a orar con esa fe, aferrado no a la preocupación, sino aferrado a la esperanza de que Dios está en control y que Dios va a operar el milagro. ¿Estás dispuesto a soltar el problema y a descansar en el Señor? Porque lo podés hacer ahora. ¿De qué te sirve estar afanado? ¿De qué te sirve estar ansioso? Hay un viejo proverbio que dice: si el problema tiene solución, ¿para qué te vas a hacer problema? Y si no lo tiene, ¿para qué te vas a hacer problema? Sí, puede ser un proverbio bastante complejo para decir sí, pero no es tan así. Pero ¿por qué no aprendés a descansar en el Señor y en el poder de su fuerza? Ahora mismo hasta podés orar y hacer una oración, y quizás por medio de la fe aún Dios mismo va a darte la solución a esa dificultad. Es pues la fe la certeza de lo que se espera y la convicción de lo que no se ve. Así que pida, aprenda a descansar, esperar, soltar el problema, y esto va a hacer que tus oraciones sean verdaderamente efectivas. No te quedes allí en el afán y en el estrés, todo tenso, todo contracturado, contracturada, aún hasta con arranques de enojo contra Dios, sino aprende justamente a soltar toda la tensión en las manos de Dios. Te invito a que hagamos una oración rápida y decir conmigo: Señor Dios Todopoderoso, yo te doy gracias por estas palabras, Señor, que traen a mi vida aún esperanza de que tú darás la respuesta a mi oración. Señor, te pido perdón por mi ansiedad, aún por mi incredulidad y mis dudas, que muchas veces han bloqueado, Señor, la comunión contigo, y aún, Señor, han apagado mi fe. Pero hoy me determino a confiar incondicionalmente en ti. En el nombre de Jesús suelto mi problema en tus manos, y de tu mano yo declaro aún mi bendición. En el nombre de Jesús. Amén. Y amén. Mi querido, mi querida, para mí ha sido un gusto enorme poder hacer este programa, y anhelo que haya sido de gran bendición para tu vida. Nos volvemos a encontrar nuevamente por esta misma emisora y en este mismo horario. Dios te bendiga.
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Nosotros no es una solución vial y nos parece que es otra maniobra más puramente política y un golpe de efecto para confrontar con el gobierno nacional. En primer lugar, un peaje corresponde solo cuando hay una contraprestación de un servicio o tal vez una obra que se pueda haber hecho. La realidad que el estado de las rutas pampeanas, si bien es cierto que hemos recibido y seguimos recibiendo muchísimo tránsito desde Vaca Muerta, desde Entre Ríos hacia Vaca Muerta, las rutas provinciales hace años que no se mantienen, que tienen un desarrollo, una infraestructura muy pobre. Cuando se planifican y se hacen, no se hacen pensando

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0: Yo tengo una mente con cuatro computadoras que mientras te estoy observando, ya hace rato que las uñas de los pies te las despegué y tú no te das cuenta.
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2: A ver, móvelo un poco. Más a la izquierda, un poquito a la derecha. Vamos que tiene que quedar bien el enfoque, vamos. Ahí me gusta. Vamos que sale perfecto. 3, 2, 1. Aquí comienza el enfoque. Subí el volumen.

Buen lunes para todos. Bienvenidos al Enfoque. Así estamos arrancando esta semana. Qué lindo arrancó agosto con todo. Algo lindo trae agosto. Me late. Algo en mi corazón me dice que agosto es el mes

0: Así estamos arrancando este día lunes, que te quiero lunes 3 de agosto 2026. Qué rápido pasó el año, por favor. ¿En qué momento era enero? Recuerdo esos chivos que me comía en Navidad. No, bueno, no se acuerde, pero no eran chivos. Bueno, pero... la carnecita, la más.
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0: ¡Qué hambre! ¿Cómo le va, señora, señor? Bienvenido. Bueno, muchas gracias por hacer reporte de sintonía, por quedarse allí un ratito hasta las 13 horas. Le hago compañía en este magazine informativo un tanto particular. Le cuento que nuestras vías de comunicación son... 2604, despacio, amigo. Bueno, 2604-548176. 2604-63-25-43.
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0: Pastora Graciela Gallo. No te hagas el porteño. Bueno, Pastora Graciela Gallo, estará usted escuchando allí desde la Pelu. Mándeme un mensajito, Pastora Graciela, de... no se llama. Bueno, habrá gente del otro lado escuchando. Mándeme un mensajito. Quiero pedirle disculpa a la audiencia porque el viernes me olvidé del sorteo, lo que equivale a...
3: a ver si ponen un poquito más de empeño en lo que están haciendo.
0: Sí, sí.
3: A ver, arreglen algo y vamos a ver qué sale.
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0: Se quedaron esperando el sorteo de Lucas Carnes y no pudieron comer asado, o sea que tuvieron a pura pasta.
4: Esa respuesta está mal.
3: Pero no está tan mal.
0: No está tan mal, claro. Bueno, unas pastas ricas. Unos fideitos, unos sorrentinos. No, bueno. Usted hágame acordar, usted que me escucha siempre, mándeme un mensajito. Hágame, pastor, recuerde. Yamil, recordá. No te olvidé del sorteo de Lucas Card. Queremos comer un churrasquito, algo rico.
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0: Sigo anotando la consigna. Bueno, qué lindo esta mañana. Escuchaba un poquito el programa de los chicos. Cambiando la mirada con Juancito Navarro, Raquel Osorio. Ellos tienen consignas.
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0: Yo me sumo, me pliego a la consigna.
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0: Vamos a hacer el sorteo. Por allí se suma, epa, para este viernes, por allí se suma la gente de Todo Sin Tac. Giré, tienda para mascotas también. Dice, queremos regalar algo lindo, Yamil. ¿Qué podemos regalar? Bueno,

0: Bueno, venimos de un fin de semana muy lindo, llenos de la presencia de nuestro gran Dios. Señora, señor, bueno, le cuento.
1: ¿Quién son? ¿Qué grupo es este? ¿Quién son ustedes?
0: Bueno, le cuento, don José. Tuvimos Santa Cena del Señor en las dos reuniones del día domingo, 10 de la mañana y 20 horas por la tarde. Voy a estar hablando durante toda la semana de este tema.
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0: Mañana voy a andar por la City de Mendoza, pero ya calculo que el miércoles vamos a estar acá.

0: Bueno, esta semana voy a estar con una pregunta bastante controversial, ¿no?
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0: ¿Por qué la gente no ora? ¿Qué opinión tenés vos al respecto? ¿Por qué a la gente le cuesta conectarse con Dios? Mándame un mensajito. Elvio dice, quiero participar. Buen día, pastor, lo escucho desde el trabajo. ¿Cómo hago para participar? Bueno, Elvio, contame, ¿por qué crees vos que la gente no ora? Vamos a estar hablando esta semana del poder de la oración. Contame por qué crees vos que la gente no quiere conectarse con el más grande al 2604-548176, 2604-632543. ¿Tengo compañeros o no tengo compañeros?

0: Ahí estaba Marcelito, Marcelito Escobar, que me está escribiendo. Compañeros, compañeros, hermanos en la fe.
1: 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De momento
0: anoche hablaba con su esposa. Me quería boxear la esposa de Marcelo. No, no me boxé.
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0: Me voy a ir a comer unas tortas fritas a la vidriería Escobar. ¿Dónde están mis compañeros? Marcelito y su esposa.

día, Pastor Yamil. Bendiciones desde la vidriería Firme, con el enfoque todo el año, claro. Qué lindo que queda. Marcelito me regaló un espejo tremendo. Un día iba caminando, me dice: venga, venga, maestro, venga. Le digo: ¿qué pasó? ¿Qué hice? Venga, venga, venga. Y me regalé un espejo tremendo. Me fui con el espejo bajo el brazo, obviamente. Mis compañeros de viaje, mi familia amada, como

0: Tantas compañías tan bellas que el Señor nos ha dado, ¿no?
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0: 2604-548176. Qué lindo que está San Rafael, por favor. Soy un apasionado de mi tierra, cómo amo San Rafael. Que tiren mis cenizas allá en el dique, en el paredón del Valle Grande. Traten que me muera antes, no me voy a tirar ahora, se va a complicar, ¿no?
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1: Claro, estamos saliendo online. Mucha gente desde muchos puntos del mundo nos escucha. ¿Cómo es San Rafael? Uy, si te contara cómo es mi tierra, amigo, amiga.
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0: Soy de este pago, señor.
1: Claro, somos del pago san rafaelino, tierra del buen sol, buena cepa, buen vino.
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1: y buenos programas como el Enfoque. No, pero ¿qué le pasa? Está loco.

0: 2604-548176, 2604-63-2543, a mover el esqueleto, vamos.
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0: Claro, me acordé del adulto mayor, me acordé de los peques de más de 60 pirulos, siempre ahí está, seguramente está Josecito pidiéndome algo de Redimido, pero no, démosle un huequito al adulto mayor, a los pibes de más de 60 pirulos, vamos, hey, agarra.

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1: Para mucha gente linda que me escucha, ¿quién está? A ver, está Encarnación. ¿Quién más? Está la mamá de la pastora Mirta. Mimi de Alvear, Mari, Nelly. Ha llegado el momento de salir a bailar. A ver, a ver, a ver. Vamos, vamos, vamos, vamos, vamos, Mimi. Vamos, vamos, vamos, Mimi. Vamos, vamos, Mimi, vamos. Venga, venga, sí. Guarda despacio la cadera, Mimi.
2: Va. Eso.
1: Va, va, va. Claro. Para todo el adulto mayor que se están preparando con una fiesta tremenda. La marchita del caracol.

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0: Miraba cómo los tractores gigantes llevan atrás una casita. Claro, ahí duerme el que va en el tractor porque se mete kilómetros y kilómetros a trabajar allí en la soja, ¿no?
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0: De allí me inspiré. Para los que andan con la casita atrás, como el caracol.
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Claro, me acordé de los que viajan. Los camioneros, Antulito Escarzola, mi vecino que tiene camiones, el pastor Jorge, bueno, allí en los camiones, claro, van con la casita cuesta, ¿vio? ¿Estará el pastor Jorge Bueno ahí escuchando en el Ford? Vamos, vamos.

0: banda para todo el adulto feliz.
1: ¡Venga!
0: ¡Epa! ¡Eso! ¡Epa! Hola, hola, sí. Dice, qué precioso, por favor, qué precioso sol el de hoy, bendecida jornada, acá escuchando Firme el Enfoque, hermoso domingo, pasamos ayer en la igle con Santa Cena y la oración en familia fue preciosa, claro que sí, fue muy bonito lo que vivimos ayer.
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0: Bueno, así quería recordar siempre, recuerdo con

Elvio, que está participando. Mándame mensajito, hace como Elvio, al 2604-548176. Y estás participando por sendos premios. ¡Sendos premios! Y sí, maestro, escúcheme. Algo rico para tirar a la parrilla, como dice el locutor de la publicidad de Lucas Carnes. Bueno, Cristina Sala se suma. ¿Querrá participar? Cristina, no me pone si quiere participar. Me manda la información. Un audio. Cristina, suena bonita su voz. Tengo que leer yo. La gente me escucha. Todos los días la voz. La gente quiere audios nuevos. Bueno, se lo leo, Cristina. Está perdonada. Buen día. La gente de hoy no ora por lo mismo que no oraba en el pasado, por el pecado. Cuando Eva comió del fruto prohibido, dice la palabra que junto a Adán se escondían del llamado de Dios, aquel que cada día venía a charlar con su creación. Bueno, me está haciendo una explicación técnica Cristina Salas. Una de las preguntas que nosotros hacemos en la Escuela de Formación Ministerial que arranca esta noche, de paso te cuento, de paso cañazo, ya vamos a escuchar invitando esta noche 20 horas, a partir de las 20 horas ya están abiertas las puertas acá en Olascuaga 589. Para que vengas a la Escuela de Formación Ministerial te estoy invitando. Bueno, una de las preguntas de examen es, ¿qué es orar? Obviamente que todos dicen es hablar con Dios, pero ¿sabes qué es orar? Es una oportunidad que el creador del universo es una mano de poder

0: mensajitos que van llegando a la radio.
1: Hola, Pastor Yemil. Un fuerte abrazo a la distancia. Gracias. Escuchando acá el programa de la ciudad de Curicó. Le mandamos un cariñoso saludo. Ajá. Y aquí acompañado de mi fiel amigo el Mate. Así que un fuerte abrazo. Que Dios les bendiga mucho, mucho, mucho.

desde tierras lejanas, pero tomando mate desde Chile. ¿Qué tal, eh? Me encanta. 2604-548176. La gente que se anota, bueno, si se ganan los chicos el asado, ¿cómo hacemos para comernos el asado en Curicó? Bueno, le vamos a buscar

0: Ya se viene toda la información de plano departamental y provincial. ¡Uy! Se me fue la hora. Nuestras vías de comunicación, 2604-548176, 2604-6325-43. Tengo información departamental, tengo pedidos laborales, ofrecimientos laborales. Doctora Graciela nos va a contar acerca, está buscando peluqueros. Atenti con este dato, está buscando peluqueros. Doctora Graciela Gallo, ya te doy un poquito más de info. Vamos con buena música. Ya me puse la campera de cuero. Me puse los pantalones negros de cuero.
1: ¿Quién son? ¿Qué grupo es este? ¿Quién son ustedes? ¿Y a dónde son?
0: Don José, somos El Enfoque. Vamos hasta las 13 horas. Quédese allí, don José, no se enoje. Yo le aseguro que si usted se queda hasta el final, no va a quedar igual que como llegó.

momento de rock. ¡Qué bien que suena! Cordero, doy gracias, mi Dios. Para los que les gusta el rock, ya volvemos.

Abrimos el bloque informativo. ¿Cómo funcionará la ley que busca intervenir y demoler aguantaderos utilizados para delinquir acá en Mendoza? El gobierno de Mendoza presentó un proyecto de ley que busca otorgar un marco legal a la intervención de inmuebles abandonados que son utilizados para la comisión de delitos. Los comúnmente denominados aguantaderos o búnkeres, la iniciativa ya ingresó en la legislatura provincial y comenzará a ser analizado en comisión durante los próximos días. El diputado provincial Franco Ambrosini, de la Unión Cívica Radical, explicó que la propuesta tiene como objetivo convertir en ley un procedimiento que el Ministerio de Seguridad ya venía aplicando mediante resoluciones administrativas. Ambrosini aclaró que la intervención sobre los inmuebles estará sujeta a un procedimiento específico y que no podrá realizarse de manera automática. Según detalló, el proceso podrá iniciarse a partir de una denuncia de vecinos o por una constatación realizada por la policía, tras lo cual se verificará si el inmueble efectivamente es utilizado para actividades delictivas. Continuamos con la información. Dos tragedias en menos de 48 horas, las motos y una problemática vial que San Rafael todavía no logra resolver. Entre el jueves y el sábado, San Rafael volvió a enfrentarse a un dolor tremendo, una realidad que se repite con demasiada frecuencia. Dos jóvenes de apenas 17 y 18 años perdieron la vida en distintos siniestros viales protagonizados por motocicletas. A estos episodios se sumó un grave accidente ocurrido en Real del Padre, donde dos motos colisionaron y uno de los conductores resultó con heridas de extrema gravedad. Los hechos ocurrieron en distintos puntos del departamento. Por un lado, Benjamín Guajardo, de 18 años, falleció tras el accidente en la intersección de Las Vírgenes y El Chañaral. Horas más tarde, un chico de 17 años perdió la vida luego de un siniestro registrado en Cabildo y Carlos Washington Lencinas. En tanto, en Real del Padre, otro choque entre dos motocicletas, en este caso, dejó como saldo un joven gravemente herido. Esto profundiza una preocupación que desde hace tiempo atraviesa San Rafael, la siniestralidad vial vinculada a este tipo de vehículos.

Continuamos con la información. El turismo dejó un balance positivo en las vacaciones y ya preparan acciones para la temporada baja acá en San Rafael. Desde la Dirección de Turismo destacaron los buenos niveles de ocupación registrados durante las cuatro semanas del receso invernal y anticiparon nuevas campañas de promoción para sostener la llegada de visitantes en los próximos meses. La directora de Turismo Municipal, Victoria Contardo, realizó un balance de la temporada y señaló que ha sido positivo, que se ha trabajado las cuatro semanas bastante bien, remarcando que el sector privado necesitaba este nivel de actividad.

nivel nacional y provincial. Educación Pública Provincial, docentes y auxiliares alineados a CETERA en la provincia de Buenos Aires confirmaron su adhesión. Sindicatos como SUTEBA, FAP, UDOBA, AMED y SADOP. Trabajadores estatales, integrantes del ATE, acompañan la medida en distintas dependencias provinciales y nacionales. Docentes universitarios, gremios de educación superior, entre ellos el CONADU histórico, forman parte de la convocatoria. Escuelas privadas. La actividad dependerá del nivel de acatamiento individual de los docentes afiliados a gremios que adhieran. Aquí en San Rafael la actividad escolar se desarrolla con total normalidad. Continuamos con la información. Festival Tango del Oeste. Mendoza vuelve a moverse al compás del 2x4. El festival será los días 7 y 8 de agosto. 5 bandas, 2 locaciones y un recorrido por la historia del tango. El tango te espera, le dijo el polaco a su sobrino, y Mendoza tuvo que esperar casi 25 años desde el surgimiento de Albert Tango para que el tango volviera a encontrarse con los músicos locales. Aunque nunca se fue del todo de la provincia, el género vive uno de sus momentos más importantes con bandas, orquestas, ensambles y escuelas de tango en las que los músicos buscan transmitir y difundir lo que no se lee en libros ni en la universidad. Después de un largo recorrido personal y con la música, Gonzalo Lesta Saraví y Juan Cruz Zuloaga organizan la primera edición del Festival de Tango del Oeste, un proyecto que busca revivir la pasión tanguera en Mendoza, recuperar la música en vivo y salir de las conocidas milongas.

Continuamos con la información. Paro docente nacional tras el receso invernal. ¿Cuáles son las provincias afectadas este lunes 3 de agosto?

0: días. Desde la Dirección de Comunicaciones queremos contarte que el Polo Textil lanzó los talleres de Totora Textil los días miércoles de 16 a 18 y de tejido a dos agujas los días jueves de 8:30 a 10:30. Ambos se dictan en el espacio El Taller de calle Suipacha a Emilio Civit. Informes al 264-027190.
1: También te contamos que el jueves a las 14:30 inicia el taller intensivo de técnicas de tapicería de la Dirección de Cultura en el Salón Comunitario de Pobre Diablo. Puedes obtener más información al 2604-03-1322.
2: El taller municipal de cocina y repostería inicia el día martes a las 14:30 en Saavedra 273 y los días jueves a la misma hora en Pausa y Encuentro en Comandante Salas y San Luis. Más información al 2604-007283.
0: La Dirección de Salud invita este lunes a las 16 a sumarse al espacio Entre Mujeres en el Centro de Salud del barrio Villa Laredo, de calle Fleming, entre Da Vinci y Dorrego.
1: Tras el exitoso inicio en Colonia Elena, las estaciones infantiles continúan el sábado a las 14:30 en el Salón Comunitario de las Margaritas y el domingo a las 15 en la Rotonda del Cristo. En total serán más de 40 festejos organizados por el municipio. El calendario completo puedes consultarlo en www.sanrafael.gov.ar/estaciones-infantiles.
2: El operativo de renovación de licencias de conducir en distritos llegará este martes a la delegación de Montecomán.
0: Hoy temprano, los operativos de limpieza comenzaron en los sectores 2 y 3. A la tarde, se hará en los sectores 2 y 13 y por la noche en los sectores 14 y 15.
1: Tras los trabajos realizados por el municipio, quedó habilitado el paso de Pobre Diablo. Además, sobre la avenida Vélez Arfiel, se colocaron nuevas luces LED desde el Molino a Ruta 143.
2: Hasta el 31 de agosto, en todas las dependencias municipales, la atención al público es de 8 a 13 horas por la temporada de invierno. La adecuación horaria no afecta a la prestación de los servicios.
0: Continuamos informándote que si tenés consultas o reclamos, podés contactarte con Rafaela, la asistente virtual de la MUNI. Durante las 24 horas y los 7 días de la semana la encontrás en www.sanrafael.gov.ar.
1: Para mantener la ciudad limpia y ordenada, te pedimos que retires tus residuos los días y horarios en los que pasa el recolector. Los recorridos los consultás en www.sanrafael.gov.ar/recolección de residuos.
2: Este miércoles iniciará una capacitación sobre turismo sostenible. La primera clase será presencial en el punto digital ubicado en Montecaseros 1720 y luego continuará de manera virtual. Las inscripciones las puedes encontrar en la página web del municipio.
0: La propuesta municipal para adultos mayores, Bailando por la Vida, estará el domingo 9 de agosto a las 12:30 en el Centro de Jubilados de Cuadro Venegas, el sábado 15 a las 21 en la Villa 25 de Mayo y el sábado 22 en Montecomán. Habrá música, baile, premios y elección del rey y la reina.
1: Para finalizar, te contamos que decenas de sanrafaelinos ya cuentan con servicio de gas natural en sus domicilios gracias al nuevo gasoducto. Quienes ya tienen la factibilidad acondicionada deben acercarse de lunes a viernes de 8 a 12:30 horas a la dirección de vivienda ubicada en Belgrano 474 para obtener la autorización de conexión. Aquellos que aún no iniciaron sus trámites deben contactarse con un gasista matriculado para iniciar el proceso.
2: Hasta aquí toda la información municipal. Desde la Dirección de Comunicaciones de San Rafael, te deseamos una gran semana.
3: Gracias, chicos. Me voy a la alta montaña, allí desde la Coordinación Argentina de Fronteras está Osvaldo Valle. Él nos da un informe detallado de lunes a viernes de el clima, las condiciones meteorológicas allí, que impactan de lleno acá en el llano. Estamos al pedemonte del macizo andino. Mendoza, la grande, la linda. Hola, querido Osvaldo.
4: Buenos días. Sistema Integrado Cristo Redentor, cerrado por nevadas hasta nuevo aviso. Uh-huh. Hoy se cumple el día número 20 de cierre del Sistema Integrado Cristo Redentor. Recordemos que desde el 6 de julio se había informado sobre esta situación compleja de muchos días con respecto al temporal o a los distintos temporales que nos está acompañando. Está nevando en la zona de las Cuevas, Libertadores, Portillo, Chile. En las Cuevas la temperatura actual es de 9 grados bajo cero. Durante todo el día se esperan nevadas. Recordemos que martes y miércoles se esperan ventanas que podrían también ayudar a las vialidades de ambos países para poder seguir despejando la ruta y teniendo en cuenta que por lo menos hasta el sábado 8 se esperan nevadas en la zona de alta cordillera con estas condiciones climáticas adversas. Siguen trabajando las máquinas en la zona de las cuevas para despejar. Chile también haciendo lo suyo, teniendo en cuenta que Chile, lo máximo de altura, según lo informado por el jefe de paso fronterizo, fue hasta 6 metros de altura de nieve. Lógicamente ha costado muchísimo ir limpiando la ruta. Recordamos que por el momento se puede transitar hasta la zona del Valle Uspallata. Lógicamente, posteriormente, Vialidad Nacional informará hasta dónde se puede hacer durante el día de hoy. El fin de semana, con bastante movimiento del turismo interno, que disfrutaron de los distintos parques de nieve. Recordemos que en el momento que se fuese a habilitar el Sistema Integrado Cristo Redentor, estará a cargo de la evaluación de Vialidad Nacional Argentina, y la coordinación argentina con la coordinación chilena dispondrán la reapertura en tiempo y forma. Por ahora sigue cerrado por tiempo indeterminado. Fue Osvaldo Valle con la información de alta montaña y pasos fronterizos directamente desde la Coordinación Argentina de Fronteras. Gracias y feliz lunes para todos.

0: Gracias, querido Osvaldo Valle, contándonos un pantallazo general de lo que pasa en alta montaña. Fernandito Jara, buenos días. Fernando, nos cuenta cómo está el pronóstico para hoy, la semana entrante en toda la provincia. Gracias, Fernando.
1: Hola, Mendoza. Bueno, estamos ya en 3 de agosto, mes de agosto, mes de vientos. Hoy la temperatura va a estar en leve descenso, 18, 19 grados la máxima. Todo el fin de semana tuvimos una temperatura muy agradable. El sábado tuvimos 20 grados, 7 décimas de máxima. El domingo 20 grados, 8 décimas de máxima. Hoy 18, un leve descenso con respecto al fin de semana. Sigue inestable en Cordillera. El Servicio Meteorológico Nacional mantiene la alerta naranja y amarillo por viento y nevadas en Cordillera, dejando la inestabilidad en alta montaña. Para los próximos días, ¿qué esperamos? Un leve ascenso en la máxima hacia el día de mañana martes. Mínima un poquito más baja, entre 4 o 5 grados, y la máxima en 19. Leve ascenso también hacia el miércoles, se espera una máxima de 20, 22 grados, con aumento de nubosidad y con viento en altura. Y cuando hablamos de viento en altura, empezamos a hablar de viento también hacia el día jueves, porque para el día jueves se aproxima otro sistema, nos empieza a dar precipitaciones nieves en Cordillera, primero Cordillera Sur de Mendoza. El incremento del viento a la altura, la baja presión de superficie nos permite decir que vamos a hablar para el jueves de un cielo con nubosidad variable, vientos onda en precordillera y por sectores en el llano y nevadas en cordillera. Así que a estar atentos, hacia el día jueves volvemos a tener sonda en Mendoza. El viernes, una vez que rota el viento al sector sur, que va a ocurrir eso el jueves a la noche, tipo 20, 22 horas, rota el viento al sector sur, ingresa al sistema y nos marca otra vez descenso de temperatura. Se espera una máxima el viernes de 15, 16 grados y una mínima de 5. Igual va a ser un día ventoso.

Gracias, querido Fernando Jara, contándonos el extendido para esta semana acá en Mendoza. Abarca toda la provincia, pero golpea de lleno en el centro, en el corazón. San Rafael es el corazón de la provincia de Mendoza. Y acá está la 103.5 FM, Estación Luz. También estamos en el... sur provincial. Ahí está, ahí me salió. 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

0: Nos vamos a la pausa escuchando mensajitos. Contame, ¿por qué crees vos que la gente no ora? 2604-548176. ¿Por qué no ora? ¿Por qué la gente no le interesa comunicarse con Dios? ¿Dónde está la falla? Mándame mensajito y te anoto para el sorteo. 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Algo para tirar a la parrilla. ¡Mmm, qué rico! Ya volvemos.
1: Bueno, ¿por qué la gente hoy en día no ora? Por la misma razón que Eva y Adán se escondían. Muchas veces vergüenza. Muchas veces pasa porque sienten que no son suficientes. Que cometieron tantos errores en la vida que no se merecen ser escuchados por nadie. A veces porque creen que sus propios padres tampoco los escucharon y nadie los va a escuchar. O porque los familiares no los escuchan, porque los amigos no los escuchan. Los cansaron con el mismo cuento. Pero resulta que para Dios, sus oídos siempre están abiertos para aquel que quiera hablar con Él. Entonces, la gente hoy en día tiene que ver que no tiene que sentir esa cuestión de sentirse con vergüenza, con que todo lo hizo mal, con orgullo a veces porque creen que podemos hacerlo todo absolutamente nosotros y que para nada, de ninguna manera, necesitamos de Dios. Pero las fuerzas se acaban del ser humano y es ahí donde se caen al piso y no sienten que no pueden más. Y viene la ansiedad, la angustia, la amargura, vienen esos ataques de pánico, ¿sí? El miedo, ¿sí? Que empieza a atormentar. Acercándose a Dios, la oración, que es súper importante, conversar con el Padre, conversar con el Creador, permite sanidad, permite liberar.

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1: Nacionales.
2: Paro docente. El gobierno hará inspecciones en escuelas y advierte con sanciones a los gremios. El gobierno nacional anunció que realizará inspecciones aleatorias en las escuelas de todo el país durante el paro docente convocado para hoy lunes 3 de agosto, con el objetivo de verificar si se cumple el piso mínimo de prestaciones del servicio educativo previsto por la ley 27.802. La medida fue comunicada por el Ministerio de Capital Humano, que informó que los monitoreos estarán a cargo de la Secretaría de Trabajo, Empleo y Seguridad Social. En caso de detectar incumplimientos, la cartera adelantó que activará los mecanismos previstos para aplicar sanciones a las entidades gremiales. En el caso de verificación de incumplimiento de esta normativa, se activarán los protocolos para aplicar las sanciones que correspondan, indicó el Ministerio a través de un comunicado oficial. La ministra de Capital Humano, Sandra Petovelo, informó que hubo una reunión este domingo para dar cumplimiento a la normativa. El Consejo Federal de Educación, presidido por el Ministerio de Capital Humano y a través de la Secretaría de Educación, reunió ayer a su comité ejecutivo, ampliado por el objetivo de cumplimiento del establecido por la ley número 27.802, que contempla la educación como servicio esencial. Del encuentro participaron los responsables a sus representantes de las carteras educativas, de las jurisdicciones y de la Nación, quien coordinaron las acciones necesarias para garantizar la continuidad del dictado de clases en todo el país y para articular las inspecciones nacionales durante las jornadas de paro nacional de este lunes 13 de agosto. En este marco, se ratificó los compromisos de la cobertura mínima del 75% de la prestación habitual del servicio educativo, conforme lo dispuesto por las normativas vigentes y potestad del Poder Ejecutivo Nacional de supervisar su cumplimiento por tratarse de una medida de fuerza nacional. La medida busca resguardar el derecho de aprender de los estudiantes y ofrecer previsibilidad a las familias argentinas ante la jornada de paro.
1: Santa Cruz.
2: Paro docente en Santa Cruz. Habrá inspecciones de la Nación para controlar el 75% de las clases durante las medidas de fuerza. El paro nacional docente, convocado para hoy 3 de agosto, tendrá impacto también en Santa Cruz, donde los gremios de ADOSAC y AMET confirmaron su adhesión a la medida impulsada por CETERA. En este contexto, el Ministerio de Capital Humano informó que realizará inspecciones en escuelas de todo el país para verificar el cumplimiento de las normativas que declara la educación como servicio esencial y exigir garantizar el 75% de la prestación habitual durante las huelgas. El gobierno nacional apeló a esa resolución y sostiene que hasta que exista una decisión judicial definitiva sobre el fondo en cuestión, la obligación de garantizar el servicio mínimo permanece vigente. En este marco, el Ministerio de Capital Humano anunció que realizará inspecciones muestrales en establecimientos educativos y advirtió que si detecta incumplimientos, podrían derivarse en protocolos previstos para aplicar las sanciones correspondientes. De este modo, el paro docente de hoy lunes no solo estará atravesado por el reclamo salarial de los gremios, sino también por la disputa judicial sobre el alcance de la medida de legislación que declaró la educación como servicio esencial y fijó un porcentaje mínimo de funcionamiento durante la medida de fuerza.
3: Los gremios docentes de Santa Cruz informaron que adhieren a la medida nacional de CETERA con el paro de este lunes 3 de agosto. Mientras tanto, resta saber cómo llevará a cabo la Secretaría de Trabajo, Empleo y Seguridad Social la supervisión muestral para que se cumpla con la ley 27.802, que es la que incorporó a la educación como servicio esencial y obliga al 75% de la prestación habitual durante las huelgas. El viernes pasado, el gobernador Vidal anunció que les pagarán los días descontados por paros a los docentes por única vez y además anunció que les otorgarán un incentivo de 500.000 pesos en el mes de agosto a los docentes que no hicieron paro durante todo el año.
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15: Declaramos que no hay nadie como tú y que eres santo, que eres el rey. Sobre todo, eres el Dios de todo el universo. Apocalipsis 4:8. Una parte dice, los seres vivientes allá en el cielo no cesan de decir, santo, santo es el Señor. No cesan de decirlo. Los 24 ancianos tiran sus coronas delante de Él. Yo te pregunto esta noche,

0: terminada la reunión aquí, bueno, estoy conversando un ratito con uno de los profesores de la Escuela de Formación Ministerial que nos va a ayudar a invitar a las personas que quieran sumarse. Eduardito Orellana, gracias por tu tiempo y bueno, unas palabras para las personas que quieran sumarse a esta escuela.
1: Sí, mi nombre es Eduardo Elías Orellano, soy siervo de Jehová de los Ejércitos y bueno, estamos invitando para esta Escuela de Formación Ministerial que comienza en agosto. Y bueno, vamos a ser parte, los esperamos, Señor. Dios tiene grandes cosas preparadas para sus vidas. Dios les va a hablar y sobre todo se va a manifestar el Espíritu Santo en sus vidas. Porque dice Dios, mis palabras son espíritu y son vida. Y esa vida abundante es para todos los que se anoten en la Escuela de Formación Ministerial. Los esperamos, un abrazo y los queremos mucho.
0: Gracias. Como escucharon, servidor de Jehová de los Ejércitos, el gran Eduardito Orellana. Gracias.

esta oportunidad para poderlos invitar hoy día a que se incorporen a la escuela ministerial. Hoy inicia un nuevo módulo, el primer módulo. Incorpórese, iglesia, porque es súper importante estar preparado. Se vienen tiempos, como lo estamos viendo, súper complicados. Sabemos que la venida del Señor está pronta, pero si no tenés los argumentos necesarios, si no tenés la preparación necesaria, no es muy posible que puedas evangelizar. No olvidemos que los discípulos necesitaron prepararse para poder evangelizar y poder llevar la palabra de Dios. Así que esto es un acto de obediencia. Esto es un acto que nos lleva a poder realmente cumplir con el propósito que Dios nos envió a esta tierra. Así que los invito, háganse en el tiempo. Es a las 20 horas, son todos los días lunes. Hoy va a ser a las 20 horas porque sin duda hoy empezamos con el nuevo módulo. Pero después va a ser 20 y 30 horas todos los lunes. No se pierdan de poder estar ahí y prepararse para los nuevos tiempos. Necesitamos más que un argumento simple. Necesitamos estar preparada como iglesia de Cristo, como discípulos del Señor, para poder llevar adelante su palabra y rescatar almas para el reino de Dios. Los espero y los invito esta noche a las 20 horas. Bendiciones.

0: estás escuchando a nuestros hermanos queridos, Comunidad Vida y Paz. Buenas noches, una reunión preciosísima. Ya te voy a hacer, te voy a contar un poquito lo que vivimos, pero allí estás escuchando a Cristina, a Eduardito, el gran Eduardito Orellana. ¡Qué grande! Dios bendiga sus vidas.
1: Rey eterno, soberano eres tú. Sí, eres tú.
0: Hacemos énfasis en la inscripción. Mira, la idea, vos que me estás escuchando, líder de grupo de vida, líderes de diferentes áreas del ministerio, la idea es que puedas hacer la escuela de formación ministerial. Tengo la data, ahí se han anotado también pastoras van a estar allí, no solamente dando clases, sino siendo parte. La importancia de ser parte, de capacitarse, de aprender, una formación ministerial. Y esto lo hacemos por amor, amamos a nuestro gran Dios, le queremos servir con excelencia. La idea es que todas las áreas, todos los líderes, por ejemplo, de los grupos de vida, el área de intercesión, el área, bueno, tantas áreas. Los diáconos, los sugieres, bueno, todos. Ya hay más de 70 personas anotadas para esta noche. Arranca 20, 30 horas. La Escuela de Formación Ministerial.

0: conversando con los profesores. Bueno, aquí estoy con la pastora Miriam Slongo, esposa del pastor Daniel. Ellos están al frente de la Escuela de Formación Ministerial y nos gustaría, pastora, que pueda ayudarnos a invitar a toda esa gente que nos escucha y dice, che, ¿podría yo empezar a cursar? Gracias, pastora.
1: Por supuesto, son muy bienvenidos. Todavía hay tiempo de anotarse en este fin de semana y ser parte de la Escuela Ministerial, porque seguramente Dios tiene preparadas cosas para que vos escuches, para que vos te formes y para que vos crezcas en el camino del Señor. Así que te invitamos a ser parte, a anotarte. El 3 de agosto comenzamos, así que anotate ya.
0: Gracias, conversé un ratito con la pastora Miriam Slongo invitando a la Escuela de Formación Ministerial.

0: 2604-548176. Bueno, mucha gente conectada, mucha gente que se va a inscribir esta noche. Se viene una actividad muy linda. Esta mañana escuchaba la nota que le hicieron los chicos de Cambiando la Mirada a Alejandro Schom. Él es el líder principal del área de los pre y los adolescentes. La actividad que ellos están promocionando se llama Refugio. Ahora vemos.
1: Hola a todos, soy Ale John, líder de los adolescentes de la Iglesia Vida y Paz de San Rafael, Mendoza. Quiero hacerles ya una invitación muy especial. Este 8 de agosto se viene el Congreso Refugio. Ahora vemos. En el horario de 9 a 21 horas, esto será llevado a cabo en la calle de la Escuaga al 600 San Rafael, Mendoza. Tendremos distintas participaciones como grupos de danza, como ser impulsadas, huellas creativas. También estará de Buenos Aires Líbranos del Mal, que nos va a estar haciendo reír con su humor. También la banda de rock Fila 9, vamos a estar cerrando el evento con un gran recital. Y por supuesto habrá momentos más reflexivos con plenarias de nuestro pastor Víctor Dorochuk. Yo voy a estar dando una, también va a estar Sebastián Liendo. Va a haber momentos de adoración, otros segmentos deportivos, recreativos, para poder disfrutar y conocernos y hacer amistades. Así que bueno, te animo a que no te lo pierdas. Si tenés también hijos, sobrinos, adolescentes, hacerles llegar esta invitación. Aún hay tiempo, aún hay lugar. Así que para cualquier más información, te pedimos que te puedas contactar a través de las redes sociales del Vida y Paz o del Ministerio de Adolescentes. Un gran abrazo y bendiciones para todos.
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0: Gracias, querido Alejandro John. Te podés inscribir a las redes sociales del Vida y Paz. Ay, Dios, Alejandro. Alejandro, che, claro, a él no lo retan, a mí sí.
3: Wow, a ver si ponen un poquito más de empeño en lo que están haciendo. Arreglen algo y vamos a ver qué sale.
0: Pero si se equivocó sin querer, Alejandro, no sea así.
4: ¿Quién son? ¿Qué grupo es este? ¿Quién son ustedes? ¿De a dónde son?
0: Don José, le cuento, está comentando Alejandro Schom acerca del refugio, no, yo también me equivoco, ¿vio? Acerca de la actividad que se viene para este fin de semana al área de los pre y los adolescentes.
5: Esa respuesta está mal, pero no está tan mal.
0: Sí, no está tan mal, ¿vio? ¿Qué quiere que le diga? Bueno. 2604-548176. Bueno, recién a ver mensajitos que van llegando haciendo preguntas, muy informativa la mañana del día lunes. Así estamos. Así están las cosas, país.

0: Buen día, Yamil, bendiciones. Estoy escuchando la propaganda del curso que empieza hoy a las 20 horas en la iglesia.
1: Sí.
0: Pregunto, ¿es solamente para los integrantes o fieles de la iglesia Vida de Paz o pueden ir de otras iglesias?
1: ¿Cómo estás, Charito, querida? No, mira, te cuento. Esto es abierto a todo público. ¿Usted viene de otra iglesia? Bueno, largale un mensajito al pastor. Decirle, pastor, ¿sabe qué? Voy a hacer un curso en la iglesia Vida y Paz. Una escuela de formación ministerial. Avisale a tu pastor, a tu coordinador de área que vas a empezar. No pasa nada. Y vení. Si no vas a ninguna iglesia, véngase igual porque usted va a conocer a Dios. Usted no se imagina. Y no exagero, ¿eh? La sorpresa que Dios te dé. 20 horas, 20, 15, 20, 30. La idea es arrancar, pero va a haber un acto propio. Inicio, los profesores, ay, ay, ay, cuando usted vea a los profesores, alguno de ellos, ay, no, una bendición cada uno de los profesores, se va a poner muy interesante la cosa. Mabelita Agüero pregunta, en este caso, ese día, ¿podemos comprar la entrada para ir al recital Los Padres? Sí, cómo no, ese día compre la entrada, Mabelita, y se viene a ver el recital de Fila 9. Y líbranos del mal, los chicos que hacen stand-up, está tremendo, Mabel. Es un matrimonio joven que hacen stand-up. No, lo que te reís con los chicos. Bueno, estoy hablando de dos actividades. Por un lado, pregunta Mabelita acerca de Ahora Vemos, Refugio 2026, pre y adolescentes. Y por el otro lado, Charito está preguntando acerca de lo que comienza esta noche. Así que cualquier información me escriben por privado y les amplío

0: La gente de Mercadito Nati. Yamil, ¿cuándo el recital? ¿Cuándo el curso? No escuché nada. No.
1: ¿Qué pasa acá que hay tanto revuelo?
0: Ya te cuento por privado.

2604-548176, la vía de comunicación. Ay, Dios mío, a mí me va a dar el soponcio, me va a dar el soponcio.

Bueno, le mandamos un saludo a la señora Erika Lee. Hoy no pudo estar presente, pero bueno, te hago compañía y voy a ir de lleno a la editorial, o sea, lo que yo opino con ustedes acerca de lo que estuvo aconteciendo como un oyente más. Viste, yo voy a recibir la palabra del Señor como cualquier persona normalita que soy. Yo tomo nota de todo lo que voy recibiendo a través de la luz de la palabra y después lo comparto con vos, hago la editorial de los días en la parte final del enfoque. El día domingo, o sea, ayer a las 10 de la mañana, la palabra tuvo un título y se llamó La oración que produce canciones. Por la tarde a las 20 horas se llamó La oración que despierta. Bueno, tremendo. Esta mañana hablaba con amigos, me decía, che, Yamil, la palabra casi, ¡pum!, en el medio de la frente, le digo, me pasó lo mismo. La oración en familia, cuando pudimos orar todos juntos allá arriba y desde allí bendecir y la gente orando. Bueno, se viven momentos cada vez más grosos y no exagero, cada vez más lindos, más espirituales. La idea, vos que me escuchás allí del otro lado, es que te vengas. Ya te diste cuenta que no somos religiosos, que no tenés que andar con la corbata rígida. No, no, no, tranquilo, normal. ¿Sabés qué pasa? Que cada vez nos damos cuenta que necesitamos estar conectados al Rey de Reyes y Señor de Señores en la

oración, pero no solamente la oración, sino la familia de la fe. En mi estado de WhatsApp, allí, yo siempre divido mis estados, divido mis estados en mi actividad comercial, lo que yo hago, pero también gran parte se lo lleva lo que yo vivo, que es Cristo, es mi familia de la fe, es congregarme, soy fanático, fana en el buen sentido, me encanta sacar fotos, filmar, cantar con mi familia de la fe, me hace bien. Cosas que te hacen bien. ¿Hace cuánto no probás cosas que te hacen bien? Bueno, necesitas algo que te haga bien, algo que no sea un antídoto, un medicamento, un fármaco. Bueno, si vos querés algo que te haga bien, yo te recomiendo que tengas a favor o que tengas presente el congregarte. Venite esta noche, vos que venís hace un tiempo a la iglesia, che, quiero conocer más, pero por cuestiones de laburo no me coincide un grupo de vida. Bueno, venite esta noche a la Escuela de Formación Ministerial. Mañana martes comienza la actividad de la congregación. A las 16 horas es la primera reunión de la semana y así comenzamos hasta el domingo. Hay reuniones. Los miércoles 20-30 horas, los jueves 16 horas el adulto mayor, el viernes vigilia 21 horas a reflotar la firma. Tengo el gancho puesto cuando decía el apóstol, hay algunos que firmaron, eran 1.284 personas justas, las tiene contadas, claro, están registradas las personas, estamos, digo, porque yo también puse el gancho, así que, epa, cuando no estoy de viaje o cuando no estoy trabajando, tengo que estar allí porque fue un compromiso moral, un compromiso espiritual con el Señor, orar. Yo recuerdo esas épocas que éramos 800 personas orando un viernes, era algo impresionante. Bueno, ¿qué les parece?

Hacía una pregunta y de paso la gente participa. Bueno, primero gracias también a nuestros auspiciantes que se ponen la 10, que siempre tienen alguna cosita, más allá de que todos los meses pagan su cuota para auspiciar, pero ¿sabes qué? Es tan mínima y es de bendición porque encima nos regalan cosas para regalar. Y estoy anotando ahí la gente de Lucas Carnes que se suma a esto tan lindo. Y la pregunta es, ¿por qué la gente no ora? ¿Por qué no hay interés? ¿Por qué cuesta tanto, ¿no? Ahí estoy escuchando, ya vamos a escuchar algunos audios que han llegado, opiniones encontradas. ¿Por qué no oramos? ¿Por qué no nos interesamos en conectarnos con el que tiene toda la posta, y lo digo con P, con el que tiene todos los contactos, con el dueño de los contactos? ¿Viste vos que querés conectar con personas influyentes? Vos decís, bueno, che, ¿cómo puedo hacer para dar con el intendente? Se me viene a la mente gente influyente, hay mucha, ¿no? ¿Cómo puedo hacer para dar con el gobernador? ¿Vos, che, Emil, tenés algún contacto para hablar con el presidente Milei? Y no, qué sé, no tengo nada. Quiero hablar. Y es difícil que vos digas, bueno, voy a ir a hablar con el intendente, lo vamos a hacer más fácil. Vos no llegás a la municipal y decís, permiso, hola, vengo a hablar con el señor Félix. No, venga para acá, maestro. Te agarra la seguridad, te dice, no, acá hay un protocolo, usted tiene que hacerse anunciar, y hay una cola allí de unas 500 personas que quieren hablar con el señor intendente. Así que haga la cola, no se salte, espere su fila, y cuando llegue el número 500, usted allí deja su nombre, su apellido, su DNI, la propuesta. ¿Por qué vine a hablar con el intendente? Y bueno, vengo a proponerle un proyecto de alarmas comunitarias, no sé. Bueno, muy bien, ¿trajo el proyecto? Sí, ¿quiere dejárselo? Así de paso lo va revisando el equipo. Y bueno, ¿y para cuándo tengo audiencia? Y a ver, y mira, sí, bueno, estoy diciendo algo que sucede, funciona así, y te dan un turno para que vos puedas contactarte. Y después vos vas, si a vos te dicen, mire, le toca, hoy estamos a 3 de agosto, el 28 de octubre a las 6 de la mañana. ¿Le queda bien? Sí, cómo no, más vale. Y va a llegar el 28 de octubre y vos no vas a caer a las 6 de la mañana. Vas a estar a las 5 y media, porque a las 6 en punto, bueno. Lo mismo pasa, y es el ejemplo que doy, cuando vos necesitás ir al médico. Cuando vos vas al médico en la parte pública, de donde vengo, trabajé muchos años, el médico te dice, yo atiendo de 9 a 11, a 12, y vos sacás el turno, y cuando vos vas, si vos llegás a las 9 de la mañana ese día, probablemente hayan 200 niñitos antes que vos, si llevas el niño al médico, ¿no? O 100, no exagero mucho. Entonces, ¿qué hace la gente? Por eso la gente se va a las 5 de la mañana a hacer la fila, la cola, para ser uno de los primeros. Y generalmente dice a las 9, pero no digo, salvo excepciones, ¿no? A veces es a las 10, ¿por qué no empezamos a las 11, ¿no? Entonces vos llegaste a las 5 de la mañana y te atendieron a las 11 del mediodía. Bueno, no pasa nada, porque había un interés, me movió el interés de hacer cosas que me van a resultar beneficiosas en el caso de la salud o en el caso de presentarle un proyecto al intendente. Moviste agenda, tiempo, lugar, voluntad, plata, moviste cosas, pagaste pasaje, te fuiste en taxi, no sé, cambiaste las guardias. Lo cierto es que vos tenías que contactarte con el intendente para presentar el proyecto, o tenías que ir al hospital con el niño que venís complicada, venís de Malargüe, ¿no? Bueno, te viniste de Malargüe. Estoy dando ejemplos así al vuelo. Ahora bien, resulta que para conectarse, nosotros, una de las materias que está en la Escuela de Formación Ministerial es cómo conocer la voz de Dios, y hablamos de la oración. Y preguntamos, y en el material está, ¿qué es la oración? Y como yo decía al principio, y bueno, la oración es hablar con Dios, todos dicen lo mismo. Pero, a la luz de la palabra, es una oportunidad que te da el presidente de presidentes de conectar.

comunicarte con él sin trámites burocráticos. Hay un solo trámite que tenés que hacer y lo tenés que hacer vos. Ah, al final había que hacer trámites. Hay uno solo. ¿Y sabes cuál es? Se llama arrepentimiento. Se llama darse cuenta que estás recontra embalado. Se llama, che, la verdad que yo así no puedo seguir. Señor, necesito conectarme con vos. Pero yo me doy cuenta. Hoy me estoy dando cuenta que no he ido a ningún lado. Me di cuenta. Eso se llama entrar en sí. Eso fue lo que le pasó al hijo pródigo. ¿Y a qué no sabes quién produce el entrar en sí? ¿Será que el entrar en sí, el volver en sí, es un acto reflejo del ser humano o está impulsado por alguien? Bueno, tengo respuesta para eso. ¿Vos sabías que en nuestro cuerpo hay funciones, hay órganos que no responden a la voluntad de Yamil? ¿Cómo, Yamil? Y yo lo suelo decir a menudo. Yo estoy dando una orden a esta mano. ¿Me ves en el stream? Estoy diciendo, mueva la mano de derecha a izquierda, derecha a izquierda, derecha a izquierda, y la mano se mueve porque le doy una orden. Mueve la cabeza, el cuello, bueno. Pero hay cosas que siguen funcionando. Ojalá les dé la orden o no. Como por ejemplo, los latidos del corazón. Yo no puedo decir, deje de latir, corazón. Ahora lata. Ahora sí, ahora no. El corazón me mira como diciendo, este flaco me está pidiendo una idiotez. Yo sigo latiendo porque dice el corazón, si yo paro de latir, quedas ahí violeta. Claro, no responde a mis órdenes. Yo, corazón, parate. No, yo me imagino el corazón mirándome y dice, ¿qué le pasa a ti? Seguía haciendo aire, flaco. Deja que yo sigo latiendo. Bueno, riñones, dejen de funcionar. Me miran los riñones como diciendo, no, flaco, vos no entendés nada. Sigo funcionando, sigo filtrando la sangre, te sigo limpiando la sangre y convierto los desechos en orina para que tu cuerpo se descontamine, sino hígado, deja de funcionar. Me mira el hígado como diciendo, no, si yo dejo de funcionar, ¿sabes qué? Te

nuestro cuerpo. Es mi cuerpo, sí, ajá. Bueno, amados, la decisión, si bien tenemos libre albedrío, pero hay algo que es innato y responde a un legado de Dios, responde a la ley de Dios. Dios no desampara, Dios no abandona. Esta mañana hablaba con un amigo que nos parecemos mucho en el testimonio. Anoche le pedíamos al Señor: Señor, danos tu carácter. Por situaciones de la vida, por abandono, por andar solo en la vida, nos volvimos personas con un carácter, yo no sé si diría fuerte, sino un carácter difícil, en el sentido de que tenemos o teníamos una coraza, atacábamos rápido, nos aprendimos a defender de niño en la calle, pero eso trajo consecuencias. Porque si no pones tu carácter a los pies de Cristo, vos y yo soy así. Yo soy así, soy intemperante, soy sanguíneo, y al que le gusta bien y al que no, ¡pum! No. Le decía a mi amigo: baja un cambio con el carácter. Te lo digo yo, que he tenido que no solamente bajar, sino que el Señor tuvo que procesarme durante 6 años. Me tuvo que bajar de 150 a 20 para procesar el carácter. Y aún así por ahí quedan. Por eso, Señor, anoche, Señor, dame una célula, como decía el apóstol, dame una célula de tu carácter. Una célula me alcanza, me sobra y me basta. Bueno, ¿y qué tiene que ver esto que estás hablando, Yamil, del carácter? Bueno, es que justamente está todo concatenado. El interés por buscar las cosas de Dios, donde Él pone en nuestro espíritu allí dentro la reacción de volver en sí. No es autónomo eso, o sea, no es una decisión que yo pueda tomar. O sea, nace desde adentro, impacta en mi parte psíquica racional. Y de repente me doy cuenta que estoy comiendo algarrobas, las algarrobas de la vida. Parábola del hijo pródigo. Volvió en sí. Tiene que ver con un acto de amor. Hablaba con otro amigo de la muerte. Y decía: ¿qué acto de justicia la muerte? Y no me voy del tema, ¿no? Porque tiene que ver con esto. Con Dani. Dani, bueno, el hermano del pastor Jorge. Hablábamos. Qué bueno, Yamil, que no sabemos cuándo nos morimos. ¿Te imaginas si supiéramos? ¿Te imaginas si yo sé, tuviera un tatuaje que dice fecha de vencimiento? Hoy es 3 de agosto. 4 de agosto, 2026. Hora, 22 horas. Forma, un infarto. ¡Ay, ay, ay! ¿Vos te pensás que yo estaría tranquilo acá con ustedes? Sí, ajá. Sería un descontrol, ¿no? Y sería un despropósito, porque si no la rompo. Si total yo sé que me muero el 4, tengo tiempo hasta el 3 para romperla toda. Y si total Dios me perdona. No, pará un cachito. Nadie sabe ni la hora ni el día. Pero es un gran acto de amor también. Es un acto de justicia y amor impresionante de parte de Dios. Te recomiendo escuchar las dos palabras, la de las 10 de la mañana y la de las 20 horas, el apóstol Víctor. La oración que produce canciones y la oración que despierta, la de las 20 horas. Porque hay algo poderoso en la oración, en esa comunicación. Y el apóstol decía, y es notorio, cómo nos cuesta conectarnos con Dios. ¿Por qué nos cuesta? ¿Por qué nos cuesta conectarnos con el que nos da una oportunidad para conectarnos con Él sin preámbulos, sin burocracia espiritual, sin papeleo, sin turnos? Imagínate que encima que nos cuesta conectarnos, nos diga el Señor: todas las líneas están ocupadas. Por favor,
intenten nuevamente más tarde. Vos decís, la flauta, necesito conectarme con Dios y está ocupado. Y vos decís, tiene lógica.

lógica. Tiene que atender a 8.000 millones de seres humanos, mínimo. Pero bueno, por algo es Dios. Es omnipotente, omnipresente y omnisciente. Tiene la capacidad de hablar con vos que estás allí con tu problema, mientras está hablando, no sé, con el presidente Bukele, ahora pidiéndole sabiduría al presidente para... Se le han amotinado allí en las cárceles. Bueno, mientras habla con el presidente Bukele de un problema gigante, tiene la capacidad del Señor de hablar con vos, decir, Señor, no me sale, y no salgo a la distancia, pero no me sale, no puedo estudiar, me cuesta estudiar, no puedo aprobar la materia, he estudiado, es un problema para mí, no puedo, ayúdame, Señor. ¿Será que Dios está en el pedido de la oración de un niño y a la vez con un presidente tratando de llevar adelante un país? ¿Te diste cuenta la magnitud de la diferencia? ¿Será que Dios contesta la oración de un niño que está pidiendo un abrazo del padre versus lo otro? ¿Te diste cuenta qué grande que es Dios? Pero bueno, el problema lo tiene el ser humano, que no se quiere conectar. No me quiero conectar, no me quiero. No, ¿sabes qué, Dios? Si vos tenés ganas, si querés venirte a casa, como me han dicho, no, pastor, podés venir a hacerme una horadita a la casa, pero tiene que ser entre las 5 y las 6 de la tarde, porque antes tengo ocupado, ¿viste? Tengo en la mañana di laburo, en la tarde tengo el gimnasio, después, bueno, tengo una reunión de tupper, y después, va a venir la tía del campo. Entonces yo puedo recibirte tipo 20. ¿Puede venirte tipo 20? Eso pasa, ¿eh? Entonces yo me quedo pensando, ¿no? ¿Y a qué querés que vaya? ¿Qué querés que haga una mateada? ¿Me querés contar tus cosas? Y alguno dirá, bueno, pastor, pero usted está para eso. Sí, sí, sí, obviamente, más vale. Pero... ¿Será que los pastores somos curanderos que andamos por las casas curando casa? No venga a curarme la casa, pastor, venga. Venga, écheme una horadita, ¿no? Porque está complicado los bicharracos. Amigo, amiga, ¿sabés qué pasa si vos pretendés que o creés que somos curanderos que andamos en las casas? ¿Sabés qué pasa si yo voy a tu casa? Oramos juntos al Señor. Reprendemos y echamos fuera toda inmundicia del infierno. Yo sé, y sé bajo la autoridad con quien estoy, y sé quién va delante de mí, y yo sé que retroceden los demonios y se van. Yo lo tengo claro, lo sé. Pero el tema es que no sé cómo estás vos. Y si yo me pongo a hacer eso en tu casa, yo sé que los demonios se van a ir. Gloria a Dios por eso. Ahora, la pregunta es, ¿te vas a encargar después de mantener tu casa no solamente limpia, vacía, sino que ahora de pedirle al Señor que llene tu casa de la presencia del Señor? Se lo dije porque fui, me acomodé en todos los horarios para caer a las 5 de la tarde, fui, pero le dije eso. ¿Se van a congregar? Sí, sí, sí, sí, sí. ¿Van a empezar a orar? Sí, sí, pastor, cuente con eso, cuente. Miren que... Sí, cómo no. Olvídate. Me llaman un día X hora. ¿Qué pasó, pastor? Me pegó y está preso. Vaya a orar a la cárcel, pastor, vaya. Y claro, pretendía que yo salte de la cama, ¿no? A las 2 de la mañana y vaya a orar porque él le pegó, le dio una paliza. O sea, lo que había sido complicado, se complicó más. Y vos decís, pero ¿no fuiste a orar a la casa, pastor? Sí, claro, fui. ¿Y qué pasó? Lo que dice la palabra pasó. ¿Sabés qué dice la palabra? Que si después... el dueño de la casa no se encarga de mantener limpia la casa, de mantenerla libre de demonios y de mantener la unción y el poder del Espíritu Santo en el hogar. Los demonios que necesitan habitar, no solamente casas, sino personas, ¿sabes qué pasa? Andan buscando. Che, el otro día salimos de ahí, pero fíjate,
está vacía y está ordenada, está limpia la casa, dicen los demonios. ¡Vamos otra vez! ¡Frun! ¡Che, vengan, vengan! Hay lugar, ¿eh? Acá hay lugar para más demonios. ¡Vengan, vengan, vengan! Y lo que estoy diciendo no es una locura. Esto pasa. Y el estado de la persona es peor de como estaba. ¿Entendés? Por eso yo quería explicar esto con ustedes, y lo explico cuando charlo. Che, pastor, ¿por qué no venís a la casa a orar? Obviamente que hay situaciones, ¿no? Si la persona está invalidada, no puede acercarse, ha tenido un accidente o está postrado, más vale, vamos y lo seguimos haciendo. Pero hay personas que creen que uno está... Dice, che, vos salís de la radio y ¿qué onda con vos? ¿Te vas a ver Netflix? ¿Por qué no te venís a la tarde tipo 7 y le echás una horadita a la casa? Si ustedes supieran, amados, ¿qué pasa cuando me voy de acá? Laburo, como cualquiera de ustedes. Y viajo, y soy padre de familia, y tengo 3 hijas, esposa, y compromisos, y actividad para parar la olla. Laburo, me voy a trabajar. Y enseño la palabra, y el área de los grupos de vida. Y no me quejo, lo hago con amor, de buena gana. Y me hago a veces el tiempo para encontrarme con vos. Me dice un hermano, en la mañana no puedo porque laburo, pero puede ser a la tarde y yo te... Y bueno, dale, busquémosle la vuelta, a ver de qué manera nos encontramos en la tarde. Pero la responsabilidad, amados, y con esto quiero ir a escuchar un poquito de música, no cansarte, de la oración es tuya, amigo. Yo quisiera orar por vos. Pastor, ayúdeme en oración. Por supuesto, yo te ayudo en oración. Pero eso no quiere decir que vos no tengas que orar. Están orando, pastor. Bueno, ¿y vos? Y no, yo no. ¿Cómo que no? No, pues tía, si usted está orando, pastor, ¿para qué quiere que ore yo? Pero es que tenés que orar vos. Tenés que comunicarte con el Señor vos. Yo puedo ayudarte. ¿En qué sentido el Señor respalda la oración de mi hermano? Yo me imagino, ¿no? Mi situación. Señor respalda la oración de mi hermano. Y el Señor me dice, ¿pero qué oración? Yamil, ¿qué oración si no está orando? ¿Qué quiere que respalde? ¡Ah! Entonces cuando dicen, pastor, ayúdeme en oración, es, bueno, mientras el hermano ora por esa situación, yo estoy respaldando de este lado de mi casa. Padre, apóyalo. Señor, bendecilo, levantalo, dale fuerza, que pueda salir adelante esa situación que te está pidiendo. ¿Entendés? La unidad, el poder del acuerdo en la oración. Anoche hicimos eso en la reunión, oración en acuerdo, en la familia, vida y paz, todo el mundo orando. Y un gran mensaje acerca de la oración, acerca del tiempo que le dedicamos a esto, estamos en el horno, al menos yo hablo por mí, estoy mostrando el teléfono, versus la oración. Por eso, amados, ha llegado el tiempo de aclarar las situaciones y de... sincerarnos con Dios y de decirle al Señor que vamos de verdad con su propósito para con nuestra vida. Amén.

El plan de lectura tiene que ver con Más que Vencedor es el título, y todo eso lo podés encontrar allí en la App Store, en la Google Play, la Play Store de tu teléfono, para que puedas bajarte la aplicación Iglesia Vida y Paz. Allí vas a encontrar, entre todos los ítems que hay, los mensajes y también este plan de lectura. El de hoy se llama Más que Vencedor, el de la semana pasada se llamó Pentecostés. Bueno, ahí estás viendo el flyer en el stream de la radio. Gracias, Pastor Yamil, por sus palabras que alientan nuestras vidas. Gracias, amada. Dios bendiga tu vida, tu casa, tu familia, querida Nilda.

Señor, quiero darte las gracias por tu misericordia. Gracias por tu amor, gracias por hablarnos, gracias por darnos la oportunidad de comunicarnos con vos. ¡Qué gran privilegio, Señor! ¡Qué gran favor inmerecido! ¡Qué gran mano nos estás dando y no la hemos aprovechado, Señor! Perdónanos, perdona nuestra idiotez intelectual, perdona nuestra ignorancia espiritual, perdona nuestra ceguera, Señor, por no darnos cuenta esa gran oportunidad que tenemos, Rey. Padre, en el nombre de Jesús, te pido, Señor, que puedas guiarnos por sendas de verdad y de justicia como lo has hecho hasta hoy, para que a través de este programa podamos entender el poder en los secretos de la oración. Podamos entender, Señor, que tú te sigues manifestando en los secretos. Y como ayer vimos, los frutos que se ven son producto de los secretos de la oración. Señor, ayúdanos a estar en el secreto de nuestra intimidad, conectados contigo, profundizando, escuchando tu voz, preparando nuestras vidas para que tu propósito y tu voluntad se cumplan en nuestras vidas. Lo declaro en el nombre de Jesucristo.

0: Esto es todo por hoy, amados. Me despido con un tema muy bonito, un tema de los Urban Power Trio que tiene que ver con despertá, corre que el mundo se detiene. Despertá, dice el señor, a través de músicos locales, en este caso músicos del Gran Mendoza, los Urban Power Trio. Son un trío de músicos de una banda de rock cristiana desde Mendoza, Las Heras. Ellos hablan de corre, corre, despertá, despertá por el amor de Dios. Toda esta semana vamos a hablar de la oración. Despertá, despertá, que esto es para vos, amigo, amiga, vos que estás ahí del otro lado, despertá.
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0: Corre que el mundo se detiene, el mundo está detenido, avanza a gran velocidad, pero está detenido para Dios. Corre, corre a los pies de Cristo. Dios bendiga tu vida, tu casa y tu familia. Hasta mañana. Chau, chau. Escuchá la letra.

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1: Nacionales.
2: Milei redobló su ataque contra Lula. Es un ladrón, un corrupto y un presidiario. El presidente Javier Milei volvió a apuntar contra su par brasileño, Luis Ignacio Lula da Silva, a quien calificó de ladrón, corrupto y presidiario, al tiempo que definió sus declaraciones al sostener que se limitó a describir hechos que considera verdaderos. Milei dijo que Lula es ladrón, es un corrupto, fue condenado, estuvo preso, con lo cual es cierto lo de presidiario. Lo liberaron por una falla administrativa, no por ser inocente. También mencionó a otros quienes lo habían insultado, como el expresidente de Colombia, Gustavo Petro, al exmandatario boliviano Evo Morales, al expresidente ecuatoriano Rafael Correa y al jefe de gobierno español Pedro Sánchez. En otro tramo de la entrevista, Milei cuestionó con dureza al gobernador bonaerense Axel Kicillof al minimizar el valor de sus opiniones sobre la marcha del país y responsabilizó por la situación económica de la provincia de Buenos Aires. El mandatario sostuvo que el distrito atraviesa un estancamiento producto de razones ideológicas y atribuyó esa situación a la gestión del gobernador de la provincia de Buenos Aires, a quien definió como comunista e incluso afirmó que su modelo de gobierno destruye todo aquello que administra. Milei también se refirió a Cristina Fernández de Kirchner y desestimó cualquier especulación política en torno a ella. Señaló que las presentaciones judiciales que impulse le importan un rábano. Y remarcó que su única competencia es cumplir con los objetivos que se fijó al asumir la presidencia. Finalmente, aseguró que su gestión ya concretó las principales promesas de campaña y sostuvo que continuará impulsando reformas, al tiempo que diferenció su proyecto político del que atribuyó de las administraciones anteriores, a las que definió como parte de un modelo en decadencia.
1: Política.
2: Milei confirmó que ya definió su candidato a vice para las próximas elecciones. El presidente Javier Milei confirmó que ya tiene definido su compañero de fórmula para disputar la reelección en los próximos comicios, aunque optó por mantener en reserva la identidad de su elegido. Tengo definido ya mi compañero de fórmula para el año que viene, pero prefiero reservarme el nombre por el momento, reveló el mandatario. Al respecto al sistema de internas, agregó, desde incluso antes de ser presidente estoy en contra de las PASO, no cumplen ninguna función real, más que gastar la plata de los contribuyentes en internas privadas de los partidos que deberían resolver puertas adentro. Y como si esto fuera poco, le cuestan al pagador de impuestos 250 millones de dólares al año. Nuestra vocación es eliminarlas y espero que el Congreso acompañe. Por otra parte, Milei ponderó las metas alcanzadas en el marco de las conversaciones con los organismos multilaterales de crédito y celebró el nivel de divisas atribuidas por el régimen de incentivo a las grandes inversiones RIGI, especialmente en las provincias patagónicas. La primera vez en la historia, las misiones del Fondo Monetario Internacional no vienen a la Argentina a exigirle condiciones o a hacerle reclamos a un gobierno incumplidor, sino que viene a respaldar un programa exitoso que además sobrecumple todas sus metas.
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1: Nacionales.
2: Milei redobló su ataque contra Lula. Es un ladrón, un corrupto y un presidiario. El presidente Javier Milei volvió a apuntar contra su par brasileño, Luis Ignacio Lula da Silva, a quien calificó de ladrón, corrupto y presidiario, al tiempo que definió sus declaraciones al sostener que se limitó a describir hechos que considera verdaderos. Milei dijo que Lula es ladrón, es un corrupto, fue condenado, estuvo preso, con lo cual es cierto lo de presidiario, lo liberaron por una falla administrativa, no por ser inocente. También mencionó a otros quienes lo habían insultado, como el expresidente de Colombia, Gustavo Petro, al exmandatario boliviano Evo Morales, al expresidente ecuatoriano Rafael Correa y al jefe de gobierno español Pedro Sánchez. En otro tramo de la entrevista, Milei cuestionó con dureza al gobernador bonaerense Axel Kicillof al minimizar el valor de sus opiniones sobre la marcha del país y responsabilizó por la situación económica de la provincia de Buenos Aires. El mandatario sostuvo que el distrito atraviesa un estancamiento producto de razones ideológicas y atribuyó esa situación a la gestión del gobernador de la provincia de Buenos Aires, a quien definió como comunista e incluso afirmó que su modelo de gobierno destruye todo aquello que administra. Milei también se refirió a Cristina Fernández de Kirchner y desestimó cualquier especulación política en torno a ella. Señaló que las presentaciones judiciales que impulse le importan un rábano. Y remarcó que su única competencia es cumplir con los objetivos que se fijó al asumir la presidencia. Finalmente, aseguró que su gestión ya concretó las principales promesas de campaña y sostuvo que continuará impulsando reformas, al tiempo que diferenció su proyecto político del que atribuyó de las administraciones anteriores, a las que definió como parte de un modelo en decadencia.
1: Política.
2: Milei confirmó que ya definió su candidato a vice para las próximas elecciones. El presidente Javier Milei confirmó que ya tiene definido su compañero de fórmula para disputar la reelección en los próximos comicios, aunque optó por mantener en reserva la identidad de su elegido. Tengo definido ya mi compañero de fórmula para el año que viene, pero prefiero reservarme el nombre por el momento, reveló el mandatario. Al respecto al sistema de internas, agregó, desde incluso antes de ser presidente estoy en contra de las PASO, no cumplen ninguna función real, más que gastar la plata de los contribuyentes en internas privadas de los partidos que deberían resolver puertas adentro. Y como si esto fuera poco, le cuestan al pagador de impuestos 250 millones de dólares al año. Nuestra vocación es eliminarlas y espero que el Congreso acompañe. Por otra parte, Milei ponderó las metas alcanzadas en el marco de las conversaciones con los organismos multilaterales de crédito y celebró el nivel de divisas atribuidas por el régimen de incentivo a las grandes inversiones RIGI, especialmente en las provincias patagónicas. La primera vez en la historia, las misiones del Fondo Monetario Internacional no vienen a la Argentina a exigirle condiciones o hacerle reclamos a un gobierno incumplidor, sino que vienen a respaldar un programa exitoso que además sobrecumple todas sus metas.
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16: La cena, si abrís allí donde guardás las ollas, donde guardás las cuestiones vinculadas a la cocina, vas a encontrar algunos moldes, porque cuando se cocina, cuando se hace una torta, cuando se hace un bizcochuelo o cuando hacemos el postre que a mí me gusta, y hace rato que estoy esperando, no le paso la factura a mi esposa, sino a mi hija que no me está escuchando acá, porque mi hija, uno que me la sacó, el yerno que me la sacó, la otra que se me fue a estudiar y la otra que anda de novio, no tienen tiempo, no me hacen el postre que yo quiero. Pero ya me lo van a hacer. Pero para cada postre hace falta un molde. ¿Sí? Bueno. ¿Vos sabías que vos sos el postre del universo? Dice la palabra en Efesios, Efesios capítulo 1, dice la palabra, verso 3, bendito sea el Dios y Padre de nuestro Señor Jesucristo, que nos bendijo con toda bendición espiritual en los lugares celestiales en Cristo. Hago una pausa en esta coma, porque la verdad que si no lo subrayamos, si no nos detenemos y le sacamos el jugo a esto, nos vamos a quedar con una bendición superficial o sencilla. Pero aquí hay una palabra clave que dice, por eso lo exalta a Dios, San Pablo cuando escribe a los Efesios, exalta a Dios nuestro Padre, quien nos bendijo con una pequeña, un poquito, toda, con toda bendición. Toda bendición. Es espiritual en los lugares celestiales en Cristo. Ahora, esas bendiciones en los lugares celestiales son las que están al alcance de cada persona, de cada creyente, que tiene que tomarlas por la fe. Esas bendiciones hay que buscarlas en oración. Esas bendiciones, en otras palabras, hay que apropiarse de ellas. Y la herramienta es la fe que nos impulsa para que esas bendiciones, que son tremendas, se manifiesten. Dice, según nos escogió en él antes de la fundación del mundo, para que fuésemos santos y sin mancha delante de él, en amor, habiendo predestinado para ser adoptado hijos suyos por medio de Jesucristo, según el puro afecto de su voluntad. Para alabanza de la gloria de su gracia. ¡Wow! Mire cómo viene planteándolo, nos hizo en otro pasaje a imagen y semejanza. ¿Pero para qué nos hizo Dios? Para alabanza de su gloria. Por eso dije recién, somos como el postre. Porque en el universo hay tantas cosas que recién la ciencia está tratando de conocer. Nos vamos a encontrar con tanto, tanto o tantas cosas que todavía no fueron reveladas. ¿Qué vamos a quedar? ¿Qué? ¡Guau! No quiero entrar en esos detalles, pero no va a ser cosa que en otros planetas, en otras galaxias, haya otro tipo de vida y nos encontremos con vidas que nunca habíamos imaginado. Lo cierto es esto, que Dios solo a nosotros, por capricho de él, por gusto propio, porque quiso, nos hizo a su imagen y su semejanza y para gloria suya. Porque es tan grande su creación que no alcanza la mente humana a entender la creación. Pero nos hizo para alabanza de la gloria de su gracia. Nos hizo.

Dios no lo dijo en una forma irónica, no lo dijo como nosotros muchas veces nos enojámonos. A ver, nos embrutecemos y largamos frases descalificadoras, frases humillantes. No, no, estaba revelando la realidad, estaba diciendo lo que de verdad le estaba pasando al ser humano. Le dijo, ustedes son hijos de vuestro padre el diablo. En otras palabras, ustedes están tan degenerados, se han degenerado a tal punto que no tienen nada de mí. No tienen nada del original. Y uno de ellos viene en la noche y le dice, Jesús, sabemos, estoy hablando de Nicodemo, sabemos que vienes de Dios porque nadie puede hacer las señales que tú haces si no está Dios con él. ¿Sabes quién era ese hombre? Un intérprete, un erudito, un sabio de aquel entonces. Un hombre que se dedicaba a estudiar y a enseñar a la gente. Y que lo tenía en la cátedra de Moisés. Y todo el mundo le rendía cortesía. Nacés de... No, dicen mentes, Dios te diga.

reciclarlo, porque lo molían el plástico y lo volvían a fundir, porque estaba deformado, no servía. Dios vio que el mundo se deformó, el mundo se corrompió, y por cuanto todos pecaron, dice Romanos 3:23, fueron destituidos de la gloria, fueron sacados de la mesa. Un día fueron para gloria mía, un día fueron un envase de gloria, un día fueron el postre de la creación, la frutilla. Pero ese postre se echó a perder. Y no por irresponsabilidad de Dios, no por descuido de Dios, no por voluntad de Dios, sino porque tenés que entender que lo más grande que se le asignó al ser humano no es el razonamiento, que es grande y es importante. Hay algo más importante que el razonamiento. ¿Sabes cuál es? La voluntad. Nada puede ser más importante que la voluntad. Porque Dios me dio la voluntad para hacer o no hacer. Dios me dio la voluntad para creer o no creer. Dios me dio la voluntad para dar vida o para matar. Ah, es impresionante lo que Dios nos dio. Porque somos hechos a imagen y semejanza. Y esa voluntad fue contaminada. Obviamente sabemos la historia. Pero el Señor, al ver la corrupción, los destituye de su gloria y ahora dice, ¿quién irá por nosotros a hacerlos nacer de nuevo? Y para hacerlos nacer de nuevo, para hacer este trabajo de fundirlos, hay que derramar sangre nuestra. ¿Quién irá? Y el Hijo dijo, heme aquí, envíame a mí, yo voy. Y vino el Hijo, se hizo carne y habitó entre nosotros. El Verbo se hizo carne. Y predicó el Evangelio. E instaló el reino. Ahora, este mismo el Señor que está predicando y que dice, arrepentíos y convertíos, porque el reino de los cielos ha llegado a vosotros. Este Señor, que sanó enfermos, confirmó la palabra, confirmó con milagros jamás vistos, jamás hechos en la tierra, con milagros confirmó su palabra. Esa palabra que tiene vigencia siempre, no hay un antes y un después, la palabra es presente. La palabra de Dios es presente. Así que podemos ir hacia atrás en la historia, pero el ir atrás en la historia no me obliga a creer que es historia solamente. Porque todo lo que dijo Dios en la historia es para el presente. Todo lo que Dios desató, profetizó, enseñó, dijo en el pasado, tiene presente. A diferencia del hombre, la palabra de Dios es viva, no es muerta. Yo dije cosas que hoy no las puedo sostener. Yo dije cosas que hoy no las apruebo. Yo dije cosas, enseñé cosas que hoy digo, me arrepiento. Lo que Dios dijo lo sostiene. Los cielos y la tierra pasarán, mas su palabra no pasará. Y un día Dios lo llama al profeta y le dice, vení, vení, vení, vení, vení. Vení. A Jeremías, capítulo 18. Vení, Jeremías, vení, vení. Verso 2 dice, levántate, levántate y anda a la casa del alfarero y ahí te haré oír mis palabras. Sí, Dios puede hablar en todo lugar, Dios puede hablar desde la iglesia, desde el templo, Dios puede hablar a través de un maestro, y dice, anda a la casa del alfarero, y ahí te haré oír mis palabras. Es que hay cosas que Dios nos va a enseñar, hay cosas que Dios nos va a revelar, hay cosas

cosas que solamente las aprendemos cuando nos mete en el molino, cuando nos mete en la moledora, en la trituradora, cuando nos muele. Entonces va a la casa del alfarero, dice, descendí a la casa del alfarero, aquí trabajaba sobre la rueda, y la vasija de barro que hacía se echó a perder en su mano y volvió e hizo otra vasija según le pareció mejor hacerla. Entonces vino a mí palabra de Jehová diciendo, ¿no podré yo hacer de vosotros como este alfarero o casa de Israel? Dice Jehová. Y aquí como el barro en la mano del alfarero, así soy vosotros en mi mano, oh casa de Israel. El Israel del ayer es la iglesia hoy. Lo que Dios le dice a Israel, lo que le enseña a Israel, le dice a la iglesia hoy. Y Dios le sigue diciendo al Israel también presente y a la iglesia, porque somos uno en Cristo, porque de ambos pueblos hizo uno el Señor. No voy a entrar en toda esta enseñanza, pero lo declaro para que no haya dudas de que la iglesia tiene participación de esta palabra. Por lo tanto, no voy a exagerar, no voy a incurrir en un error cuando diga, así soy vosotros en mi mano, oh iglesia en San Rafael, oh iglesia en Japón, oh iglesia en Buenos Aires, a donde haya dos o tres congregados en su nombre, ahí hay iglesia, ahí hay cuerpo, y esta palabra tiene vigencia. Entonces Dios te dice, ¿acaso yo no podré hacer de vos?

de su mente. No se amolden al mundo actual. El alfarero le daba forma, tenía un molde, o en la mente, o tiene un molde. El que hace vasijas las puede hacer, las puede moldear conforme su criterio. Él tiene un criterio de hacerlo a mano o con la máquina o con un, pero le da forma. Y Dios dice, no se amolden al mundo actual, porque el mundo te va moldando desde que naces. Tal es así que cuando nace Juan el Bautista, ya el mundo, el vecindario, la familia, todo el pueblo quería ponerle el nombre del padre. Pila. Y Dios dijo, no, no. Qué bueno que está eso, porque con Juan el Bautista hay un mensaje tremendo. ¿Qué? Zacarías ni 8/4, ¿qué? Pedro ni 8/4, acá te va a llamar Juan y punto. No, que se llama Ernesto, no, que se llama Sergio, no, que se... Viste, cuando empiezan las discusiones ahí en la familia por los nombres. Querían ya imponerle culturalmente algo. Digo, no. Desde muy chico te van imponiendo en la educación, en el entorno social, familiar y grupal, te van imponiendo cultura, te van imponiendo costumbres. Y vos te vas amoldando a lo que la gente te dice. Es tan fuerte lo que dicen que vos te lo crees. Te lo crees. Y dicen, por ejemplo, que vos sos feo. Y dicen que sos flaco. Y dicen que sos gordo. Y dicen que sos orejón. O dicen que sos pelado. Yo no me veo pelado. Y como dicen, entonces va penetrando lo que dicen y uno va luchando con lo que dicen. Ahora, ¿qué dice Dios de vos? Mío eres tú, yo te escogí, yo te compré, yo te redimí para gloria mía, para alabanza. Y si a Dios le agrada como sos, ¿qué me importa que a la gente no le guste? Ah, no, pero como tenemos que adaptarnos al mundo, entonces tengo que comprar marca que le guste a la gente o que la gente diga, oh, mira qué zapatilla que tiene. Oh, mira qué reloj que tiene. No está mal que compres, yo también compro buenas zapatillas. Pero yo no las compro para que la gente, oh, qué zapatillas que tiene. De hecho, uso las comunes a veces esas. Y no se me cae la estantería, ¿no? Y uso ropa que no es de marca y no se me cae la... No, si yo no necesito impresionar a la gente. Si yo lo que busco cada día es que Dios disfrute en su mesa de lo que soy. Que Dios disfrute y yo en esa relación también yo disfruto. Si la gente tiene que aprobar, estamos en el horno. Pero cuando Pablo dice no se adapten, no se amolden a este mundo actual, dice que seamos transformados mediante la renovación de la mente de Cristo. ¿Y cómo es la mente de Cristo? La mente del Hijo de Dios es muy distinta a la mente común de los que le rodeaban. Por ejemplo, se sientan a comer y todos los que se sientan están esperando que le sirvan. Jesús hace todo al revés.

Él va y sirve. Se saca el sobre todo que tiene, la ropa, y de pronto no queda desnudo, obviamente, pero se ciñe con una toalla y empieza a lavar los pies a los discípulos. Una persona de tamaña autoridad, una persona de semejante influencia, ese sí que era un influencer, de peso político, peso religioso, peso pesado. No tiene problema en lavar los pies. No tiene problema en servir. Y a nosotros nos avergüenza bajar un escalón social. Porque cuando vas creciendo económicamente, vas creciendo culturalmente o intelectualmente, muchos no se quieren juntar con el común de la gente. Y empiezan a poner vallas para no juntarse. Y el Señor no tiene problema con juntarse con la gente. No tiene drama. Dios no tuvo problema mezclarse con la gente. De hecho, ama tanto a la gente el Señor, que se mezcla con la gente. Pero se mezcla para contagiarlos, se mezcla para bendecirlos, se mezcla para convertirlos y no para él convertirse en uno más.

Él desciende, pero con propósito. No porque se siente pobre, no porque se siente ignorante, no porque se siente uno más del descarte social. No, no, no, no. Como Dios dice, rico, poderoso, todopoderoso, se mete con el fin de transformar. Él no lavó los pies porque era esclavo. Él no se puso a servir porque no era nadie para ver si gano reputación o me aceptan y de pronto me llaman a un cargo superior. No, no, no, no, no. Él todo lo que hizo cuando bajó al llano lo hizo para transformar. Lo hizo para dar un mensaje. Y dice, no sean moldeados al mundo. Y yo quiero en esta parte final decirte lo siguiente. El mundo te quiere domesticar. Y lo que voy a decir hoy, yo me hago cargo, puede que me critiquen, sale por las redes, por televisión, pueden que alguno me considere como fatalista, como extremado. Yo acepto que me digan todo lo que quieran, pero yo lo digo de antemano. El mundo te quiere domesticar y el mundo te quiere llevar a ser un esclavo, por ejemplo, en que pongas todos tus ahorros, todo tu sacrificio, todo tu esfuerzo, todo tu laburo, todo, que lo pongas en modo digital. Que lo pongas en modo virtual. Y el mundo si va a recibir un batacazo, si habrá batacazo, y que ese batacazo traerá la gran tribulación. Acuérdate de lo que yo te digo. Va a ser en modo virtual. Van a pasar muchas cosas, pero una de las grandes cosas que se avecinan al mundo, porque la Biblia lo dice, que lo mirarán desde el mar, cómo arde la ciudad y cómo en un instante se perdió todo. Y no es que va a haber un incendio y se va a quemar Nueva York. Se van a quemar los capitales virtuales en un clic. Se van a apagar todos los sistemas mundiales. Porque el hombre le puso la confianza al sistema. Hoy el hombre confía, ya no en Dios, confía en el sistema. Aún los médicos. Acuérdate que lo que te digo, porque cuando Dios ponga su dedo y altere toda esta locura del sistema actual, tendremos que volver por no sé cuánto tiempo al modo analógico. Y va a haber que operar en el formato tradicional. Pero muchos no saben hacer otra cosa que esto. Y la mayoría ahora van a ser esclavos de la IA. Porque en lugar de hacer trabajar esta, labura la IA. Pero cuando se apague la IA por un momento, te quiero ver. No te adaptes a la IA. Úsala, pero no te adaptes. No confíes en ella. Desarrolla tu capacidad. No le des tanto crédito, tanta confianza al mundo, porque el mundo va a colapsar. Entonces, cuando la Biblia dice, no se amolden al mundo, no te está hablando solamente de la cuestión sexual, de costumbres. No te adaptes en sistema económico. Ojo, porque lo económico, hermano mío, la economía maneja el mundo. Desde mañana a las 6 de la mañana hasta el próximo viernes o miércoles, algunos hasta el domingo que viene no nos vamos a volver a reunir acá. Todos estos 4, 5, 6 días, todo es trabajo, todo es intercambio, todo es mercado. Y estamos inmersos en él. Y Dios dice, hey, no te adaptes al mundo. ¿Y cómo hago, pastor? Porque la pregunta ahora seguro está ya en boca.

0: ¿qué tengo que hacer, pastor? Bueno, yo pienso que lo número uno, tengas resistencia permanente en tu corazón al sistema del mundo. No te queda otra que convivir, no te queda otra que aguantar el humo, pero yo resisto a ese olor. Te pasa con el vecino. El vecino está haciendo algo, echa olor, el humo, te molesta, pero vos no tenés que adaptarte a vivir con ese humo todos los días. Vas a tratar de resistir. El mundo quiere que vos te adaptes, porque te va llevando, va llevando, va llevando, va llevando, va llevando al mundo. Y va por el brete al punto donde no tendrá opción el ser humano que aceptar la señal de la bestia. Todo va hacia allá. Todo va hacia el control total. Todo va hacia este régimen. Y nosotros tendremos que resistir, y por resistir seremos perseguidos. ¿O cómo pensás que se va a cumplir la profecía de que seremos perseguidos? ¿Por qué? ¿Porque cantamos himno? ¿Porque oramos? No. ¿Qué le importa al gobierno? ¿Qué le importa al mundo, al sistema, que vos cantes, que vengas a orar? No le importa un bledo a ellos. Lo que al gobierno le va a molestar es que vos resistas un sistema de gobierno, un sistema de control, un sistema de dominio, un sistema de dependencia, un sistema de confianza en él. Ni confiamos, ni dependemos, ni tampoco nos asociamos fácilmente. Hoy siento decirte, como pastor y hermano y amigo en Cristo, lo que vamos a ver en los próximos meses, meses, no años, meses, meses. Acuérdate, meses, está grabado esto. Va a ser fuerte. Fuerte lo que se viene al mundo. Y yo te recomiendo que distribuyas tus recursos en distintas canastas. No pongas los huevos, todos los huevos en una canasta. Al buen entendedor, poquitas palabras sobran. Porque hay gente que ya en nuestra congregación ha pasado. Ya ha pasado. Pusieron sus recursos en una canasta que el diablo vino, le puso el pie arriba y le revendó todos los huevos. Y todavía están llorando, todavía se están lamentando. Porque lo perdieron todo en un clic, en un ratito. Pero se viene algo muy fuerte que Dios está advirtiendo en distintas partes del mundo. Está usando distintos dones, está usando distintos ministerios proféticos y advirtiendo: atención, atención, cuidado, iglesia. Porque la palabra dice que se viene una plaga a nivel mundial, pero la palabra dice: no toques ni el aceite ni la harina. Cuando dicen no toques el aceite y la harina, el aceite representa el Espíritu Santo y la harina la palabra, el cuerpo de Cristo. Hay algo que se viene al mundo, pero Dios ya dio orden a los demonios. Ya Dios le dio orden, dijo: no me toquen la harina ni el aceite. Por eso es importante hacer esta pregunta: ¿soy cuerpo de Cristo? ¿Tengo el Espíritu Santo? Porque es la garantía para frenar lo que se viene. No te adaptes al mundo. Resistí. Resistí este modelo que se va metiendo como el agua. Se va metiendo como el agua. Y la gente lo toma como normal, como natural. Pero pastor, esto no es fácil. Lo que te estoy diciendo Es similar a como a cuando Jesús descodificó y dijo: el que no coma mi carne y no beba mi sangre no puede ser mi discípulo. Y digo, ¿qué? Y desde entonces muchos no quisieron saber nada y se fueron. Cuando empezás a descodificar, empezás a traer luz, empezás a revelar lo que se viene, muchos no sé. Y yo, no, pero yo como, bueno, hermano, seguir a Cristo y ser salvos de la ira venidera es un privilegio. Pero como vos tenés la iniciativa de alejarte a tiempo, el alejarte a tiempo puede llevar a que te señalen, a que te critiquen, a que te digan loco, a que te digan un montón de cosas. Sí, pero para, yo me alejo. Están todos ahí. Están todos ahí en ese edificio que se va a derrumbar. Y yo me salgo de la fiesta. Y yo me salgo de la fiesta. ¡Eh, qué cobarde! ¡Vení acá, vení! Y yo me salgo de la fiesta. Y yo me aparto. Pero cuando se desmorona el edificio, así como se desmoronó cuando Sansón hizo ¡fluf! Señores, este sistema colapsa. Creas o no, el sistema colapsa. El reseteo se viene. Yo te lo dije. ¿Cómo? En detalles no lo sé. En el espíritu lo percibo. En el espíritu Dios revela. Esto está en crisis. Esto está que explota. El mundo pende de un hilo. Y la iglesia no puede confiar en los hombres. La iglesia no puede confiar en el sistema. Confiamos en nuestro Dios. Entonces, ¿qué hago, pastor? Siga trabajando. Siga, mañana hace lo mismo. Pero no te adaptes al mundo. Adáptate a lo que Dios te dice. Y cierro este mensaje con lo que San Pablo llega a decir. Póngase de pie, por favor, para leer esto, porque esto... Filipenses 3.12, por favor. Filipenses 3.12 y cerramos el mensaje. Dice la palabra en Filipenses 3.12. No que lo haya alcanzado ya. Ni que sea perfecto, sino que prosigo por ver si logro hacer aquello para lo cual fui también asido por Cristo. ¿Sabe qué dice Pablo acá? No es que ya soy perfecto. No es que llegué a ser el modelo perfecto. Pero quiero ese modelo. Quiero el modelo de Dios, no el de los hombres. No es que ya sea perfecto. No es que ya terminó la obra de Dios. No, no, no. Dios está trabajando. Entonces, en resumen, te pregunto, ¿en qué molde estás? ¿En qué molde? ¿Quién te está moldando a vos? ¿Quién te está formateando? ¿Quién es el escultor? ¿A quién te pareces? O al menos la pregunta podríamos llevarla de esta forma: ¿a quién querés parecerte? ¿A Cristo? ¿A Cristo? Entonces que el molde sea el de Dios. De modo que no te amoldes al mundo. No te amoldes. Podríamos estar toda una noche hablando de lo que significa amoldarnos al mundo. Esta mañana lo compartí. Pueden escuchar el mensaje de la mañana que se tituló ¿Y si probamos? ¿Y si probamos que Dios nos amolde? ¿Y si probamos que Dios nos formatee? ¿Y si probamos? ¿Qué tal si probamos esta semana? ¿Qué tal si probamos meternos en el molde de Dios? Dios te va a dar forma. Dios te va a dar algo tan bello que no lo querrás perder. Pero tenés que querer. Entonces el llamado que hago ahora, ¿Cuántos quieren intentarlo? ¿Cuántos quieren que esta semana no empecemos por al menos por algo básico? Porque la transformación ni siquiera Pablo la tuvo en su totalidad. Una cosa hago, dijo, dejo atrás lo y me extiendo para adelante. Bueno, empecemos por algo. Vamos a moldear nuestro lenguaje. Vamos a moldear el lenguaje. Porque si moldeamos el lenguaje, muchas cosas van a cambiar. Partiendo del matrimonio, en la familia. Vamos a tener el lenguaje de Cristo. ¿Cuál es el lenguaje de Cristo? El lenguaje de Cristo es un lenguaje de fe, es un lenguaje de amor, es un lenguaje de sabiduría. Para conocer más, tenemos que ver la vida de San Pablo, que es el que más escribe. Y Pablo dice, imitadme a mí como yo imito a Cristo. Vamos a, entonces a declarar esta semana. Vamos a declarar entre nosotros. ¿Y si lo intentamos? ¿Y si probamos? ¿Y si probamos amarnos, perdonarnos? ¿Y si probamos esta semana ayudarnos? ¿Y si probamos orar juntos? ¿Y si probamos levantarnos temprano y hacer un tiempo de oración? ¿Y si probamos desayunar juntos? ¿Y si probamos? Porque cuántas cosas hay que tomar una decisión y probar. Porque vos probaste hacer muchas cosas, pero para el mal quizá. Pero ¿por qué no probas hacer lo que Dios te manda? Y empezá con el lenguaje. Ninguna palabra corrompida salga de vuestra boca, dice. Mamá. Dijera uno. Pero esta semana, ¿qué significa un lenguaje de fe? Te vas a tu casa y ya llegas a tu casa y probablemente te encuentres con la necesidad a flor de piel. Y la necesidad te invita a insultar y renegar. Pero en lugar de renegar e insultar, empezás a declarar, Señor, yo creo que tú eres mi proveedor. Y esta semana yo voy a probar declarando palabra de fe. Voy a probar esta semana declarando que tú eres galardonador de aquellos que te buscan. Jehová es mi pastor y nada me faltará. Vamos a probar cambiar el lenguaje. No me adapto más al mundo, porque el mundo te adaptó, el mundo te amoldó a, perdona, emputear todo, insultar todo. Y éramos de ese molde. Hoy nos ponemos en el molde del Señor. Y vamos a empezar a orar y a declarar en fe. Y guarda con esto que te voy a decir. Hoy un jugador. Ganamos, Pilares ganó. Hoy un jugador le contestó al árbitro. Y el árbitro hizo esto. ¡Pum! Y le hizo así. Violín en bolsa. El jugador como cola entre las patas. Así. Porque dijo, la próxima te echo. Un árbitro que es frente a un presidente. Muchas maldiciones tiene este pueblo porque maldice a sus autoridades. Te guste o no el presidente, te guste o no el gobernador, te guste o no el intendente, deja de maldecirlos, deja de desearles lo malo y ora por ello, porque si no respetas autoridad humana puesta por Dios, imposible es que la autoridad celestial derrame bendición hasta que sobreabunde. Es que Milei tendrá que dar cuenta como Cristina y como Macri, como todo. Ora por ello. Porque es un espíritu satánico que el pueblo los pone y el pueblo los baja. El pueblo los elige y el pueblo los condena. No te adaptes a eso. Pero así puesto de pie, ¿sabes qué dice Malaquías 3? Poneme 3, Malaquías 3, por favor. Me gusta este silencio porque está hablando la palabra fuerte. Malaquías 3 dice, verso 10, traed todos los diezmos al alfolí y haya alimento. ¿Qué dice? ¿Cómo? A ver, 3D, ponémelo si puedes. Haya alimento en mi casa. ¿Se puede? Ahí está. ¿Cuál es la casa de Dios? ¿Ah? ¿Y quién es iglesia? Entonces cuando dice haya alimento en mi casa, Dios está diciendo haya pan en tu corazón. El pan nuestro de cada día, dánoslo hoy. Haya alimento, porque en lugar de haber alimento hay basura. Haya alimento en mi casa. La casa de Dios es el corazón. La casa del Espíritu Santo sos vos. Haya alimento en mi casa. Y probadme ahora en esto.
1: 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Y antes de irnos, recuerda esta promesa. No temas, porque yo estoy contigo. No desmayes, porque yo soy tu Dios. Te fortaleceré y te ayudaré. Te sostendré con mi diestra victoriosa. Isaías 41:10.
2: Son las 2 y 6 minutos. 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
3: Internacionales.
4: Accidente aéreo en Perú. Piloto habría indicado fallas mecánicas antes de la tragedia. En el sur del Perú, el accidente de una avioneta que resultó con la muerte de 13 personas, entre ellas 11 turistas extranjeros, ha llevado a las autoridades a investigar las circunstancias del hecho. El ministro de Comercio Exterior y Turismo, Roger Valencia, informó que el piloto habría reportado una falla mecánica durante el vuelo. El accidente ocurrió el día sábado cuando la aeronave C-208P de matrícula OP-2001, perteneciente a la empresa Aerodiana, se estrelló en el área del Pueblo Viejo en la región de El Ica. La avioneta había partido desde Pisco, en Perú, con destino a sobrevolar las emblemáticas líneas de Nazca. Las autoridades han confirmado que entre los fallecidos se encuentran 7 italianos, 2 españoles, 2 alemanes y 2 tripulantes peruanos. La primera ministra de Italia, Giorgina Meloni, manifestó su profundo pesar por la pérdida de sus compatriotas y expresó sus condolencias a los familiares. Hubo una llamada desde la nave indicando que había una falla mecánica, declaró Valencia. Las especialistas también analizaron la trayectoria de la aeronave y otros elementos relevantes para establecer la causa del siniestro. Hasta el momento no se ha anunciado una fecha para la presentación del informe de investigación. El alcalde de Nazca, Jorge Bravo, expresó su preocupación por el impacto que este hecho podría tener en el turismo de la región, subrayando la necesidad de determinar responsabilidades. La línea de Nazca, un conjunto de jeroglíficos declarados Patrimonio Cultural de la Humanidad por la UNESCO, es una atracción turística fundamental, visible únicamente desde el aire o desde torres elevadas. El accidente ha conmovido a la comunidad internacional y plantea interrogantes sobre la seguridad de la aviación en la región.
3: Tucumán.
4: Dramático. Saltó en parapente, tuvo un aterrizaje forzoso y quedó atrapado 3 horas en un árbol. La tarde del día sábado, un hombre mayor de edad saltó en parapente. Habría partido desde el club de la zona de Loma Bola y no tuvo un buen descenso y quedó atrapado en las copas de los árboles en la zona de difícil acceso. Tras más de 3 horas de intensa búsqueda, personal de bomberos voluntarios de Yerba Buena logró localizar a un parapentista que se encontraba solicitando auxilio en la zona de difícil acceso, agarrado a la copa de un árbol de grandes dimensiones. El mismo se había largado desde un lugar cercano a Loma Bola y no tuvo un buen descenso, el cual hizo un aterrizaje forzosamente sobre la copa del árbol. Alrededor de las 19 horas, nuestros rescatistas dieron con la víctima, quien se encontraba en un buen estado de salud. Inmediatamente se desplegó un operativo de rescate mediante técnicas de ascenso y descenso en cuerdas, permitiendo su evacuación de forma segura. Desde el cuartel de bomberos de Yerba Buena destacaron que este operativo vuelve a demostrar el alto nivel de capacitación, preparación y compromiso de nuestros bomberos, que fueron los únicos en el operativo, quienes actuaron con profesionalismo en intervenciones de alta complejidad, brindando una respuesta rápida e eficiente cuando la comunidad más lo necesita.
5: Rescatan a un parapentista. Un intenso operativo de rescate de más de 3 horas movilizó a los bomberos voluntarios de Yerba Buena en la zona de Loma Bola, luego de que un parapentista quedara atrapado en la copa de un árbol de gran porte tras sufrir un aterrizaje forzoso. La alerta se activó cuando el deportista, suspendido a varios metros de altura en una zona serrana de difícil acceso, solicitó auxilio. Alrededor de las 19 de ayer, las cuadrillas lograron localizarlo consciente y en buen estado. Mediante un complejo despliegue con una técnica de ascenso y descenso de cuerda, el hombre fue evacuado de forma segura y sin lesiones de gravedad.
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17: Hace muchos años apareció un comentario en mi Twitter que me sorprendió muchísimo. Alguien me había escrito la siguiente frase: a Marcos Witt habría que bañarlo en gasolina y prenderle un fósforo. Casi me caí de mi asiento. A primera lectura sentí la fuerza del insulto, pero después de leerlo un par de veces más me empezó a dar risa. No podía creer que alguien tuviera el valor de escribir algo tan ridículo. Digo, está bien que no le caiga yo bien a esa persona, pero bañarme en gasolina. ¡Wow! Algo drástico, ¿no le parece? Seguramente la persona que escribió aquello ni siquiera tendría el valor de llevar a cabo esa amenaza. De vez en cuando vuelvo a sacar esa captura de pantalla y bendigo a aquella persona que me maldijo. Que por cierto es lo que nos encargó nuestro Señor Jesucristo cuando dijo en Lucas 6:28, bendigan a los que los maldicen y oren por los que los maltratan. Así que he decidido que solo voy a bendecir a los que hablan mal de mí. No permitiré que sus insultos se conviertan en amargura en mi vida. Simplemente no vale la pena.
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1: Son las 3 y un minuto. 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
2: Nacionales.
3: Paro docente. El gobierno hará inspecciones en escuelas y advierte con sanciones a los gremios. El gobierno nacional anunció que realizará inspecciones aleatorias en las escuelas de todo el país durante el paro docente convocado para hoy lunes 3 de agosto, con el objetivo de verificar si se cumple el piso mínimo de prestaciones del servicio educativo previsto por la ley 27.802. La medida fue comunicada por el Ministerio de Capital Humano, que informó que los monitoreos estarán a cargo de la Secretaría de Trabajo, Empleo y Seguridad Social. En caso de detectar incumplimientos, la cartera adelantó que activará los mecanismos previstos para aplicar sanciones a las entidades gremiales. En el caso de verificación de incumplimiento de esta normativa, se activarán los protocolos para aplicar las sanciones que correspondan, indicó el Ministerio a través de un comunicado oficial. La ministra de Capital Humano, Sandra Petovelo, informó que hubo una reunión este domingo para dar cumplimiento a la normativa. El Consejo Federal de Educación, presidido por el Ministerio de Capital Humano y a través de la Secretaría de Educación, reunió ayer a su comité ejecutivo, ampliado por el objetivo de cumplimiento del establecido por la ley número 27.802, que contempla la educación como servicio esencial. Del encuentro participaron los responsables a sus representantes de las carteras educativas, de las jurisdicciones y de la Nación, quien coordinaron las acciones necesarias para garantizar la continuidad del dictado de clases en todo el país y para articular las inspecciones nacionales durante las jornadas de paro nacional de este lunes 13 de agosto. En este marco, se ratificó los compromisos de la cobertura mínima del 75% de la prestación habitual del servicio educativo, conforme lo dispuesto por las normativas vigentes y potestad del Poder Ejecutivo Nacional de supervisar su cumplimiento por tratarse de una medida de fuerza nacional. La medida busca resguardar el derecho de aprender de los estudiantes y ofrecer previsibilidad a las familias argentinas ante la jornada de paro.
2: Santa Cruz.
3: Paro docente en Santa Cruz. Habrá inspecciones de la Nación para controlar el 75% de las clases durante las medidas de fuerza. El paro nacional docente, convocado para hoy 3 de agosto, tendrá impacto también en Santa Cruz, donde los gremios de ADOSAC y AMET confirmaron su adhesión a la medida impulsada por CETERA. En este contexto, el Ministerio de Capital Humano informó que realizará inspecciones en escuelas de todo el país para verificar el cumplimiento de las normativas que declara la educación como servicio esencial y exigir garantizar el 75% de la prestación habitual durante las huelgas. El gobierno nacional apeló a esa resolución y sostiene que hasta que exista una decisión judicial definitiva sobre el fondo en cuestión, la obligación de garantizar el servicio mínimo permanece vigente. En este marco, el Ministerio de Capital Humano anunció que realizará inspecciones muestrales en establecimientos educativos y advirtió que si detecta incumplimientos, podrían derivarse en protocolos previstos para aplicar las sanciones correspondientes. De este modo, el paro docente de hoy lunes no solo estará atravesado por el reclamo salarial de los gremios, sino también por la disputa judicial sobre el alcance de la medida de legislación que declaró la educación como servicio esencial y fijó un porcentaje mínimo de funcionamiento durante la medida de fuerza.
4: Los gremios docentes de Santa Cruz informaron que adhieren a la medida nacional de CETERA con el paro de este lunes 3 de agosto. Mientras tanto, resta saber cómo llevará a cabo la Secretaría de Trabajo, Empleo y Seguridad Social la supervisión muestral para que se cumpla con la ley 27.802, que es la que incorporó a la educación como servicio esencial y obliga al 75% de la prestación habitual durante las huelgas. El viernes pasado, el gobernador Vidal anunció que les pagarán los días descontados por paros a los docentes por única vez y además anunció que les otorgarán un incentivo de 500.000 pesos en el mes de agosto a los docentes que no hicieron paro durante todo el año.
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13: Lo que me gustaría que entienda hoy es quién es el Dios de la creación, quién es el Dios de su conciencia, quién es el Dios que envió al Señor Jesucristo. Solo hay un Dios, y es el Dios de la Biblia en donde se ofrece nueva vida.
14: Bienvenido a En Contacto, el Ministerio de Enseñanza Bíblica del Dr. Charles Stanley, donde continuamos con la serie El Privilegio de Conocer a Dios. Y se nos recuerda que cada uno de nosotros fue creado por Dios con una clara necesidad de Él, una necesidad que ninguna otra cosa puede satisfacer. A continuación, veremos cómo puede corromperse el privilegio de conocer a Dios por parte de quienes se niegan a admitir que Él existe.
13: De todas las oportunidades y privilegios que ha tenido en la vida, ¿cuál privilegio sobresale del resto? Quizás haya tenido el privilegio de convertir su pasatiempo en una vocación. O tal vez sea solo el hecho de haber sido criado por padres devotos y usted considera eso como el mayor privilegio de su vida. O quizás los abuelos hayan tenido ese maravilloso honor de haberlo criado. En alguna parte del camino todos posiblemente podríamos considerar algún privilegio y decir, este sobresale del resto. Pero, ¿cómo se compara el privilegio de conocer a Dios a esos otros? Conocer al Dios de la creación. Conocerlo mediante una relación personal con Jesucristo. Conocer a ese Dios que le creó, que le ha salvado, que tiene un propósito y un plan para su vida y quien le ama incondicionalmente. ¿Cómo se compara esa comprensión y ese conocimiento con todo el resto? Pues yo creo que si lo pensamos con cuidado y precisión, diremos, el privilegio más grande en la vida es conocer a Dios por medio de su Hijo Jesucristo. Así que pensando en cuánto nos ha mostrado Dios acerca de sí mismo, cuánto podemos conocer y, sin embargo, con cuánta frecuencia hemos permitido que el pecado corrompa la verdad del conocimiento de Dios en nuestra vida, de eso mismo quisiera hablar en este mensaje tan, pero tan importante, porque Dios ha bosquejado, ha esbozado, ha dejado tan claro como el agua lo que sucede cuando la gente se aparta de la verdad acerca de Él. Y quisiera que vayamos, por favor, a Romanos capítulo primero. En este libro, el apóstol Pablo nos da casi toda la teología que alguna vez podremos entender, y mucho más, y empieza en este primer capítulo a tratar todo el tema del conocimiento de Dios. Así que quisiera que empecemos, por favor, en el versículo 18 de este primer capítulo de Romanos. Pablo dice lo siguiente: porque la ira de Dios, ahora bien, la ira de Dios es el castigo de Dios por el pecado y la maldad. La ira de Dios se revela desde el cielo contra toda impiedad e injusticia de los hombres que detienen con injusticia la verdad. Porque lo que de Dios se conoce les es manifiesto, pues Dios se lo manifestó. Porque las cosas invisibles de Él, su eterno poder y deidad, se hacen claramente visibles desde la creación del mundo, siendo entendidas por medio de las cosas hechas, habla de la creación, de modo que no tienen excusa. Así que es la voluntad, el propósito y el plan de Dios que lo conozcamos. Pero ¿cómo ha decidido darse a conocer? Bueno, si usted se fija en este pasaje de Romanos, dice que Él ha elegido darse a conocer, antes que nada, por revelación natural, es decir, por la creación del mundo. Dios nos ha dado una creación y en esta creación ha demostrado no solamente su poder, sino que ciertamente nos ha dado conocimiento acerca de Él. Y esta dice lo siguiente: Dios nos ha dado suficiente conocimiento acerca de sí mismo, de manera que su veredicto, el veredicto de Dios es este: el hombre no tiene excusa para su agnosticismo, para su ateísmo, para su ocultamiento de la verdad, para apartarse de la verdad, para rechazar la verdad. Piense en lo poderosa que es. ¿Qué puede hacer un tornado? En una fracción de segundo, más o menos, los tornados, terremotos, tormentas y rayos pueden acabar con todo. Y si pensamos en el asombroso poder al que llamamos poder de la naturaleza y hablamos de accidentes y todo lo demás, Dios tiene el control de cada cosa que ha creado y del vasto universo que está allá afuera y del que hablamos en años luz y en milenios y en miles de millones de años y todo lo demás. Nada de eso es extraño para Dios. Él es el diseñador. Él es el creador y es quien lo controla todo y nada está fuera de su influencia. Todo está allí. Ahora bien, ¿cuál es el propósito de eso? Dios creó este mundo para darse gloria a sí mismo y coronó su creación con la presencia del hombre. Y su intención es que el hombre lo conozca. Si usted cree en la Biblia, tiene que creer que el hombre no tiene excusa para no creer en Dios. No tiene excusa. ¿Por qué? Porque Dios dice que no la tiene y la verdad es que al ver alrededor, Este tendría que cerrar la mente y reducir su fe a nivel microscópico para no ver más allá y creer que no hay un Dios. La segunda forma en que Dios se ha revelado para que podamos conocerlo es mediante nuestra conciencia. Ahora quisiera que veamos dos versículos. Mire de nuevo, si es tan amable, el primer capítulo de Romanos. Dice en el versículo 19, «Porque lo que de Dios se conoce les es manifiesto. Él ha puesto dentro del hombre algo que le dice que hay un Dios, pues Dios se lo manifestó». Ahora quisiera que vaya al segundo capítulo de Romanos y que lea, si es tan amable, empezando desde el versículo 14. Pablo está hablando de la ley de Dios y cómo afecta nuestras vidas y dice, «Porque cuando los gentiles, es decir, los no creyentes, que no tienen ley de Dios, hacen por naturaleza, por instinto, lo que es de la ley, estos, aunque no tengan ley, son ley para sí mismos». Pablo dice, ¿saben? Cuando la gente acata la ley, es decir, cuando obedecen a ciertas leyes hechas por los hombres o por ellos mismos, hacen las cosas que están escritas en la ley. Y sigue diciendo, mostrando la obra de la ley escrita en sus corazones, dando testimonio a su conciencia y acusándoles o defendiéndoles sus razonamientos. Así que no solo es por medio de la creación, sino por medio de la misma conciencia que Dios nos ha dado que conocemos la diferencia entre el bien y el mal. Y cuanto más entendamos quién es Dios y cuanto más entendamos sus leyes, estos conceptos del bien y del mal se volverán más definidos. Pero la creación no fue suficiente y la conciencia no es suficiente. Entonces, ¿qué hizo? Vayamos, por favor, a Hebreos capítulo primero. Note lo que dice en estos primeros versículos. Dice así, Dios, mire esto, habiendo hablado muchas veces y de muchas maneras en otro tiempo a los padres por los profetas, en estos postreros días nos ha hablado por el Hijo, Jesucristo, a quien constituyó heredero de todo y por quien asimismo hizo el universo, el cual, siendo el resplandor de su gloria y la imagen misma de su sustancia, es decir, Jesucristo es el resplandor de la gloria del Padre, imagen de su naturaleza, y quien sustenta todas las cosas con la palabra de su poder, habiendo efectuado la purificación de nuestros pecados por medio de sí mismo, se sentó a la diestra de la majestad del Padre en las alturas, hecho tanto superior a los ángeles, cuanto heredó más excelente nombre que ellos. Dios Padre, quien creó este mundo, nos habló de sí mismo mediante la creación. Nos habló de sí mismo y nos habla de sí mismo en nuestra conciencia. Luego lo hizo aún más claro, con el fin de hacer posible que el hombre lo conociera mejor. Dios vino en el Hijo, su Hijo, el Señor Jesucristo, que es Dios encarnado. Es decir, Dios se encarnó y caminó entre los hombres. ¿Y para qué vino? Él dice que vino a buscar y salvar lo que se había perdido. Vino para que los hombres pudieran tener vida y la tuvieran en abundancia. Dice así, he venido a revelar al Padre. Felipe le dijo, muéstranos al Padre. «Muéstranos a Dios Padre». Y le contestó, «Felipe, he estado con ustedes tanto tiempo, ¿y no conoces al Padre? Si me han visto a mí, han visto al Padre. El Padre y yo somos uno». Jesucristo era Dios encarnado, caminando entre los hombres, el cual vino para ayudarnos a entender quién es Dios y cómo es, al amarnos incondicionalmente, al perdonar nuestros pecados, al sanar nuestras enfermedades, al enseñarnos a vivir, al mostrarnos cosas que estaban por venir y al asegurarnos que hay un cielo más allá de esta vida. Él dice, voy a prepararles un lugar, y si me voy y se lo preparo, vendré a llevarlos conmigo. Así ustedes estarán donde yo esté. Jesucristo vino a revelar al Padre. Vino para que pudiéramos conocer a Dios en la forma más completa, con el fin de que entendamos que podemos tener una relación personal con este Dios y que no es un creador que está más allá, en algún lugar, o que es algún tipo de fuerza. Dios Padre envió a su Hijo unigénito para que nosotros pudiéramos conocerlo y conocerlo en su totalidad. Por eso a nosotros, quienes somos creyentes, puede emocionarnos hablarle acerca de Jesucristo, porque sabemos que una vez que usted entienda quién es nuestro Señor Jesús, empezará a entender quién es Dios de la forma más sorprendente. Eso cambiará su vida por completo, transformará su vida, le dará una paz, un gozo y una satisfacción que nunca encontrará en ningún otro lugar, ni con ninguna otra persona, de ninguna manera en la faz de la tierra. No la encontrará sin tener un verdadero conocimiento de Dios. Pero Dios no quedó satisfecho con eso. Nos dio algo de conocimiento sobre sí mismo en la creación, que no era suficiente para la salvación, pero que nos mostró que el hombre no tiene ninguna excusa para creer que no existe Dios. Luego también nos dio ese conocimiento por medio de la conciencia, pero incluso una conciencia puede deformarse. Entonces nos lo dio en la presencia de su Hijo Jesucristo y luego nos dio este libro asombroso que llamamos la Biblia. Ahora bien, ¿qué hay en su palabra? En ella nos muestra su voluntad y nos cuenta acerca de sus atributos, que son los atributos que vemos en la Biblia y no en la naturaleza. Por ejemplo, no vemos la santidad de Dios en la naturaleza necesariamente, ni tampoco vemos necesariamente la gracia de Dios en la naturaleza. Así que hay muchos atributos de Dios que Él no se propone que veamos en la naturaleza o que encontremos en nuestra conciencia, por ejemplo. Por lo tanto, Dios nos ha dado su palabra escrita, la revelación escrita de sí mismo, y también nos dio estos personajes del Antiguo Testamento para que pusieran de manifiesto la verdad que les enseñó, y asimismo nos dio al Señor Jesucristo y los Evangelios. Luego, en la vida del apóstol Pablo, nos dio unas fabulosas explicaciones sobre la vida de Cristo, los principios que Jesucristo quería que entendiéramos para que hoy una persona pueda tomar una copia de la palabra de Dios, la palabra viva de Dios, y que empiece a leerla. Y sabe lo que pasará. Empezará a entender quién es Dios y cómo es Él. Mi propósito no es contarle acerca de mí, ni acerca de la iglesia, ni de alguna denominación. El propósito que tengo en mente es este. Quiero que entienda quién es el Dios de la creación, quién es el Dios de su conciencia, quién es el Dios que envió a su Hijo unigénito Jesucristo, quién es el Dios de la Biblia. Solo hay un Dios. El Dios de la Biblia es Dios y Jesucristo es su Hijo unigénito. Dios Padre, Dios Hijo, Dios Espíritu Santo forman la Trinidad y forman la divinidad. Él es Dios y en la Biblia podemos descubrir cómo perdona nuestros pecados. Podemos descubrir cómo nacer de nuevo. Podemos descubrir cómo tener un destino totalmente nuevo en la vida. Podemos entender los caminos de Dios, la voluntad de Dios, el propósito de Dios, los planes de Dios. Cuando usted abre este libro, esta es la revelación de Dios acerca de sí mismo, porque está totalmente comprometido con nuestra comprensión de quién Él es. Pues el mayor privilegio en la vida es conocer al Dios viviente mediante su Hijo Jesucristo. No hay mayor privilegio que ese. Usted podría disfrutar todos los demás privilegios que Dios concede al hombre, pero si vive toda su vida y muere sin conocer a Dios, todo lo que haya logrado, todo lo que haya intentado será en vano porque estará separado eternamente de Dios, la vida habrá terminado y experimentará la muerte eterna. Es una necedad vivir su vida negando, reprimiendo, rechazando y apartándose del verdadero conocimiento del Dios viviente. ¿Pero sabe qué? Eso es exactamente lo que la gente hace. Y lo que quisiera que viera en este pasaje de las Sagradas Escrituras que Dios nos ha dado con tanta claridad es que el hombre, quien tiene el conocimiento de Dios, lo ha corrompido. Empecemos a leer en el versículo 20 de Romanos 1, dice así: Porque las cosas invisibles de Él, su eterno poder y deidad, se hacen claramente visibles desde la creación del mundo, siendo entendidas por medio de las cosas hechas, de modo que no tienen excusa. Pues habiendo conocido a Dios, no le glorificaron como a Dios, ni le dieron gracias, sino que se envanecieron en sus razonamientos, y su necio corazón fue entenebrecido. Profesando ser sabios, se hicieron necios y cambiaron la gloria del Dios incorruptible en semejanza de imagen de hombre corruptible, de aves, de cuadrúpedos y de reptiles. ¿Qué nos está diciendo aquí? Simplemente esto, que el hombre tiene conocimiento de Dios. La pregunta es esta: ¿qué hará entonces? ¿Aceptará el conocimiento de Dios? ¿Reconocerá que Dios es el Creador soberano, que necesita a Dios debido a su pecado y pedirá a Dios que le perdone sus pecados con base en lo que Jesucristo hizo en el Calvario, o no lo hará? Mire, cada vez que un individuo o una nación o una iglesia están dispuestos a abandonar y dispuestos a renunciar al concepto elevado, sagrado y exaltado que tienen de Dios, cada vez que se rinden, se entregan, renuncian y abandonan el concepto que tienen de Dios Todopoderoso, en ese momento empiezan un camino de descenso que finalmente les llevará a su destrucción. No es suficiente con que yo le anime a meditar sobre lo que ha escuchado en este mensaje y pido a Dios que le muestre su situación. Usted sabe que hay un Dios. Ha elegido detener esa verdad. Ha decidido entregarse a cada cosa malvada y vil que pueda con el fin de satisfacer algo dentro de su ser. Bueno, permítame hacerle una pregunta. ¿No es extraño que quienes hacen eso, cuando usted lee acerca de sus vidas, no encuentra nada que hable de la paz, el gozo, el contentamiento, la satisfacción, la confianza y la seguridad en la vida que hay después de esta? Usted no los escucha hablar acerca de adorar al Padre. No los escucha hablar acerca del Señor Jesucristo. ¿Sabe por qué? Porque han apartado de ellos todos esos pensamientos santos. Se han vuelto dioses para sí mismos, y aunque pueden ser alguno de los ídolos de esta nación, se han vuelto dioses para sí mismos, morirán en su idolatría y quedarán separados eternamente de Dios. Amable oyente, fíjese bien en quiénes son sus ídolos. Solo hay uno que es legítimo, y ese es Dios. Solo Dios lo es. Así que quisiera que sepa que no le condenamos. Estamos tratando de amarle, de llevarle con amor de la oscuridad a la luz, diciéndole que tiene una oportunidad de ser salvo por la gracia de Dios. Usted dirá, bueno, ¿qué debo hacer? Esa es la mejor pregunta que puede hacer ahora. Esto es lo que debe hacer. Dígale a Dios: Señor, he hecho todo mal. He pecado contra ti. Me encuentro en esta fase de desenfreno. Dios, estoy en la orilla. Estoy al borde de la depravación. Si está dispuesto, pídale al Señor Jesucristo que le perdone sus pecados, porque Él fue a la cruz a morir por ellos. Pídale a Dios que cambie su vida, que la transforme. Dígale que lo necesita. Si le dice con sencillez: Padre, por fe te pido que perdones mis pecados. Te pido que entres en mi vida para rescatarme, para salvarme. Te doy mi vida hoy. Si está dispuesto a decirle eso, Él le perdonará de inmediato. Empezará a hacerlo incluso en este momento y le sacará del estilo de vida que ha estado siguiendo. Le hará libre, le transformará en hijo de Dios. Esa es mi oración, esa es nuestra esperanza. De eso se trata el Evangelio, se trata de liberación, de rescate, de esperanza, de ayuda, de perdón, de limpieza y de darle a usted un nuevo inicio en la vida.
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13: Mire, por eso es peligroso escuchar el Evangelio. Por eso es peligroso escuchar la palabra de Dios, escuchar a alguien que abre la palabra de Dios y lee las Sagradas Escrituras y explica cómo ser salvo, y lo explica de manera sencilla y le ofrece el privilegio de ser salvo, y luego usted lo rechaza, lo apaga, rechaza al Señor Jesucristo. Preste mucha atención. Es algo muy peligroso escuchar el Evangelio y decir no a la invitación de Dios Todopoderoso a recibir su amor para que usted, a su vez, pueda recibir su perdón y, a cambio, empezar a amarlo y cumplir su propósito para su vida. Así que usted puede rehuir la palabra de Dios, puede rechazarla, puede rechazar al Señor Jesucristo, pero no sin recibir un gran castigo. Amable oyente, confío y espero que si lo ha hecho en el pasado, hoy se dé cuenta de que solo hay una manera de ser salvo. Solo hay una manera de ser aceptado a los ojos de Dios y es a través de la muerte de su Hijo Jesucristo en la cruz del Calvario.
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14: Dios ha dejado claro por medio de su creación, por medio de nuestra conciencia, por medio de Cristo y por medio de la Biblia, que Él existe. No ha omitido nada. Mañana escucharemos la segunda parte del mensaje, La corrupción del privilegio. Espero que puedas sintonizarnos para más de En Contacto, el Ministerio de Enseñanza Bíblica del Dr. Charles Stanley. 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
2: 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A continuación, escucharemos fragmentos de la Biblia en la Nueva Traducción Viviente.
3: El libro de Salmos, Salmo 106, versículos 1 al 5.
4: Alabado sea el Señor. Den gracias al Señor, porque Él es bueno. Su fiel amor perdura para siempre. ¿Quién podrá enumerar los gloriosos milagros del Señor? ¿Quién podrá alabarlo lo suficiente? Hay alegría para los que tratan con justicia a los demás y siempre hacen lo que es correcto. Acuérdate de mí, Señor, cuando le muestres favor a tu pueblo. Acércate y rescátame. Déjame tener parte en la prosperidad de tus elegidos. Permite que me alegre por el gozo de tu pueblo. Concédeme alabarte con los que son tu herencia.
3: El libro de Isaías, capítulo 42.
5: Miren a mi siervo, al que yo fortalezco. Él es mi elegido, quien me complace. He puesto mi espíritu sobre él. Él hará justicia a las naciones. No gritará, ni levantará su voz en público. No aplastará a la caña más débil, ni apagará una vela que titila. Les hará justicia a todos los agraviados. No vacilará, ni se desalentará, hasta que prevalezca la justicia en toda la tierra. Aún las tierras lejanas, más allá del mar, esperarán sus instrucciones.
6: Dios, el Señor, creó los cielos y los extendió. Creó la tierra y todo lo que hay en ella. Él es quien da aliento a cada uno y vida a todos los que caminan sobre la tierra. Y es Él quien dice:
5: Yo, el Señor, te he llamado para manifestar mi justicia. Te tomaré de la mano y te protegeré, y te daré a mi pueblo, los israelitas, como símbolo de mi pacto con ellos. Y serás una luz para guiar a las naciones. Abrirás los ojos de los ciegos, pondrás a los cautivos en libertad, soltando a los que están en calabozos oscuros. Yo soy el Señor. Ese es mi nombre. No le daré mi gloria a nadie más, ni compartiré mi alabanza con ídolos tallados. Todo cuanto profeticé se ha hecho realidad, y ahora profetizaré de nuevo. Les diré el futuro antes de que suceda.
6: Canten al Señor un nuevo cántico. Canten sus alabanzas desde los confines de la tierra. Canten. Ustedes que navegan los mares, los que viven en las costas lejanas, únanse al coro, ciudades del desierto. Que las aldeas de Cedar se alegren, que el pueblo de Sela cante de alegría, que grite alabanzas desde las cumbres de los montes. Que el mundo entero glorifique al Señor, que cante su alabanza. El Señor marchará como un héroe poderoso. Saldrá como guerrero lleno de furia. Lanzará su grito de batalla y aplastará a todos sus enemigos. Dirá: he guardado silencio por mucho tiempo. Sí, me he contenido. Pero ahora, como una mujer que da a luz, gritaré, gemiré y jadearé. Allanaré los montes y las colinas y arruinaré toda su vegetación. Convertiré los ríos en tierra seca y secaré todas las lagunas. Guiaré al ciego Israel por una senda nueva, llevándolo por un camino desconocido. Iluminaré las tinieblas a su paso y allanaré el camino delante de ellos. Ciertamente, yo haré estas cosas. No los abandonaré. Pero los que confían en ídolos, los que dicen, ustedes son nuestros dioses, se alejarán avergonzados. Escuchen ustedes, sordos. Miren y vean, ciegos. ¿Quién es tan ciego como mi propio pueblo, mi siervo? ¿Quién es tan sordo como mi mensajero? ¿Quién es tan ciego como mi pueblo elegido, el siervo del Señor? Ustedes ven y reconocen lo que es correcto, pero se niegan a hacerlo. Escuchan con sus oídos, pero en realidad no prestan atención. Debido a que el Señor es justo, Él ha exaltado su ley gloriosa. Pero a su pueblo lo han robado y saqueado, lo han esclavizado, metido en prisión y atrapado. Es blanco fácil para cualquiera, y no tiene a nadie que lo proteja, a nadie que lo lleve de regreso a casa. ¿Quién escuchará estas lecciones del pasado y verá la ruina que le espera en el futuro? ¿Quién permitió que robaran e hirieran a Israel? Fue el Señor contra quien pecamos, porque los israelitas no quisieron andar por su camino, ni quisieron obedecer su ley. Por lo tanto, Él derramó su furia sobre ellos y los destruyó en batalla. Las llamas los envolvieron, pero aún así se negaron a entender. El fuego los consumió, pero no aprendieron su lección.
3: El libro de Isaías, capítulo 43.
6: Pero ahora, oh Jacob, escucha al Señor quien te creó. Oh Israel, el que te formó dice, no tengas miedo, porque he pagado tu rescate. Te he llamado por tu nombre. Eres mío. Cuando pases por aguas profundas, yo estaré contigo. Cuando pases por ríos de dificultad, no te ahogarás. Cuando pases por el fuego de la opresión, no te quemarás. Las llamas no te consumirán, pues yo soy el Señor, tu Dios, el Santo de Israel, tu Salvador. Yo di a Egipto como rescate por tu libertad. En tu lugar di a Etiopía y a Seba. Entregué a otros a cambio de ti. Cambié la vida de ellos por la tuya, porque eres muy precioso para mí. Recibes honra, y yo te amo. No tengas miedo, porque yo estoy contigo. Te reuniré a ti y a tus hijos del oriente y del occidente. Les diré al norte y al sur, traigan a mis hijos e hijas de regreso a Israel, desde los rincones más lejanos de la tierra. Traigan a todo el que me reconoce como su Dios, porque yo los he creado para mi gloria. Fui yo quien los formé. Saquen a la gente que tiene ojos pero está ciega, que tiene oídos pero estoy contigo. Te reuniré a ti y a tus hijos del oriente y del occidente. Les diré al norte y al sur, traigan a mis hijos e hijas de regreso a Israel, desde los rincones más lejanos de la tierra. Traigan a todo el que me reconoce como su Dios, porque yo

0: mundo. ¿Cuál de sus ídolos acaso predijo cosas semejantes? ¿Cuál de ellos puede predecir lo que sucederá mañana? ¿Dónde están los testigos de tales predicciones? ¿Quién puede comprobar que han dicho la verdad? Pero tú eres mi testigo, oh Israel, dice el Señor. Tú eres mi siervo. Tú has sido escogido para conocerme, para creer en mí y comprender que solo yo soy Dios. No hay otro Dios. Nunca lo hubo y nunca lo habrá. Yo, sí, yo soy el Señor, y no hay otro Salvador. Primero predije tu rescate, y después te salvé, y lo proclamé ante el mundo. Ningún Dios extranjero jamás lo ha hecho. Tú, Israel, eres testigo de que yo soy el único Dios, dice el Señor. Desde la eternidad y hasta la eternidad, yo soy Dios. No hay quien pueda arrebatar a nadie de mi mano. Nadie puede deshacer lo que he hecho. Esto dice el Señor, tu Redentor, el Santo de Israel. Por tu bien, enviaré un ejército contra Babilonia y obligaré a los babilonios a huir en esos barcos de los que están tan orgullosos. Yo soy el Señor, tu Santo, el Creador y Rey de Israel. Yo soy el Señor, que abrió un camino a través de las aguas e hizo una senda seca a través del mar. Yo llamé al poderoso ejército de Egipto, con todos sus carros de guerra y sus caballos. Los sumergí debajo de las olas y se ahogaron. Su vida se apagó como mecha humeante. Pero olvida todo eso. No es nada comparado con lo que voy a hacer. Pues estoy a punto de hacer algo nuevo. Mira, ya he comenzado. ¿No lo ves? Haré un camino a través del desierto. Crearé ríos en la tierra árida y baldía. Los animales salvajes de los campos me darán las gracias, y también los chacales y los búhos por darles agua en el desierto. Sí, haré ríos en la tierra árida y baldía, para que mi pueblo escogido pueda refrescarse. Yo hice a Israel para mí mismo, y algún día me honrará delante del mundo entero. Sin embargo, querida familia de Jacob, tú te niegas a pedirme ayuda. Oh, Israel, te has cansado de mí. No me has traído ovejas ni cabras para ofrendas quemadas. No me has honrado con sacrificios, aun cuando no te he agobiado ni fatigado con exigencias de ofrendas de granos y de incienso. No me has traído el cálamo aromático, ni me has agradado con la grasa de los sacrificios. En cambio, me has agobiado con tus pecados y me has cansado con tus faltas. Yo, sí, yo solo, borraré tus pecados por amor a mí mismo y nunca volveré a pensar en ellos. Revisemos juntos la situación y presenta tu defensa para demostrar tu inocencia. Desde el principio, tu primer antepasado pecó contra mí. Todos tus líderes quebrantaron mis leyes. Por eso yo he avergonzado a tus sacerdotes. He decretado la destrucción total de Jacob y la vergüenza para Israel.
1: La carta del apóstol Pablo a los Gálatas, capítulo 2, versículos 11 al 21.
2: Pero cuando Pedro llegó a Antioquía, tuve que enfrentarlo cara a cara, porque él estaba muy equivocado en lo que hacía. Cuando llegó por primera vez, Pedro comía con los creyentes gentiles, quienes no estaban circuncidados. Pero después, cuando llegaron algunos amigos de Santiago, Pedro no quiso comer más con esos gentiles. Tenía miedo a la crítica de los que insistían en la necesidad de la circuncisión. Como resultado, otros creyentes judíos imitaron la hipocresía de Pedro. Incluso Bernabé se dejó llevar por esa

0: crecía. Cuando vi que ellos no seguían la verdad del mensaje del Evangelio, le dije a Pedro delante de todos los demás: «Si tú, que eres judío de nacimiento, dejaste a un lado las leyes judías y vives como un gentil, ¿por qué ahora tratas de obligar a estos gentiles a seguir las tradiciones judías? Tú y yo somos judíos de nacimiento, no somos pecadores, como los gentiles. Sin embargo, sabemos que una persona es declarada justa ante Dios por la fe en Jesucristo y no por la obediencia a la ley. Y nosotros hemos creído en Cristo Jesús para poder ser declarados justos ante Dios por causa de nuestra fe en Cristo y no porque hayamos obedecido la ley. Pues nadie jamás será declarado justo ante Dios mediante la obediencia a la ley. Pero supongamos que intentamos ser declarados justos ante Dios por medio de la fe en Cristo y luego se nos declara culpables por haber abandonado la ley. ¿Acaso esto quiere decir que Cristo nos ha llevado al pecado? Por supuesto que no. Más bien, soy un pecador si vuelvo a construir el viejo sistema de la ley que ya eché abajo. Pues cuando intenté obedecer la ley misma me condenó. Así que morí a la ley. Es decir, dejé de intentar cumplir todas sus exigencias a fin de vivir para Dios. Mi antiguo yo ha sido crucificado con Cristo. Ya no vivo yo, sino que Cristo vive en mí. Así que vivo en este cuerpo terrenal, confiando en el Hijo de Dios, quien me amó y se entregó a sí mismo por mí. Yo no tomo la gracia de Dios como algo sin sentido, pues si cumplir la ley pudiera hacernos justos ante Dios, entonces no habría sido necesario que Cristo muriera.
1: Hasta aquí fue la lectura de hoy. Esperamos que la palabra de Dios haya cobrado vida en tu corazón. 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
5: Hola a todos, bienvenidos a un nuevo episodio de mi podcast Sin Mirar a los Costados. Hoy tengo el placer de recibir a mi psicólogo. Debo decir que me lo han pedido bastante este episodio, así que lo vamos a recibir a Gustavo Bedrosian. ¡Holi! Gracias por estar acá, por coparte.
6: Bueno, Brenda, gracias por el espacio Y bueno, con la expectativa de que esta conversación pueda ser de utilidad a otras personas.
5: Sí, y vamos a contarle a la gente. A ver, yo a Gustavo lo veo siempre de manera virtual. Pocas veces lo he visto en persona, así que es raro, ¿viste? Cuando ves todo el tiempo a alguien frente a una pantalla y de repente lo ves cara a cara, ¿no?
6: Claro, y de repente que yo llegué con mis 1.90 m, no, no es el caso.
5: No, pero, y nada, quería también contarle a la gente cómo es que llegué a vos y en qué momento de mi vida. Y fue para el año pasado, 2024, ¿sí? Que yo estaba pasando un momento de mi vida que me acuerdo que tuve la primera sesión con Gustavo y apenas le dije hola, me largué a llorar, más o menos, ¿viste? Fue como, bueno, a ver, primera sesión con Gustavo, hola, y tipo llorar, lágrimas. Y yo decir, pobrecito, o sea, primera vez que nos encontramos y ya me largo a llorar en la primera sesión, porque yo estaba en un momento bastante delicado, después de una ruptura, con mucha angustia, mucha carga. Y bueno, una amiga me recomendó el contacto de Gustavo, así que así fue como lo conocí y bueno, al día de hoy seguimos, yo sigo teniendo mis sesiones con él y quería, para empezar este episodio, preguntarte cuál es la función de un psicólogo, porque yo si bien tuve mi primera sesión el año pasado con 27 años, antes de eso nunca había ido al psicólogo, nunca se me había cruzado por la cabeza ir. Yo sentía que yo no necesitaba. Entonces te pregunto, ¿no? Esto que capaz es común preguntarse, tipo, ¿por qué ir al psicólogo?
6: Bien, primero, viste que en el mundo de la psicología es un mundo muy amplio. Uh-huh. Hoy en día existen más de 400 corrientes o escuelas psicológicas.
5: Sí.
6: Así que, de acuerdo a quien esté contestando esta pregunta, la respuesta puede variar.
5: Okay.
6: Por ejemplo, yo me he formado en diferentes corrientes. Dentro de lo que es la terapia breve estratégica, te dirían, bueno, la terapia tiene que servir para que la persona resuelva problemas. Mm. Entonces, lo primero y fundamental es definir claramente el problema, porque a veces la gente viene con sus padeceres, pero no sabe ponerle nombre a su problema. Entonces sería resolución de problemas. Mm. Si te lo respondería un psicólogo más de orientación cognitiva, diría, la terapia tiene que servir, o el psicólogo tiene que ayudar a la gente para que descubra sus patrones de pensamiento, aquellos que son disfuncionales, los aprenda cómo a identificar tempranamente y reprogramar su forma de leerse a sí mismo y a los demás.
5: Ok.
6: Y un psicólogo positivo, yo me siento identificado con estas tres orientaciones, va a decir, la terapia, el psicólogo tiene que ayudar a que la gente descubra lo mejor de sí mismo, su fortaleza, sus capacidades. Como cristianos podríamos decir, aquel diseño que Dios le ha dado y desarrollar salud mental y desarrollar el potencial que Dios le ha dado.
5: Claro.
6: Y creo que es un poco de eso y mucho más. Pero, por ejemplo, eso nos puede servir como para un borrador de respuesta, ¿no? Principio de respuesta.
5: Sí, me reía cuando estabas describiendo esto porque me acuerdo que en una de las primeras sesiones vos me preguntaste cuál es el motivo de consulta. Y yo estaba como re segura con que el motivo de consulta era, no, porque yo estoy atravesando un duelo amoroso. Y vos me dijiste, pero ¿estás segura que ya estás en el proceso de duelo? Y ya ahí dije, ok, por esto vine al psicólogo, ¿entendés? Como que yo no entendía por qué ir al psicólogo. Bueno, por ya la primera pregunta que me hizo reconsiderar hasta mi motivo de decir, bueno, necesito ver al psicólogo, ¿viste? Y llegar a la conclusión de que capaz todavía era una persona que no había afrontado, estaba en la etapa de duelo, capaz todavía no había llegado ahí. Entonces, creo que también a medida que uno va pasando las sesiones es como que vas encontrando la claridad y el por qué es importante esto, verte con un profesional. También pensaba, ¿no? ¿Cómo llega la persona a la conclusión de que necesita ir al psicólogo? Porque yo estaba en un momento como, ya mi cabeza me estaba volviendo loca porque no encontraba respuestas, ¿no? Y ese fue como el motivo de decir, bueno, capaz necesito ayuda profesional, pero ¿qué le dirías a una persona como esto? ¿Cómo sabe que necesita ir al psicólogo?
6: Bueno, vos fíjate, en ese caso que vos mencionás es cuando la gente siente que hay algo que no ya no lo puede manejar, uh-huh. que está desbordada o que no puede tomar buenas decisiones, uh-huh. o su forma de pensar la tiene desregulada, uh-huh. o le cuesta también manejar sus emociones. Ok, esa podría ser una situación, pero después hay mucha gente que va a buscar ayuda, no necesariamente porque lo necesite sí o sí, sino porque lo ve como una herramienta más. Por ejemplo, yo vivo en Tandil desde hace 14 años. Sí. Me ha tocado acompañar a mucha gente que hace algún deporte, varios jugaban al tenis, y vienen, no porque tienen un conflicto sentimental, que a veces después también eso aparece, sino que quieren usar mejor la cabecita para que su objetivo, que es progresar en un deporte, es regular algún pensamiento autodestructivo que te aparece en el momento que estás picando la pelotita y vas a sacar. Entonces hay gente que lo usa para utilizar sus habilidades mentales a la hora de atravesar las presiones de un deporte. A veces hay gente que viene porque viene la pareja a buscar ayuda. Muy pocas veces, y celebro cuando esto sucede, algunos que están iniciando un proceso serio de relación sentimental, dicen, queremos hacer las cosas bien y queremos que nos acompañes en algunas charlas difíciles que queremos tener. Mira. Entonces lo hacen desde la prevención. Entonces no es lo que suele abundar, sí. Pero sí, no es lo que suele suceder, pero algunos preventivamente, otros cuando ya empiezan a ver que, viste, en el auto escuchás un ruidito.
5: Sí, el otro día me dijiste eso, está muy buena la analogía.
6: Claro, viste, bueno, escuchá ese ruidito porque algo está pasando y algunos ya vienen cuando el auto se paró, ¿no?
5: Me gustó, el otro día en una consulta también, Gustavo me dijo, claro, es que si te empieza a hacer ruidito como en el auto algo, ¿qué haces? Y vamos a verlo el auto, a ver qué es este ruido. Algunos tal vez dicen, bueno, no, ya fue, ya se va a solucionar solo. Y no, hay que ocuparse también de eso. Y me gustó lo que dijiste como de modo preventivo, porque muchas veces el ir al psicólogo un poco se traduce como signo de debilidad, ¿viste? Y muchas veces en realidad no es debilidad, sino es todo lo contrario, la valentía, la fortaleza de decir, necesito ayuda, necesito ir con alguien que me oriente, que me alinee un poco los patitos, ¿no?
6: Bueno, viste que la perspectiva bíblica es distinta, ¿no?, a la de nuestra cultura. Por ejemplo, el apóstol Pablo puede llegar a decir, bueno, Dios se fortalece en mi debilidad. Uh-huh. Cuando soy débil, entonces soy fuerte, ¿no es cierto? Entonces, el reconocimiento de esa debilidad te permite depender de Dios o saber que necesitas ayuda de un otro, no siempre necesariamente de un terapeuta, pero saber que solo no estás pudiendo. Hay un salmo donde David dice, sepa yo cuán frágil soy. Un hombre guerrero, valiente, pero claro, quizá la fortaleza arranca en el reconocimiento de nuestra debilidad. Parece una paradoja, pero es saber de dónde después termina viniendo la verdadera fortaleza, ¿no?
5: Claro. Bueno, y ya que mencionás esto de estos ejemplos bíblicos, está bueno si derribamos el mito de que ir al psicólogo siendo cristiano tiene que significar falta de fe. Viste que hay veces que se critica un poco dentro de el mundo cristiano, digamos, cuando una persona habla de ir al psicólogo. Entonces yo dije, bueno, ahora que lo tengo a Gustavo, quisiera que charlemos de esto, porque para que también derribemos este mito y la gente entienda que es una herramienta, ¿no? Que no es algo que Dios señala o condena.
6: No, a ver, yo tengo 58 años. Uh-huh. Y pensá, terminé el secundario y desde mi 18 a mi 58, desde que inicié la carrera de psicología en la UBA, la

0: Agarramos en ellos reconociendo que antes de que se le queme la cabeza,
1: Claro.
0: porque es una tarea que implica muchas veces soledad y mucha presión,
1: Sí.
0: preventivamente buscan ayuda y
1: Claro.
0: capaz más a los de mi edad o un poco más grandes ya los agarramos un poquito más quemados, pero bueno, por
1: Claro,
0: suerte vienen a pedir
1: claro. O
0: ayuda.
1: sea, como que evoluciona un poco ese pensamiento dentro
0: Sí.
1: del cristianismo, digamos.
0: Sí, y además pensá que, bueno, Dios creó esta maquinaria
1: Claro.
0: y, viste, el poder entender que la ciencia nos da herramientas para conocer mejor cómo funciona el cerebro o la biología del cerebro también, es conectar con el diseño de Dios, tener herramientas para que esto que es maravilloso, como dice en Proverbios 4:23, ¿no? Dice, sobre toda cosa guardada, guarda tu corazón. Y en
1: Sí.
0: la Nueva Traducción Viviente dice, porque esto va a determinar.
1: El rumbo de tu vida.
0: Exacto.
1: Sí.

0: Yo no creo que la psicoterapia sea el único camino hacia la
1: Claro.
0: salud mental. A veces un buen amigo, un abrazo, la comunidad, tener una red, eso también
1: Sí.
0: es mucho. Pero hay momentos donde el terapeuta nos puede dar una información que no necesariamente alguien que es ingeniero tiene. Te doy
1: Totalmente.
0: un ejemplo nada más.
1: Sí.
0: Una cosa que me ha pasado muchas veces, ¿no? Viene alguien y me dice: Gustavo, estoy en crisis con mi fe, vos sabés que me pongo a orar, quiero hablar con Dios, pero me vienen malos pensamientos.

0: Uy, yo, pero me enojo por todo.
1: Uh-huh.
0: Y bueno, puede ser un patrón que aprendió de chico y tiene que entender que tiene que desaprenderlo, o puede ser que se enoja con el vecino, pero en realidad es porque todavía sigue enojado con un daño que le hicieron a los 5 años, o puede ser un problema biológico que tiene altísimos los niveles de cortisol, y bueno, un médico que le ayude a regular eso. Con esto puede ser que muchos se sientan avalados y decir, lo mío es solo un problema de cortisol.
1: Claro.
0: No, a veces nuestra forma de pensar dispara nuestras alertas y se dispara el
1: Sí.
0: cortisol, pero a veces es biología, ¿no?
1: Claro.
0: O sea, la serotonina que tiene que ver con nuestro bienestar, a veces está descendido y hay que tomar alguna medicación. O cuántos líderes y pastores hemos acompañado que a veces lo que tienen es una depresión por agotamiento,
1: Estrés.
0: por estrés.
1: Claro.
0: Y poder entenderlo y permitírselo, y que la iglesia, en lugar de condenar y juzgar y decir, no puede ser que te esté pasando eso,
1: Claro.
0: trate de
1: Claro, es que
0: acompañar.
1: muchas veces, yo te preguntaba esto porque muchas veces, sobre todo si sos líder de una iglesia o tenés un ministerio, como que, no, esto a mí no me puede pasar, ¿viste? Pero los pastores, los líderes, son seres humanos igual y les puede suceder también que tengan esos conflictos o con Gustavo habíamos pensado el título, nudos mentales, ¿no? Como que los cristianos no estamos exentos de tener esos nudos mentales. Podemos tenerlos también aún amando a Dios.
0: Uf, yo todos los días
1: Totalmente.
0: tengo que andar ahí
1: Todos los días.
0: desatando alguno. Nos
1: Claro.
0: pasa, ¿viste?
1: Sí.
0: Porque capaz que se nos disparó, no sé. Yo lo llamo, bueno, se lo llamo así en psicología cognitiva, los PAN, pensamientos autopánticos negativos. Arrancó algo, un evento del día, y en forma automática se te dispara un pensamiento negativo. Entre paréntesis. Dicen que tenemos cerca de 60.000 pensamientos por día.
1: Okay.
0: La inmensa mayoría son automáticos e inconscientes. Y más o menos 75-80% tienden a ser negativos.
1: Uf, de verdad,
0: Así que, imagínate.
1: tremendo, tremendo.
0: Además, la cultura en la que vivimos generalmente mucho no ayuda. Entonces, te dispara uno y varios panes. Digamos,
1: Sí.
0: durante el día. Ahora, ese pensamiento te va a desencadenar una emoción. Vamos a tomar una situación. Estoy buscando estacionamiento, no es que me haya pasado ahora que
1: ¿No te
0: conseguí,
1: pasó?
0: no. A 2 cuadras vi un lugar y pum, ahí me
1: Bien.
0: metí. Pero cuando estoy poniendo las balizas, viene otra persona, otro conductor y me saco el lugar.
1: De primera idea.
0: ¿Qué es la emoción que nosotros
1: No, no, el enojo, te querés
0: podemos?
1: bajar del auto, decirle, perdón, disculpe, era mi lugar, ¿no me viste? Se me ha
0: Exacto.
1: pasado.
0: Claro, te enoja, te indigna, esto y lo otro. Ahora, suponete, y pensamiento, emoción y una conducta. Es decir, me bajé del auto, ni que hablar, esa gente que baja con el
1: Ay,
0: matafuego.
1: Dios mío. Chicos, yo nunca lo he
0: No,
1: hecho,
0: yo
1: nunca me
0: tampoco, yo
1: bajé.
0: tampoco. No está muy, no lo hagan
1: No,
0: en su
1: no,
0: casa,
1: no,
0: chicos,
1: no.
0: no. Pero, ¿qué sucede? Ese pensamiento, si vos no sabes frenarlo a tiempo, empieza a anudarse. Puedo utilizar dos metáforas, ¿no? Vamos a usar la del nudo, que es con la que estamos
1: Sí.
0: trabajando, para no sumar metáforas y no
1: Sí, sí,
0: confundir.
1: sí.
0: Es un nudito. Pero agarrás y decís, esta es la historia de mi vida. Mi hermano siempre me sacaba de acuerdo a la
1: El lugar,
0: generación, va a decir la
1: sí.
0: PlayStation,
1: Claro.
0: otro diría el Family Game, otro diría las chapitas, y claro. Y en mi iglesia también, porque yo vengo trabajando hace tanto tiempo y viene una persona nueva y ya le dieron un lugar. Y un pensamiento más otro, y ya son 5, 10, 15 nudos, y anda a desatar eso con la cantidad de emociones que van acompañando a cada uno de esos pensamientos.

0: Y esas emociones, ¿sabes cuál es la diferencia entre una emoción y un sentimiento? La emoción es algo automático, de un ratito. Pero el sentimiento sería, hablando de estacionamiento, la emoción que se te estacionó. ¿No?
1: Okay, sí.
0: La Biblia, por ejemplo, llama raíz de amargura, sería una la emoción de enojo que.
1: Son raíces que ya están adentro.
0: Exacto.
1: Sí.
0: Entonces, imagínate si eso vos no lo vas identificando. Es un trabajo artesanal. Es decir, ¿por qué me enojo tanto? Y capaz que te das cuenta con que tiene que ver con eso, con que vos sentís que siempre es más importante el otro o al otro le dan un mejor lugar. Entonces, te enojó lo de estacionamiento, pero en realidad tenés que trabajar sobre el otro.
1: Sobre otras raíces que se fueron como esto, echando raíces a medida que pasaba el tiempo, ¿no? Claro.
0: Exacto. Y desatar el nudo, si seguimos con ese ejemplo, sería, sí, no me estaré poniendo medio en un. No me estaré posicionando como víctima, porque si yo quiero encontrarle excepciones a ese relato, veo que un montón de gente me quiere. El otro día fue mi cumpleaños y vinieron algunos amigos. Hace poco estaba un poco triste y un amigo me sacó a caminar un rato. Entonces, bueno, a veces nos gusta, ¿viste? No, no, nos incomodan la vida los nudos, pero nos gusta un poquito ese nudo o ese regodeo. Entonces, bueno, cada día hay que tratar de tener como
1: Desatar los nudos.
0: exacto,
1: Claro.
0: cada día de tu vida.
1: Sí, y también pensaba, ¿no? Cuando ya hay muchos nudos que se hicieron, después lleva un tiempo desatar esos nudos y paciencia. ¿Viste? Cuando vos tenés un nudo que decís, no sé, me pasa mucho con este collarcito, ¿no? Que se me hace nudos. Y digo, uy, y es el tiempo de desatarlos y la paciencia y tal vez la ayuda de alguien, de un psicólogo, de un amigo o de alguien. Yo siento que cuando, por ejemplo, tuve mis primeras sesiones con vos, era como que tenía un gran nudo que quería, tipo, desatar rápido, ¿viste? Y me di cuenta de que fue un nudo que me tomó como un año poder desatar y realmente después ya no tenerlo más. Y después el trabajo diario de, como vos decís, ¿no? Mantener esos nudos como desatados. Si pudieses como traducir esos nudos en aspectos del día a día, ¿cuáles podrían llegar a ser tu culpa?
0: Digamos, como formas de pensar o emociones, un
1: Sí,
0: poco de las dos cosas.
1: de las dos.
0: Sí.
1: Como nudos del día a día que tengamos que estar atentos a desatar y que no se forme un gran nudo. ¿Cuáles serían?
0: Sí, yo creo que cada uno tiene que primero identificar cuáles son, esto ponerle comillas, mis nudos favoritos. ¿No? Para alguno quizá la lucha, por ejemplo, ya no habla el psicólogo, sino el ciudadano
1: Okay,
0: de a pie.
1: sí.
0: Un nudo que es, viste, una batalla que tengo es, sí, Gustavo, ¿aprovechaste realmente el día? O sea, yo creo que durante el día hago bastante, pero hay un lado exigente dentro mío que es como que sobre el final de la jornada me mirara medio de reojo y me diría, bien, pero podrías haber hecho más, ¿no? Entonces yo ya sé que tengo que trabajar y anticiparme. Entonces yo practico algo que una vez leí de un autor que se llama Martin Seligman, que es el pionero de la psicología positiva. El
1: Sí.
0: ejercicio se llama el ejercicio de las tres bendiciones. Y lo recomiendo, si a alguno le sirve, que lo
1: Sí.
0: tome. Tiene un nombre que suena muy de nuestro ámbito cristiano, pero viste que en Estados Unidos la palabra bendición la
1: Sí,
0: usan.
1: es más común.
0: Exacto. ¿Y qué significa eso? Registrar, anotar tres cosas que sí hiciste durante el día. Entonces, a veces anticipándome a esa voz que yo sé que en algún momento puede venir, ya, por la duda, por si me fuera ya a cuestionar, te digo que hoy pude hacer esto, esto, esto
1: Claro,
0: y esto.
1: pensar en lo que sí hiciste más que en lo que no hiciste.
0: Exacto. Para otros, su desafío pasará por, ay, cuánta gente, me consideró o no me consideró. Entonces necesitas herramientas propias de esa situación, ¿no? Algunas de poder ver los registros que han tenido otras personas, los detalles que han tenido para con esa persona a lo largo del día, quizá trabajar sobre que la crítica o el rechazo es parte de la experiencia humana y que a veces toca. Entonces, cada uno tiene que saber cuáles son sus nudos más frecuentes y trabajar sobre ellos. Y vos dijiste algo importante, es cuando hay diferentes nudos, saber dentro de esa, vamos a cambiar ahora de metáfora, yo lo llamo a veces la ensalada emocional.
1: Sí.
0: Porque a veces, viste, a vos te está pasando algo y para desarmar eso tenés que saber que, che, acá, mira, por un lado, tengo un mambo con que me está llevando al enojo, pero ese enojo en realidad es una emoción secundaria porque tuve miedo. Otro día hablaba con un muchacho que se había recontra enojado y se había peleado con su pareja, pero después lo que pudo decir es, y se lo pudo decir a la chica, entendió que ser fuerte era exponer su debilidad, es, tengo mucho miedo que con este nuevo trabajo no nos alcance, porque bueno, estaban corriendo un riesgo a partir de una, claro, como una reinventarse a nivel laboral. Pero tuvo que entender el enojo, tuvo que entender el miedo, entonces poder ver los diferentes componentes que hacen una reacción te sirve también para trabajar sobre tu enojo, trabajar sobre tu miedo, sobre alguna otra cosa que pueda estar ahí jugando.
1: Y volviendo un poco al tema de ponerle la ansiedad y la depresión, ¿esos son nudos también? ¿Los considerarías como nudos mentales?
0: Yo creo que hay diferentes nudos mentales que sostenidos en el tiempo te pueden llevar a eso. Es todo un capítulo aparte poder hablar de ansiedad y poder hablar de depresión, ¿no?
1: Sí.
0: Y te decíamos, bueno, si hay una cuestión que es biológica, capaz que no estamos hablando de nudos, sino que es acomodarte biológicamente y punto. Pero pensá que, bueno, hay personas que a lo largo de su vida han tenido la tendencia a pensar con negatividad. Y son personas que fueron perdiendo la esperanza, pero entendieron que tenían que sobreesforzarse para ganar el cariño de los demás y se han exigido y han hecho y le han puesto una cuota de perfeccionismo. Entonces, todo eso sostenido en el tiempo, en un momento puede hacer que el sistema nervioso o hasta tu propio cuerpo se deprima como un mecanismo de defensa.
1: Okay,
0: es decir,
1: claro.
0: Entonces vos tenés que entender, bueno, que tenés que trabajar sobre tu perfeccionismo, sobre tu valía personal, sobre poder registrar las virtudes que vos tenés. Entonces, a veces, si unimos los dos temas, sería el no haber destrabado esos nudos y sostenerlos en el tiempo te puede llevar a un trastorno. Y hay gente...
1: Sí. No, no, decime.
0: Sí, por ejemplo, hay personas que tienen trastornos de ansiedad. Porque, los trastornos de ansiedad son variados, ¿no? Puede ser un trastorno de ansiedad generalizada, que es la persona que tiende a preocuparse por todo, puede ser los ataques de pánico, puede ser alguna fobia específica, puede ser un trastorno obsesivo.
1: Se da de distintas maneras.
0: Claro. Y hay personas que, bueno, su manifestación siempre tiende a ser ataques de pánico. Pero hay otros que tienen una base de ansiedad, como que viven siempre en alerta, que se sienten responsables por todo, que a veces van como cambiando de traje, ¿no?
1: Claro.
0: Pasan del pánico y después se transforma en algún tipo de fobia, o se va hacia una ansiedad generalizada. Pero en definitiva, la persona, además de tener herramientas para tratar ese trastorno en particular, tiene que trabajar sobre su estructura de personalidad que lo lleva a estar siempre en alerta, ¿no?
1: Claro. Y esto que mencionás, ¿cómo sabe una persona que es ansiedad y no es preocupación? A mí me ha llegado a pasar como que se habla tanto hoy en día.

0: destino de mi vida
1: Sí.
0: se juega acá,
1: Ajá.
0: cada día. Entonces, la gente dice, oh, Gustavo, yo vengo acá porque estoy agotado y vos querés que yo haga el ejercicio cada día de ver cómo tengo que pensar. Digo, en este tipo de enfoque, de terapia, sí. Y a veces lo llevo como a una cuenta, lo llevo a los números. Digo, capaz que este ejercicio te va a hacer gastar 2 puntitos de tu energía. Pero si lo hiciste bien, capaz que va a hacer que durante el día 20 puntitos de energía no lo gastes en combates internos totalmente innecesarios, ¿no? Entonces, cada día hay que, lo dice la Biblia, ¿no? Dice que tengamos el ejercicio de pensar en todo en Filipenses 4, ¿no?
1: Claro, viste qué
0: ¿Te acordás?
1: importante en qué estás pensando. Tipo, hagan el ejercicio de pensar en todo. Yo no me lo sé de memoria ese versículo, pero en todo lo bueno, todo lo agradable.
0: Exacto.
1: ¿Qué más decía?
0: Todo lo digno de
1: Sí,
0: alabanza,
1: claro.
0: con que,
1: Es como el
0: acuérdate, bueno y
1: ejercicio.
0: agradable, ya con eso es un
1: Sí, es
0: montón.
1: como el ejercicio diario de también renovar la mente, ¿no? Como que una de las cosas que pienso es que en la palabra habla mucho como de no amoldarse a las conductas de este mundo, sino estar en constante.
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1: Hola, hola, ¿cómo están? Bienvenidos. Arrancamos esta nueva semana. Buen lunes para todos. Espero que estén muy, pero muy bien. Es un placer reencontrarnos, ¿no? Después del fin de semana, que muchos descansan con aires renovados. Espero que sí, ¿eh? Tal vez alguno volviendo de sus vacaciones, porque venimos del receso invernal, ¿eh? Algunas provincias han tenido la segunda y la tercera, otros modifican un poco el cronograma de vacaciones, pero lo cierto es que sé que muchos de los que nos escuchan están ya volviendo de vacaciones y retomando el ritmo normal. Bueno, amigos, nosotros también, ¿eh? Estamos volviendo del fin de semana, no de vacaciones, pero con ganas de ir compartiendo lindas cosas ya preparadas para el día de hoy y para esta semana, haciendo referencia a todo lo que está sucediendo y pasando también en las distintas ciudades en materia de turismo. Arrancamos.

0: Bien, amigos, estamos compartiendo nuestra propuesta. ¿A dónde nos vamos? Nuestro momento de turismo, momento de información donde escuchás cada día muchos protagonistas de esta linda, linda actividad. Bueno, una experiencia interesante para poder tener allí como una idea, ¿no? Para un futuro viaje, algo muy especial, tiene que ver con algo que está muy cerca de los argentinos y ya creo que alguna vez hemos escuchado a hoteles que están instalados en esta zona en particular. Estoy hablando de Salto, ubicado precisamente en las termas del Arapey. Es un hotel 5 estrellas, que es un hotel que es un club de golf y hotel termal, all inclusive, que funciona bajo un sistema, como te dije, de todo incluido, con desayuno, almuerzo, merienda, cena, bebidas incluidas. No pagas absolutamente nada en el destino. Y cuenta con 156 habitaciones y suites, cada una de ellas con agua termal, ducha termal. Posee varias piscinas termales, tanto internas como externas, jacuzzi y un spa con tratamientos de relax. Es el único spa que combina lo que es el campo de golf, que tiene 18 hoyos, termas, spa y un, como te dije, régimen all inclusive. Para hablar de todo esto, de dónde está, de las promociones y cómo funciona este lindo complejo, ¿no? Que es para ir a descansar, para relajarse y para vivir la experiencia all inclusive 5 estrellas, vamos a escuchar a Andrés Fernández, gerente general de este Altos del Arapey.
1: Sí, de hecho estamos a 300 kilómetros de Buenos Aires. El complejo es un hotel termal, all inclusive, con 8 piscinas. Nuestra propuesta es muy similar a lo que uno encuentra en los all inclusive de Centroamérica, donde la gastronomía y la disponibilidad gastronómica, la gastronomía y la bebida tienen un lugar importante. Pero yo creo que quizás le doy el plus de la calidad del servicio y la calidad de la gastronomía, que es superior. Y que sin duda las personas que vienen al hotel se van a encontrar con una oferta muy grande de posibilidades y al mismo tiempo con una muy buena calidad sobre lo que es la gastronomía y las bebidas. Pero aparte de eso es mucho más, porque también tenemos toda la parte de animación, tenemos actividades, el equipo. Realmente es un destino para hacer vacaciones todo el año. Y eso es un poco a lo que está enfocado Altos del Arapey y lo que afortunadamente ya hace 3-4 años que vivimos constante, donde tenemos público durante todo el año disfrutando de sus escapadas, sus vacaciones. Y no solo las aguas termales, porque es como te decía, una de nuestras promesas de calidad es no cambiar durante el año. O sea, no es que te ofrecemos algo en temporada alta y después te ofrecemos en temporada baja otra cosa. Realmente el hotel tiene una propuesta muy estable durante todo el año y la gente que va termina encontrando cómo disfrutar del hotel de diferentes formas. Claro. Aquellos que tienen familia tienen que viajar en vacaciones y hay un plan familiar muy lindo, y aquellos que de repente

están buscando un poco más descanso y retirarse un poco del ruido, prefieren ir en momentos de menor ocupación del hotel. Entonces, siempre lo que nosotros le decimos a la gente cuando nos llama es, cuando quiere venir, perdón, es que nos llamen y que realmente hablen con nuestras chicas y que el equipo de reservas lo va a asesorar según sus necesidades, el mejor momento para poder disfrutar de Altos. Te cuento, nosotros tenemos una propuesta de grados hasta piscina.

0: Buena, donde se hacen actividades, hay clases de pádel, hay campeonatos de básquetbol, campeonatos de fútbol. O sea, hay una propuesta que está hecha también para los adolescentes y para los niños, para que disfruten también de todos esos espacios del hotel, que hagan deporte, que disfruten al aire libre. Y después también tenemos otro tipo de espacios que están pensados para otro público. El Kid Club, también renovado ahora, es espectacular realmente para los más chiquitos. Y yo creo que uno de los valores más importantes que tiene Altos es ese sentimiento de seguridad que uno siente cuando está ahí. Los que han ido a All Inclusive en el Caribe saben que estos establecimientos que son mega gigantes, lo que te pasa un poco es que te da un poco de miedo dejar a tu hijo tan lejos porque vos estás en la playa y de repente tu hijo está en un kid club que está a 2 kilómetros de donde estás vos. Acá la realidad es que es algo tan lindo porque uno está sentado en las piscinas tranquilo en su reposera, en su mesa, y mira para el costado y el kid club lo tiene a 80 metros. Ve a su hijo jugando en el kid club. Y nuestro equipo de animación que se encarga de quedarse con ellos, de cuidarlos, de ofrecerles actividades y entretenerlos y generar esa comunidad entre niños que es muy linda cuando se da, trabajan todo el día para ellos. Entonces, tienen su propio programa, disfrutan de como si
1: Qué
0: fueran adultos
1: bueno.
0: y eso a ellos les encanta y a la familia les encanta porque al final de cuentas lo que termina generando es que descansan realmente. También hay para disfrutar de un spa, con masajes, con jacuzzi, con sala de relax, hay clases, hay un lugar donde se está hecho para hacer yoga, hay realmente diversos, hay una sala solo para adultos, para estar más tranquilo, es muy grande, el hotel son 170 hectáreas de edificio,

Estamos compartiendo nuestra propuesta, nuestro encuentro de este día, compartiendo, bueno, la alegría de estar juntos en esta linda casa, en esta linda emisora, y es nuestro espacio de encuentro, ¿eh? Aquí nos encontramos y aquí, o desde aquí, te vamos dando información del turismo y haciendo escuchar distintas voces, ¿eh? Los protagonistas, como siempre me gusta decir. Bueno, hace poquitos días estuvo muy en boga, ¿no? Hablar de la sociedad rural, la exposición que se desarrolla allí en Buenos Aires, lugar al que vamos a ir ya dentro de poco, porque se va a hacer la Feria Internacional de Turismo también allí. Pero bueno, muchas provincias presentes, obviamente con el tema del campo, y no solo del campo, sino también involucrados y metido por ahí el tema del turismo. Y bueno, vamos a ir escuchando, por ejemplo, la voz, linda voz, por supuesto, de los amigos de Concordia. Creo que hace poquitos días también pudimos escuchar otras voces que trabajan y mucho por el turismo y para recibirte en este lindo destino que tiene una de las cosas también interesantes más allá del invierno, que es el carnaval, ¿no? Dentro de sus características. Pero bueno, allí en la sociedad rural estuvo María Belén Jaunijol, que es la secretaria de turismo de este

0: precioso destino de nuestro querido litoral, y allí nos vamos.
1: Bueno, estamos presentes desde el jueves, que fue la apertura de esta Expo Rural, donde estuvimos presentando el carnaval más pasional del país con la presencia de varios integrantes de diferentes comparsas de nuestra ciudad, de las tres que componen este carnaval. Y la presencia en esta Expo, que es la primera vez que Concordia viene a presentar sus productos turísticos a esta feria tan importante que se está desarrollando acá en Palermo. Bueno, es una de las estrategias de comunicación y de promoción estar en diferentes expos, no solamente acá en Buenos Aires, sino en diferentes puntos del país y en diferentes fiestas identitarias de cada una de las ciudades. Y a esto le sumamos una fuerte estrategia en medios de comunicación, no solamente locales, sino regionales y nacionales.
2: ¿Qué le podemos garantizar que se va a llevar al turista que llegue a Concordia?
1: Es un destino para toda la familia. Tenemos tres centros termales, un parque acuático, el lago de Salto Grande con toda su imponente belleza, que es un medio natural de 297 hectáreas que se formó a través de la construcción de la represa hidroeléctrica de Salto Grande, y también la opción de disfrutar de días de campo con cabalgatas, opciones gastronómicas en diferentes establecimientos turísticos.
2: También muchas actividades históricas, ¿no? Porque se puede recorrer el Castillo San Carlos, el Palacio de Robarrena, y saber, o sea, que te cuenten esa información y que vos lo tengas presente de por qué está ese lugar arquitectónico tan importante en la ciudad, ¿no?
1: Bueno, el Castillo de San Carlos, que es otro lugar que a toda la familia le gusta, a los chicos y a los grandes, porque también nos invita a pensar la historia desde otro punto de vista. ¿Por qué se construyó ese castillo en ese lugar? ¿Quién fue la familia que vino, que es una familia de Francia, a construir su lugar de vivencial, porque vino a Concordia a invertir en producción? Y también la historia del Principito, que nos une con este castillo de San Carlos. Bien, Concordia es un destino que está ubicado estratégicamente. Tenemos la autovía 14, que en 4 horas y media están en Concordia desde Buenos Aires. Si salen temprano a la mañana, al mediodía ya pueden estar disfrutando de todas las opciones gastronómicas que tenemos de muy buen nivel en Concordia. Y con respecto a la empresa Humming, que hoy está operando la línea aérea los días martes y jueves desde Aeroparque, y es un vuelo de 45 minutos.
2: Bien, ¿y que va a tener promociones o todavía no está anunciado?
1: Sí, ya está anunciado, va a tener promociones de descuento del 50% para estudiantiles.
2: Así que no hay excusa ahora, sí o sí, esta vacación de invierno hay que conocer Concordia.
1: Hay que conocer Concordia, y con eso nos posicionamos también como un destino de turismo joven.
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4: Ubicado en Villa La Angostura, el Cerro Bayo es mucho más que un centro de esquí. Ofrece actividades en todas las estaciones y vistas inigualables al lago y la cordillera. A solo 9 kilómetros del centro de Villa La Angostura, el Cerro Bayo es uno de los destinos más destacados de turismo de montaña en la Patagonia. Se lo considera un centro de esquí boutique por su atención personalizada, paisajes impactantes y estructura de servicios orientada al disfrute con tranquilidad. Durante los meses de junio a septiembre, el cerro se convierte en un centro de deportes de nieve, con 23 pistas de esquí, sectores para principiantes, áreas de freestyle y circuito fuera de pista para esquiadores avanzados. También se puede practicar snowboard, caminar con raquetas o disfrutar la nieve sin esquiar.
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0: Recorremos nuestro país.
1: Catamarca, sin dudas, es una de las provincias argentinas con atractivos turísticos imperdibles. Nos detenemos en Tinogasta y la Ruta del Adobe dentro de sus grandes y múltiples atracciones. Se trata de un recorrido de 50 kilómetros a lo largo de la Ruta Nacional número 60, que abarca las localidades de Tinogasta y Fiambalá, donde te vas a sorprender con las vistas panorámicas de construcciones típicas de la región realizadas con adobe. El viajero puede recorrer este trayecto visitando las casas antiguas, iglesias y capillas históricas y otras construcciones que tienen como principal material el adobe, una mezcla de barro, paja. Se tratan de construcciones típicas de la zona, rústicas, de características simples pero con estructuras fuertes, resistentes a las inclemencias del tiempo. El recorrido se inicia en Cerro Negro, desde donde se pueden ver pequeños pueblitos o caseríos con sus iglesias y casas totalmente realizadas en adobe. Se destacan la antigua estación ferroviaria Belgrano en la localidad de Copacabana, el oratorio de los Orquera, una pequeña capilla familiar que data del año 1747 en el puesto, y la iglesia de Nuestra Señora del Rosario, que data del año 1712, es un monumento histórico provincial. También el mayorazgo de Anillaco, de 1714, una construcción española de estilo andaluz, y la iglesia de Andacollo, en el paraje de La Falda. La ruta del adobe se completa en un día y el viaje se puede realizar mediante una excursión guiada o también de manera particular, ya sea en auto o a caballo o bicicleta. Tinogasta, además, ofrece una gran variedad de opciones para el turismo aventura por su cantidad de accidentes geográficos, trekking, montañismo, paseos en camionetas 4x4 y también cabalgatas.
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2: Son las 5 y un minuto. 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
4: Milei redobló su ataque contra Lula. Es un ladrón, un corrupto y un presidiario. El presidente Javier Milei volvió a apuntar contra su par brasileño, Luis Ignacio Lula da Silva, a quien calificó de ladrón, corrupto y presidiario, al tiempo que definió sus declaraciones al sostener que se limitó a describir hechos que considera verdaderos. Milei dijo que Lula es ladrón, es un corrupto, fue condenado, estuvo preso, con lo cual es cierto lo de presidiario. Lo liberaron por una falla administrativa, no por ser inocente. También mencionó a otros quienes lo habían insultado, como el expresidente de Colombia, Gustavo Petro, al exmandatario boliviano Evo Morales, al expresidente ecuatoriano Rafael Correa y al jefe de gobierno español Pedro Sánchez. En otro tramo de la entrevista, Milei cuestionó con dureza al gobernador bonaerense Axel Kicillof al minimizar el valor de sus opiniones sobre la marcha del país y responsabilizó por la situación económica de la provincia de Buenos Aires. El mandatario sostuvo que el distrito atraviesa un estancamiento producto de razones ideológicas y atribuyó esa situación a la gestión del gobernador de la provincia de Buenos Aires, a quien definió como comunista e incluso afirmó que su modelo de gobierno destruye todo aquello que administra. Milei también se refirió a Cristina Fernández de Kirchner y desestimó cualquier especulación política en torno a ella. Señaló que las presentaciones judiciales que impulse le importan un rábano. Y remarcó que su única competencia es cumplir con los objetivos que se fijó al asumir la presidencia. Finalmente, aseguró que su gestión ya concretó las principales promesas de campaña y sostuvo que continuará impulsando reformas, al tiempo que diferenció su proyecto político del que atribuyó de las administraciones anteriores, a las que definió como parte de un modelo en decadencia.
3: Política.
4: Milei confirmó que ya definió su candidato a vice para las próximas elecciones. El presidente Javier Milei confirmó que ya tiene definido su compañero de fórmula para disputar la reelección en los próximos comicios, aunque optó por mantener en reserva la identidad de su elegido. Tengo definido ya mi compañero de fórmula para el año que viene, pero prefiero reservarme el nombre por el momento, reveló el mandatario. Al respecto al sistema de internas, agregó, desde incluso antes de ser presidente estoy en contra de las PASO, no cumplen ninguna función real, más que gastar la plata de los contribuyentes en internas privadas de los partidos que deberían resolver puertas adentro. Y como si esto fuera poco, le cuestan al pagador de impuestos 250 millones de dólares al año. Nuestra vocación es eliminarlas y espero que el Congreso acompañe. Por otra parte, Milei ponderó las metas alcanzadas en el marco de las conversaciones con los organismos multilaterales de crédito y celebró el nivel de divisas atribuidas por el régimen de incentivo a las grandes inversiones RIGI, especialmente en las provincias patagónicas. La primera vez en la historia, las misiones del Fondo Monetario Internacional no vienen a la Argentina a exigirle condiciones o a hacerle reclamos a un gobierno incumplidor, sino que vienen a respaldar un programa exitoso que además sobrecumple todas sus metas.
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14: Hola, ¿qué tal, mi querido amigo, mi querida amiga? Una vez más aquí en Directo al Corazón. En el programa del día de hoy quiero hablar acerca de cómo en la vida necesitamos como freno y acelerador constantemente, y ese arte de aprender a manejar, de aprender a esperar y de aprender a apresurarnos en el momento preciso. El punto es, ¿quién te enseña ese arte de poder manejar fluido y aún sin chocar? Y no hablo de manejar un automóvil, sino de manejar el volante de tu propia vida, esa voluntad de cada uno, y de aprender a fluir en la bendición, aprender a deslizarse en todo lo que tiene que ver la vida misma. Y cuando hablo de la vida misma, usted me entiende, ¿no? Todo lo que produce vida. Y si hablamos de producir, es producción, tiene que ver con hacer, tiene que ver con elaborar, con trabajar, con construir. Ahora, sí, es cierto, y es cierto que la vida en cierto sentido es como un automóvil. Yo siempre tengo esa sensación, debe ser porque los automóviles han sido mi pasión desde muy pequeñito, desde muy chiquito, pero más allá, entre otras cosas importantes, lo que yo quiero hablar es cómo uno precisa indispensablemente de un freno y de un acelerador. El freno es para evitar ir de cabeza al desastre y un acelerador para llegar a alguna parte. En la vida tenemos a veces que frenar y decir no a muchas cosas, pero también tenemos que decir sí a muchas otras cosas que son positivas. Entonces, tenemos que dejar de hacer lo que no conviene y hacer lo que sí conviene. Algunas personas pretenden en cierta forma ser neutrales, ¿no? Y no hacen nada malo, pero tampoco hacen nada bueno. Y tienen el freno bien apretado, pero ignoran la enorme importancia del acelerador. Yo diría, bienaventurado el que sabe manejar ambos con sabiduría. Así que la pregunta que hoy tengo para hacer en este programa es justamente esta, ¿no? ¿Quién te enseña el arte mismo de acelerar y de frenar? ¿Quién es el que te enseña esas virtudes de hacer lo que corresponde? Para esto realmente es indispensable aprender a confiar en Dios, y la fe es una virtud impresionantemente necesaria, la fe puesta en Dios. Y cuando te hablo de esta virtud, para poder desarrollarla, claro que sí es necesario buscar, orar, buscar la guía de Dios y principalmente del Espíritu Santo. Es como tener ese corazón sensible, así como los niños, ¿no?, que confían en sus padres, asimismo aprender a confiar en Dios. Ahora, supongamos que uno maneja un automóvil a lo largo de una carretera y va a una cierta velocidad, y uno necesita sí o sí, si hay un lomo de burro, si hay un bache, si hay una curva, si hay algo, necesita aún frenar. La decisión de frenar de golpe, la decisión de esquivar, la decisión de ese arte mismo de cómo vivir y cómo manejarse, es como un arte de la voluntad. Esa voluntad Dios te la da, pero también Dios te enseña aún a tener ese temor reverente para no equivocarse en cosas que son catastróficas. Por eso la fe es indispensable, la fe para manejar un vehículo. ¿Cuánta gente no se anima a manejar un vehículo por los temores, por los miedos? Y a veces así sucede en la vida cotidiana. cuando uno no se anima a ni siquiera un emprendimiento, ni a lanzarse un desafío de un proyecto, ni siquiera al desafío mismo de construir un hogar, una familia. Fíjese que la fe es necesaria. Pero cuanto más la fe en Dios. Hay gente que no se acerca a Dios y no busca de Jesucristo porque no se anima a creer, no se anima a pisar el acelerador para acercarse a Dios. Y ese es el principal objetivo de este programa, que es realmente te acerques a Dios y busques activar la virtud de la fe en Jesucristo, y Jesucristo va a llenarte de su Espíritu Santo. ¿Para qué? Para que puedas ser una persona bendecida. Digo esto porque en la experiencia de mi familia, principalmente de lo que contaba mi papá con su experiencia con Dios, era que él había aprendido una nueva dinámica de fe. ¿Qué sería una nueva dinámica de fe? Poner en práctica la fe de otra forma y pisar el acelerador en confiar y tener esa certeza y esa esperanza aún en Jesucristo. Porque en Jesucristo hay esperanza que no avergüenza. Escúcheme bien, uno puede esperar y va a recibir la bendición de parte de Dios. Este es el tema presentado en el programa del día de hoy. Te invito a que vayamos a la primer pausa musical y en el segundo bloque el desarrollo del tema del día.
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1: Y en el programa del día de hoy estamos hablando de acelerador y freno como el arte de la vida y de aprender a acelerar y de aprender a frenar. Y cómo manejar como un vehículo en una ciudad complicada o en la misma ruta, de tener ese arte de la precaución, de mantenerse en el camino, de saber esquivar los pozos, de saber esquivar los peligros, de frenar si un animal se cruza, si otro vehículo se cruza, y ese arte mismo de cuándo saber acelerar y cuándo saber frenar es todo un desafío. Ahora, traslademos esa pequeña enseñanza o pequeña moraleja y la pasemos a la vida cotidiana. También así necesitamos para cada día. ¿Quién nos enseña a pisar el acelerador y quién nos enseña aún a frenar para decir que no a muchas condiciones y muchas cosas que pondrían en riesgo la vida, pondrían en riesgo la familia, pondrían en riesgo tu reputación, tu testimonio? O por qué no hablar acerca de a pisar el acelerador para hacer buenos negocios. ¿Quién te enseña? ¿De dónde sacas eso? Bueno, hay un regalo que viene de parte de Jesucristo, solamente de Jesucristo, y es el regalo de poder tener comunión con el Espíritu Santo. El Espíritu Santo es un don, es un regalo que nos ha sido dado por el precioso sacrificio de Jesús. Si aceptaste a Jesús en tu corazón, podés tener parte en esta buena relación con el Espíritu Santo. Y aún tus oraciones van a tener respuesta por medio del Espíritu Santo de Dios. Ahora, esto es lo que yo hoy quiero animarte a que sepas buscar esa buena relación con Dios. ¿Por qué te digo esto? Porque en Dios, si uno se pone sensible a escuchar la guía de Dios, la guía de un Dios santo, de un Dios que ama lo puro, que ama la justicia, que ama la verdad, vas a tener esa virtud de poder tomar las mejores decisiones, la excelente, no la buena, sino la excelente, la mejor de todas. Entonces, y eso es una virtud impresionante, que es la virtud misma de la fe puesta en Dios. Ahora, he recibido en muchas oportunidades esa pregunta, ¿no? En donde me dicen, Juan Carlos, yo le pido a Dios, pero parece que Dios no me escucha porque no me contesta. Creo que a todos nos ha pasado esto, ¿no? Que a veces las oraciones no tienen esa respuesta y estamos a la espera de ver la obra de Dios, pero sin embargo van pasando los días y la misma contestación de Dios parece que no viene en camino, parece que Dios está mirando para otro lado. A mí me pasó en reiteradas ocasiones, muchas veces puedo decirte que ha habido circunstancias en las que parece que Dios no cumple o que Dios no te ha escuchado o parece que no se cumple esa palabra que dice pedid y se os dará, buscad y hallaréis, y no he tenido quizás la respuesta conforme a lo que yo estaba esperando. Y quizás uno pueda hacerse esta pregunta, ¿no? ¿No será que uno está en esa desesperación por recibir la respuesta? Y es lo que, en cierta forma, mi desesperación es lo que está frenando la bendición misma de Dios. ¿No lo pensaste alguna vez? A veces pedimos con tantas ansias que hasta podemos hasta bloquear la misma posibilidad de la respuesta, que la respuesta de Dios venga pronto. A ver, tenemos que aprender a tener como un equilibrio en nuestro corazón y lograr esa tranquilidad que nos inspira aún para el asunto en el que estamos viviendo, porque lo que Dios está en cierta forma haciendo quizás es tratando con nuestro carácter. Dios tiene el poder para crear y hacer todas las cosas, pero lo primero que necesitamos es convicción. Por eso te hablé de la virtud de la fe. Es una convicción de que Dios sí escucha tu oración y que el poder de Dios sí actúa y que Dios sí puede. si vos podés tener esa actitud dentro de tu corazón, no es que Dios está dormido, no es que Dios se ha olvidado, no es que Dios se olvida de nosotros, sino que al contrario. No sé si te acordás de aquel texto importante en el que Jesús estaba en una gran tempestad dentro de una barca y estaba durmiendo plácidamente, pero los muchachos, los discípulos, le dicen: ¿no ves que perecemos? ¿No ves que estamos a punto de hundirnos? ¿No ves que podemos morir? Pero parece que Jesús era como indiferente a lo que estaba ocurriendo. Pero Jesús, en cierta forma, confiaba en los principios y en los planes de Dios que Dios tenía para su vida. Así que se incorporó, reprendió la tempestad y el viento, y las olas se aquietaron, y allí vino grande bonanza. Así que qué interesante que hoy podamos tener en cuenta esto, que uno pueda entender que cuando uno va a Dios, Dios sí te escucha, y Dios no es sordo. No es sordo, y si Él dijo, Él lo hará. Y esto es parte del desafío de aprender a confiar en sus promesas. Así que cuando oramos a Dios, es necesario también aprender a tranquilizarse. Y en esto también hablo de un freno, de aprender a frenar y aprender a esperar con calma en esa atmósfera de control, sabiendo que Dios está en control, y aprender a frenar allí por medio de la fe de que Dios está en control. Y uno puede aprender a esperar, a tener paciencia, y eso también es una virtud del Espíritu Santo en tu vida. La fe se activa justamente en Dios cuando aprendemos a confiar. ¿Y cómo confiamos? Aún también en la esperanza. Una esperanza que no te desespera. Una esperanza que vale la pena tener en el corazón. Te invito a que vayamos a una pausa musical, última pausa musical aquí en Directo al Corazón. Y en el tercer y último bloque, la conclusión del tema del día.
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1: Y así llegamos al último bloque de Directo al Corazón. ¿Cómo le ponemos de nombre este programa? ¿Acelerador y freno? ¿O la virtud de la fe? ¿O podemos hablar de aún aprender a esperar en Dios? Aprender a pisar el acelerador y aprender a frenar en los momentos más importantes. Aún cuando las cosas se

0: Una acción de gracias. Esto te inspira a que confíes y pongas la fe y actives la fe en el Dios que es grande, en ese Dios que vale la pena confiar. Y a Dios le agrada, aunque sus hijos, cada uno de nosotros, confíen en Él y que le entreguen sus asuntos a Dios. Y aprender a esperar, a quietarnos, aún a tranquilizarnos, a serenarnos, mientras estamos esperando que Dios actúe. Esto tiene que ver con fe también, por eso te invito a que hagas este ejercicio de pedirle a Dios. Y Él es el que te va a entregar la llave de la bendición. Te va a entregar aún el secreto para recibir aún la respuesta de las oraciones. Pero también tenés que aprender a soltar el problema. Aprende a orar con esa fe, aferrado no a la preocupación, sino aferrado a la esperanza de que Dios está en control y que Dios va a operar el milagro. ¿Estás dispuesto a soltar el problema y a descansar en el Señor? Porque lo podés hacer ahora. ¿De qué te sirve estar afanado? ¿De qué te sirve estar ansioso? Hay un viejo proverbio que dice: si el problema tiene solución, ¿para qué te vas a hacer problema? Y si no lo tiene, ¿para qué te vas a hacer problema? Sí, puede ser un proverbio bastante complejo para decir sí, pero no es tan así. Pero ¿por qué no aprendes a descansar en el Señor y en el poder de su fuerza? Ahora mismo hasta podés orar y hacer una oración y quizás por medio de la fe aún Dios mismo va a darte la solución a esa dificultad. Es pues la fe la certeza de lo que se espera y la convicción de lo que no se ve. Así que pida, aprenda a descansar, esperar, soltar el problema, y esto va a hacer que tus oraciones sean verdaderamente efectivas. No te quedes allí en el afán y en el estrés, todo tenso, todo contracturado, contracturada, aún hasta con arranques de enojo contra Dios, sino aprende justamente a soltar toda la tensión en las manos de Dios. Te invito a que hagamos una oración rápida y decir conmigo: Señor Dios Todopoderoso, yo te doy gracias por estas palabras, Señor, que traen a mi vida aún esperanza de que tú darás la respuesta a mi oración. Señor, te pido perdón por mi ansiedad, aún por mi incredulidad y mis dudas, que muchas veces han bloqueado, Señor, la comunión contigo y aún, Señor, han apagado mi fe. Pero hoy me determino a confiar incondicionalmente en ti. En el nombre de Jesús suelto mi problema en tus manos y de tu mano yo declaro aún mi bendición. En el nombre de Jesús. Amén. Y amén. Mi querido, mi querida, para mí ha sido un gusto enorme poder hacer este programa y anhelo que haya sido de gran bendición para tu vida. Nos volvemos a encontrar nuevamente por esta misma emisora y en este mismo horario. Dios te bendiga.
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0: 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Un siglo de historia. ...1905... es la revolución del neón. Se pone de moda en New York la iluminación por medio de un gas logrado de las partes más volátiles del argón líquido. El gas pasa a ser estrella de primera magnitud.

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0: Son las 6:02. 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
1: Internacionales.
2: Accidente aéreo en Perú. Piloto habría indicado fallas mecánicas antes de la tragedia. En el sur del Perú, el accidente de una avioneta que resultó con la muerte de 13 personas, entre ellas 11 turistas extranjeros, ha llevado a las autoridades a investigar las circunstancias del hecho. El ministro de Comercio Exterior y Turismo, Roger Valencia, informó que el piloto habría reportado una falla mecánica durante el vuelo. El accidente ocurrió el día sábado cuando la aeronave C-208B de matrícula OP-2001, perteneciente a la empresa Aerodiana, se estrelló en el área del Pueblo Viejo en la región de Ilica. La avioneta había partido desde Pisco, en Perú, con destino a sobrevolar las emblemáticas líneas de Nazca. Las autoridades han confirmado que entre los fallecidos se encuentran 7 italianos, 2 españoles, 2 alemanes y 2 tripulantes peruanos. La primera ministra de Italia, Giorgina Meloni, manifestó su profundo pesar por la pérdida de sus compatriotas y expresó sus condolencias a los familiares. Hubo una llamada desde la nave indicando que había una falla mecánica, declaró Valencia. Las especialistas también analizaron la trayectoria de la aeronave y otros elementos relevantes para establecer la causa del siniestro. Hasta el momento no se ha anunciado una fecha para la presentación del informe de investigación. El alcalde de Nazca, Jorge Bravo, expresó su preocupación por el impacto que este hecho podría tener en el turismo de la región, subrayando la necesidad de determinar responsabilidades. La línea de Nazca, un conjunto de jeroglíficos declarados Patrimonio Cultural de la Humanidad por la UNESCO, es una atracción turística fundamental, visible únicamente desde el aire o desde torres elevadas. El accidente ha conmovido a la comunidad internacional y plantea interrogantes sobre la seguridad de la aviación en la región.
1: Tucumán.
2: Dramático. Saltó en parapente, tuvo un aterrizaje forzoso y quedó atrapado 3 horas en un árbol. La tarde del día sábado, un hombre mayor de edad saltó en parapente. Habría partido desde el club de la zona de Loma Bola y no tuvo un buen descenso y quedó atrapado en las copas de los árboles en la zona de difícil acceso. Tras más de 3 horas de intensa búsqueda, personal de bomberos voluntarios de Yerbabuena logró localizar a un parapentista que se encontraba solicitando auxilio en la zona de difícil acceso, agarrado a la copa de un árbol de grandes dimensiones. El mismo se había largado desde un lugar cercano a Loma Bola y no tuvo un buen descenso, el cual hizo un aterrizaje forzosamente sobre la copa del árbol. Alrededor de las 19 horas, nuestros rescatistas dieron con la víctima, quien se encontraba en un buen estado de salud. Inmediatamente se desplegó un operativo de rescate mediante técnicas de ascenso y descenso en cuerdas, permitiendo su evacuación de forma segura. Desde el cuartel de bomberos de Yerbabuena destacaron que este operativo vuelve a demostrar el alto nivel de capacitación, preparación y compromiso de nuestros bomberos, que fueron los únicos en el operativo, quienes actuaron con profesionalismo en intervenciones de alta complejidad, brindando una respuesta rápida e eficiente cuando la comunidad más lo necesita.
3: Rescatan a un parapentista. Un intenso operativo de rescate de más de 3 horas movilizó a los bomberos voluntarios de Yerbabuena en la zona de Loma Bola, luego de que un parapentista quedara atrapado en la copa de un árbol de gran porte tras sufrir un aterrizaje forzoso. La alerta se activó cuando el deportista, suspendido a varios metros de altura en una zona serrana de difícil acceso, solicitó auxilio. Alrededor de las 19 de ayer, las cuadrillas lograron localizarlo consciente y en buen estado. Mediante un complejo despliegue con una técnica de ascenso y descenso de cuerda, el hombre fue evacuado de forma segura y sin lesiones de gravedad.
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0: El que se queda contento es el farmacéutico después, ¿no? Claro, y el doc también, tiene razón. Arrancamos así con Funky, su última producción llamada Mi Copa.
1: 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Dale, que despegamos.

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0: ¿Cómo andan, amigos, amigas? Bienvenidos a esta nueva tarde de éxitos de música acá en Estación Luz.
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0: Acá estamos, sí, con pilas recargadas para acompañarte, para ponerte de buen humor, o al menos lo vamos a intentar, y meterle música a la tarde del lunes que ya va tomando forma, ¿no? Arrancamos una nueva semana. Y como siempre, con un programón preparado para acompañarte hasta las 9 de la noche. ¡Come on!

vamos, sí, claro que sí. Vamos a recorrer los grandes éxitos de ayer, de hoy. Los nuevos lanzamientos, claro que sí, que ya empiezan a sonar fuerte acá en la radio. Y por supuesto, vos también vas a ser parte porque tu música la elegís vos. Claro que sí, la música la elegís you.

0: único que importa.
1: Así que mándate ya, nos escribís al WhatsApp de la radio. Y la hacemos sonar. Claro que sí. Vamos a musicalizar juntos la tarde de la radio. Si te animás. Acá vamos a pasar todo lo que nos pidas. Menos Worship. Claro, el chileno dice Worship. SH, ¿viste? No es Worship. Es Worship. Los quiero, los amo. No, no tengo que mentir. Amigos, acá estamos preparados. Juntos, juntos.

nosotros, no solamente a través del WhatsApp de la radio. Te lo dije, ¿no? Te lo dije. Dale, te lo canto yo antes que Franco te lo diga. 2604-548176, 2604-548176. Y en las redes sociales, obvio, claro. Están activadas, arroba Estación Luz FM, arroba ADN-positivo, ok. Además, hoy tenemos un regreso muy especial. Escuchá, porque el próximo sábado, la banda de rock nacional Fila 9 se presenta aquí en la ciudad de San Rafael. Y por eso vamos a compartir, en dos partes lo vamos a hacer, ¿no, negro? Sí, en dos partes, una entrevista que le hice a Seba Aliendo, 2024, ¿no? Sí, una charla muy linda donde hablamos de música, del camino de la banda y de muchas historias que valen la pena volver a escuchar. Así que quédate ahí porque después de las 7 de la tarde vamos a estar escuchando la primera parte de esta entrevista que pude hacerle a Seba Aliendo acá en Estación Luz. Estuvo compartiendo con nosotros en ADN Positivo. Así que quédate ahí prendido. Vamos a enterar un montón de cosas. Si no lo sabías, te vas a enterar. Y en nuestro momento retro también hay una propuesta distinta, ¿no? Nos vamos a ir unos años atrás para disfrutar de tres canciones de una banda de blues cristiano que dejó una huella muy especial. Me refiero y hablo de la banda Alas de Fuego. Si nunca lo escuchaste o hace mucho que no lo oís, bueno, hoy es una linda oportunidad para volver a encontrar

Y como siempre vamos a estar muy atentos al tiempo, porque acá el clima, viste, cambia rápido. Y más de uno ya está mirando la cordillera, ¿eh? Para ver qué pasa con la nieve. Estuvimos ahí nosotros, ¿eh? Cerquita la nieve estuvimos. El fin de estuvimos por los leños. También llegan las noticias curiosas, toda la información que deja la jornada. Así que el deporte también vamos a hablar. Y alguna que otra sorpresa que tenemos preparada para compartir con vos, con you. Acá estamos, equipo completo. El Negro Tomás en la producción, mi amigo Franco Merlo en la voz artística. Y my name es Andrés Alvarado, alias el Cos. Tengo tantos sobrenombres. Si yo me pusiera a contar todos los sobrenombres que tengo. Desde... ¡Ey! No, ese no. Quizás en mi vieja vida.

Ya está, hicimos la presentación, amigo. Vamos, entonces, gracias por elegirnos, amigos. Una tarde más, subí el volumen porque así comienza nuestra edición de ADN Positivo del día lunes. Ese estribillo me hace acordar a Vega, ¿no? Marcos Álvarez, aprender a soltar, a volar.

compartimos todo. 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Formá parte de nuestra gran comunidad. 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

0: Arrancamos, ¿no?, con algo de rock nacional. 29 minutos de las 6 de la tarde. Ya te cuento cómo está el clima. Aprovecho para saludar a los amigos de Estación Luz 103.7. Estamos en Alvear, ahí, bien fuerte, ¿no? Qué lindo Alvear.
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0: Tuve la posibilidad de hacer radio en Alvear, ¿eh? Para los que no sabían, hicimos radio en Alvear, ¿no? Claro, qué lindo. Ahí en Estación Luz 103.7, un abrazo grande para Juancito, para los chicos que están en la radio, para nuestro amigo Pablo, para Daro. ¡Qué lindo! ¡Vamos!

0: así venimos recuperando las energías del fin de semana. Ayer estuvimos en la reunión de las 8 de la tarde, tremendo, muy... Así estábamos todos, así, amontonaditos. En una reunión donde el Señor nos habló. Qué lindo. Ya te cuento el versículo de la tarde, claro que sí, no me estoy olvidando, Kiosco, Fabián Liendo. En la apertura casi casi de ADN positivo de este día lunes.
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0: Ok, y antes de seguir con más música, amigos, hacemos esa pausa pequeñita que siempre nos viene bien para recargar un poquito el corazón en el comienzo del programa. Confía en el Señor con todo tu corazón, dice la palabra, y no te apoyes en tu propia inteligencia. Reconócelo en todos tus caminos y Él enderezará tus sendas, dice Proverbios 3:5-6. ¿Cuántas veces queremos tener toda la respuesta, no? ¿Te lo preguntaste? Queremos saber qué va a pasar mañana, por qué se cerró una puerta o cuándo va a llegar esa oportunidad que tanto estamos esperando. Y cuando no entendemos las cosas, viste, aparece la preocupación. Este proverbio recuerda algo muy simple, pero muy importante. No siempre necesitamos entenderlo todo para seguir adelante. A veces alcanza con dar el próximo paso. Hacer las cosas con honestidad, con amor y confiar en que el camino se va a ir acomodando. Y si hoy hay algo que te preocupa, que te tiene preocupado, preocupada, dando vueltas en la cabeza o no sabes cómo resolver, bueno, no cargues con todo vos solo. Seguí caminando, hacé lo que está a tu alcance, poné tu mejor esfuerzo y deja que Dios haga lo que vos no podés hacer.

0: música y las efemérides.
1: Contactanos, estamos leyendo. Teléfono y WhatsApp 2604-548176.
2: Oye, Sash, te ha quedado muy dura.
0: Y hablando de versiones remix, la banda sueca que acaba de sacar nuevo lanzamiento.
3: El invierno está buenísimo.
1: Sí. Porque estamos juntos. Estamos haciéndonos muy bien. ADN positivo.
0: ¿Qué pasa? Que si tú no dices mover, yo no. Claro, claro, claro que sí.

16 grados, la actual temperatura en la ciudad de San Rafael, alrededor es 67 el porcentaje de la humedad, el cielo está parcialmente nublado, el viento sopla del este a 15 kilómetros en la hora, la visibilidad.

Martín Malargo y la temperatura actual a esta hora. Estamos sonando ahí a través del 103.5. Saludo grande para los amigos de Malargüe. 13 grados la temperatura actual. Sensación térmica, no hay 13 grados. El viento sopla del este a 6 kilómetros en la hora. Las ráfagas de viento a esta hora son de 18 kilómetros. Grados la temperatura actual en Alvear, sensación térmica de 13 grados, cielo nublado en Alvear. En un rato te vamos a contar todos los detalles que tienen que ver con el clima,

Día como hoy, pero de 1852, Rosario fue declarada oficialmente ciudad. Con el paso de los años, se convertiría en una de las localidades más importantes del país, una de las ciudades más bellas, ¿no? Cuna de grandes artistas, deportistas y también de nuestra bandera nacional, nada más ni nada menos, ¿no? Nos vamos ahora fuera de la Argentina, nos vamos al mundo, navegamos así. Un 3 de agosto de 1492 zarpaba del puerto de Palos las carabelas La Niña, La Pinta y La Santa María, comandadas por Cristóbal Colón, en un viaje que terminaría cambiando para siempre la historia de la humanidad con la llegada al continente americano. ¿Y hacemos una parada en la música? Claro, porque hoy está de cumpleaños una persona que marcó parte de mi vida, ¿no? De mi adolescencia. Hablo de James Hetfield, el cantante, guitarrista y fundador de Metallica. Una de las bandas más influyentes en la historia del rock y del heavy metal. Nació un 3 de agosto de 1963 y por supuesto sus canciones siguen sonando fuerte en todo el mundo, ¿no? Por ahí leí que algo está... No sé si la esposa que es argentina es cristiana. No me quiero equivocar. Bueno, y cerramos con una curiosidad. Dale, en Argentina cada 3 de agosto también se celebra el Día del Pescador Deportivo. ¿Qué me contás? Una fecha que recuerda la fundación del primer club de pesca deportiva del país y reconoce a quienes disfrutan de esta actividad al aire libre. Así que ahí estuvieron algunas de las efemérides de este día lunes. Nosotros seguimos haciendo lo que más nos gusta, acompañarte con buena música, con buena onda y muchas historias para compartir. Quédate ahí. Damos vuelta a la página. Come on.

14 minutos restan para llegar a las 7 de la tarde en la República Argentina y en su mejor momento. 16 grados la temperatura actual en la ciudad de San Rafael, alrededores. Seguimos compartiendo información de nuestra región y en este caso con una noticia que nos toca una fibra muy sensible. La importancia de la prevención, del acompañamiento y de estar atentos a quienes atraviesan momentos de mucho

Cerca de las 5 de la tarde, cuando se recibió una alerta y rápidamente personal policial llegó hasta el lugar, allí encontraron al hombre sentado sobre el borde de una pared con riesgo de caer al vacío. Hay videos de esto, ¿no? Gracias a la intervención profesional de los efectivos, mediante el diálogo y un trabajo cuidadoso, pudieron controlar la situación, ponerlo a resguardo y evitar que atentara contra su vida. Posteriormente, la persona fue trasladada al área de salud mental del hospital Shevtakov, donde recibió la atención especializada correspondiente, ¿no? La ministra de Seguridad y Justicia de Mendoza, Mercedes Ruz, destacó el accionar de los policías que participaron del operativo, resaltando la vocación de servicio y la preparación necesaria para actuar en situaciones donde cada segundo cuenta. Una situación que también nos deja un mensaje, ¿no?, para todos. Muchas veces, las personas que tenemos cerca pueden estar atravesando luchas internas que no vemos y no nos damos cuenta. Escuchar, acompañar y acercarnos puede marcar una diferencia enorme, gente. Porque detrás de cada historia hay una vida, hay una familia y hay alguien que merece ser ayudado y que merece ser escuchado. Lo importante de todo esto, que todo terminó bien.

0: Ya lo vivo yo. Estamos a nada de la pausa, 6 minutos. A la vuelta quédate porque vamos a charlar con el pastor Jorge Chaparro. Yo sé lo que te digo, quédate. Seguimos avanzando. Acá está Sofi. Esta canción se llama La Respuesta.
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1: Hoy es uno de esos días.
2: Dos minutos se restan para llegar a las 7 de la tarde. Buscamos las pausas, las noticias.
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2: Esta
1: vida.
2: Es la canadiense, Dariana.
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2: Dale, estamos mirando. Bueno, a la vuelta te cuento, no te muevas. Dale, Dariana, se llama la canción Nube.

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2: Sociedad.
3: Argentina enfrentará el niño más potente en décadas y se prepara para el impacto. El Servicio Meteorológico Nacional ha comunicado que las condiciones del sistema Enos ya está en la fase cálida y que hay una probabilidad cercana al 100% de que el niño continúa durante el trimestre de julio, agosto y septiembre. La NOAA también prevé que los fenómenos se fortalezcan hasta alcanzar su máxima intensidad hacia fines de este año. Diversos organismos nacionales, provinciales y municipios han comenzado a revisar sus protocolos de emergencia y a actualizar planes de respuesta ante un escenario que podría afectar a la infraestructura urbana de sistemas productivos y las localidades ribereñas. Un aspecto que preocupa a los especialistas es el alto consenso entre los modelos climáticos. El sistema experimental SPEAR, desarrollado por la NOAA, indica que los 30 escenarios de ensamble proyecta un evento comparable con los más fuertes registrados en los últimos siglos, lo que es poco común en este tipo de pronósticos. Además, el Centro de Predicciones Clínicas de la NOAA estima un 97% de probabilidades de que el niño se mantenga activo hasta inicios de la primavera del 2027 y un 81% de posibilidades de que alcance de carácter de muy fuerte entre octubre y diciembre de este año. Los pronósticos climáticos coinciden en que las mayores probabilidades de precipitaciones por encima de los valores normales se concentran en el litoral, la región pampeana, el norte de Buenos Aires, Santa Fe, Entre Ríos, Córdoba, Corrientes y Misiones. A pesar de estos pronósticos, los climatólogos advierten que la intensidad de El Niño no se traduce automáticamente en una cantidad específica de lluvia para cada ciudad. El fenómeno modifica las probabilidades climáticas a gran escala, pero la evolución de cada tormenta dependerá de múltiples factores atmosféricos. Por esto mismo, recomiendan seguir los pronósticos y alertas emitidos por el Servicio Meteorológico Nacional a medida que se acerquen los meses de mayor impacto.
2: La Pampa.
3: Crece la polémica en La Pampa por la tasa vial a camiones que van a Vaca Muerta. El diputado provincial de La Pampa, Maximiliano Aliaga, cuestionó el proyecto del gobernador Sergio Chidiotto para cobrar una tasa vial a los camiones que transportan arena hacia Vaca Muerta y transitan por las rutas pampeanas. El legislador de Comunidad Organizada afirmó que la iniciativa no es una solución vial y la calificó como una maniobra puramente política para confrontar con el gobierno nacional, como siempre lo hacen provincias como La Pampa, Formosa y La Rioja.
4: Para nosotros la propuesta del gobernador Cilioto de cobrar un peaje específico para los camiones con arena que van hacia Vaca Muerta, la verdad que para nosotros no es una solución vial y nos parece que es otra maniobra más puramente política y un golpe de efecto para confrontar con el gobierno nacional. En primer lugar, un peaje corresponde solo cuando hay una contraprestación de un servicio o tal vez una obra que se pueda haber hecho. La realidad que el estado de las rutas pampeanas, si bien es cierto que hemos recibido y seguimos recibiendo muchísimo tránsito desde Vaca Muerta, desde Entre Ríos hacia Vaca Muerta, las rutas provinciales hace años que no se mantienen, que tienen un desarrollo, una infraestructura muy pobre. Cuando se planifican y se hacen, no se hacen pensando tampoco por semejante cantidad de tránsito. Y nosotros creemos que la provincia de La Pampa, antes de esto, tendría que haber dejado de que se destruyan las rutas o el proceso de destrucción, haber incorporado balanzas para poder pesar el sobrepeso. Tenemos en la provincia de La Pampa desde el año 58 un fondo provincial de vialidad que es el que coordina la inversión en la provincia de La Pampa, que viene de más del 50% del impuesto inmobiliario y por supuesto de la coparticipación federal vial, que está compuesto de impuestos líquidos y eso entra a rentas generales y no va a y no va al mantenimiento de las rutas provinciales. O sea, nosotros no estamos en contra de los peajes, siempre y cuando el peaje venga detrás de una inversión previa. Una autopista, mejoras en la cuestión de la comunicación dentro del trazado donde vaya, porque de decir que vamos a cobrar un peaje solo a los vehículos que pasen con arena hacia Vaca Muerta, después se le van a ocurrir decir, bueno, los que vengan por la 35 hacia Bahía Blanca con maíz de Córdoba y quieran llegar al puerto de Bahía y toquen una ruta provincial, y si le vamos a cobrar. Entonces, eso es anticonstitucional.
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0: Hay historias que aparecen en las redes sociales. Una es la del pastor Jorge Chaparro, que no pasa desapercibida, ¿no? La semana pasada comentábamos algo a través de las redes. Historias que muestran una realidad dura, ¿no? Pero que también dejan ver algo mucho más profundo. Hablo de la perseverancia, ¿no? Hablo de la fe, hablo de la decisión de seguir adelante, aunque las circunstancias golpeen. En los últimos días se hizo viral esto, ¿no? También a través de las redes, como todo lo que ocurre se hace viral, ¿no? El testimonio del pastor Jorge Chaparro, quien contó el difícil momento, ¿no?, que atraviesa la congregación donde él sirve, luego de sufrir reiterados robos, daños y situaciones que generaron, ¿no?, un fuerte impacto emocional en toda la comunidad y me imagino mucho más en su vida, ¿no?, en su familia. Pero detrás de esa noticia hay una persona, una iglesia y una historia de muchos años de trabajo. Así que hoy queremos aprovechar el tiempo y conocer esa historia, escuchar al protagonista y entender qué pasa cuando la fe es puesta a prueba, ¿no? Pastor Jorge, gracias por acompañarnos. Bienvenido a Estación Luz, a ADN Positivo. ¿Cómo estás?
1: Muy buenas tardes. ¿Cómo estás, hermano?
0: Pero aquí muy bien. Estamos. Muy bien. Pastor, un poco hacía la introducción de lo que te ocurrió este tiempo atrás, la semana pasada, si mal no recuerdo. Y bueno, a través de las redes y de los distintos medios pudimos ver. Y la frase fue de que es como que bajá los brazos. ¿Es tan así?
1: En sí, nosotros no hemos bajado los brazos como congregación, como vos decías recién. Uh-huh. De la fe vamos a continuar trabajando para el Señor. Pero lamentablemente hemos vivido recurrentes robos durante muchos años. Hace aproximadamente 5 o 6 años tuvimos un robo grande donde robaron todos los instrumentos, computadoras, robaron el proyector. Después pasó alrededor de un año más, también volvieron a reventar la puerta y tuvimos otros robos. Pero en estos dos últimos años se ha intensificado muy grande los robos hacia nuestra iglesia y bueno, se hizo viral, cansado un poquito de la situación porque son situaciones que verdaderamente no paran. Y cuando vi el video, cómo tiraron el aire ese que pesa bastante, porque es uno de los aires más grandes que podemos tener, y la verdad que nos surgió un poquito de impotencia. No han estado robando el medidor de la luz, el medidor del gas, los artefactos de los baños. Y bueno, ya eso es reiterado la situación. Mira, te cuento que ayer teníamos culto y salió un hermano que estaban a punto de romperle el vidrio a uno de los autos que están estacionados afuera. También hemos recibido robo en los autos, hemos salido de las reuniones y las ruedas, los autos tirados al piso porque no tenía una rueda o una falta de batería. Y ha sido recurrente esto durante 7-8 años y a la verdad que por eso tomé la iniciativa de hacer ese video, tristemente.
0: Para quienes todavía no conocen la historia, Pastor Jorge, contanos, ¿qué fue lo que ocurrió? Contanos dónde estás ubicado, el nombre de la congregación.
1: Mirá, nuestra iglesia se llama Cielos Abiertos, como una iglesia importante aquí en La Cera, en la calle Independencia, que es una de las calles principales de Las Heras. Y bueno, ahí estamos trabajando hace 15 años y a la verdad que el Señor nos ha ayudado un montón a crecer, a desarrollarnos, a hacer un impacto profundo en La Cera, porque La Cera es un departamento muy castigado con la exclusión cultural, con la pobreza. Nosotros también tenemos un comedor que se llama Caricias del Alma, donde sobre todo en el tiempo de pandemia, tiempos difíciles, hemos estado sirviendo a la sociedad con comida, con bolsas de mercadería, con bolsas de verdura. Hemos hecho un trabajo muy fuerte ahí en Las Heras, pero lamentablemente desde hace 2 o 3 años hasta la fecha, sobre todo en esa zona principal, que es una calle principal, que como yo lo digo en el video, es una zona liberada donde 2x3 existen los robos, arma armada, y entonces esto nos ha pegado bastante.
0: Pastor, en el video que se viralizó, a mí me llamó mucho la atención una frase que dijiste de el desgaste espiritual y emocional. Yo me imagino que esto tiene que haber sido también en el momento, ¿no? De la adrenalina y de el saber quizás no saber qué hacer para revertir todo esto, más allá de que uno tiene la fe puesta en Dios y confía de que todo esto se puede revertir. Pero carnalmente, llamémoslo así, es como que ese desgaste ya, es como que todo el esfuerzo que haces para poder mantener la iglesia, para que los hermanos se puedan sentir cómodos y que puedan congregarse, y te viene sucediendo reiteradamente, ese desgaste emocional y espiritual, ¿lo seguís teniendo?
1: Y mira, nosotros hoy como congregación ya tomamos la decisión de irnos de ese lugar insostenible. Estamos por cambiarnos de lugar, un lugar más tranquilo. Porque nosotros, pues, a raíz de todos estos robos, pusimos una alarma, viste que te llaman.
0: Sí.
1: Y ese, cada una semana me están llamando 2 o 3 de la mañana, y tengo que levantarme, ir a ese lugar de noche para ver si se han metido. Y cuando eso lo trasladas en meses, en años, y sí, te da un desgaste muy fuerte emocional.
0: Claro, claro. Y
1: por ahí nosotros como pastor, más allá de alimentar a nuestra grey y a nuestros hermanos, también me siento responsable de cuando estemos en las reuniones, que estén seguros, cuando estén llegando a las reuniones también. El miércoles pasado tuve una reunión con todo el liderazgo, el discipulado de la iglesia, y salieron versiones que yo no las tenía en cuenta, de muchas hermanas cuando han ido a la iglesia también han sufrido robos a los celulares, con armas, y que la verdad que es una preocupación, porque también yo me siento con el cuidado de nuestros hermanos.
0: Pastor,
1: a raíz de todo esto,
0: sí.
1: Sí, mira, a raíz de todo esto, lamentablemente, los políticos se han querido movilizar, pero ya es tarde, porque nosotros los reclamos lo hemos hecho durante muchos años al intendente, con denuncias policiales, pero cada día, lamentablemente, se pone peor.
0: ¿Vos pensás que esto es saña hacia la iglesia por sí, que es iglesia, o porque simplemente el robo está instalado en esa zona?
1: Yo creo que el robo está instalado en esa zona, y como te digo, es una zona liberada, y como es una zona donde hay muchos comercios, y bueno, pero no creo que sea hacia la iglesia, pero bueno. Pero aquí a nosotros sí nos han agarrado el punto, porque ya es mucho de lo que cada un mes tenemos un robo, ¿viste? Y durante tantos años, a la verdad que hemos perdido un poco la tranquilidad y la paz de poder trabajar como nosotros queremos.
0: ¿Y cómo reaccionó la congregación, la iglesia? Me imagino que muchos tristes, otros con enojo, con impotencia.
1: Y lamentablemente, viste, en esa barriada la gente se ha acostumbrado a que le roben.
0: Claro.
1: Es triste la realidad, porque es como te vas acostumbrando de estas tantas malas noticias que uno recibe, pero cuando nosotros ya sentimos que de parte del Señor salir de ese lugar, lo tomó muy bien, como una oportunidad de crecimiento, de renovar fuerzas, de seguir trabajando para el Señor, pero lo ha tomado bien con nuestra partida hacia otro lugar.
0: En las redes sociales muchas personas expresaron solidaridad, al menos los mensajes que pudimos ver nosotros. ¿Qué mensaje recibió, o si recibió algún mensaje de gente que quizás nunca ha conocido?
1: Sí, mira, se han acercado muchas personas, bueno, como te digo, de las diversas políticas, pastores, de distintos lugares, ofreciendo el apoyo espiritual, la oración. Nosotros pertenecemos a la Iglesia Bautista, también los pastores acá han estado en contacto con nosotros. Nosotros ya veníamos avisándole a nuestras autoridades que ya veníamos con este problema de años, y bueno. Así que estamos agradecidos en ese sentido. Nunca pensé que este video se iba a viralizar. Y bueno, sería bueno que que las autoridades pudiesen tomar esto como ejemplo, un mal ejemplo, pero para que se hiciese algo con las iglesias acá en Mendoza.
0: Cuando una situación así llega a miles de personas, como es todo lo que va a parar a las redes sociales, ¿no? Y se hace viral, también aparecen las críticas o las diferentes opiniones, ¿no? ¿Cómo manejó esa exposición pública?
1: Con las críticas, uno ya como pastor de estar trabajando durante tantos años, como se acostumbra, sabe discernir de dónde vienen las críticas, y a veces... Claro. Por la falta de conocimiento de las personas, de cómo trabaja una iglesia evangélica, a veces juzgan, tal vez por un mal testimonio que hemos tenido en nuestra iglesia evangélica. La verdad que críticas no nos afectan, a mí personalmente no me afectan, pero sí me ha afectado toda esta situación, la tranquilidad en mi familia, cosas, líderes, la preocupación. Imagínate ese aire que a nosotros nos rompieron porque se llevaron dos aires.
0: Claro.
1: Se ve uno en el lugar, sale alrededor de 10 millones de pesos y,
0: claro,
1: y la iglesia no tiene.
0: Claro, ¿cómo lo recuperas?
1: Se robaban primero los caños de cobre, ese aire lo reparaban tres veces.
0: Claro.
1: Y lo último es como una burla que me hicieron, aparte de la forma que lo tiraron hacia arriba, la verdad que produce mucha tristeza e impotencia.
0: Pastor, desde la fe cristiana, ¿no? Metiéndonos un poquito en esto, muchas veces hablamos de pruebas, hablamos de procesos. ¿Qué crees que Dios está trabajando en medio de esta dificultad? ¿Lo has pensado?
1: Sí, sí lo he pensado. He estado tiempo mucho en oración. Yo soy el que creo que todas estas situaciones han pasado porque con nuestra congregación tiene un propósito nuevo de parte de Dios. Y bueno, pero investigando a raíz de todo esto, he estado conectando con otros pastores que le ha estado pasando lo mismo, ¿sí?
0: Claro.
1: Con situaciones mucho más complejas que un robo, situaciones vinculadas con amenazas de muerte. También me enteré de un testimonio de un pastor que le pusieron droga en un púlpito.
0: Claro.
1: En el secuestro también de una hermana de una congregación. Bueno, la verdad que es compleja la situación.
0: ¿Qué papel tuvo la oración, me imagino, y el acompañamiento de la comunidad cristiana para no bajar los brazos, ¿no? ¿Qué papel tuvo la oración, pastor?
1: Nosotros somos una iglesia que permanente estamos orando. Como congregación no nos ha afectado para nada en la fe, pero realmente lo hemos tomado como un nuevo desafío. Ayer le comunicamos a toda la congregación que sentíamos de parte de Dios dejar ese lugar. Hemos tenido muy buen trato también con el Señor que nos ha alquilado durante tantos años, tanto que afectado y triste por lo que nos ha pasado, pero lo tomamos como una nueva oportunidad para crecer, para desarrollarnos, y bueno, lo hemos tomado de parte de Dios.
0: Pastor, ¿y qué necesita hoy la congregación para poder seguir adelante, para poder reconstruir?
1: Y nosotros necesitamos que estén orando por nosotros. Como yo hice, mi intención cuando hice ese video era mostrar una realidad que nadie estaba mirando. Porque a veces vos ponés tu situación a las autoridades, tanto a la intendencia como a la gobernación, y en el momento lo toman pero no accionan.
0: Claro.
1: Y fue la idea de eso, de mostrar una verdad que le está pasando a una congregación en el cual hemos sufrido no un robo, porque el primer robo fue muy grande el que tuvimos y pudimos levantar, el segundo también, pero a través de tantos robos ya el desgaste emocional,
0: claro,
1: es muy grande y uno se cansa.
0: Claro. Bueno, vivimos en tiempos donde muchas personas están cansadas, están heridas, están atravesando sus propias luchas, ¿no? A esas personas, ¿qué palabra les darías vos hoy?
1: Y siempre nosotros... Bueno, tenemos cansancio y tenemos una mochila el Señor mismo lo dejó, porque sabe que en todo el tiempo pasa esto y más en este último tiempo. Venid a mí que están los que estén cargados y cansados, que yo lo haré descansar. En esta situación, estas semanas que para mí como pastor fueron muy difíciles, tuve que ir al Señor, buscarlo en oración, y he sentido el respaldo de Dios, he sentido la paz del Señor. Se ha venido un trabajo muy grande para nuestra congregación y estamos firmes, y bueno, y nunca dejar de confiar en el Señor, porque a veces la palabra dice que vamos a tener situaciones complejas, pruebas, pero el Señor es fiel, siempre está para levantarnos, para abrir nuevas puertas. Y la verdad que se están viviendo situaciones dentro de las iglesias, situaciones que antes no se vivían. La maldad de las personas se ha multiplicado muchísimo. Nosotros ahí en la acera encontramos cada caso que son sorprendentes. Por eso tenemos que tener mucha conexión con Dios, con el Espíritu Santo, sobre todo el Espíritu Santo, que es el que guía a nuestra iglesia y que nos fortalece también.
0: Para cerrar, pastor, después de todo lo que les ha tocado vivir, ahora, ¿qué sigue? ¿Cuál es el próximo paso?
1: Y estamos ahora, viste, con el tema del cambio de nuestra congregación a un nuevo salón. Mi inquietud fue porque hicimos una reunión de discípulos, de obreros, que son los que siempre están trabajando. Y bueno, y hemos recibido el 100% del apoyo, la gente lo ha comprendido, que no ha sido una situación que nosotros hemos tomado por el azar, sino que todo al contrario, es necesario dar este nuevo paso. Y estamos con eso, motivados a lo nuevo que Dios tiene para nuestra congregación. Y bueno, que todo esto que nos ha pasado sirva para... ha servido sobre todo para unirnos como iglesia, como pastores, como familias, y en ese sentido estamos tranquilos.
0: Pastor Jorge, gracias por compartir esta historia con nosotros. A veces una noticia empieza mostrando una pérdida, un dolor o una dificultad, ¿no? Pero cuando hay fe, la historia puede transformarse en un mensaje de esperanza. Porque los momentos difíciles pueden romper cosas materiales, pero no tienen por qué romper el propósito de Dios puso en tu vida, en una vida o en una comunidad. Pastor, gracias por acompañarnos y por permitir que la audiencia de Estación Luz conozca no solamente lo que pasaste, lo que pasaron como iglesia, sino también el corazón detrás de esta historia. Gracias, pastor.
1: Bueno, dale, gracias por comunicarte con nosotros. Y bueno, decirle a toda tu audiencia que se vienen tiempos complicados, pero que el Señor nunca nos suelta la mano. Cuando tenemos buenas intenciones de defender el reino, de trabajar, de ser luz donde nos toca, el Señor siempre está apoyándonos y nos está fortaleciendo. Te doy gracias por acordarte de nosotros y muchas bendiciones.
0: Bendiciones, pastor. Muchas gracias. Espero que el próximo contacto sea para algo mucho, mucho más bendecido, más alegre. Dios te bendiga.
1: Dale, dale. Muchas gracias.
0: Hasta luego.
1: Bendiciones para todos. Chao, chao.
0: Ahí estábamos hablando con el pastor Jorge Chaparro, pastor allí en la zona de Las Heras, que tuvo un robo ya masivo, muy grande. Él lo contaba recién, en reiteradas oportunidades le han robado. Y lógicamente se debe producir ese cansancio. Te roban un equipo que vale como 10 millones de pesos. ¿Cómo lo recuperas? ¿Cómo haces? Así estamos. ADN positivo, siempre innovando. 32 minutos a las 7 de la tarde. Siempre innovando. Claro que sí.

0: 14 grados, la temperatura actual en General Alvear a esta hora de la tarde. Cintia Aldana, parte de la última producción de Cintia Aldana, la canción se llama Viaje.
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Ahí estás escuchando a la banda Creo, junto a Pepe López Van. 14 minutos restan para llegar a las 8 de la tarde en toda la República Argentina. Creo, Pepe López Van. Tu amor.

Seguimos muy atentos a lo que pasa con el tiempo, porque el viento sonda, viste, continúa siendo el gran protagonista de esta jornada. Pasó algún tiempo en la zona de la cordillera, mientras las cámaras que tenemos en las líneas no está nevando, mucho movimiento de gente. Todavía hay mucha nieve en las leñas. Es lo que estamos viendo en este momento en vivo. En las leñas.

alrededor de las 9 de la noche. Eso ayudó a que la temperatura se mantuviera bastante fresca durante todo el día. En San Rafael la máxima rondó los 16-17 grados con nubosidad variable que fue aumentando a medida que avanzó la tarde. En Alvear el panorama fue muy parecido, ¿no? Con bastante presencia de nubes y un ambiente bien invernal. Y atención si hay amigos escuchándonos desde Malargüe o si alguno tiene pensado viajar hacia la cordillera. Durante la jornada hubo probabilidad de precipitaciones débiles en el departamento de Malargüe y en la alta montaña. Continuaron las nevadas durante gran parte del día. Recién después de las 6 de la tarde, por lo que estamos mirando acá en la pantalla,

Lo consideran una broma tradicional y una forma divertida de celebrar que la persona llegó a los 25 años sin haberse casado. ¿Eh? ¿Qué me contás? 25 años, el tipo todavía no se casa. No, ¿cómo? No sé. El tipo ya debería estar casado, 25 años. ¿O no? Yo tenía, no me acuerdo cuántos. Mejor ni acordarse. Te decía, bueno, lejos de ser un castigo, los daneses lo consideran una broma tradicional y una forma divertida de celebrar que la persona llegó a los 25 años.

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1: Córdoba.
2: Murió un hombre tras volcar con su camioneta en la ruta provincial 3 en Córdoba. Un hombre de 49 años murió este domingo por la madrugada luego de protagonizar un vuelco en una camioneta Chevrolet S10 sobre la ruta provincial número 3 a la altura del kilómetro 295 en jurisdicción de la localidad de Canals. Tras un llamado de emergencia, personal policial y un servicio de emergencias se hicieron presentes en el lugar y asistieron al conductor, quien fue trasladado al hospital local. Pese a la atención médica recibida, los profesionales constataron su fallecimiento. Las circunstancias en las que se produjo el siniestro vial son investigadas por las autoridades.
1: La Rioja.
2: Bajan las ráfagas de viento.

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0: Bob Esponja, Patricio, te capto, cambio.
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0: 15 minutos casi casi de las 8 de la tarde. Atención con esta invitación. Especialmente para los adolescentes, los jóvenes y las familias del sur mendocino, porque este sábado San Rafael será sede de uno de los encuentros cristianos más importantes del año. Este sábado 8 de agosto se va a realizar el Congreso Refugio 2026, este congreso organizado por el Ministerio de Adolescentes Emergentes de la Iglesia Vida y Paz, bajo el lema Ahora Vemos, inspirado en Juan 9:25, lo único que sé es que antes era ciego y ahora veo. El encuentro busca desafiar a una nueva generación a descubrir su identidad en Cristo y vivir una experiencia de fe durante toda la jornada del sábado. En un rato ahora vamos a compartir con ustedes una entrevista con Seba Liendo, líder de la banda Fila 9, esta que estamos escuchando de cortina, porque van a estar compartiendo con nosotros este sábado acá en San Rafael. Pero ahora quiero que escuchemos a Ale John, el líder de los adolescentes, y su invitación.
1: Hola a todos, soy Ale John, líder de los adolescentes de la Iglesia Vida y Paz de San Rafael, Mendoza. Quiero hacerles ya una invitación muy especial. Este 8 de agosto se viene el Congreso Refugio, Ahora Vemos, en el horario de 9 a 21 horas. Esto será llevado a cabo en la calle de la Escuaga, al 600 San Rafael, Mendoza. Tendremos distintas participaciones como

0: Muy bueno, pero muy bueno. Así que ya sabes, próximo sábado, todavía estás a tiempo, metete en las redes sociales, si no, acercarte por calle Las Cuagas 600 o a través de las redes sociales del Ministerio, como Ministerio Vida y Paz, todo junto, @Ministerio Vida y Paz. Y si no, mandate por la página web del Ministerio también, ahí vas a encontrar, o las redes sociales de los chicos, Refugio 2026. Entre los invitados principales está este señor que está cantando acá, mirá. Él es Eva Liendo. Va a estar nuestro pastor Víctor Toroschuk también en la disertación junto a Ale, el líder de los adolescentes. Mientras que el humor, como te decía, llegará de la mano de la gente de Líbranos del Mal. Como gran cierre de la jornada se va a presentar esta banda Fila 9 con un recital abierto a todo el público. Ahora sí, vamos a disfrutar parte de la entrevista que le hicimos a Seba hace un par de años atrás. Estuvo acá compartiendo con nosotros en ADN Positivo un tiempo donde la pasamos muy bien, donde nos habla de la banda, de lo que Dios hace en su vida, bueno, de sus proyectos. Quédate porque lo vamos a disfrutar ahora, para que conozcas más a Seba Liendo, esta banda que escuchás ahí de cortina. Hello. Si te gusta el rock, te lo recomiendo 100%. Las 8:20 de la tarde, ahí estamos. Vamos a compartir la primera parte de la entrevista. Espero que nos dé el tiempo para compartirla completa, si no la otra parte la compartimos el miércoles. Fila 9 haciendo Hello. Ahora sí, la parte de la entrevista con Seba Liendo. Eso está bueno. Y obviamente está Seba. ¿Cómo estás? Acércate, agarra el micrófono.
1: Hola, hola, ¿cómo va? ¿Todo bien? Estaba esperando ahí que me den el ok.
0: Está. Dale.
1: ¿Cómo están? Un saludo a todos los oyentes y bueno, y a ustedes acá en el estudio. Gracias por recibirme también.
0: Seba, nos hablábamos hace rato fuera de aire de que recién han llegado, se han bajado del avión esta mañana, al mediodía. ¿A qué hora llegaron? ¿2 de la tarde?
1: Sí, 2, 3 de la tarde. Estuvimos paseando un poco acá con los muchachos, con algunos amigos, conociendo, así que nos llamaron y dijeron, ¿vamos a la radio? Y acá estamos.
0: Eso está bueno, está bueno. ¿Y qué les parece San Rafael?
1: Hermoso. La verdad que hace mucho tiempo que no venía, directamente a Mendoza, hace un montón que no venía. Muchos amigos, para mí es un lugar de recuerdos lindos. Así que está bueno.
0: Me estaba acordando ahora que dijiste que hacía tiempo que no venías a Mendoza, que creo que Fabián sí ya vino acá a Vida y Paz, a nuestro ministerio, con kiosco solo, pero creo que vino.
1: Creo que de las dos formas vino, en sus dos formatos. Uh-huh. Así que me dijo, hola, está en Tucumán. Hablando por teléfono con él estos días, le dije que me venía para acá y me dijo, bueno, mandé un saludo a Víctor, mandé un saludo, me nombró así a 3-4 personas que quieren mucho. Uh-huh. Así que
0: contanos un poquito, ¿con qué se va a encontrar la gente? O al menos spoilearnos un poquito, no todo, pero
1: súper completo. Yo voy a estar a la mañana también con muchos músicos, charlando acerca de un poco de los frutos, acerca un poco también de qué es la adoración. ¿Cuál es la verdadera adoración? También a la tarde, bueno, en el evento de la tarde vamos a estar hablando del servicio en el modelo de Jesús. Yo creo que, bueno, todo nuestro filtro como hijos de Dios es Jesús. O sea, Él es lo que unió entre Dios y el hombre. O sea, nosotros hay paz bajo la persona de Jesús. El nuevo pacto, todo el eje central de la tierra, de la creación, es Cristo. Así que vamos a estar viendo, yo creo que en Éxodo, a Moisés se le dice, hace todo según el modelo que hay en el monte. Y bueno, acerca de eso vamos a hablar un poco, porque hay un modelo.
0: Está bueno. Ahora yo te hago una pregunta y como para que vos me cuentes un poco, pero no todo, para dejar algo para mañana. Pero vos estabas hablando de la adoración. La adoración no es solamente cerrar los ojos y ahí, eso es listo y ya está.
1: Claro, no.
0: ¿Ah, no?
1: La pregunta, la cuestión está en que Dios no busca adoración, busca adoradores. ¿Qué pasaría si yo te digo, bueno, vamos a adorar y te saco la guitarra? ¿Qué harías?
0: Claro.
1: A mí me pasó con Fila. Nosotros viajábamos en todo este,

0: antes de la pandemia, bueno, después de la pandemia también, cuando se volvió a regularizar todo, pero viajábamos mucho y nuestra normalidad era estar arriba de un escenario y estar tocando. Y el día que la OMS anuncia, che, hay una pandemia, no se puede tocar más, no se puede viajar, uno se puede ya replantear en un momento qué va a pasar como con mi pseudo propósito, por así decirlo, ¿no? Porque yo hago esto. No tenía otra cosa para hacer, por así decirlo. Y bueno, empecé... La verdad que fue un lindo desafío en repensar las cosas, en entender que la OMS no me podía sacar mi propósito. Porque mi propósito no era ser músico, mi propósito era serle fiel. Y ahí está la verdadera adoración. Yo creo que una vez Teresa de Calcuta le dicen a Teresa... Mirá, yo lo que vos hacés, yo no lo haría ni por un millón de dólares. O sea, eso de venir, estar con toda la gente con lepra, con estar abrazándolos, agarrar gente muriéndose, claro. Que te puedes enfermar. Yo ni por un millón de dólares lo haría, le dice un hombre. Y ella le dijo, no, yo tampoco. Le dijo, no, bueno, dice, pero es tu ministerio. Y ella dice, no. Dice, mi ministerio, mi propósito es pertenecerle a Dios. Y esto es una expresión de la pertenencia a Dios.
1: Claro.
0: Y yo a veces pienso en tanto cuando toco con Fila 9, que es mucho, o cuando salgo a predicar, o tantas actividades. Ustedes acá, todos los que están en este estudio, les debe pasar, mucho esfuerzo. Mucho esfuerzo atrás. Y uno se puede preguntar, ¿por qué? Porque le pertenecemos a Él. Y ese es el tesoro más valioso, es la expresión. Y cuando uno es testigo, ¿me entendés?
1: Claro.
0: Cuando uno es testigo de lo que Dios habló, cuando uno es testigo de que decir, no, ya no me lo contaron, yo lo viví, yo sé de dónde fui rescatado. Hay una canción de Fila 9 que dice, ¿cómo niego lo que pasó? Y habla de los discípulos cuando...

empieza a entender la pertenencia, empieza a moverse desde una llenura, desde una plenitud. Porque si no, uno no entiende su pertenencia en Cristo,

0: como para que te des cuenta, porque por ahí lo que está contando Seba, quizás no se condiga, o condice, perdón, con ciertos pensamientos religiosos, ¿no?
1: Claro.
0: No, porque tenemos quizás de mucho tiempo algo que nos inculcaron y nos mantenemos ahí, y que nadie nos venga a sacar de acá porque no es bíblico.
2: Claro.
0: Porque muchos ponemos literal la palabra y no la interpretamos quizás como vos nos estás contando en este preciso momento. Yo creo que de eso se trata, un poco de abrir cabezas, ¿no?
2: Y bueno, a veces Jesús respondía con preguntas. A veces la cuestión está en que cada uno de nosotros vamos a entender y repreguntarnos cosas. Yo creo que parte de lo que vos decías de las escrituras, el evangelio no es una doctrina. O sea, vos decís, ok, ¿el verdadero evangelio cuál es? No es una teología, no hay una denominación que tenga el verdadero evangelio. Cristo es el verdadero evangelio. La vida es Cristo, es una persona. El evangelio no es un estilo de vida. Es Cristo nuestra vida, como dice Pablo.
0: Claro.
2: Es la vida indestructible, como dice Hebreos. Estamos hablando de una persona a la cual manifestar. Y todas las escrituras se pueden releer bajo ese perfil. Es ponerse los lentes de Cristo. Cuando uno se da cuenta, Cristo estuvo en todos lados. ¿Me entendés? O sea, vos podés decir, Jesús es una, Abraham es una sombra de Jesús. Jesús siendo la persona que en él fueron millones, fueron hijos, fueron engendrados. Como Abraham dijo, voy a ser padre de millones, padre de las naciones. Vos podés ver a José, que es una imagen de Jesús, siendo vendido por sus hermanos. ¿Entendés? Sí, y después sí. Él sirviéndolos a la mesa. Ves a Moisés, y es una imagen de Jesús, liberando al pueblo de la esclavitud, de la muerte, separando el mar en dos, como separó la historia en dos.
0: Claro.
2: Y de repente empezás a entender que Cristo estuvo escondido en todos lados, toda una sombra de lo que había de venir, que vino.
0: Claro.
2: Y nuestra vida es una sombra. Constantemente nuestra vida acciona en sombra. Y la verdad que yo particularmente hace varios años intento dejar de pensar como evangélico y quiero pensar como hijo de Dios.
0: Claro.
2: O sea,
0: claro.
2: Básicamente.
0: Es parte de la religiosidad que tenemos los cristianos evangélicos, que muchas veces decimos que no la tenemos.
2: Claro.
0: Sí, pero sí la tenemos.
2: Obvio, sí, sí. Y al mismo tiempo es cuestión también de hacernos pensamientos y avanzar en esto, ¿no? O sea, decidir sobre lo que Dios habló. Uno cuando empieza a decidir sobre lo que Dios habla, toma decisiones de fe. O sea, empieza a decir, ok, Dios habló, me muevo. O sea, yo tengo que tomar decisiones en base a lo que Dios me habla, porque si no, yo tomo decisiones en base a lo que el mundo me va a ofrecer, la cultura me va a ofrecer. Es como cuando el pueblo de Dios estaba adorando un becerro y Moisés estaba bajando del monte con el diseño y de repente estaban todos adorando un becerro.
0: Claro.
2: Nosotros constantemente adoramos becerros entre nosotros, aunque lo hagamos en el nombre de Jesús, estamos adorando becerros constantemente. O sea, a mí me pasó hace poco ir a un país y estábamos de gira con Fila 9 en un país y me dicen en una radio, en una conferencia de prensa, contame qué se siente generar esta guerra de demostrarle a la gente que el rock también es para los hijos de Dios. Y le digo, mirá, no, eso ya lo peleó mi papá y Ulises. Le digo, claro. yo esta guerra, yo ya entré tarde a esta guerra, claro. No, no.
0: Ya hicieron punta ellos.
2: Ya hicieron punta. Y claro. Hoy en día no creo que haya alguien que.
0: Claro.
2: Alguien que esté estancado en el Evangelio para pensar si hay un estilo de música en el cielo. Nosotros pensamos que los ángeles van a cantar a Danilo, claro, Montero.
0: No es solamente alabanza y oración.
2: Exactamente. Entonces, de rep, yo creo que hoy en día la iglesia intentó hablar temas que el mundo no le interesan.
0: Claro.
2: Pero dice que la creación gime por la manifestación del Hijo. La creación gime por conocer a Cristo. Dice las escrituras que eres el deseado de las naciones. Y nosotros estamos pensando qué estilo de música es el que de Dios escucharía en su Spotify en el cielo.
0: Claro.
2: Y estamos preocupados y nos discutimos, claro, y nos peleamos. Y esto y lo otro. Y de repente las naciones dicen que hay un deseado que es Cristo. Entonces cuando uno empieza a entender que hay una centralidad en la cual, si nosotros partimos desde ahí, se nos abriría el Mar Rojo, por así decirlo, seríamos más libres. Creo que, como dice Pablo, es un viaje de constante desvestirse. ¿Viste? De desvestirse de uno para vestirse de la nueva creación que es Cristo.

0: Claro, claro. Está interesante, Seba. La verdad que podríamos charlar un montón de cosas, ya estuvimos charlando algunas cosas afuera, pero de aire. Porque en realidad está bueno lo que vos nos estás contando, ¿no? Y muchas veces, a pesar de que si bien esta persona que te preguntó en esa conferencia de prensa, todavía hay gente que se hace esas preguntas a la música, que es de Dios y lo que no es de Dios. Sí. No hace mucho tiempo el rap, el reggaetón, ni hablar, sacrilegio, ¿viste? Sí, va de retro, te decían, ¿viste? Que eso es del diablo. Y no tenían en cuenta esto que estás diciendo vos, el contenido o el mensaje quizás de esa persona que ama a Jesús, que ama a Dios y que está aportando lo que él sabe a través de las letras de las canciones. Y lo primero que pasa es que muchas veces bajan las persianas, los nuestros, ante eso. Yo tengo que contar que, por ejemplo, a mí me entraba, a mí personalmente, en oración, en la presencia de Dios, canciones lentas, si querés llamar de alguna forma, de rescate, de kiosco, y yo entraba en comunión con el Señor. Obvio. Por eso está bueno de esto de que vos lo charles y lo cuentes, de que la música es toda de Dios, es toda.
1: Vos pensás que en el cielo, lo único que nosotros conocemos en esta tierra que en el cielo va a estar materializado todavía es la música. Tu cuerpo va a desaparecer, esto va a desaparecer, nuestra ropa, las mesas, los celulares, todo va a desaparecer, pero la música está.
0: Claro.
1: Es un idioma.
0: Claro.
1: Es algo espiritual. Pero todo ocurre para quién es la gloria de eso que ocurre. ¿Desde dónde es operada?
0: Claro.
1: ¿Desde dónde es? ¿Qué pertenencia expresa? Yo creo que hoy en día, en la escena argentina particularmente, hay mucho crecimiento. Mucha gente con mucha intención. O sea, gente que quiere hacerlo.
0: Sí.
1: Y hay un gran proyecto de movimiento musical en Argentina. Pero también es bueno apoyar y valorar lo que ocurre.
0: Está bueno. Aprovecho para sacarte un poquito y meternos un poquito más en la vida de Seba y de Fila. ¿Proyectos a futuro? ¿Qué se viene?
1: Y bueno, mirá, nosotros el año pasado fue un año muy, muy pesado para nosotros. Viajamos mucho, tocamos mucho. Hicimos un concierto, fue bisagra para nosotros. Lo grabamos en vivo en Niceto Club.
0: Ahí estamos escuchando parte de la entrevista que le pudimos hacer a Seba. Seba Liendo, la voz de Fila, que este sábado se van a presentar aquí en la ciudad de San Rafael. Todo arranca bien temprano, 9 de la mañana. Están las acreditaciones, creo que arrancan, no me quiero equivocar, 8:30. En un rato vamos a volver a escuchar a Ali haciendo la invitación. Escuchamos algo de música. Esto es Fila 9, desde el suelo. Y ya continuamos escuchando la segunda parte de la nota. Fila 9, desde el suelo, este sábado, acá en San Rafael.

0: 37 minutos de las 8, fila 9, esta canción se llama Desde el Suelo. Vamos a compartir la segunda parte de la entrevista para aprovechar justamente el tiempo. ¿Cómo ves la industria musical cristiana en la Argentina específicamente?
1: ¿Y cómo veo la industria cristiana en Argentina? Bueno, a mí me pasa que yo nací dentro de la industria. Claro. O sea, yo soy como un oriundo de ahí, ¿viste? Claro, un nativo
0: claro,
1: de eso.
0: Claro.
1: Y conocí lo que fue la de esa época y conozco la que es ahora y la que a donde estamos yendo, por así decirlo. Mm. Yo creo que después de Kiosk y Rescate, en su prime o en su momento top, hubo un vacío por la falta de... no sé cómo explicarlo, porque hubo mucha honra también a lo que pasó.
0: Sí.
1: Fue capaz tan fuerte para muchos que fue hasta pensar inalcanzable. Y el costo, y se vio que el costo fue muy alto. Mm. El hecho de la profesionalidad, el hecho del trabajo, es un costo alto. Y no todos están dispuestos a pagar ese costo. Mm. Entonces, nosotros, cuando Fila 9 arranca, yo sinceramente dije, yo no quiero arrancar como decirle a mi papá, bueno, pa, aquí tengo una banda, quiero empezar a tocar.
0: Claro.
1: Y mi papá me dijo, bueno, claro, mirá, te anoto en la Mega Frater, acá, claro, acá. Y lo pude haber hecho. No lo hice, no me interesó. Un día lo llamé a mi papá, le digo, pa, tengo una banda, grabé estas canciones y mañana toco en tal lugar. Y mi viejo me escuchó por primera vez ya Fila tocando en un escenario,
0: claro,
1: y con las canciones en YouTube.
0: Claro.
1: Y
0: siendo tu papá quien es, ¿no?
1: Siendo mi papá quien es. Y que lo que ocurrió, yo me pagué mi productor, me pagué mis guitarras, me pagué mi estudio.
0: Claro.
1: Pagué mi costo.
0: Claro. Perseverar.
1: Exactamente. Y el hecho de crecer, el hecho de invertir, el hecho de estudiar, el hecho de fracasar.
0: Bueno, un poco también, perdón que te interrumpa, sí, un poco también es de que esto de que la música nueva, sea trap, sea reggaetón, vos sabés que con una secuencia o algo, te ahorras músico, te ahorras un montón de cosas, y vamos andando con esto del autotune, puedo cantar yo y salgo espectacular y bonito, ¿no? O sea, también está la diferencia musicalmente de esto que vos estás contando del esfuerzo a lo otro, que tampoco no es que sea malo
1: otro. Obvio, pero es una sombra también de la sociedad, la música. Hay mucho individualismo en la sociedad. Y la música se refleja en ese individualismo. Hoy en día lo único que necesito es una computadora y el play y yo. Es símbolo del individualismo de la sociedad. Yo no lo veo como algo malo, lo veo como un reflejo. No lo veo como algo malo, sino como un reflejo, nada más. Ahora, eso vos podés entender el proceso de una manera saludable. Hoy me pasa que yo a mi viejo lo uso. Yo agarro antes, saco una canción y le digo, mirá esta canción. Le digo, ¿vos encontrás algún error teológico en lo que yo estoy diciendo?
0: Claro, está bueno.
1: ¿Sabés por qué? Le digo, porque yo, Dios me estaba dando la oportunidad de escuchar, de tener oídos de personas. Y la gente, hay adolescentes que van a ser marcados su adolescencia. Chicos que están pasando por malos o buenos momentos. Voy a ser parte de sus celebraciones y de sus llantos. Y yo no le puedo dar medidas de verdad que sean erróneas.
0: Claro.
1: O pasado por mis heridas, ¿no? Porque ese es el gran problema también de escribir bajo emociones o ministrar bajo emociones. Por eso Jesús dice, mirá, tocá mis heridas porque están cerradas. David Greco, un pastor, me decía, vos siempre ministrá con las heridas cerradas porque si no, imponés mano con la herida abierta y manchás. Y me decía, componé con la herida cerrada, predicá con la herida cerrada, liderá con la herida cerrada, porque si no, todo lo que toques lo vas a manchar.
0: Es bueno.
1: Y yo hoy en día mi viejo cumple un rol pastoral en nosotros, en lo cual él nos dice, che, esto no lo veo bien, o esta actitud que no me gusta, o esto no está bueno, o che, esto sí tiene un error teológico, pero dentro de todo este resumen que te estoy haciendo, hay constancia, disciplina, hay ensayo, hay trabajo. Entonces, lo que yo vi muchos buenos proyectos, pero vi muy poca constancia. Muchos chicos que se bajaron por falta de interés, porque no llenaban lugares, o porque no lo llamaban mucho, o porque por falta de recursos, de gente, de grupo. Pero cuando una persona no está, viste, Marco Brunet siempre dice algo que a mí me marcó. Él decía, cuando Jesús resucitó, se abrieron las puertas del cielo. No puede haber una puerta de este mundo que te haga temblar las piernas. Cuando uno lo ve de esa manera,
0: claro,
1: te vas a dar cuenta que... A mí me pasó... me acuerdo, una vez tocó Kiosco en Vorterix. Yo era chico. Y el Teatro Vorterix tiene esas cosas como doradas, ¿viste? Esa media luna increíble. Y yo decía, me encantaría... Yo me acuerdo de decirle a Dios, Dios, me encantaría tocar acá. Es como decir, el día que toque acá,
0: claro,
1: me establezco.
0: Claro.
1: Y un día me di cuenta que ella había tocado 5 veces en el Teatro Vorterix. Pero la adrenalina del... Sí, la vorágine del día a día, no te das cuenta.
0: Claro.
1: Hay un discurso de un chico que gana en Oxford. Tiene el promedio de notas más alto de la historia de Oxford. ¿Viste? Y él da el discurso, porque él dice, a mí me avisan si yo tengo el mejor promedio. Dice, van y le dicen, vos ganaste, tenés el mejor promedio de la historia de Oxford. O sea, imagínate, no sé.
0: Claro.
1: Para mí es zarpado. Yo no era ni el mejor promedio en la secundaria que iba yo. Imagínate ser de Oxford.
0: Claro.
1: Y él dice, para mí fueron los 15 segundos de vida más felices. Dice, pero nadie me preparó para el segundo de 16 cuando mi corazón volvió a tener hambre. Yo volví a tener hambre porque el corazón humano es insaciable.
0: Total.
1: No importa el logro que tengas.
0: ¿Quieres más?
1: ¿Quieres más? O sea, Scaloni cuando ganó el mundial le preguntaron, ¿y ahora qué sigue?
0: Sí, sí, sí.
1: ¿Me entendés? O sea, sí,
0: sí. Ya está pensando en lo otro.
1: Ya está pensando.
0: Ya pasó.
1: Esto ya está. Entonces, Jesús viene y te dice, el que come de mí no va a tener nunca más hambre. Hay un pan de vida. No vas a tener nunca más hambre. Entonces, cuando vos ves la puerta abierta del cielo, que es Cristo, que la abrió, Él resucitó, fue abierta, las puertas empiezan a pasar. Entonces, si se abre o se cierra, no depende de vos, es una batalla de Él. Si se valora o no se valora, no depende de vos, porque no es una batalla tuya, es una batalla de Él.
0: Claro.
1: Entonces, yo creo que debe haber un... para hacerte un resumen, que yo creo, tiene que haber una verdadera unidad entre los artistas argentinos. El hecho de poder valorar, respetar, compartir, ayudar de manera real, ¿no? Porque a veces la unidad es simplemente cuando pasa entre mis amigos y es recíproco. Y yo eso no lo comparto. Para mí, lo que nos une es Cristo. No un estilo musical, no una congregación.
0: Tal cual.
1: Nada de lo externo. O sea, la unidad es en el espíritu, dice.
0: Tal cual.
1: No nos une la carne, nos une el espíritu. Profesionalidad. Y resiliencia. No hay otra forma. Nosotros con Fila, en el 2016 sacamos nuestra primera canción. Estamos a 2024. Y yo te podría decir que estoy con la misma hambre, o más,
0: claro,
1: que cuando arranqué.
0: Claro.
1: Solamente estoy más maduro, capaz estoy más mañoso. Empezás
0: a ver la vida de otra forma también.
1: Sí, ahora estoy casado. En ese momento no estaba ni siquiera de novio. Claro. Ahora tengo un perro que me vuelve loco. No sé, claro. ¿Me entendés?
0: Sí, sí, sí, sí.
1: Es como que la vida va virando, pero es el mismo camino.
0: Claro.
1: Es el mismo camino, ¿viste?
0: Y te vas dando cuenta que te vas haciendo grande también, porque todas esas cosas,
1: sí,
0: es parte de la vida.
1: Sí, obvio.
0: Somos descartables.
1: Y si sí, sí, sí. Y también... O sea, qué sé yo, a veces yo lo pienso siempre, ¿viste? Yo siempre me subo pensando que puede ser la última vez. No. Y lo disfruto pensando que puede ser la última vez. Yo como que en este tiempo de mi vida, estos últimos 2 años, más que nada post pandemia, la gente que va a ver a Fila seguido sabe que normalmente hay un momento que me pongo medio como a llorar. Porque le agradezco tanto a Dios. Le agradezco tanto a Dios la posibilidad que me da de estar tocando, de estar predicando el evangelio, de estar viviendo esto, ¿viste? Yo soy un agradecido con eso. la música tóxica,
0: claro.
1: Mi hermano tóxico, gente tóxica, las tías tóxicas, todo, pero la toxicidad...
0: Era otra época también, ¿no?
1: Pero la toxicidad número uno está dentro nuestro. Mm. Afuera también hay, ¿eh? Pero la principal está dentro de nosotros. Primero tenemos que dejarnos a nosotros mismos, es un éxodo de nosotros mismos, ya no vivo yo, sino que Cristo vive en mí.
0: Claro.
1: Y vos podés dejar el cigarrillo, puedes dejar los malos hábitos, puedes dejar un montón de cosas, pero si no te dejas a vos mismo, si no hay un éxodo de vos mismo a Cristo, es lo mismo.
0: Claro.
1: Estás habitando la naturaleza pecaminosa. Entonces siempre se priorizó mejorar lo externo y abandonar lo externo antes que lo interno. Mm. Y el espíritu tiene un orden, es de adentro hacia,

0: es un desafío el abandonarse a uno mismo, pero en un santo abandono, que cada vez uno pierde valor de su propia vida para verlo cada vez más gloriosa la vida de Cristo en nosotros.
1: Claro.
0: Yo creo que el Evangelio lo grafica de esa manera. Jesús dice, el Evangelio es como una persona que encuentra un tesoro, que está en un campo, y él dice, ¿cuánto sale este campo? Todo lo que tengo. Y él vio el tesoro y dijo, este tesoro vale más que todo lo que tengo. Voy, lo vendo, y por tener este tesoro.
1: Claro.
0: Y yo creo que ese es nuestro camino, esa es nuestra vida, esa es nuestra expresión de vida. Que estamos dispuestos a venderlo todo para obtenerlo a él. Si para obtenerlo a él tenés que vender la música que te gusta, hacelo. ¿Me entendés?
1: Sí, sí, sí.
0: Pero como decís vos, es gracias a Dios, hay expresiones del amor de Dios con distorsión. Con pianos en acordes menores, con todos los estilos posibles, porque Dios es tan grande, tan eterno como para encerrarlo en un estilo de música. Seríamos tan injustos, ¿no? Mm. Para encerrar a un Dios infinito en 3-4
1: sí, es verdad, es buen
0: géneros.
1: Estilo. Seba, muchas gracias, porque se enfría la sopa, me dice Goyo.
0: ¿Vamos con sopa? Bueno.
2: Sopita de zapallo.
0: Vamos. ¿Y con este frío?
1: Y con este frío. Muchas gracias. No va a ser la última vez, espero.
0: No, Seba. No. Con fila no tocamos nunca Mendoza.
1: Y bueno.
0: Espero que sea por acá la primera vez.
1: Que sea pronto. Esperamos. Si el señor así lo permite. Mañana nos vemos acá,
0: mañana nos seguro. Vemos, mañana nos vemos. ¿Ah? Mañana nos vemos. Y descansen bien, porque mañana va a ser largo.
1: Gracias por estar acá, Muchas gracias.
0: Dale, nos vemos.
1: Seba Liendo con nosotros en Estación Luz, en ADN Positivo. Quédense, pues nos extendimos un poquito, pero bueno, valía la pena. Ahí estábamos compartiendo con vos esta entrevista que pudimos hacerle a Seba hace un tiempo atrás, no hace tanto, 2024, si mal no recuerdo. Está claro, para cerca de esta fecha, tiene razón Tomás, 10 y algo. Acuérdate, este sábado, fila 9 en San Rafael, nada más ni nada menos. Y vamos a... ¿Escuchamos nuevamente a Ali? ¿Ali? No, a nuestro amigo Kili, vamos.
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Ahí estamos aprovechando el tiempo, amigos. Redes sociales, arroba el negro Tomás, arroba Andrés Alvarado 2010, arroba Andrés Alvarado, guión bajo K. Ahí pueden seguirnos, amigos. Amigas. Hello. Este sábado nos vamos a encontrar ahí, en el recital de fila. Saltando, haciendo pogo. ¡Qué lindo!

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Gracias por habernos acompañado durante estas 3 horas, por elegir a Estación Luz, por cada mensaje, gente, por cada audio y por ser parte de esta gran familia que hacemos entre todos. Hoy recorrimos la actualidad local, nacional, compartimos historias que inspiran, nos reímos un rato con nuestras curiosidades, reflexionamos juntos y por sobre todas las cosas recordamos que cuando Dios ocupa el primer lugar, siempre, pero siempre hay esperanzas. Y antes de despedirnos, queremos hacerte una invitación muy, pero muy especial. Acordate, este sábado 8 de agosto, soy reiterativo porque quiero que seas bendecido y que conozcas a ese Señor que ha cambiado tantas vidas, la mía, la de mucha gente que lo sigue. San Rafael será sede de Refugio 2026, un congreso que va a reunir a cientos de adolescentes y jóvenes para vivir una jornada de fe, de ansiedad y mucha música, ¿no? De amistad, más que ansiedad. Entre los invitados está este señor. Charlamos con él, se valiendo, fila 9, junto a otros referentes de la música y la palabra. Si tenés la oportunidad de participar, no te la pierdas, ¿eh? Será un tiempo para encontrarse con Dios, compartir otros, con otros jóvenes y vivir una experiencia que seguramente va a marcar muchas vidas. Nosotros nos reencontramos cuando el miércoles 6 de la tarde con una nueva edición de ADN cargada de buena música, de noticias, entrevistas y todo lo que ya sabés que nos gusta compartir cada tarde acá en Estación Luz con vos. Quédate ahora con la mejor programación. Ahí está el top, porque la radio sigue acompañándote durante toda la noche, 24 horas estamos en el aire. Que Dios bendiga tu vida, tu familia y cada paso que des en esta nueva semana. El Negro Tomás en la producción, Franco Merlo en la voz artística, soy Andrés Alvarado. Fue un verdadero placer, amigos, acompañarlos. Hasta el miércoles, si Dios quiere, llega Brenda Dialoy. No te muevas, nos vamos. Chau.

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1: Nacionales.
2: Paro docente. El gobierno hará inspecciones en escuelas y advierte con sanciones a los gremios. El gobierno nacional anunció que realizará inspecciones aleatorias en las escuelas de todo el país durante el paro docente convocado para hoy lunes 3 de agosto, con el objetivo de verificar si se cumple el piso mínimo de prestaciones del servicio educativo previsto por la ley 27.802. La medida fue comunicada por el Ministerio de Capital Humano, que informó que los monitoreos estarán a cargo de la Secretaría de Trabajo, Empleo y Seguridad Social. En caso de detectar incumplimientos, la cartera adelantó que activará los mecanismos previstos para aplicar sanciones a las entidades gremiales. En el caso de verificación de incumplimiento de esta normativa, se activarán los protocolos para aplicar las sanciones que correspondan, indicó el Ministerio a través de un comunicado oficial. La ministra de Capital Humano, Sandra Petovelo, informó que hubo una reunión este domingo para dar